hombre rico, dueño de los ingenios, hijo del dueño de los ingenios. Lo llevaron a Brasil, lo llevaron para que le saquen un cáncer. Y gastó mucho dinero, dice. Aún murió. Así que mis hermanos queridos, es ahora el momento en que nosotros como remanente, como pueblo de Dios, tenemos que comenzar a prepararnos y comenzar a hacer de la Biblia nuestro estandarte, hacer entonces de la palabra de Dios que algo nos esté llevando a ser un, no solo que seamos un ejército, pero con el poder del Espíritu. Mis queridos, eso es muy importante para nuestras vidas. El remanente de Dios debe proclamar la última amonestación al mundo entero, hermano. Es el deber entonces de la Iglesia Adventista del Séptimo Día. Los laicos, médicos, hombres, como médicos y como dije también profesores, debemos de salir sin temor al campo de batalla, ya de ser entonces para hacer renacer este mensaje. ¿Saben que a veces nos tienen a los adventistas muy bien por habladores, porque dicen que no se cumplen? Pero tenemos un ejército, somos casi 24 millones de adventistas en el mundo, es nada. Frente a 83.830 religiones que van en contra de la palabra de Dios. Así que, mis apreciados, es importante que nosotros entonces comencemos a ir adelante con la palabra del Señor. Miren esto, qué hermoso. Otra vez evento, nos dice en la página 46. En un sentido muy especial, los adventistas del séptimo día han sido colocados en el mundo como centinelas y transmisores de la luz. A ellos ha sido confiada la tarea de dirigir la última amonestación a un mundo que perece. Los adventistas del séptimo día han sido elegidos por Dios. Ellos representan realmente el mensaje que deben de llevar al mundo. Y los ha llamado a ser sus embajadores durante esta última fase de la obra de salvación. Mis queridos hermanos, pues ahora es el tiempo de prepararnos. Cada vez más el tiempo se nos va haciendo corto. Cuando vemos nosotros los grandes problemas, ahorita estamos azotados, la gente está llorando, ha muerto más de 20 personas. Las ha encontrado debajo de los... Sin embargo, vemos ahora en Brasil, vemos a todos lugares que están las catástrofes. Pero todo eso, las guerras que ya se matan allá, que ya se están acabando por acá. Ahora todas estas cosas, hermanos, están mostrando que los pasos de Cristo están viniendo acelerados para que su pueblo realmente puedan prepararlos o puedan esperarlo. ¿En qué grupo te encuentras? ¿En qué grupo te encuentras, hermano? ¿Sabe que hay dos grupos? Hay un grupo que está esperándolo a Jesús. Cada mañana se consagra. Cada mañana se prepara. Cada mañana también está listo por si Cristo viene ese día. Mis queridos, ha llegado el momento entonces en que nosotros hemos de estar preparados. ¿Saben? Dios nos ha dejado un día en cual este mundo va a acabar. ¿Y saben cuándo es? Lean Mateo 24:14. Ese día está, depende de ustedes y de mí. No esperemos mucho por los pastores. Porque los pastores van a encontrar tal vez un 20% que trabajan. Los demás están tranquilos. Así que dice ahí en Mateo 24:14. ¿Y será qué cosa? Predicado el evangelio en todo el mundo.

para testimonio a todas las naciones. Y entonces, ¿qué va a pasar? Va a venir el fin. Pero fíjense ustedes, si estamos frente a 83.830 religiones y dicen ellas tener la verdad, pero entonces Cristo llegó al mundo entero con 12 hombres y uno le falló que lo vendió. Hermano, y ahora somos más de 24 millones. Y aquí dice que será predicado el Evangelio en todo el mundo. Y fíjense lo que dice Pedro. Pedro, algo más. Primera de Pedro 4:7. Ahí dice algo muy, muy, pero muy interesante. Primera de Pedro 4:7 dice: mas el fin de todas cosas se acerca. Sé pues sobrio y velad en oración. El fin se nos acerca. Entonces todo lo que vemos, cada vez más se nos acelera la situación. Así que mis queridos, realmente podemos decir lo que dice aquí en Conflicto de los Siglos, páginas 6 y 4. En cada generación, Dios envió siervos suyos para, dicen, reprobar el pecado, tanto en el mundo como en la iglesia. Pero los hombres desean que se les diga cosas agradables y no gustan de la verdad clara y pura. Hasta que ahora se haya solido considerar a los predicadores de la verdad del mensaje del tercer ángel como meros alarmistas. Fíjense, solo hablan, pero no se está prácticamente cumpliendo eso. Mis queridos amigos, las últimas palabras que el Señor Jesús dejó está también registrada en Mateo 28:19. Mire, 19, Mateo 28 y el versículo 20, perdón. Aquí están las últimas palabras que el Señor Jesucristo dejó, enseñándoles que guarden todas las cosas que dice que os he mandado. Y aquí estoy con vosotros todos los días hasta el fin del mundo. Entonces la palabra del Señor es que Cristo está prácticamente cerca de nosotros. Él está cerca porque Él prometió. Y Cristo no miente, Dios no miente. Y eso es importante para que nosotros. Cristo, ¿cuánto haya venido? Pero todavía su pueblo no está preparado. Todavía nos encontramos en otros asuntos en el cual no estamos haciendo lo real. Ahora, ¿qué dijo más en el versículo 19? Por tanto, id y haced discípulos a todas las naciones, bautizándolos en el nombre del Padre, del Hijo y del Espíritu Santo. Un día el pastor Bullón predicaba en Italia y yo llegaba a Alemania para dar otro mensaje. Pero a veces los que están ahora llevando la palabra son los ministerios laicos, hermano. Los hombres que ahora se han independizado, no para hacer guerra a la obra, no, sino que ellos ahora se sienten tal vez más libres para entrar donde quieran, no comprometer a la iglesia. Mis queridos, entonces eso nos hace ver que el Evangelio eterno no ha de ser presentado como una luz inactiva, como una luz sin vida, porque un Evangelio que no tiene vida es un Evangelio muerto. Y nosotros, hermanos, nosotros prácticamente somos una iglesia individual. Y por eso tenemos que hacer llevar nuestra palabra. Tenemos que hacer llevar la palabra de Cristo. Mis queridos, he aquí el gran peligro de la iglesia adventista del séptimo día. Consiste en engañarse a sí mismo.
El gran peligro de usted y de yo es engañarnos a nosotros mismos. Fíjense lo que dice el Señor Jesús en Apocalipsis capítulo 3. En Apocalipsis capítulo 3 y versículo 15. Dice algo tremendamente importante. Así que vamos a mirar que algo nos dice el Apocalipsis capítulo 3, versículo 15 y 16. Ahí dice, yo conozco tus obras, que ni eres frío ni caliente, que fuese frío o caliente. Pero por cuanto eres tibio y no frío ni caliente, te vomitaré de mi boca. ¡Qué terrible! Hermano, eso es fuerte. Por cuanto no eres tibio ni caliente, estoy por vomitarte de mi boca. ¿Y saben qué es eso? Es tremendamente real. Porque yo digo que soy adventista, soy un joven adventista, pero ¿qué pasa? El sábado en la tarde estoy en la cancha gritando para Blooming, para Oriente, o no sé para qué equipo. ¿Me acuerdo de mi Salvador ahí? Nada. Entonces estamos claudicando nuestra fe. Estamos presentes solamente en carne y hueso en los lugares, pero nuestro espíritu está en otros lugares. Y por eso dice Cristo, me da asco, tengo náusea de ustedes. Duro. Me da mucho dolor. ¿Cuántas veces he visto hogares y he visitado hogares que el esposo, siendo un cristiano, le tira reverendas pateaduras a la mujer? Pero después, conocí a un anciano apenas hace 15 días. Pero él hablaba muy bonito allá. Y la esposa me mandó llamar de escondida cuando él estaba por ahí. Y me dijo, estoy cansada, quiero irme. Y Cristo dice, por cuanto no eres frío ni caliente, voy a vomitarte. Porque tengo asco de ti. Tus acciones están demostrando lo que tú realmente crees que eres. Pero no eres nadie. Terrible. Duro. Si nosotros seguimos ese plan, ¿qué sucede con nuestras chicas? Enamorando con un tipo que no tiene ni un momento de fe de nada. Y cuando acordamos, esa niña está esperando familia. Me encuentro a cada rato, hermano. Predico en todos lugares, acá a veces aquí en Bolivia. Me invitan a Cochabamba. Me invitan acá a Santa Cruz. A veces he estado en Cochabamba. En Clisa, Punata, estuve en Potosí dando una campaña. Y hermanos, ahí encuentro niñas que esperando familia, sin el muchacho, no existe porque ya tuvo familia y él escapó. Y dice el Señor, tengo asco. Duro, hermano. No eres frío ni caliente, por lo tanto te voy a vomitar. Señoritas, jóvenes, es tiempo de volver a la verdad y es tiempo de seguir el mensaje que Cristo nos ha dado para que así nosotros entonces, un remanente pueda despertar. ¿Qué dice Isaías 60? Mire lo que dice Isaías 60. El versículo 1 y 2. Ahí nos habla algo tan hermoso. ¿Sabes qué? Dios es tan bueno. Dios es tremendamente bueno. Yo puedo decirles que conmigo Dios utilizó demasiada bondad, demasiada misericordia. Recuerdo cuando entré una vez al mercado Los Pozos después de unos 25 años que yo volvía y quería ver a algunas señoras que me vendían su comida. Y cuando me vio una señora, me dijo, el aye este, dijo. Este sí es un adulado de Dios. ¿Tuviste preso, no? Sí, estuve preso. ¿Qué pasó? ¿Lo has leído en el periódico? Por lo tanto, ahí pude ver a un Dios que me amó, que yo era lo peor de la humanidad. Ahí lo encontré en un calabozo a mi Salvador. Cuando me dieron una hora de vida. Cuando ofrecían $10,000.

dólares por mi cabeza, vivo o muerto. Entonces hay tanto por hablar por nuestro Salvador, hay tanto por predicar. Así que, jovencita, señorita, vean primeramente el plan que Dios tiene para ustedes y alcancen sus metas. Y la primera meta, como dijo Pablo, he peleado la batalla, he acabado y por lo demás está guardada, ¿qué cosa? Mi corona. Una corona sin espinas, sino llena de estrella que usted ha ganado. Tal vez ganó ahí al esposo, ganó al hermano, ganó a la vecina, ganó realmente a las personas que menos esperaba o a alguien que conversó en el micro o en el colectivo. Y ahí dice Isaías 61, levántate y resplandece, dice, porque ha venido su luz y la gloria de Jehová ha nacido sobre ti. Gloria a Dios. Entonces Dios quiere ahora en cada uno de nosotros, no importa su condición, no importa lo que estás viviendo, no importa si te has alejado de Dios, no importa si estás caminando como te dé la gana, pero ven ahora a Cristo y Cristo te dice, aquí está mi mano. Cuando Él está ahí en la cruz del Calvario, hermano, con esas manos abiertas también te está diciendo, bienvenido, porque estoy muriendo por ti. Y Él pudo decir en ese momento, Padre, perdónalos, porque no saben lo que hacen. ¿Qué tenemos que hacer, hermanos queridos? Renacer de nuevo. Según de Corintios 5, 17 dice, si alguno está en Cristo, ¿qué cosa es? Nueva criatura es. Las cosas viejas pasaron. He ahí todas son hechas nuevas. Mi vocabulario, mi canción, mi música, mi todo comenzó a renovarse. Soy un hombre ahora que sonrío. Antes era un pobre desdichado, un hombre que no tenía alegría ni paz. Yo te invito, como iglesia adventista, tienes que renacer de nuevo. Y para eso tienes que hacer 5 cosas. Número 1, cada mañana conságrate a Dios por ese día. No digas que mañana serás mejor. Conságrate y dile, Señor, aquí estoy. Número 2, lee tu Biblia. Porque siempre estás en tutti, no sabes nada tu Biblia. Y cuando tienes que hacer tal vez una comparación con alguien, tal vez voy a llamarlo a mi pastor. El pastor todavía está allá, echado. Ahora, ahí. Número 3. No deje de congregarte en las iglesias. Vaya a la iglesia. Los miércoles usted va y parece ahí un panteón, las iglesias. Número 4. Cambia tu ambiente musical. Dejen de estar escuchando música que no elevan el espíritu. Comiencen a poner música del Señor. Himnos. Yo tengo un pendrive que tiene 2,000 himnos. Ahorita, por ejemplo, está sonando mi música porque la escuchan. Hermano, comencemos a cambiar ese ambiente. Nosotros tenemos unas mitocondritas dentro de nosotros que son que se acomodan a lo que nos agrada. Si tú tienes esa música tan cochina de requetones y todas esas cosas, comienza a eliminarla. Tus hijos te piden dinero para comprar discos, cassettes. ¿Para qué? Para escuchar esa miseria. Mis queridos, francamente, Dios tiene cosas maravillosas para nosotros. La tercera, o cuarta diré, que equivale a todas, la supera a todas. Salid a predicar. Si no predicas, si no trabajas por el Señor, te vuelves flojo, ciego, perezoso. Y eres un hombre sin ideales. Por cuanto no eres ni frío ni caliente, te voy a vomitar de mi boca, dice el Señor.
mis queridos amigos, ha llegado el momento en que el Espíritu, cuando hagamos esto, primero, cada mañana conságrate a Dios. Dos, estudia tu palabra cuando estés en un momento, por lo menos unos 15, una media hora. Tres, anda a la iglesia. Cuatro, cambia el ambiente de tu música. Cinco, salí a testificar del amor de Cristo. Así que vamos a ver la segunda evidencia que marcan que la misión del remanente para este tiempo del fin. ¿Cuándo comenzó el tiempo del fin, hermanos? En el 1798. Fíjense, nuestro texto dice, y el dragón se llenó de ira contra la mujer y se fue a hacer guerra contra el resto de la descendencia, que es el remanente de ella. ¿Por qué se enoja tanto el demonio contra la iglesia adventista? Por dos razones, porque guarda los mandamientos de Dios y tiene, dice, el testimonio de Jesucristo. Amén, hermano. Por lo tanto, la segunda evidencia es que el remanente del Señor Jesucristo guarda los mandamientos de Dios, del Dios vivo. Y es ahí donde nosotros tenemos que ver. La transgresión de la ley de Dios está llegando a sus límites. Fíjense, a nosotros tenemos como el pan del día, una esposa murió, su amante le mató. Tenemos cada momento la mujer muerta, el hombre acuchillado. Los ladrones en cada lado sacan su revólver, cada cosa que está sucediendo. Y la ley de Dios está cada vez más pisoteada. ¿Pero por qué defienden tanto la ley los adventistas? ¿Acaso la ley les salva? Claro que no. Claro que no, hermano. La ley no salva. La ley es un espejo para que veamos los defectos de nuestro carácter. Porque la ley de Dios es el carácter mismo de Dios. Está dividido en dos. Cuatro para Dios y seis para los hombres. Uno, amarás a tu Dios con todo tu corazón. El segundo, amarás a tu prójimo como a ti mismo. Seis para los hombres y cuatro para Dios. No tendrás dioses ajenos. No te inclinarás a ella. No tomarás el nombre de Dios en vano. Acuérdate del día del sábado. Y el cinco, honra a tu padre y a tu madre. ¿Qué hacen los hijos ahora, hermano? Les quitan sus casas, les quitan los papeles. Todos los hijos comienzan ahora a ser más abusivos. ¿Por qué? En 2 Timoteo, capítulo 3, se cumple lo que se está hablando ahora. En los postreros días, en el fin del tiempo. Hombres amadores de sí mismos, dice ahí, 2 Timoteo, capítulo 3, 1 al 5. Hombres amadores de sí mismos, vanagloriosos, soberbios, hijos desobedientes, ingratos, impíos, sin afecto natural, dice. Eso es lo que está ahora pasando en nuestro mundo. La ley de Dios está, entonces el enemigo, ¿cómo está? Muy enojado, mucha ira, porque sabe que realmente ahí las cosas, la ley de Dios es la única que nos puede mostrar. Realmente nos puede mostrar el pecado. Mire, dice, nos esperan tiempos peligrosos, dice el Espíritu de Dios. Todo aquel que tiene conocimiento de verdad debiera despertarse y entregarse en cuerpo, alma y mente bajo la disciplina de Dios. Debemos amar la verdad presente. Y obedecerla, esto nos preservará de aceptar graves errores. Nos esperan tiempos duros, momentos difíciles. Así que, mis amigos, ha llegado, ¿por qué? Dios está apartando a sus hijos de las abominaciones del mundo. ¿Para qué? Para que puedan guardar la ley de Dios. Está llamando. Está ganando muchos jóvenes difíciles, hermano. ¿Qué dice que va a pasar? ¿Cómo va a estar el mundo cuando Él venga?
Mateo 24.

Mateo 24 y versículo 37 nos habla la situación en que va a estar nuestra tierra. Y mire lo que dice ahí. Pero el día y la hora nadie sabe, sino ni aun los ángeles de los cielos, sino solo mi Padre. Más como los días de Noé, así será la venida del Hijo del Hombre. Porque como los días de Noé antes del diluvio estaban comiendo y bebiendo, casándose y dándose en casamiento, hasta que el día entró en el arca, hasta que Noé. Y no entendieron hasta que vino el diluvio y se los llevó a todos. Así será también la venida del Hijo del Hombre. ¿Cómo está el mundo y cómo está la iglesia también? La iglesia está también igual como los epicureanos. Los epicúreos decían, comamos y bebamos porque mañana moriremos. Y era una religión. Una vez entré ahí en el Perú a una iglesia, yo vendía pan en ese tiempo porque estaba estudiando ya teología. Y cuando entré a esa iglesia, dijeron, si no fuese como niño no pueden entrar al reino de los Dios. Y ya yo miraba. Entonces le dijo ahí a la muchacha, tú te llamas, tú eres gata, él es gato. Tú eres perra, él es perro. Y así. Y plan, apagaron las luces. Y hacían orgías. Hacían cosas terribles. Y después de unas 40, una hora, abrió otra vez el pastor Ardió y le dijo, si no fueren como niños, no pueden entrar al reino de los cielos. Todo lo que han hecho, Dios ya lo perdonó. Casi error. Todas esas cosas suceden cerca de nosotros. Así que, mis queridos, vivimos en una época en la cual, como en los días de Noé, ¿sabe qué dice Apocalipsis 18:5? Tanto van a pisotear los mandamientos de Dios, hermano. Tanto realmente los mandamientos de Dios, que mire lo que dice aquí la palabra. Porque sus pecados han llegado hasta el cielo y Dios se ha acordado de sus maldades. Fíjense. Llegará un momento donde Cristo ya no podrá estar en el lugar santísimo, ahí en el santuario. Y tendrá que salir y dirá, hecho está, el que sea justo, que practique la justicia, y el que sea sucio, que siga ensuciándose. Oh, mis queridos, va a ser difícil, va a ser justicia. Se acerca el tiempo cuando la ley de Dios será invalidada en todo el mundo. Y solo los adventistas fieles del Señor tendrá que levantar en alto el estandarte de Jesús. Y hermanos, ¿sabe qué dice en Salmo 119? Vamos a él. Quiero que ustedes lean. Salmo 119. Y el versículo 126. Dice así. Salmo 119. Dice las siguientes cosas. Tiempo de actuar, oh Jehová, porque han invalidado tu ley. Iglesia, iglesia en el mundo entero, es tiempo de levantarse, es tiempo de levantar el estandarte de Cristo ensangrentado. Jóvenes, señoritas, hermanos, llegó el momento en que nosotros tenemos que levantar en alto el mensaje. No sabemos nosotros que la ley no nos salva. Si obedecemos la ley, solamente es fruto de nuestra fe en Cristo. No es porque nos salve. Quien nos salva es Cristo, la fe. Así que, mis queridos amigos, ha llegado el momento en la cual nosotros debemos de ser luces para un mundo. Mire lo que dice otra vez Apocalipsis, capítulo 12 y versículo 17. Entonces el dragón se llenó de ira contra la mujer y se fue a hacer guerra contra el resto de la descendencia, los que guardan los mandamientos de Dios y tienen el testimonio de Jesús. La pregunta, mis hermanos, ¿a quién representa el dragón? ¿A quién representa?
Según Apocalipsis 12:9 dice que representa al diablo, a Satanás, a la serpiente antigua. Entonces el dragón está ahí astuto, ¿por qué? Juan 8:44 dice, vosotros sois de vuestro padre el diablo porque él es padre de la mentira. ¿Se dan cuenta? Ahora, ¿quién representa el dragón? A Satanás. ¿Quién es esta mujer, hermano? Según Efesios 5:25-23. Esta mujer representa a la iglesia de Cristo, a ella que guarda los mandamientos de Dios, representa al remanente de Dios en este tiempo del fin. Así que, mis queridos, ¿por qué Satanás entonces persigue al remanente? ¿Por qué persigue a la iglesia, hermano? Por tres razones. El remanente guarda los mandamientos de Dios. Los mandamientos de Dios son 10, no son 8, no son 11, son 10. También el remanente, ¿qué hace? Tiene el testimonio de Jesús. Nosotros levantamos en alto a Cristo porque es el único Salvador. En Juan 14:32 dice, si yo fuese levantado en la tierra, a todos atraeré a mí mismo. Así que, mis queridos, y el tercero, el remanente guarda el santo sábado. Por lo tanto, el santo sábado es el sello de Dios. El sábado es realmente el ancla para los cristianos. ¿Por qué? Jesús y la ley. Estamos al frente de 83.830 religiones que predican que el sábado es de los judíos. No existe esa voz. La Biblia no enseña. Podemos leer de tapa a tapa y no enseña que realmente el domingo es día de Dios. No. Mis queridos, Cristo confirmó de que el sábado es el sello del Dios vivo. De tal manera, Él dijo también, si me amáis, guarda mis mandamientos. En Mateo 5:17 dice, no penséis que he venido a abrogar la ley, sino a cumplirla. Ni una jota ni una tilde se cambiará de ella. Mientras exista el cielo y mientras exista esta tierra, nosotros podemos estar seguros. En Mateo 5:17-18 podemos estar seguros que los mandamientos de Dios están existiendo y son los mandamientos morales, no ceremoniales. Los ceremoniales fueron clavados allí en la cruz del Calvario. Así que, mis queridos amigos, hermanos, Cristo no quiere que su iglesia viva en la sombra. El dragón ha atacado al remanente, lo voy a decir rápido porque nos queda un poco, 4 veces. Y la última, como dicen en mi tierra, aférrense los cinturones. Porque cuando montamos un caballo chúcaro, hay que aferrarse bien los pantalones para que no se caigan. Y hermano, el primer ataque que usó el enemigo y utilizó a Constantino en el 321, un 7 de marzo, y cambió el sábado por domingo y dijo, los que quieran guardan y los que quieran no. Los que quieran, si son moros y cristianos, yo doy nomás. Pero la cuestión que es ahora, vamos a guardar el domingo, dijeron. El primer ataque. Usó un emperador el enemigo. Pero vamos a ver el segundo ataque. Esto fue. Pero ¿saben qué es importante? Que en Daniel 7:25 ya hablaba de que realmente esto iba a suceder así. Que pensarían en cambiar los tiempos y la ley por tiempos, tiempo y medio tiempo. Y Apocalipsis 12:6 confirma y dice, por 1260 años va a sufrir la iglesia, va a ser perseguida. Y en el 538, en el concilio Laodicea, dirigido por el emperador Justiniano, sucedió un congreso
Y quiero que lo graben bien.

No importa si el tiempo se nos termina, pero el 538, por primera vez al arzobispo de Roma, al Papa, que es el mismo anticristo, al Papa se le da el Filius Dei Vicarius, que significa el Hijo de Dios o el representante de Dios en la tierra. Fíjense qué astucia.

seáis vicarios. Y al fin seáis vicarios, confirma lo que está en Apocalipsis 13 y 18. La marca de la bestia, la marca del anticristo, la marca del cuerno pequeño, la marca del hijo de pecado, la marca del papado. 666. Filis Deis Vicarios. Si ustedes tienen otro momento, vamos a mostrar. No tengo ahora para hacerlo. Así que entonces, eso, el Papa se le da entonces ese gran título como el Hijo de Dios en la tierra. Craso error. Entonces hubo aquí algo más. En el 538, hermanos, al ver que no iban a ganar, apenas, aparte de eso, se cambia el sábado por el domingo, viene algo más mentiroso. La inmortalidad. Ponen a la Virgen María como intercesora de la humanidad. Entonces viene la inmortalidad del alma. Dos errores que ahora usan como bandera. El domingo, primer día de la semana. No es como dicen nuestros hermanitos dominicales. Pero, y el otro es la inmortalidad. Tienen que ir a la Virgen María y tocarle ahí la bata a Cristo para que escuche entonces. Tiene que pasar. Tengo que hacer misa a mis muertos. Tengo que ponerle vela a mis muertos. Tengo que hacerle rezo a mis muertos. Tengo que hacer muchas cosas porque cuando mueres estás ante la presencia de Dios. Craso error. No existe eso. No hay. Así que, mis hermanos, eso es interesante para nosotros. De tal manera que nosotros tenemos que ver que ahí fue la primera etapa. Y la tercera, la cuarta cosa, aceptan la Santa Trinidad como vicariato. Y ahora quitan la Santa Trinidad y dicen, el vicario de Dios, el gran Papa. Tremendo. Y vivimos nosotros que fuimos muchos católicos, hemos vivido bajo la sombra del error y de la mentira. Creyendo todas esas cosas, ahí a llorar a una estatua muerta como miles van de rodillas ahora. A Cotoca, Urucupiña, tantas cosas. Y saben que Cotoca, Urucupiña, Guadalupe es lo mismo, la Virgen María. Solo que algunas estatuas han sido más favorecidas que otras. Mis queridos, entonces, tercera, entonces, ¿qué se pasó en el 538? Se tomó el poder, la hegemonía, y comenzó la persecución. Se le llamó la llamada Santa Inquisición. ¿Saben cuántos cristianos murieron? 100 millones de cristianos. Que la Iglesia Católica Apostólica Romana mató. ¿Pero sabe qué dice? Juan 8:16. Tengo otras ovejas en otro redil. Por lo tanto, no podemos nosotros criticarlos, sino más bien ir a buscarlos, porque tenemos que ganarlos, hermano. Porque esas ovejas de otro redil pues necesitan conocer el mensaje de verdad presente que el remanente tiene que hacer conocer. Durante 1260 años, la Iglesia Romana, dirigida por el Papa, mataron a tanta gente porque decían que el libro de la tapa negra era el veneno del pueblo. Mis amigos, entonces, ¿qué va a pasar? ¿Sabe el segundo ataque que ha hecho el demonio? Mandó como un turbión que aparezcan miles de religiones. Y todas dicen, yo soy la verdad. Yo sé, Cristo no es polígamo, no tiene muchas esposas, tiene una nomás. La que guarda los mandamientos de Dios y tiene el testimonio de Jesús. Y guarda el cuarto mandamiento que es el sello de Dios. La marca de la bestia es el domingo. No hay que va a venir un chip, déjense de sentir así. No es que va a venir un chip y va a hacer las cosas acá, más acá. No, señores.
El domingo es el sello

O sea, es la marca de la bestia o del anticristo. Porque van a poner el domingo, lo van a realzar en estos días. Acuérdense ustedes, en este año 2026 comenzarán a demostrar que hay que atacar. Por lo tanto, mis queridos amigos, entonces ahora todas corren a las tantas iglesias y las iglesias comienzan a mentir, a estafar a su iglesia. ¿Por qué? Porque están dentro de Babilonia, toditas. ¿Cómo se identifican ahí? En Apocalipsis 17:5 dice que se identifican, ¿cómo? Porque Babilonia tiene hijas. Y las hijas se parecen a ella. ¿En qué? En el domingo. En la inmortalidad. Pero Cristo dijo, yo soy la resurrección, yo soy la vida. Y el que cree en mí, aunque esté muerto, vivirá. Así que mis queridos amigos y hermanos, nosotros vemos entonces que esas iglesias comenzaron ahora a confundir al mundo. Pero pronto, muy pronto se levantará. Habrá un fuerte sacudón en la iglesia y los que han sido muy, muy mal se quedarán afuera, como las cinco virgen insensatas. Y las que han comenzado desde hoy serán como las sensatas, se llenarán del Espíritu. ¿Qué dice Hechos 1:8? Cuando haya venido, dice, el Espíritu sobre vosotros, ¿me seréis qué cosa, hermano? ¿Testigo dónde? En Jerusalén. ¿Y dónde es Jerusalén? Es tu hogar, es tu casa, es tus hijos. ¿Pero qué pasa? Nuestros hijos ya no reciben culto. Nuestros hijos ya no están realmente conociendo la palabra. Nuestros hijos están viendo a Chavo del Ocho, a Simpson. ¿Por qué? Porque ya los padres no tienen tiempo para ellos. Mis queridos, llegó el tiempo en que la iglesia tiene que levantarse. Solo les digo una cosa. Dice lo siguiente en eventos finales. Solo puede haber dos clases. Cada grupo está marcado claramente, ya sea con el sello del Dios vivo o con la marca de la bestia de su imagen. ¿Cuál es la marca de la bestia entonces, hermano? El domingo. No es que van a venir y nos van a poner un chip, no. Entonces van a dictar la parte, como les digo, que hay que ajustarse bien. Si no oramos, si no leemos la palabra, si no estamos cambiando nuestros gustos, si no estamos saliendo a predicar, pues va a venir lo que dice ahí en Apocalipsis capítulo 13. Mire lo que dice Apocalipsis 13 y el versículo 15. Y se le permitió infundir aliento a la imagen de la bestia. ¿Quién es la imagen de la bestia? Los protestantes. Parecido a la bestia. ¿Quién es la bestia? El poder papal. Y dice ahí algo que es muy interesante y donde dice, rápido lo voy a este, para que la imagen hablase y hiciese matar a todos los que no adorasen. Y hacía que todos pequeños, grandes, pobres, libres y esclavos se le pusiese una marca en la mano derecha y en la frente. En la mano usted va a firmar y en la frente tendrá seguro que el domingo es el día del Señor, dirán. Pero nunca olviden que el día del Señor es sábado y es el sello del Dios vivo. Así que mis hermanos queridos, ¿saben qué van a hacer con los adventistas? Van a hacer aquellos adventistas que de verdad son fieles al Señor. Van a querer hacer lo siguiente. Tengo 58, 54 segundos. El mundo entero será, dice, incitado a la enemistad contra los adventistas del séptimo día, porque ellos no rendirán pleitesía al papado, honrando el domingo. La institución de este poder anticristiano es el propósito de Satanás. Hacer que sean extirpados de la tierra por completo. Se volverá a repetir la historia del pasado, hermano. Que Dios nos ayude a comenzar una vida de fidelidad a Cristo. Yo quiero verlos allá un día. Y cuando estemos allá en nuestras casas, quiero ser su vecino de ustedes. Y que el Señor los bendiga
y que la paz del cielo

Oremos. Te damos gracias, oh Dios, porque tu palabra ha sido impartida. Suplicamos que tu espíritu se mueva en cada corazón, tanto los que nos escuchan, los que nos ven y los que quieren ser parte de tu rebaño. Despídenos en paz y en amor, y que tu espíritu, Señor, sea el que nos enseñe, nos corrija, nos instruya para aprender cada día más de ti, oh Dios. Bendice a cada uno de mis hermanos. Bendice, Señor, a tu pueblo en la redondez de la tierra. Y si hemos ofendido tu nombre, Señor, no tomes en cuenta nuestros errores. Perdónanos. Que tu sangre

sangre pueda ser derramada para borrar cada pecado que tal vez está acariciado. Gracias, oh Dios, por escucharnos y concedernos este pedido. Gracias por amarnos como somos. Y gracias porque nos vas a dar el poder y la fuerza para ser libre y poder obedecerte con integridad. Por Jesús nuestro Salvador oramos. Amén. Amén.

0: Queridos amigos, telespectadores, de nuevo con vosotros para seguir estudiando este libro tan precioso, el libro de Gálatas. Este libro que ha sido tan estudiado a través de todas las épocas. Y ha habido un personaje, Martín Lutero, que gracias a este libro, Gálatas, y al libro de Romanos, pudo sacar de nuevo aquella maravillosa doctrina de la justificación por la fe. Bueno, pues gracias a este libro que escribió Pablo a los Gálatas hace 2000 años, ha llegado hasta nosotros. Y gracias también a estos grandes personajes, a estos reformadores que quisieron también quitar todo aquello de iglesias oficiales, de doctrinas impuestas, de hacer las cosas que venían marcadas desde la autoridad, gracias a las Sagradas Escrituras, hoy libremente podemos predicar la palabra a través de multitud de radios, televisiones y llegar a los hogares. Esto es lo importante. Pero no queremos solamente llegar a los hogares, sino llegar también pues a los corazones de cada uno de los telespectadores, porque el Espíritu va haciendo su trabajo y esto es lo que queremos. Pues muy bien, mis queridos amigos, hoy tenemos a una invitada especial. Ella se llama Mari Ángeles y ha venido especialmente para poder estudiar esta palabra, para poder hacer este estudio. Bienvenida, Mari Ángeles, ¿cómo estás?
1: Gracias. Estoy encantada de poder estar aquí con vosotros y compartir un poquito.
0: Muy bien. Mari Ángeles, ella, bueno, la conozco hace muchísimos años. Allá, cuando estaba yo de piloto, allá en Sevilla, y nos desplazábamos a Huelva. Bueno, pues por allí estaba trabajando como colportora, ¿verdad, María Ángeles?
1: Pues sí, algo hacíamos sobre eso.
0: Y esto de colportora, ¿qué es ser colportor o colportora? ¿A qué te dedicas? ¿Cómo funciona este oficio?
1: Bueno, pues ser colportor significa llevar a las personas un mensaje de salud, y bueno, mensaje de salud integral, que entra tanto la salud física, como la salud mental, como la salud espiritual.
0: ¿Y a través de qué, algo tangible que lleguéis, que llevéis a las personas, a través de qué se lleva este mensaje?
1: Pues llevamos publicaciones. Ajá. Que esto permanece en casa y en cualquier momento tú puedes acudir y consultar y aprender y poner en práctica todos esos consejos que son buenísimos.
0: La verdad es que trabajando como pastor me he dado cuenta muchas veces que yendo a predicar el evangelio, pues he entrado en casas porque me han invitado y uno pues lo primero que hace es ver un poquito cómo va la distribución de la casa y enseguida fija los ojos en la biblioteca y allí me he dado cuenta muchas veces que hay libros que nosotros los conocemos porque nuestra editorial Safeliz aquí en España ha trabajado desde muchos años y ahí están esos libros que los miro allí y digo, mira, esto si no lo han leído lo leerán, gracias a la labor que hacéis los colportores.
1: Pues sí, muchas personas me comentan que nuestros libros son distintos. Ajá. Tengo clientes que todo lo que sale me lo piden, porque dicen que nuestros libros están hechos con mucho amor, y se nota. Y es verdad, hay un mensaje muy equilibrado.
0: La verdad es que sí, es bien bonito saber que siempre tienes una ayuda, porque el cristiano

0: bueno, pues lee la Biblia y empieza a bucear a través de la palabra, empieza a investigar, pero siempre tenemos esa ayuda que está fuera de la Biblia, donde hace que podamos comprender mejor lo que es la palabra de Dios. Hay una serie muy interesante que también estamos publicitándola en nuestra televisión. Es la serie del conflicto de los siglos.
1: Sí.
0: ¿De qué se trata esa serie? Porque tú seguro que has estado andando con ella durante tantos y tantos años y que habrá dado, por supuesto, unos resultados fantásticos, maravillosos.
1: Pues es un mensaje que, según Elena White, debería de estar en todas las familias, porque es un mensaje completo del Evangelio.
0: Esos,
1: un mensaje completo.
0: Esos cinco libros, ¿no? Yo recuerdo la primera vez que me ofrecieron para leer uno de estos libros fue el último de la serie, El conflicto de los siglos, donde este libro pues relata cómo ha ido el cristianismo desde que Jesús murió y ascendió a los cielos hasta nuestros días. Pero hay capítulos que te dicen también qué es lo que va a ocurrir.
1: Sí.
0: Y la verdad es que cuando uno lee estos capítulos se está dando cuenta que un libro escrito hace 150 años, bueno, pues ahora nos damos cuenta que está cumpliéndose todo.
1: Claro que sí, es actual. Podemos ver lo que ocurrió antes de nosotros y podemos ver lo que está ocurriendo ahora. Y entonces podemos estar seguros de que ocurrirá lo que dice ahí más adelante, ¿no te parece?
0: Por supuesto que sí. Mis queridos amigos, pues gracias a estos héroes, que son unos héroes porque es la vanguardia, ¿no? Son los legionarios que van por delante ganando esas batallas, van dejando en cada casa esta serie del conflicto de los siglos, que son cinco libros. Está Patriarcas y Profetas, Profetas y Reyes, El deseado de todas las gentes, Hechos de los Apóstoles y El conflicto de los siglos. Esta colección es tan preciosa, tan bonita, que yo os insto a que podáis leerla. Y si lo queréis, pues podéis dirigiros aquí a nuestro estudio, a través del teléfono o a través del mail que está saliendo en pantalla y poder pedirlo, porque la verdad es que hay una gran explicación a todo lo que dice la palabra de Dios. Pero siempre es una luz menor que alumbra a la mayor. La Biblia es esa luz mayor que nos lleva a Jesús y estando con Jesús nos lleva a la salvación. Pues muy bien, María Ángeles, en el estudio de esta semana lo hemos titulado La fe del Antiguo Testamento. Y haciendo una pequeña introducción a lo que vamos a estudiar hoy, he pensado en ese niñito que un día pues construyó un pequeño barquito y entonces él lo puso en esa acequia donde jugaba, pero vino una corriente de agua y ese barquito se lo llevó y el niño ya nunca más vio a ese barco que había hecho con tanta ilusión y con tanto gozo. De manera que kilómetros más para allá lo encontró otro niño, lo cogió y se lo llevó a su casa. El papá lo vio, se lo quedó y entonces lo expuso en un comercio que tenía. Y este niño vio ese barco que era suyo, entró y dijo, este barco es mío, lo hice yo. Y el hombre dijo, no, este barco se lo compré yo a mi hijo y este barco lo tengo yo aquí. Si tú lo quieres, lo tendrás que comprar. Este chaval trabajó, limpió coches, hizo jardinería, todo, para poder comprar ese barco. De manera que al final lo pudo comprar. Y aquel barco que él hizo, ese barco lo tuvo otra vez que comprar. Vemos una similitud en lo que hizo nuestro Señor Jesús, que nos creó a nosotros y luego nos volvió otra vez a comprar, porque nosotros lo hicimos mal. Él nos creó y Él nos redimió.
1: Sí.
0: Esto es precisamente lo que vamos a estudiar en el estudio que vamos a hacer en este

0: en este programa. Yo te pregunto, María Ángeles, Pablo estaba tratando de hacerles ver a los gálatas que no volvieran a sus antiguas costumbres, esas costumbres que tenían de salvarse por las obras. Y emplea palabras duras, como por ejemplo insensatos, descerebrados. Dime, ¿cuál era el motivo de su enfado? ¿Por qué estaba tan enfadado Pablo con ellos?
1: Leemos el versículo mejor.
0: Adelante.
1: Leemos los versículos.
0: En Vamos Gálatas, a leer.
1: Sí.
0: En Gálatas 3.
1: Capítulo 3.
0: Versículos del 1 al 3 dice así. Oh Gálatas insensatos, ¿quién os fascinó para no obedecer a la verdad? A vosotros, ante cuyos ojos Jesucristo fue ya presentado claramente como vosotros como crucificado. Esto solo quiero averiguar de vosotros. ¿Recibisteis el Espíritu por las obras de la ley o por el oír con fe? ¿Tan necios sois, habiendo comenzado por el Espíritu, ahora vais a terminar por la carne?
1: Pues sí, Pablo parece que está un poco enfadado con los gálatas, ¿no?
0: Bastante, sí.
1: Y es porque ellos habían dejado desviar del camino. Había un grupo de maestros judaizantes que visitaban las iglesias, parece ser, y entonces les explicaban un evangelio distinto del que Pablo les había enseñado a los gálatas. Y ellos, pues, parece que habían dejado un poco de lado el evangelio, el verdadero evangelio, para ir por un camino equivocado que les alejaba de Jesús. Por eso Pablo se lo toma muy en serio, porque era un tema serio para él. Y les dice cosas muy interesantes, como por ejemplo, que no piensan, que no están pensando. Y es porque yo estoy convencida de que el evangelio es algo que tenemos que... Cada uno tiene que tener una certeza. Tiene que tener una certeza porque no solo porque lo oiga, porque alguien se lo explique, que es muy importante, sino porque luego nosotros lo leamos en la Biblia y nosotros mismos saquemos esa conclusión y nos convenzamos con la ayuda del Espíritu Santo, claro. Y eso es lo que les está diciendo Pablo a ellos. Pablo les dice, ¿cómo es posible que os hayáis olvidado cuando Cristo ya ha sido presentado a vosotros? O sea, Pablo, si leemos las Escrituras en Corintios, por ejemplo, ellos predicaban a Cristo y a Cristo crucificado, que es el verdadero sentido del Evangelio. La buena noticia es que Cristo ha muerto ya.
0: Entonces,
1: por nosotros.
0: María Ángeles, los gálatas ya habían disfrutado de esa libertad, de que al tener a Jesús en sus corazones, ya habían disfrutado de que ya se habían separado de aquella esclavitud del pecado. ¿Y ahora volvían otra vez a lo mismo? ¿Es por eso el enfado de Pablo?
1: Pues eso es lo que demuestra lo que dice Pablo, realmente. O sea, Pablo ya les había explicado que gracias a la muerte de Jesús, nosotros tenemos entrada a la salvación. Esa es la puerta de salvación para nosotros. Y pero, ellos, sí, dime.
0: Sí. El asunto es que les había explicado eso a los gálatas, pero ¿ellos habían experimentado eso?
1: Ellos lo habían experimentado, porque si no hubiera sido así, no hubieran podido aceptar a Jesús. Entonces Pablo les dice, ¿cómo recibisteis, por ejemplo, les hace algunas preguntas, un poquito más adelante en la epístola, dice, ¿cómo recibisteis vosotros el Espíritu? El Señor, sin el Espíritu Santo, nosotros no podemos llegar a comprender el Evangelio ni nada de lo que diga la Biblia.
0: Claro. A lo que estás haciendo alusión es, ¿recibisteis el Espíritu por las obras de la ley o por el oír con fe?
1: Eso mismo.
0: Y cuando uno recibe el Espíritu, la verdad es que llena de alegría, ¿no? Se llena, es una explosión de alegría porque ya te encuentras liberado.
1: Pues sí, pues eso es lo que Pablo les está diciendo. Hay una diferencia, les dice, hay una diferencia cuando aceptamos a Cristo, pues es, nos hacemos libres, o sea, es la libertad para nosotros. ¿De qué nos libera eso? Del pecado, que es el que nos condena, el que nos esclaviza. Entonces, esa es la verdadera libertad. Y ellos estaban volviendo otra vez a la esclavitud de tener que ganarse la salvación por obras.
0: Por obras. Por ejemplo,
1: cosa que
0: tenéis que circuncidaros, tenéis que hacer esto, tenéis que hacer lo otro. Y allí, como tú has dicho, había gente que estaba muy interesado en esto. Pero esto ocurrió hace 2000 años, ¿o tú crees que sigue también?

0: también ahora pasando en nuestra iglesia?
1: Pues yo creo que sigue pasando en todos sitios. Que es una cosa tan maravillosa el hecho de que el Señor, amándonos tal como somos a las personas,

0: mejor, quiero cambiar. Él ha muerto por nosotros antes. Y gracias a eso, Él nos ofrece la salvación. Y nosotros solamente tenemos que aceptarlo. Tenemos que decir, sí, Señor, acepto que tú mueras en mi lugar, acepto que tú pagues por mí, acepto que me limpies del mal.
1: ¿Y eso es tan difícil?
0: Parece ser que sí. Estoy un poquito resfriada, perdona.
1: Parece ser que sí, que efectivamente, es que claro, el hacer cosas siempre al ser humano pues le ha encantado, ¿no? Porque si yo quiero cualquier cosa, pues la compro, y si yo quiero salir a cual sitio, pues me tengo que desplazar. Es hacer cosas, si no, no consigo nada. Y ahora me viene Pablo diciéndome, pues bueno, para conseguir la salvación no hay que hacer nada.
0: Absolutamente nada.
1: Y esto el ser humano dice, no, algo hay que hacer. Porque la verdad es que todas las religiones tienen ese principio. Algo tienes que hacer tú. Pero claro, el ser humano al querer hacer algo, pues ya le está quitando todos los méritos a Jesús.
0: Ese es el tema. Yo pienso que nos gusta ser protagonistas y estamos acostumbrados a decir, yo he conseguido esto, yo he conseguido lo otro. En este caso no. El protagonista es Jesús.
1: Tiene que ser.
0: Y nosotros, como dicen, no, dice Pablo también, no podemos jactarnos de nada. Nos jactamos de tener un Dios tan maravilloso, que nos ama tanto. Nos jactamos de tener a un Dios que ha sido capaz de vivir con nosotros y de sacrificarse por nosotros. Y yo creo que es un buen motivo para jactarse.
1: Fíjate, hablando de esto, en Gálatas capítulo 2, versículo 20, dice, con Cristo estoy juntamente crucificado, y ya no vivo yo, sino Cristo vive en mí.
0: Pues sí.
1: Eso es lo que el ser humano dice, es que desprenderme de mí yo para que venga otro a ocupar mi sitio, bueno, pues eso es lo que quiere el Señor.
0: Claro, es que una vez nosotros aceptamos el Evangelio, aceptamos la salvación, aceptamos a Jesús en nuestro lugar, pues eso lleva implícito un estilo de vida distinto, un nuevo enfoque de la vida distinto, una vida distinta, una vida más de acuerdo con lo que Dios quiere. Pero eso no lo podemos hacer antes. Eso solamente lo podemos conseguir una vez aceptamos a Jesús. Entonces tenemos a nuestra disposición el Espíritu Santo, que va transformando nuestra vida, nuestra forma de pensar. Lo que nosotros antes nos gustaba, ahora nos gusta menos. Y nos gusta y queremos hacer lo que Dios nos enseña. Es lo que queremos hacer, es lo que amamos.
1: Por eso nosotros, como súbditos de ese reino de los cielos que ya hemos aceptado a Jesús, tenemos la responsabilidad de dar a conocer este mensaje.
0: También.
1: Porque, bueno, tú me has comentado que eres de primera generación, tú antes no conocías nada de esto.
0: No.
1: Yo tampoco lo conocía, y alguien tuvo que venir a decirnos, oye, mira, que esto no es por tus obras maravillosas, sino es por uno que ya lo hizo todo por ti. Cuando uno acepta eso, ¡bah! Ahí es donde ya se encuentra con algo maravilloso, algo que todo el mundo debiera de experimentar.
0: Pues sí, yo creo que tienes algo tan importante que quieres transmitirlo. No te lo puedes guardar
1: no
0: para ti.
1: Guardar.
0: Que no te cabe dentro. Tienes que sacarlo sin remedio.
1: Exactamente es así, ¿eh? La siguiente pregunta que quiero hacerte, María Ángeles, es esta. Cuando Pablo escribió el libro de Gálatas y en sus 13 epístolas, habla constantemente de las Escrituras. ¿A qué libro se está refiriendo? Porque cuando Pablo le escribió a Timoteo, en la segunda carta a Timoteo, le dice lo siguiente, capítulo 3, versículo 16. Dice así, toda Escritura es inspirada por Dios y útil para enseñar, para redarguir, para corregir, para instruir en justicia. Toda Escritura es inspirada por Dios. ¿A qué Escritura se refería?
0: Pues a la única que había en aquel tiempo. Hasta ahora Pablo estaba hablando a los Gálatas de la experiencia misma de él, de ellos, que habían tenido al recibir el Espíritu Santo. Estaba explicándoles que los demás apóstoles también estaban de acuerdo con esa forma de pensar. En el Concilio de Jerusalén, por ejemplo, lo decidieron. Él incluso explica, yo fui con Tito a Jerusalén, él es griego, él no tuvo que circuncidarse. Y ahora está recurriendo a las Escrituras Parece ser que Pablo

0: fue el primer escritor del Nuevo Testamento.
1: Sí, porque efectivamente el Evangelio más antiguo, el de Marcos, parece ser que se escribió después de que Pablo falleciera. Es verdad que Pablo escribió, fue el primero, y esta carta parece ser que es la primera, y con qué ímpetu, ¿no?, se dirige a los Gálatas diciendo, pero ¿qué estáis haciendo? Entonces, se basaba todo en esas escrituras que ya estaban escritas,
0: claro,
1: que son los 39 libros del Antiguo Testamento, porque Nuevo Testamento no había todavía.
0: No había todavía, y tampoco el Nuevo Testamento no es que tengamos ideas nuevas realmente. El Nuevo Testamento lo que hace Pablo es explicar ya lo que decía el Antiguo Testamento.
1: Claro.
0: Por eso recurre a las Escrituras.
1: Claro.
0: Las Escrituras para él, como para nosotros, pues es la regla de fe y de verdad. Es donde es nuestro apoyo, donde nosotros recurrimos para buscar la verdad, para buscar lo que creemos que es la palabra de Dios, como él dice. La palabra de Dios, toda la palabra, toda la escritura es inspirada por Dios. Y desde luego por eso es útil. Para nosotros es muy útil para aprender, es útil para enseñar, para redarguir. Es como para hacernos cambiar de forma de pensar, ¿no? Y para instruirnos, desde luego, para aprender lo que es la voluntad de Dios. ¿Cómo podemos saber cuál es la voluntad de Dios si no recurrimos a las Escrituras?
1: No, la verdad es que no se sabe. Hay una palabra aquí en esto que hemos estado comentando que dice para corregir.
0: También para corregir.
1: Esta palabra, cuando yo estudiaba la palabra de Dios, cuando yo estudiaba la Biblia, digo, para corregir, digo, pero para corregir. Y es verdad que nuestro tatarabuelo, bisabuelo, abuelo, padre, han estado llevando una tradición que yo pensaba que la tradición era, pues precisamente, aquello que llevaba consigo la verdad. Pero ¿cuántas veces hemos estado equivocados con este tema de la tradición? Y la Biblia, que es la verdad, es la que te ayuda a corregir todas aquellas cosas que estaba haciendo, que yo creía que estaban bien. Pero llega la Biblia y dice, pues no es lo correcto. Y es que ¿a dónde vas a dirigirte para conocer dónde está la verdad? No tenemos otro sitio.
0: No tenemos otro, gracias a Dios, que tenemos su palabra.
1: La palabra de Dios. Y hablando de este tema, efectivamente, la palabra de Dios, la Biblia, es el bestseller de todos los años. No hay otro libro que se venda más, que se traduzca más, que se reparta más a todo el mundo. Siempre es la Biblia, siempre. De manera que desde que Gutenberg le dio al play de su imprenta, hasta hoy se han hecho 6.000 millones de volúmenes.
0: Pues
1: 6.000 millones. Y eso cada vez va a más, porque la gente quiere tener Biblias en su casa, porque Dios tiene un plan. Dios tiene un plan para este planeta. Y este planeta lo que necesita es acercarse a las Escrituras.
0: Pues en su discurso Pablo recurre a las Escrituras, justo en este pedacito de Biblia recurre 7 veces a las Escrituras del Antiguo Testamento. Porque no sé si lo has contado.
1: Sí, sí.
0: Yo le he estado contando. 7 veces recurre a Génesis, a Deuteronomio, a Salmos, otra vez a Deuteronomio, a Habacuc, claro, Levítico. En fin, él se basa en la Escritura. No es lo que él se imagina, lo que piensa, la conclusión que él llega. Es lo que Dios ha dicho en el Antiguo Testamento, en las Escrituras. Eso es lo importante.
1: No, la verdad es que también en boca de Jesús, en aquel monte de las tentaciones, ¿recuerdas? Cuando estaban lidiando los dos, Satanás y él, en las montes de las tentaciones, ahí estaba Jesús diciendo, escrito está, escrito está. Luego también Jesús nos dice, ey, hay algo que tenéis que tener claro. Ahora mismo yo estoy aquí y soy el Hijo de Dios y yo todo lo que hablo es palabra de Dios. Pero tenéis también unos libros que han sido inspirados por el Espíritu Santo y tenéis que recurrir a ellos. Por el escrito está, escrito está. Luego Pablo, siguiendo aquellas recomendaciones de Jesús, pues nos dice lo mismo, efectivamente es así.
0: Nos dice lo mismo, y el mismo Jesús tenemos también en Lucas capítulo 4, versículo 21, por ejemplo, donde él estaba predicando en la sinagoga.
1: Ajá,
0: Y él
1: claro.
0: dice, hoy se ha cumplido esta escritura delante de vosotros.

0: Estaba leyendo al profeta y estaba lo que decía de él, ¿no? En Mateo 22, 29, por ejemplo, también dice, erráis ignorando las Escrituras, que no le reconocían. Siempre. Después, en Lucas 24, 27, este me gusta muchísimo, porque dice, comenzando por Moisés y siguiendo por todos los profetas, les declaraba lo que de él decían.
1: Fíjate. Lo que de él decían las Escrituras. Luego Jesús sale en el Antiguo Testamento muchas veces.
0: Es el personaje central. Pero fíjate que nos deja a nosotros un consejo en Juan capítulo 5, versículo 39. Dice, escudriñad las Escrituras. Porque dice, vosotros pensáis que en ellas tenéis la vida eterna, pero ellas son las que dan testimonio de mí. Entonces creo que con esto tenemos suficiente para recurrir a las Escrituras siempre. La tradición tiene cosas muy buenas también, ¿no? No podemos decir que todo sea malo, pero sin embargo no es lo que nosotros, no es de donde tenemos que aprender, no es nuestra fuente. Nuestra fuente es la Biblia, las Escrituras.
1: ¿Qué consejo le daríamos entonces a aquellas iglesias que dicen, mira, el Antiguo Testamento ya está caduco, obsoleto, ya aquello ya se acabó, y ahora lo que nos interesa, lo que verdaderamente sirve es el Nuevo Testamento? Luego, solo Nuevo Testamento y nada de Antiguo Testamento. ¿Eso sería bueno?
0: Yo cuando hablo con otros cristianos, que tengo buenos amigos y me gusta hacerlo, porque todos aprendemos de todos, pero yo siempre digo, como cristiana, tengo que basarme en lo que dice Jesús principalmente, y hemos leído lo que dice Jesús. Tengo que basarme en lo que pensaban las verdaderas columnas de la iglesia cristiana, los apóstoles. Tenemos a Pablo, tenemos a Pedro también, dice la escritura, toda escritura, en fin. Tengo que basarme en lo que dicen ellos, y para eso tengo que recurrir a la Biblia, no tengo más remedio.
1: Ahí está,
0: la solución. Y después lo que hacen ellos, como decíamos antes, es explicar lo que decía el Antiguo Testamento, no hacen otra cosa.
1: Totalmente es así. Tenemos que seguir, María Ángeles, porque la verdad es que es tan interesante este tema que estaríamos con un versículo todo el programa, pues pero sí. Tenemos que seguir para dar luz a través del Espíritu con lo que estamos estudiando. ¿Por qué el mensaje evangélico de Pablo, por qué recurre a Abraham siempre?
0: Pues Pablo, que era un hombre muy inteligente, recurre a Abraham pues porque Abraham era un personaje central en la cultura judía, era como un modelo para ellos, era un modelo de cómo debía ser un judío, y también precisamente ellos enseñaban que gracias a la obediencia de Abraham, porque era un modelo de obediencia, es cierto, pues por eso Dios le justificó. Y entonces ahora Pablo le da la vuelta a todo esto y utiliza a Abraham para enseñar cómo Abraham no fue por su obediencia.
1: Muy bien.
0: Porque en realidad Abraham es cierto que fue un hombre obediente, hizo cosas fuertes, como por ejemplo dejar su familia, su tierra y marchar a un lugar que ni sabía dónde era. Él estuvo muchos años confiando en Dios, un poquito a medias, porque también se equivocó el hombre.
1: Bueno, sí, la verdad, ¿verdad? Es que vamos, sí. La verdad es que en el camino de la fe vamos increciendo, ¿verdad?
0: Claro,
1: vamos subiendo,
0: sí.
1: Subiendo. Uno no lo sabe todo, ni eso uno llega mismo a ser un modelo, ¿no? Vamos poquito a poco.
0: Pues sí, y qué bueno que la Biblia nos lo enseña eso. Porque si no pensaríamos, claro, ellos como eran personas perfectas, podían hacerlo.
1: No.
0: Pero no lo eran, vemos que no lo eran. Pero sí podemos ver cómo Abraham amaba a Dios con toda sinceridad. Eso yo sí lo veo. Porque es cierto que él tuvo equivocaciones, lo vemos con su hijo, por ejemplo, quiso ayudar a Dios. Sí. En alguna ocasión mintió, lo sabemos también. Sin embargo, vemos que esa trayectoria con Dios hizo que fuera creciendo su confianza en Dios, su amor a Dios, hasta el punto que ya una vez tuvo a ese hijo tan esperado, ¿verdad? Y ya cuando su hijo era adolescente, pues Dios le manda a sacrificar a su hijo y está dispuesto a hacerlo sin protestar.
1: Oh, eso es duro, ¿eh?
0: ¿Y qué cosa más importante, qué cosa más fuerte, más, no sé, podía pedir Dios a una persona, ¿no? Los que tenemos hijos lo sabemos eso.
1: Hombre,
0: entonces,
1: es que sí.
0: Es cierto que él aprendió a obedecer a Dios. pero la promesa se la hizo Dios antes.

0: de que él aprendiera a obedecer.
1: Dígase que entonces ese pacto que Dios hizo con Abraham, creyó Abraham a Dios y le fue contado por justicia. Pero porque creyó, no porque obedeció.
0: Claro.
1: O sea, y una vez que uno cree en Dios, uno tiene fe en Dios, ya Dios le da el poder obedecer, que no es al revés. O sea, uno no es salvo por la obediencia que hace, sino que uno es salvo por la fe y a partir de ahí ya tiene todo el poder para obedecer, si no es imposible. Cuando los israelitas salieron, cuando los judíos salieron de Egipto, primero fueron liberados y luego les dio la ley. No fue al revés, sino que primero te libera el Señor y después te dice, mira, y aquí tienes unas normas que tú vas a poder obedecerlas si sigues creyendo en mí, si no va a ser imposible.
0: Desde luego, aprendes a obedecerlas. Hay una implícita en esa aceptación, yo creo que hay implícita una transformación, yo creo, milagrosa de parte de Dios. Porque cambia nuestra forma de pensar y nuestra forma de ser. Y eso es lo que le pasó a Abraham, lo que le fue pasando a Abraham. Él creyó o quiso creer, como nosotros, humildemente, pues queremos creer a Dios. Le creemos, queremos hacerlo. Y Él nos ayuda a seguir haciéndolo. Y eso es lo que hizo él. Él creyó a Dios y le fue contado por justicia. El Señor, porque además es muy interesante en cuanto a eso del pacto que Dios hizo con Abraham. Porque Abraham no propuso nada.
1: No, ahí no fue, el que propuso fue Dios, efectivamente.
0: Todo lo propuso Dios, igual que lo que tú mencionabas, cuando sacó al pueblo de Israel de Egipto, pues lo sacó porque quiso hacerlo, porque le había prometido a Abraham también. Cuando él llamó a Abraham y le prometió de ti saldrá una nación muy grande y serán benditas en ti todas las naciones de la tierra, todas las personas, pues ¿qué había hecho Abraham para merecer eso?
1: Absolutamente nada.
0: Dios se propone salvar a la humanidad y busca las formas de hacerlo. Y una forma es esa, y Abraham colaboró con él, igual que él espera de nosotros colaboración. Entonces, las partes de ese pacto las propuso Dios. Y Abraham lo tuvo que aceptar. Y estuvo muy bien que lo aceptara, ¿no?
1: Hombre,
0: gracias, le tenemos que dar gracias.
1: Por supuesto que sí, pero es que el problema del ser humano es tan sencillo no puede ser. Tan sencillo esto no puede ser. O sea, tú me dices a mí que por creer, por tener fe en lo que Jesús hizo por mí, yo ya estoy salvo. Pues sí. ¿Yo ya no tengo que hacer nada, nada, nada? Pues no, ya está todo hecho. Esto tan sencillo, tan sencillo. Por eso, y ya pasando a la última pregunta, que se encuentra en Gálatas capítulo 3:13, fíjate qué versículo interesante. Dice Gálatas 3:13, Cristo nos redimió de la maldición de la ley, habiéndose hecho maldición por nosotros, porque está escrito, maldito todo el que es colgado en un madero. Este es un versículo difícil de entender. Porque esto de estar colgado en un madero es ser maldito. Y que me digas que Jesús, el Mesías, estuvo colgado en un madero y que es maldito por Dios, aquello, la verdad es que distorsionó todo el pensamiento judío que había en aquella época.
0: Claro, era muy difícil para los judíos aceptar que su Mesías era alguien que cargaba con una maldición. Imagínate. Porque estaba allí colgado en aquel madero, entre otras cosas que Jesús había roto muchos esquemas, ¿no?, cuando pasó por allí. Entonces, es cierto que ellos tenían una norma que cuando una persona transgredía la ley, después de morir se le colgaba, parece ser, en un árbol como ejemplo de lo que no había de hacerse, ¿no? Por eso cuando vieron a Jesús colgado, pues les recordó esto, ¿no?
1: Les dijo, pero ¿qué hace ahí nuestro Mesías? No puede ser. Eso no puede ser. Eso es imposible. Y es que esperaban a un Mesías que era un conquistador, esperaban un Mesías que iba a acabar con todo el ejército del Imperio Romano, que les iba a devolver a los judíos todo aquello que le habían quitado, y va y se presenta un Mesías tranquilo.

0: tranquilo, humilde, sosegado, no montado en un caballo de batalla para conquistar, sino en un pollino.
1: De verdad.
0: Y diciendo, bueno, aquí estoy yo. Y ahora lo que os digo es que améis a vuestros enemigos. Ahora lo que os digo es que bendigáis a aquellos que os maldicen. Ahora lo que os digo es que ya no es ojo por ojo y diente por diente, sino ama a tu enemigo. Este no es mi Mesías. Y luego me lo colgáis de un madero, no puede ser. Y esto me lo está predicando Pablo. Pablo me está predicando esto cuando hace un tiempo atrás me estaba diciendo que todo esto había que ir a perseguir a todos estos cristianos que están diciendo esto. Y ahora él se hace cristiano y predica esto. Se rompieron todos los esquemas, María Ángeles.
1: Pues sí, para los cristianos también, que les costó un poquito, al principio le daba miedo a Pablo, ¿no? Pero bueno, el hecho de que Pablo, yo pienso que nos hace, Pablo nos dirige a estudiar muy bien las Escrituras, a estudiar muy bien el Antiguo Testamento, porque Jesús mismo dice, comenzando por los profetas y siguiendo por todas las Escrituras, les explicaba lo que de él decían. Entonces, todo lo que él predicaba no era nuevo. Eso estaba en el Antiguo Testamento, estaba en las Escrituras. Siempre ha estado en las Escrituras que la ley de Dios consiste en amar a Dios sobre todas las cosas y amar a los demás. Y sobre todo, el Señor se ha encargado de demostrarnos cómo es el amor y cuánto nos ama Él. En todas las Escrituras, desde el Génesis hasta el Apocalipsis, el Señor lo que está es explicándonos cómo es su amor, cuánto nos ama, y qué clase de amor es el suyo. Y eso es lo que creo que a nosotros nos cuesta muchísimo entender, porque no estamos preparados. O sea, nosotros estamos un poco enfermitos de la cabeza. El pecado nos hace ser muy diferentes. Y lo que tenemos que aprender ahora, porque la redención consiste en eso, es aprender a, o sea, el Señor nos está restaurando. La redención es restauración también. Nos está curando, nos está sanando de ese pecado, para que nosotros seamos capaces de comprender ese amor y seamos capaces de verdad de aceptarlo sin ningún prejuicio, sin ningún recelo, y poder vivir de verdad, como les decía Pablo a los Gálatas, cómo habéis abandonado la libertad de vivir en el amor, de vivir en la casa de Dios, siendo hijos de Dios, teniendo esa libertad que tienen los hijos, ¿verdad?, siendo herederos de las promesas de la vida eterna, para entrar en la esclavitud de querer ganaros la salvación, cuando no es posible. Porque él habla de la maldición de la ley. ¿Por qué es una maldición la ley? Porque la ley no puede nunca salvarnos. La ley nos muestra que somos pecadores y la ley nos muestra que estamos condenados.
0: Claro.
1: ¿Verdad? Nunca la nos ley puede librar.
0: No, la ley lo que hace es guiarnos a aquel que sí que nos puede salvar.
1: Eso mismo.
0: Y una vez que ya estamos con Jesús, bueno, pues la ley permanece ahí, vigilando, a ver si un día nosotros nos separamos de Cristo. Si un día nos separamos de Cristo, inmediatamente viene la ley y dice, no, este no es el camino. Y volvemos otra vez a estar a los pies de Jesús, que es donde tenemos que estar diariamente.
1: Sí. Eso es muy bonito, porque fíjate lo que enseña Pablo en la Epístola a los Romanos y también en Gálatas. Pero dice, la ley, una vez que nosotros hemos aceptado a Cristo, antes la ley nos condenaba, ¿no es cierto? Yo veía, la ley me condena. Entonces Cristo me lleva a Cristo, que es mi salvación. Cristo paga por mí, cumple la ley por mí, pues estoy libre de esa condenación de la ley, de esa maldición de la ley. Entonces la ley ya no pasa a ser mi enemiga. Ahora la ley pasa a ser una protección para mí. Ahora la ley, si se me olvida un poco, me enseña que tengo que amar a Dios, que tengo que amar al prójimo. Me enseña que no puedo hacer ciertas cosas porque soy una hija de Dios. Y a mí me va muy bien que la ley me lo recuerde. Pero ya no tengo miedo de la ley. Ahora la ley es mi aliada.
0: Pues muy bien, María Ángeles. Lo cierto es que hemos estado ahí estudiando cómo en el Antiguo Testamento también podemos descubrir a Jesús, podemos descubrir aquella fe que nos va a llevar a nuestro Salvador. Y cómo insistía tanto Pablo en este asunto, diciendo, mirad, mirad estas escrituras que han sido inspiradas por Dios a los profetas, estas nos van a llevar a nuestro Señor Jesús. Y una vez que estemos con nuestro Señor Jesús, aquel que fue colgado en un madero, aquel que fue maldito por llevar los pecados de todos, este es el que verdaderamente nos salva. Por eso el Señor dice que de tal manera amó Dios al mundo, que ha dado a su Hijo unigénito para todo aquel que crea en Él no se pierda, mas tenga vida eterna. Mi querida María Ángeles, muchísimas gracias por tu presencia aquí con nosotros. Ha sido un placer estar estudiando esta lección y nos veremos otro día para que podamos seguir estudiando.
1: Pues muchas gracias a vosotros, lo he pasado muy bien.
0: Y a vosotros, mis queridos telespectadores, un abrazo. Y nos vemos la semana que viene en otra lección, donde vamos a profundizar y estudiar estos versículos del libro de Gálatas. Que el Señor os bendiga.
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3: Muchas gracias. Es un gozo poder estar aquí en los estudios de Logos TV.
2: Estupendo. El pastor Daniel Miranda es pastor de algunas iglesias en California Central y colaborador del ministerio Secrets Unsealed. Así que te lanzo la primera pregunta, Daniel. Gracias por estar con nosotros. La pregunta sería, ¿cuál ha sido tu trayectoria? ¿Dónde naciste y cómo ha discurrido tu vida? Cuéntanos.
3: Bueno, yo soy originalmente de Colombia. Nací en la ciudad de Cali, Colombia. Allí crecí. Tuve el privilegio de tener padres adventistas que me enseñaron esta fe, el mensaje adventista desde muy niño. Desafortunadamente, en mi edad de la adolescencia, me desvié un poco de los caminos de Dios. Diría mucho, me desvié mucho. Dejé la iglesia, dejé a Dios por varios años, pero Dios no me dejó. Y a la edad de 20 años yo decido volver otra vez a los caminos de Dios con mucho más fuerza.
2: Amén.
3: Y bueno, desde ese entonces, el año 2010, hemos estado sirviendo a Dios tiempo completo en Colombia, varios países de Sudamérica, y actualmente pues estamos en Estados Unidos con mi esposa Kelly y con nuestra bebé Abigail.
2: Estupendo. ¿Y cuáles han sido las mayores satisfacciones que has tenido?
3: Bueno, estos últimos 15 años han sido los mejores de mi vida. Cosas preciosas han sucedido. Una de ellas, o varias de ellas, serían cuando comencé mi ministerio después de haberme graduado de teología en la ciudad de Nueva York. Ese fue mi primer distrito como obrero bíblico y asociado, trabajando allí junto con el pastor Luis Fernando Manrique. Tuve la oportunidad de colaborar en la plantación de una iglesia en Queens a través de grupos pequeños. Eso fue una experiencia muy bonita. Llegamos a tener hasta 16 grupos pequeños a la semana. Y bueno, el grupo pequeño que más creció,
2: wow,
3: se convirtió en una iglesia. Y eso pues para Nueva York es algo muy bueno. Luego trabajé un tiempo volví a Colombia. Trabajé en una escuela misionera en Colombia, Las Delicias. Y allí creo que encontré el llamado de mi vida, porque aunque soy pastor y me encanta lo que hago, pero me gusta más la enseñanza. Y allí tuvimos la oportunidad por 5 años de ser instructor de Biblia en una escuela misionera. Graduamos 4 clases de obreros bíblicos y evangelistas, que hoy están en diferentes partes del mundo predicando el evangelio. Algunos de ellos son pastores. Y creo que eso ha sido lo más satisfactorio que he hecho en mi vida, trabajar con los jóvenes y capacitándolos para el servicio de Dios. Fue muy bonito ver que estos chicos fueron un buen fruto del trabajo. 95% de esos estudiantes que pasaron por mí hoy están activos en la obra de Dios. Así que eso es un buen porcentaje.
2: Qué bueno. Se necesita gente sembrando el mensaje, ¿no?
3: Claro que sí.
2: Qué bueno poder ayudar a formar nuevos predicadores. Uh-huh. Daniel, dentro de la Biblia, ¿qué importancia tienen las profecías para ti?

0: Bueno, yo soy un resultado de las profecías bíblicas. Mi padre era un ávido estudiante de las profecías. De hecho, recuerdo a la edad de 5 años, él me compró la estatua de Nabucodonosor, el sueño que él tuvo, y él me enseñó a interpretar la cabeza, el pecho, el vientre, los muslos, las piernas, la roca. Así que yo recuerdo de niño, ya a la edad de 5 o 6 años, yo ya sabía lo básico de las profecías del libro de Daniel y siempre me encantaba, me encanta la historia, me encantan las profecías y creo que el estudio de las profecías bíblicas es de suprema importancia para la experiencia de reavivamiento y reforma. Yo, en el año 2010, cuando fue un año que sucedieron muchos eventos mundiales, entre esos muchas catástrofes naturales, y yo recuerdo que a mi mente el Espíritu Santo comenzó a traer de vuelta ese conocimiento que yo ya tenía. Y eso creó un despertar en mi vida. Y fue eso lo que me despertó a mí, el mensaje profético. Hoy yo diría que sigue teniendo la misma importancia de esto nuestra iglesia. De hecho, nuestra iglesia surgió debido al mensaje profético. Nuestra iglesia tiene raíces proféticas y nosotros no podemos olvidar eso.
1: O sea que las profecías te dieron razones para creer y tú volviste al mensaje como el hijo pródigo, ¿no? Volviste al camino del Señor.
0: Claro que sí. Y es importante que mencione que las profecías separadas de Cristo no son nada. Simplemente la profecía cuando la separamos de Jesús simplemente se vuelve más informativa. Pero yo, en las profecías me despiertan, me llevan a una urgencia del tiempo, pero también me apuntan a Jesús. En Apocalipsis 1:1 vemos que el libro de Apocalipsis es la revelación de Jesucristo. Es decir, las profecías bien estudiadas nos llevan a nosotros a Jesús, a entender los deberes que Jesús requiere de nosotros como sus seguidores en estos últimos días.
1: Sí, me alegro de escuchar esto, Daniel, porque en mi caso pasó así también.
0: Oh.
1: Las profecías de la Biblia abrieron mi mente para descubrir que efectivamente en la Biblia Dios nos habla.
0: Sí.
1: Y ahí es cuando abres el corazón a la vida devocional, a la relación con Cristo, y entonces empiezan a suceder verdaderos milagros, ¿no?
0: De hecho, yo llegué a ser ateo y me encantaba la historia, como dije al principio. Cuando yo experimento ese gran despertar, yo vuelvo a la profecía bíblica. Nunca antes lo había estudiado tan detallado y me doy cuenta que encaja perfectamente con la historia. Y eso para mí me abrió mucho la mente y yo dije, wow, la Biblia es verdad. Al ver el cumplimiento tan exacto de las profecías en el pasado, me dieron seguridad de que lo poco que falta por cumplirse también se va a cumplir.
1: Amén. Así es, así. Pues muchas personas creen que la vida devocional debería ser solo lo más importante de nuestra vida y que no deberíamos pasar tiempo pues denunciando errores doctrinales de otras iglesias o de otras personas, ¿no? Que debería ser solo vida devocional, sin implicarnos en ninguna otra tarea de polémica o apologética. ¿Qué piensas tú de esto?
0: Bueno, en la vida de Jesús nosotros vemos un equilibrio entre la montaña y el valle. Jesús tenía una vida devocional continua, era un hombre de oración, pero Jesús no solamente se quedaba en el monte, Jesús iba al valle. De hecho, en la Biblia nosotros vemos en el libro de Mateo capítulo 4, versículo 23, resume la misión de Jesús, que creo que también es la misión nuestra. Recorría Jesús toda Galilea, enseñando en las sinagogas de ellos, predicando el evangelio del reino y sanando toda enfermedad y toda dolencia en el pueblo. Jesús enseñaba, predicaba y sanaba. Y en su enseñanza y en su predicación, nosotros vemos en todos los evangelios que había momentos en que Jesús tenía que exponer el error. Había momentos en que él tenía que denunciar la apostasía. Claro, lo hacía con amor, lo hacía con lágrimas en sus ojos, pero fue una tarea difícil que tuvo que hacer. Es decir, que cuando nosotros limitamos la vida cristiana solamente a la parte devocional, estamos evitando llevar una cruz que Dios desea que nosotros también llevemos. La palabra de Dios habla del gozo que nosotros recibimos cuando somos reprobados.

0: escuchados por el nombre de Cristo. De hecho, si los discípulos y la iglesia del Nuevo Testamento se hubiese centrado solo en la vida devocional, no hubiesen sido perseguidos y no hubiesen sido maltratados como fueron maltratados, porque la verdad, hay que ser honestos, la verdad ofende al que no quiere recibirla.
1: Así es. Pastor Miranda, ¿se están cumpliendo las profecías sobre el fin de los tiempos?
0: Bueno, yo creo que sí. Yo lo veo claramente. Mateo 24, el libro de Daniel, el libro de Apocalipsis y otras profecías. Nunca antes había estado tan convencido como en estos últimos años de la cercanía del tiempo. A ver, siempre lo hemos creído, lo hemos predicado, pero es mucho más evidente ahora. Vemos los movimientos mundiales como cada vez los países, la política, la religión, cómo comienzan a alinearse en ese escenario que nosotros vemos en el libro de Apocalipsis, donde el mundo es dominado por una religión falsa y unida con las superpotencias del mundo para llevar a cabo su agenda. Y eso lo estamos viendo hoy. El mundo ha cambiado demasiado después de la pandemia y nosotros podemos ver claramente cómo las profecías de Daniel, de Apocalipsis, Mateo 24, las pestes, las hambres, las guerras, todo lo que está sucediendo en el mundo. Y también lo vemos aún en la condición de la iglesia, porque esa es otra señal. La iglesia justo antes de la venida de Jesús estaría en una condición de tibieza. Así que ahí lo vemos también adentro y afuera, que todo está prácticamente sucediendo como Dios lo había revelado.
1: Uno ve los informativos, ¿no?, las noticias, y la verdad es que no dejan de sorprendernos.
0: Así es.
1: Entonces, ¿cómo interpretar los acontecimientos que estamos viendo hoy?
0: Esa es una buena pregunta. Hay dos maneras de hacerlo, una que es correcta y una que es incorrecta. La manera incorrecta es ir a las noticias y tratar de forzar que la noticia encaje con una cierta profecía que en mi mente creo que es el cumplimiento. Y ese error se ha cometido muchas veces, donde se ve a cierta persona o cierto movimiento, cierto país, y dicen, bueno, esto es el cumplimiento de tal profecía. Ese error lo cometió Urias Smith con Turquía, cuando le escribió a Turquía que era algo que estaba sucediendo en su tiempo, como el rey del norte en Daniel 11. Esa es una forma incorrecta. La forma correcta es ir a la Biblia primero, tener el panorama profético y luego, con esa cosmovisión bíblica, analizar el panorama mundial y mirar cómo eso encaja en lo que ya Dios nos ha revelado. Entonces, creo que ese enfoque de la profecía bíblica es sano, y desde luego esto se debe analizar desde la perspectiva del gran conflicto. No podemos olvidar eso. El libro de Apocalipsis 12 al 14 vemos de manera especial esa sección del gran conflicto. Hay algo detrás, ¿no? No son el capricho de las naciones. Nada ocurre por casualidad. Vemos que hay dos fuerzas en el universo. Dios, Satanás, quienes están contendiendo. Así que desde esa cosmovisión bíblica del gran conflicto nosotros podemos entender más claramente los acontecimientos mundiales que vemos hoy.
1: Daniel, la figura del Papa es una figura destacada en la profecía bíblica y también es una figura muy popular que aparece en los informativos, ¿no? ¿Cómo entender la trayectoria del papado? ¿Qué significado puede tener?
0: Bueno, eso tiene un significado muy importante en las profecías bíblicas. Nosotros vemos que en Apocalipsis 13, que la segunda bestia que sale de la tierra, que entendemos nosotros como adventistas del séptimo día, representa a Estados Unidos, le haría una imagen a la primera bestia, que había recibido una herida mortal, pero que fue sanada.
1: Apocalipsis 13.
0: Apocalipsis 13.
1: Ajá.
0: Entonces vemos esa bestia de Apocalipsis 13 que sale del mar, había recibido una herida mortal que fue sanada, sanada por la segunda bestia. Y entendemos que esa primera bestia que sale de la tierra representa al papado. Ahora bien, la iglesia católica, cuando recibe la herida mortal, no dejó de existir. Simplemente perdió el poder civil. Y nosotros hemos visto cómo en los últimos papados, Juan Pablo II fue un papa que pasó a la historia como quizá el papa que restauró muchas de las relaciones con otros países que estaban un poco débiles.
1: Ajá.
0: Un papa viajero, viajó mucho. estableció buenas relaciones con las naciones.

0: Y últimamente vemos a Francisco cómo se metió más en la política, en la agenda mundial de cambio climático y estas cosas. Y claro, vemos que fue el primer papa que se dirigió al Congreso de los Estados Unidos. Habló también, tiene una silla ahí en la ONU. Entonces vemos cómo cada vez más la figura del papa es una figura muy popular y el mundo ve al papa como un guía espiritual, a quien pueden acudir por consejo. Y no me sorprendería, la Biblia nos lo ha dicho, que en los últimos días el mundo acudiría, sí, a la bestia y también a la imagen de la bestia, como los que tienen la solución para la crisis en la cual se va a sumir el mundo.
1: Sí, para más documentación sobre este asunto, tenemos un vídeo reciente en este canal titulado ¿Quién dominará el mundo? Precisamente estudiando lo que estabas mencionando de Apocalipsis 13. Daniel, en la pasada pandemia nos dimos cuenta que los derechos civiles se pueden perder de un día para otro, ¿verdad? Las libertades de movimiento, de viaje, etcétera, incluso de expresión, de libre expresión. Por eso quería saber tu opinión. ¿Qué lecciones podemos aprender de la crisis sanitaria del 2020?
0: Es una buena pregunta. Nosotros vemos que el discurso que utilizaban para la imposición, todas las imposiciones que sufrimos nosotros durante la pandemia, era el bien común. Y ese discurso vendía a las naciones, vendía incluso a las personas. Aunque algunos no lo aceptaban, bueno, debes colocarte la mascarilla por el bien común. Debes aislarte por el bien común, debes vacunarte por el bien común. Y sin entrar aquí en controversia si eso estaba bien o no, pero estamos hablando de las libertades. Es importante nosotros entender que en los últimos días se va a repetir lo mismo que se repitió con Jesús. Cuando el Sanedrín decide colocar a Jesús o matar a Jesús, acabar con su vida, el argumento fue: es mejor que un hombre perezca y que toda la nación se pierda. En los últimos días va a suceder lo mismo con el pueblo de Dios que sucedió con Elías. Elías fue culpado por ser el causante del cambio climático en su tiempo. Hubo sequía por 3 años y medio.
1: Así es.
0: Era un cambio climático en su tiempo. Y en realidad la razón de eso fue el pecado y la apostasía del pueblo. Pero ellos no quisieron reconocerlo. Y el rey Acab le dijo a Elías: eres tú el perturbador de Israel. Eres tú el que está causando esto. Creo yo que el pueblo de Dios en los últimos días va a ser acusado de lo mismo. Y el mismo argumento que se utilizó durante la pandemia y se ha utilizado en el pasado por el bien común se va a utilizar en contra de nosotros. Así que hoy incluso lo estamos viendo con este nuevo presidente. Cualquier persona, universidad, que se levante en contra de la agenda del presidente, pues es tildada, ya es reconocida por el gobierno, como aquellos que están en contra de los intereses nacionales. Porque el pueblo eligió eso y él está honrando la decisión del pueblo. Entonces, estamos en el mundo está listo para rechazar a aquellos que sean vistos como una amenaza para el bien común.
1: Daniel, cuando vienen los problemas nos ponemos tristes, ¿verdad? ¿Cómo haces tú para recobrar el ánimo?
0: Como seres humanos todos pasamos por nuestros momentos difíciles. Lo que me ha ayudado mucho a mí es la palabra de Dios, las promesas de la palabra de Dios, porque cuando paso por momentos difíciles, yo me detengo y pienso: ok, le voy a creer a mis sentimientos, le voy a creer a lo que otras personas están diciendo de mí, o a mi percepción personal debido a alguna prueba, o le voy a creer a Dios. Y la palabra de Dios para mí ha sido mi guía, mi sostén, ha sido mi consuelo en los
1: Amén.
0: momentos más difíciles, porque yo sé que hay un Dios que vive y que está al lado mío, y que aunque mis sentimientos y mi cuerpo me digan lo contrario, yo sé que Él está allí. Así que para mí el lugar que la palabra de Dios tiene en mi vida es fundamental. Es la tendencia de las personas, del ser humano, que cuando pasan por momentos así, pues es cuando menos quieren orar e ir a la Biblia. Bueno, yo hago lo contrario, yo más voy a mis rodillas y más estudio la Biblia porque necesito, necesito eso. Si yo me desconecto de Dios y me centro en mi problema, pues me hundo más en el problema, porque mi mirada se está concentrándose en mí. Es una manera muy egocéntrica de afrontar un problema. Yo debo sacar mi mirada de mí, colocarla en Cristo. Y algo que me ayuda también es servir a otros, porque cuando sirvo a otro me olvido de mí, me olvido de mis problemas y me doy cuenta que hay personas en circunstancias aún más difíciles
1: Sí.
0: y peores que las mías, y hacen ver que mis pruebas en realidad son muy pequeñas.
1: Entonces, confianza en las promesas de Dios, Biblia, y poner en práctica lo que dice la Biblia, ¿no?
0: Así es.
1: Así lo hicieron los grandes hombres de la Biblia que se nos ponen como ejemplos, ¿verdad? ¿Y tú nos podrías recomendar algún plan devocional, una forma de estudiar la Biblia, de tener esa comunión con Dios?
0: Bueno, hay muchas maneras de hacerlo. Yo puedo compartir lo que yo hago personalmente. Ahora último, lo que estoy haciendo es que estoy cogiendo un libro de la Biblia y comienzo a estudiarlo. A veces leo varias veces el libro y trato de sacar el tema del libro. Y a la luz de ese tema, entonces vuelvo a leer los capítulos ya con ese tema en la mente. Quizás un poco más sistemático, pero por muchos años, más de 5 años, yo seguí un plan y no me tomé mi tiempo para hacerlo. Devocional leyendo la Biblia y los 5 libros del Gran Conflicto. Patriarcas y Profetas, Profetas y Reyes, Deseado de todas las gentes, Hechos de los Apóstoles y el Conflicto de los Siglos. Entonces yo primero iba a la Biblia. Muchos de esos libros tienen el capítulo donde dice este capítulo fue tomado de, y le dan el pasaje a uno bíblico. Yo iba primero allí, lo leía, y luego iba a esta serie del Gran Conflicto, y entonces ahí ahondaba un poco más en el texto. Y cada día leía un capítulo distinto, iba a la Biblia, y eso me tomó, creo que aproximadamente 2 años, en leer la Biblia entera junto con esos 5 libros. Y fue un buen estudio. Quiero volverlo a hacer. También hay devocionales maravillosos, libros de Ellen White, que para mí los llamo libros de almohada porque van conmigo siempre. Uno es El Camino a Cristo, otro es El Ministerio de Curación, otro es El Libro de la Educación y Palabras de Vida del Gran Maestro. Son de mis 4 libros devocionales favoritos.
1: Sí, libros muy estimulantes,
0: Sí.
1: muy motivadores. Algunos de ellos puedes pedirlos para recibirlos gratis en el formulario que encontrarás en la descripción de este vídeo para entender mejor la Biblia y fortalecer tu fe. Daniel, la Biblia anuncia una crisis final, un tiempo difícil, ¿verdad? Antes de la venida de Jesús. ¿Qué puede hacer una persona para prepararse para ese tiempo?
0: Quiero hacer referencia de nuevo a Mateo 24 y 25, donde nosotros vemos que ese es el sermón profético de Jesús. Justo en mi visita aquí a España estoy estudiando sobre Mateo 24. Pero hay algo que ese sermón tiene, que de hecho hay más de lo que Jesús dijo en cuanto a la preparación que en cuanto a las señales. A las señales les dedicó unos cuantos versículos, pero luego Jesús termina con 5 parábolas. Y esas 5 parábolas hacen referencia a la preparación que nosotros debemos tener. Voy a enfatizar las 3 más comunes que están en el capítulo 25. Parábola de las 10 vírgenes, la parábola de los talentos y la parábola de las ovejas y los cabritos. En la parábola de las 10 vírgenes el énfasis es en tener siempre nuestras lámparas ardiendo, con aceite, el aceite del Espíritu Santo. La lámpara es la palabra de Dios. Entonces debemos siempre tener, estudiar la palabra de Dios, compartirla con otros y no descuidar la devoción personal con Cristo y el bautismo diario del Espíritu Santo. Ese es el énfasis de la Día Virgen. El carácter, el final, las insensatas, ellas se despertaron, pero se dieron cuenta que aunque tenían doctrina, tenían la palabra, tenían la lámpara, no tenían el aceite. Aquí es importante no solamente tener la letra muerta de la palabra, pero gozar diariamente el Espíritu Santo. El énfasis de la segunda parábola de los talentos es que nosotros no debemos quedarnos con lo que hemos aprendido, sino que debemos usar los talentos activamente en la obra de Dios. Algunos reciben 5, otros reciben 2, otros reciben 1, pero no debemos esconder ese, aunque yo sea el que haya recibido 1, no debo esconder el talento, sino usarlo. Y creo que eso es una necesidad grande en nuestra iglesia hoy, porque nos gusta escuchar, pero poco hacer. Hay poco involucramiento en la misión, en la membresía en general de la iglesia. Y es importante, eso es parte de la preparación para la segunda venida de Jesús. Y en la última parábola, me encanta, vemos el cristianismo práctico. Darle de comer al hambriento, vestir al desnudo, darle agua al sediento, visitar a los que están en la cárcel. El mundo se va a convencer más por el amor que nosotros demostramos que por las palabras que nosotros decimos. Sí, las palabras tienen importancia, pero los actos de amor van a convencer más. Así que cuando Jesús habló de la segunda venida, no solamente nos dejó con la curiosidad de los eventos finales, sino que también nos enseñó cómo vivir en preparación para la segunda venida.
1: Amén, amén. Daniel, Josué 1:9 dice: yo te mando que te esfuerces y que seas valiente. ¿Cómo nos afecta esto? Hay que ser valiente hoy. ¿Qué implica hoy ser valiente, como dice el texto?
0: Esa pregunta me lleva a pensar en la reina Esther. Cuando Mardoqueo le dijo, bueno, sabemos la historia, había un decreto. Ese decreto amenazaba a destruir a todos los judíos en el reino de Medo-Persia. Y Mardoqueo le dice a su sobrina Esther, mira, aparece ante el rey. Entonces le dice, no puedo porque él no me ha invitado. Puedo perder la vida. Y él dice, bueno, ayuda va a venir de otro lugar si tú no lo haces. Pero quién sabe si para esta hora Dios te ha llamado. Para esta hora has venido al reino. Yo creo que ser valiente hoy, nosotros, implica estar en el lugar que Dios nos ha asignado y hacer su voluntad sin temer a las consecuencias. De nuevo, es muy fácil rehuir la cruz, simplemente tener un cristianismo emocional, donde me regocijo en el amor de Dios, pero no quiero llevar la cruz, porque la cruz implica rechazo, porque la cruz implica incomodidad. Y como dijimos anteriormente en la pregunta, bueno, las preguntas anteriores de señalar el error, eso requiere valentía. Claro, hay la diferencia de hacerlo con el propio ser humano, ¿no? Debemos evitar eso, o hacerlo con el Espíritu de Cristo. Así que Dios solo puede usar a aquellos que están dispuestos a decir, a ir y hacer lo que Dios desea. Ellos son los instrumentos más útiles en las manos de Dios. Dejémosle las consecuencias a Él. Pero estamos viviendo en tiempos tan decisivos que no podemos ser neutrales. Debemos estar de parte de Cristo sin importar lo que suceda.
1: Así es. El Espíritu de Dios nos da la forma de decir las cosas con el verdadero sentimiento, ¿eh? Con la actitud correcta, pero hacerlo. Porque a veces uno siente que debe hablar para decir la verdad, pero anticipa una reacción de rechazo, ¿verdad? Y en ese momento uno debe dejarse guiar por el Espíritu Santo.
0: Amén.
1: Daniel, para terminar, ¿qué mensaje nos dejarías a los espectadores?
0: Bueno, yo quiero hablarles a todos los espectadores, aquellos que estarán viendo este video, que es tiempo de consagrarnos más a Dios. Es tiempo de estudiar la Biblia como nunca antes. Es tiempo de orar como nunca antes. Es tiempo de abandonar los pecados. Porque la perspectiva bíblica que nosotros tenemos, tenemos claramente que cuando Dios derrame la lluvia tardía no va a ser derramada sobre personas que estén practicando el pecado. Y es lo que necesitamos para nosotros terminar la obra. Al ritmo que vamos, Sin la lluvia tardía nunca vamos a terminar. Pero para que la lluvia tardía sea...

0: nada sobre nosotros. Necesitamos experimentar la madurez cristiana, porque la lluvia tardía trae amaduración y fruto. Necesitamos experimentar la lluvia temprana para que podamos recibir la lluvia tardía. Y en los últimos 2 años Dios me ha impresionado de manera especial con el estudio del Espíritu Santo. Es mi mayor necesidad. Y yo quiero animarte a que tú hagas eso prioridad en tu vida, que busques cada día entender cómo participar del poder del Espíritu Santo. Eso, todo lo que puedo decir, creo que es lo más importante que podría decir a esta hora. Necesitamos del Espíritu Santo, necesitamos hablar más de Él, necesitamos participar más del Espíritu, necesitamos someternos más al Espíritu Santo. Dios está dispuesto a hacer cosas grandes por nosotros en estos últimos días si le permitimos que el Espíritu Santo nos tome como sus instrumentos. Así que esas son las palabras que quisiera dejar al terminar esta entrevista, este programa.
1: Gracias. Tomamos nota. Agradecemos mucho tu presencia aquí. Gracias por estar con nosotros.
0: Muchas gracias por la invitación. Ha sido un placer.
1: Estamos felices por haber tenido al pastor Daniel Miranda con nosotros y deseamos que sigas siendo usado por Dios y apareciendo en todas esas redes de televisión y de internet para avanzar al evangelismo y que el Señor pueda regresar pronto. Así que mucho ánimo.
0: Muchas gracias.

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1: La oración es una necesidad humana universal. Pero debemos aclarar algo. El poder no está en la oración, sino en Dios, a quien oramos. La oración es el medio. Tristemente, algunos han hecho de la oración un fin en sí mismo, desconectada del estudio de la palabra y de la testificación. ¿Y sabes que eso llega a ser un tipo de oración egoísta? Dame, dame, dame, te pido y dame más. Cuanto más y más estudiamos la palabra, menos y menos oramos por nosotros mismos y más vamos a estar orando automáticamente por los demás y se enciende la llama del servicio misionero. Si la oración no te lleva al deseo de ganar almas, sería bueno que evalúes el motivo por el cual oras. O como lo expresa la profetisa Elena de White en El Camino a Cristo. Vamos a leerlo, aquí está. Dice, tan pronto como uno acude a Cristo, nace en el corazón un vivo deseo de hacer saber a otros cuán precioso amigo encontró en el Señor Jesús. La verdad salvadora y santificadora no puede permanecer encerrada en el corazón. Si estamos revestidos de la justicia de Cristo y rebosamos de gozo por la presencia de su Espíritu, no podemos guardar silencio. Si hemos probado y visto que el Señor es bueno, tendremos algo que decir a otros. Por eso, amados, si no sentimos el deseo, algo no anda bien. No estamos yendo a Jesús como debiéramos, por más que oremos, por más que pensemos que estamos en comunión con Él. Si no nace en nosotros el deseo de contar a otros lo que hemos encontrado a Jesús o testificar, algo anda mal. Tal vez estamos tan centrados en nuestras necesidades personales que la oración se vuelve en el medio para ver lo que puedo obtener de Dios. Y es por eso que vendrán pruebas y oraciones no contestadas para ver dónde está nuestro interés, si en nosotros o en el interés de Dios y en el interés de los demás. ¿Recuerdas Job? Es bíblico que cuanto más oramos por los demás, Dios se encarga de lo nuestro. ¿Por qué? Porque nos colocamos en la senda del altruismo donde nos transformamos en canales de bendiciones y no de egoísmo. El libro de los Salmos es una poderosa colección de oraciones basadas en la esperanza y el anhelo humano de las respuestas divinas. La oración, por ejemplo, de Salmo 62, comienza con el silencio humano que espera la respuesta de Dios y continúa una exhortación a todas las personas a seguir confiando en Dios y orando en todo tiempo. Y finalmente el Salmo concluye con la seguridad de que Dios responderá. Bueno, hoy veremos la experiencia real de la oración tal como se practicó en la vida de diversos personajes bíblicos cuyos clamores a Dios fueron escuchados y respondidos. Busca en tu Biblia en Salmo 62 y en un momento más regresaré.

Dice Salmo 62:8, pueblos esperen en Él todo el tiempo, derramen ante Él su corazón. Dios es nuestro refugio. Pregunto, ¿cómo es tu vida de oración? ¿Con qué frecuencia oras? ¿Con cuánto fervor? ¿Con qué expectación? ¿Oras a diario o solo en situaciones de emergencia? ¿Tus oraciones son siempre de petición o también alabas a Dios en ellas? ¿Has orado sin pedirle algo al Señor? Además, ¿oras de mañana antes de comer y quizás a lo largo del ajetreado día? Tal vez hayas formado parte de un grupo de oración regular o incluso hayas orado ininterrumpidamente de manera mental a lo largo del día. Y la pregunta es, ¿has experimentado por medio de la oración el poder y la presencia transformadora de Dios en tu vida? La oración, hermano y hermana, amigo y amiga, es la constante conexión entre nosotros, los sarmientos y ramas, y Jesús, que es la vid. Ellen White, en Primeros Escritos 104, dice, si queremos crecer y florecer, debemos absorber continuamente savia y nutrimento de la vid viviente, porque separados de la vid no tenemos fuerza. Allí está la bendición de la oración permanente. Dios nos escucha y siempre responde a su tiempo de la manera perfecta, aunque no siempre como esperamos. Bueno, hoy estudiaremos el ejemplo de otros personajes bíblicos y consideraremos formas prácticas de fortalecer la oración en nuestra vida diaria. Así que, gocémonos de este estudio hoy de la palabra de Dios y de la comunicación con Dios. Vamos a considerar hoy, en primer lugar, la vida de Elías y la oración en medio de la crisis. El fiel Elías vivió en tiempos difíciles, cuando el rey Acab hacía más para provocar al Señor Dios de Israel que todos los reyes de Israel anteriores a él. Y el momento más dramático de su vida fue la confrontación en el monte Carmelo. Y en el clima de esa increíble historia, Acab y su reino vieron con sus propios ojos que Dios responde a la oración. Y aquel fue un momento inolvidable en la historia de Israel debido al repentino y asombroso giro de los acontecimientos. Aunque Dios había respondido a cada una de las oraciones de Elías, el estado emocional, mental y físico del profeta pronto cambió. Porque este profeta que había experimentado una gran victoria con Dios en ese día, ahora permitió que el temor a la muerte anulara súbitamente su fe en Dios. Nos ocurre, ¿verdad? Somos humanos. Ahora, lo sorprendente de esta historia es que aunque Elías cedió al abatimiento y al desánimo, Dios acudió a él con ternura y le proveyó nuevamente alimento y agua suficiente para sostenerlo durante 40 días. Y cuando Dios finalmente se reveló, lo hizo de una manera muy diferente de como lo había hecho antes. Amados, Dios nos responde a veces de maneras muy directas, poderosas e innegables. Y esto fortalece nuestra fe y sentimos su cercanía a nuestra vida. Otras veces vacilamos y cedemos a la tentación pensando que es demasiado difícil seguir a Dios con una fe inquebrantable. Y nos desanimamos porque estamos desanimados. Buscamos respuestas divinas a la medida de nuestras expectativas sin darnos cuenta que sus pensamientos y sus caminos son mucho más elevados y sabios que los nuestros. Así como existen muchos aspectos de la creación de Dios que no entendemos, no debería sorprendernos que haya también muchas maneras divinas de obrar que resultan incomprensibles para nosotros. Y eso tenemos que tener en cuenta cada día. Porque Dios, nuestro bondadoso Padre, sabe exactamente qué necesitamos. Por eso la pregunta, ¿cómo puedes confiar lo suficiente en Él en toda circunstancia? Bueno, tal vez hayas orado por algo durante mucho tiempo, incluso años, y tenga la sensación de que Dios no ha escuchado tus plegarias, pero la Biblia dice, pidan y les darán. Y si pedimos algo conforme a su voluntad, Él nos oye. Ahora, ¿qué opinas de estas promesas? Ana, por ejemplo, es un ejemplo de una mujer devota que oró por algo muy específico. Al principio parecía que Dios no contestaba sus oraciones, pero ella persistió y Dios respondió de acuerdo con su voluntad en el momento perfecto. A veces la espera profundiza nuestra experiencia con Dios, pues nos enseña a confiar más en Él. Dice Salmo 62:8, pueblos esperen en Él todo el tiempo, derramen ante Él su corazón, Dios es nuestro refugio. Confiamos en que Él realmente sabe qué
que es lo mejor, incluso cuando no vemos una respuesta inmediata a nuestras oraciones? ¿Confiamos en que Él responderá a su debido tiempo y a su manera? A veces nuestras oraciones pueden no ser contestadas tan rápidamente como deseamos o de la manera que esperamos. ¿Y qué consejo nos da la Biblia al respecto? Procura que se cumpla la voluntad de Dios, no la tuya. Considera los motivos por los cuales pides algo. Y asegúrate de no estar acariciando algún pecado. Permanece en Dios y en su palabra. Ora con fe. Y considera el estado de tu corazón. ¿Es humilde u orgulloso? Persevera en la oración. Otro aspecto, perdona a los demás. En última instancia, Dios ve el panorama completo y sabe qué es lo mejor para nosotros. Su respuesta es a veces simplemente la que dijo Pablo: bástate mi gracia, en otras palabras, quédate tranquilo. Un hecho clave que determina nuestra respuesta a lo que parecen oraciones y respuestas es la imagen que tenemos de Dios. Porque si creemos que Dios es alguien distante, que no siente interés en nosotros, pues nuestra relación con Él se debilitará. Si eso te ocurre, busca en la Biblia evidencias de su amor y su cuidado para contigo y ora para que la imagen distorsionada que tienes de Él cambie. En tiempos de Jesús, las oraciones prolongadas y cuidadosamente elaboradas, llenas de palabras complejas y a menudo memorizadas, eran muy apreciadas. Jesús no tenía nada bueno que decir acerca de este tipo de oraciones, sino que las recibió como que eran ostentosas muestras de presunta piedad. Y los discípulos vieron orar a Jesús y sabían que la oración era una parte vital de su vida. Y mientras observaban al Maestro, notaron un contraste con los líderes religiosos y se dieron cuenta de que la oración era algo mucho más importante que lo que habían pensado. Por lo tanto, se acercaron a Jesús y le pidieron: Señor, enséñanos a orar. Y Jesús enseñó a sus discípulos y a nosotros.

nosotros que podemos orar con sencillez y en un lenguaje cotidiano y que nuestras oraciones deben ser sinceras. Vamos a leer San Lucas 11 y Mateo 6, que nos dice el Señor. Y les dijo, cuando oréis, decid, Padre nuestro que estás en los cielos, santificado sea tu nombre, venga tu reino, hágase tu voluntad, como en el cielo, así también en la tierra. Repite conmigo, el pan nuestro de cada día, dánoslo hoy. Y perdónanos nuestros pecados, porque también nosotros perdonamos a todos los que nos deben. Y no nos metas en tentación, mas líbranos del mal. Y cuando ores, no seas como los hipócritas, porque ellos aman el orar en pie en las sinagogas y en las esquinas de las calles para ser vistos de los hombres. De cierto os digo que ya tienen su recompensa. Mas tú cuando ores, entra en tu aposento y cerrada la puerta, ora a tu Padre que está en secreto, y tu Padre que ve en lo secreto te recompensará en público. Y orando no uséis vanas repeticiones como los gentiles, que piensan que por su palabrería serán oídos. No os hagáis pues semejantes a ellos, porque vuestro Padre sabe de qué cosas tenéis necesidad antes que vosotros le pidáis. Vosotros pues oraréis así. Repite conmigo. Padre nuestro que estás en los cielos, santificado sea tu nombre. Venga tu reino, hágase tu voluntad como en el cielo, así también en la tierra. El pan nuestro de cada día, dánoslo hoy, y perdónanos nuestras deudas, como también nosotros perdonamos a nuestros deudores. Y no nos metas en tentación, mas líbranos del mal, porque tuyo es el reino, y el poder, y la gloria, por todos los siglos. Amén. Porque si perdonáis a los hombres sus ofensas, os perdonará también a vosotros vuestro Padre Celestial. Mas si no perdonáis a los hombres sus ofensas, tampoco vuestro Padre os perdonará vuestras ofensas. Oh, amados, observa los siguientes aspectos de la oración que Jesús enseñó. Dice, Padre nuestro que estás en los cielos. O sea, reconocer nuestra relación personal con el Padre de todos los seres humanos. Santificado sea tu nombre. Reconocer la santidad de Dios que nos hace acercarnos a Él con reverencia y respeto. Venga a nosotros tu reino. Es anhelar el regreso de Jesús y la presencia del Espíritu Santo hasta que ocurra la segunda venida. Hágase tu voluntad en el cielo y la tierra. Es aceptar la soberanía divina y pedir que se haga su voluntad en nuestra vida, confiando que Él sabe mejor que nosotros qué nos conviene, en lugar de pedirle que haga lo que queremos. Danos hoy nuestro pan de cada día. Es pedir lo que necesitamos para vivir, tanto físicamente, alimento y agua, como espiritualmente, Jesús y su palabra viva. Y otro elemento de la oración, perdona nuestras ofensas como nosotros perdonamos a los que nos ofenden. En otras palabras, arrepentirnos, buscar el perdón y perdonar a quienes nos han hecho daño, así como Dios nos perdona a nosotros. No nos dejes caer en tentación y líbranos del mal. Eso equivale a pedir protección y amparo contra el mal presente en este mundo. Tuyo es el reino, el poder y la gloria por todos los siglos. Amén. Es reconocer que todo lo que somos, poseemos y hacemos pertenece a Dios. Solo Él merece la gloria y la alabanza. Amados, podemos hablar con Dios en oración de la manera sencilla en que Jesús nos instruyó a hacerlo, ya sea en privado, en familia o en la iglesia, recordando que orar es hablar con Él como con un amigo. Con demasiada frecuencia nuestras oraciones están llenas de peticiones, pero Jesús nos ha enseñado a incluir mucho más que eso en nuestras plegarias. Mira lo que dice Daniel, capítulo 9. Y oré a Jehová mi Dios e hice confesión diciendo, ahora, Señor Dios grande, digno de ser temido, que guardas el pacto y la misericordia con los que te aman y guardan tus mandamientos, hemos pecado, hemos cometido iniquidad, hemos hecho impíamente y hemos sido rebeldes y nos hemos apartado de tus mandamientos y de tus ordenanzas. Oh Jehová, nuestra es la confusión de rostro de nuestros reyes, de nuestros príncipes, de nuestros padres, porque contra ti pecamos. De Jehová nuestro Dios es tener misericordia y el perdonar, aunque contra Él nos hemos rebelado y no obedecimos a la voz de Jehová nuestro Dios para andar en sus leyes que Él puso delante de nosotros por medio de sus siervos los profetas, porque contra Él pecamos.
Oh Señor, conforme a todos tus actos,

justicia, apártese ahora tu ira y tu furor sobre tu ciudad Jerusalén. Inclina, oh Dios mío, tu oído y oye. Abre tus ojos y mira nuestras desolaciones y la ciudad sobre la cual es invocado tu nombre. Porque no elevamos nuestros ruegos ante ti confiados en nuestras justicias, sino en tus muchas misericordias. Oye, Señor, oh Señor, perdona, presta oído, Señor, y hazlo. No tardes, por amor de ti mismo. Qué oración del corazón, ¿verdad? Considera cómo podrías incluir los siguientes componentes en tus oraciones. Por ejemplo, alabanza. La alabanza es una expresión de adoración a Dios en reconocimiento por ser quien es Él y por su carácter. Alábalo por ser tu Redentor, tu Salvador, tu Consolador, tu Sanador, tu Buen Pastor, por ser el Alfa y Omega, por ser la Roca. Y por eso solamente por mencionar algunos de los calificativos dados a Dios por el salmista. El segundo elemento es confesión y perdón. Cuando dialogamos con Dios en oración y permanecemos en Él, resulta inevitable desprendernos de todo lo que nos retiene o nos separa de Él. Porque cuanto más cerca estamos de Él, más conscientes somos de nuestra indignidad e indigencia. Y esto nos hace rogarle que nos limpie de nuestros pecados y modele nuestro carácter a su semejanza. Si esperamos que Dios nos perdone, debemos estar dispuestos a perdonar también a los demás. Por tanto, confiesen sus pecados unos a otros y oren los unos por los otros para que sean sanados, porque la oración del justo es poderosa y eficaz. Bueno, otro elemento de la oración son las peticiones. Pregunto, ¿estás enfrentando desafíos en tu relación con tu familia, tus amigos, tu salud, tus finanzas, tu trabajo, tus estudios? ¿En qué aspectos de tu vida necesitas específicamente la dirección de Dios? ¿Quién necesita tu apoyo y cuál es la mejor manera de brindárselo? Ora específicamente acerca de estas áreas y personas pidiendo que se haga la voluntad de Dios. Y aquí un elemento importante que tal vez debe ser el primero, acción de gracias. Piensa en las bendiciones de tu vida. Puede que vengan a tu mente cosas importantes, pero ¿qué decir acerca de las pequeñas cosas que a menudo damos por sentadas? Somos receptores constantes de las misericordias de Dios, amados. Sin embargo, cuán poca gratitud expresamos. Cuán poco lo alabamos por lo que ha hecho y hace por nosotros. La otra pregunta que algunos han hecho es, ¿por qué debemos orar si Dios ya lo sabe todo? Mira esta cita maravillosa del librito El Camino a Cristo, página 79. No es que se necesite esto para que Dios sepa lo que somos, sino con el fin de capacitarnos para recibirlo. La oración no baja a Dios hasta nosotros, sino que nos eleva hasta Él. En efecto, Dios conoce nuestros deseos y nuestras necesidades y lee todas las intenciones de nuestro corazón. Sin embargo, orar es bueno para nosotros, pues nos invita a hacer una pausa en nuestro ajetreo cotidiano, a reconocer que Dios es soberano sobre todo y a ponernos a sus pies. Y además Dios actúa en respuesta a nuestra petición. El Espíritu Santo intercede por nosotros cuando no sabemos orar como deberíamos. ¿Por qué orar cuando todo está bien? La autosuficiencia y el orgullo pueden ser algunos de los mayores obstáculos para una sólida vida de oración. Si nos diéramos cuenta de cuánto necesitamos a Dios, acudiríamos mucho más a Él. Ahora escucha esto, hermano. Trata de visualizar si los ángeles perfectos lo adoran y lo reverencian constantemente. ¿Cómo podemos los seres humanos pecadores pensar que lo necesitamos menos? ¿Cuál es el papel de la fe en la oración? Reflexiona acerca de esta otra siguiente declaración. La oración y la fe están íntimamente ligadas y necesitan ser estudiadas juntas. En la oración de fe hay una ciencia divina. Es una ciencia que debe comprender todo el que quiera tener éxito en la obra de su vida. Cristo dice, todo lo que pidiereis orando, creed que lo recibiréis y os vendrá. Él explica claramente que nuestra petición debe estar de acuerdo con la voluntad de Dios. Debemos pedir cosas que Él haya prometido y todo lo que recibamos debe

ser usado para hacer su voluntad. Cuando se satisfacen las condiciones, la promesa es indubitable. No necesitamos buscar una evidencia exterior de la bendición. Bueno, otra pregunta que se hace con frecuencia, ¿con quién debo orar? Deberíamos orar sobre todo en privado, solo Dios y nosotros, ya que la oración y el estudio de la Biblia son la savia de nuestra relación con Él. Dedica tiempo a escudriñar tu corazón mientras hablas con Dios en oración y lo escuchas en su palabra. Pero también deberíamos orar con nuestra familia o en grupos pequeños, porque donde hay dos o tres reunidos, allí está Dios. Y por último, debemos orar con nuestras comunidades eclesiales. Los tres tipos de oración son importantes. La oración personal, la oración con nuestra familia, la oración en la iglesia. La oración es algo más que hablar con Dios. También debemos permitirle que nos pode y hable a nuestra vida. Y la forma más clara y segura de hacerlo es combinar la oración con el estudio de la Biblia como parte de tu vida devocional personal. Evita dejar tu mente vacía o escuchar tus propios pensamientos en lugar de escudriñar la Biblia. Consejos prácticos que sé que los podemos realizar esta misma semana. Y ahora, en síntesis, para concluir, la Biblia relata historia de personas que tenían una vida de oración vibrante y sostenida, y de otras que no la tenían. Y al buscar en las páginas sagradas siempre encontraremos a alguien con quien podemos identificarlos, independientemente del estado de nuestra relación con Dios. Y también encontraremos muchas promesas que nos animarán y guiarán en nuestra vida devocional. El crecimiento espiritual debe ser nuestra meta. Nuestros ojos deben estar puestos en Jesús, el ejemplo supremo en todas las cosas y el autor y consumador de nuestra fe. Finalizo con estas hermosas citas inspiradas de El Camino a Cristo y otros libros. Y dice así: si pensáramos y habláramos más de Jesús y menos del yo, tendríamos por lejos mucho más de su presencia. Si consultamos nuestras dudas y temores o procuramos desentrañar cada cosa que no podemos ver claramente antes de tener fe, solo se acrecentarán y profundizarán las perplejidades. Pero si vamos a Dios sintiéndonos desvalidos y dependientes, como realmente somos, y con humildad y confiada fe le presentamos nuestras necesidades al ser cuyo conocimiento es infinito, quien vigila toda la creación y gobierna todas las cosas por medio de su voluntad y palabra, Él puede y va a atender nuestro clamor y hará resplandecer luz en nuestro corazón. El alma puede elevarse hacia el cielo en las alas de la alabanza. Dios es adorado con cánticos y música en las mansiones celestiales. Al expresarle nuestra gratitud, nos aproximamos a la adoración de las huestes celestiales. Presentémonos, pues, con gozo reverente delante de nuestro Creador, con acciones de gracias y voz de melodía. Que esta pueda ser nuestra experiencia en nuestra vida. Acompáñame en oración. Padre Celestial, gracias porque a través de la oración podemos establecer comunión con el infinito, con el cielo, con la fuente de todo poder. Ayúdanos a crear este hábito. Perdona nuestra negligencia hasta aquí en dedicar tiempo a tantas otras cosas y tan poco tiempo a lo más importante, que es la base de nuestra vida. Pido que tú nos bendigas y que podamos gozarnos de esta comunión con el cielo y contarles a otros que pueden experimentar lo mismo que estamos experimentando conectados al Señor. Bendícenos, sabemos que lo harás porque lo pedimos en el nombre de Jesús. Amén. Bien, ese es todo el tiempo que tenemos por hoy. Llegó el momento de decir hasta el próximo programa de Lecciones de Vida. Invita a otros a sintonizar este canal y así te podrás transformar en un canal de bendiciones para otros. Y recuerda, tú vales mucho para Jesús. Él te ama más de lo que puedes imaginar. Y en este viaje las cosas van a terminar bien si hacemos de la Biblia nuestro GPS y a Jesús como nuestro guía. Maranata.

Los seres humanos necesitan la energía, energía para trabajar, para caminar, para pensar. Aún nuestras células necesitan energía cuando dormimos. Y Dios proveyó una fuente tremenda de energía continua, el sol. El sol tiene toda la energía que necesitamos, pero ningún ser humano o animal en el planeta puede obtener su energía directamente del sol. En contraste, las plantas pueden hacer exactamente eso. Cada hoja de cada planta tiene la habilidad para convertir la luz solar en energía. Energía que podemos utilizar. Para este propósito, las hojas están diseñadas para absorber la luz solar, dejar entrar el dióxido de carbono y meter el agua. Dentro de las células de la hoja están las fábricas asombrosas de energía que empaquetan la energía de luz solar en alimentos de alta concentración energética. Algunas otras moléculas absorben la luz solar, otras abren y cierran los portales. Otras transportan las cosas. Esta fábrica química sofisticada efectúa cientos de pasos separados en perfecta armonía. Una sinfonía tan complicada que no lo hemos podido entender completamente. Docenas de científicos todavía están trabajando alrededor del mundo para entender los pasos individuales. Y todo eso ocurre en millones de células, en cada hoja de pasto, cada día del año. Y las plantas hacen mucho más que eso. Ellas producen oxígeno, ellas proveen hogares para los animales, ellas hacen más lento el proceso de erosión, ellas sostienen la humedad. Cada hoja de pasto, cada hoja que susurra constantemente, convierte la energía solar en alimento, en oxígeno y refugio. Eso es un testimonio asombroso a la sabiduría de Dios y a su cuidado y provisión para toda la creación.

las aves de los cielos, los lirios del campo, las aguas de los ríos. La naturaleza toda muestra el amor y el cuidado de Dios para con su creación. ¿Y cuánto más aún lo hace con nosotros? Disfrutemos a continuación de Momentos de Paz.

0: Queridos amigos, telespectadores de Logos Televisión, de nuevo con vosotros. Y muchísimas gracias por permitirnos entrar en vuestros hogares y ocupar parte de vuestro tiempo, porque es tiempo divino. Es tiempo que el Señor emplea para que todos nosotros, estudiando, profundizando la palabra de Dios, podamos ser más sabios y podamos conocer más a nuestro Señor Jesús. Este es nuestro deseo y esta es nuestra oración diaria. Así que bienvenidos a nuestro programa Logos Televisión. Y en esta ocasión, mis queridos amigos, hemos invitado a una amiga. Hemos invitado a Conchi Carrasco. Ella es de la iglesia de Vallecas y, por supuesto, quería preguntarle, ¿qué tal, Conchi? ¿Cómo te encuentras en estos estudios de Logos Televisión?
1: Muy bien, es una experiencia nueva que te agradezco y cuando terminemos pues te diré cómo me he encontrado.
0: Sabéis que estamos profundizando y meditando en el libro de Gálatas y ya llevamos varios programas con Pablo y este libro que él fundó en la iglesia de Galacia. Y sabemos que Pablo escribió a esta iglesia y empleó argumentos muchas veces muy fuertes, porque se encontraba esta iglesia en una situación que pensaba que lo quería hacer mejor que como Pablo les instruyó. De manera que vamos a profundizar en unos versículos que hemos estudiado, Conchi y yo, para mostraros a vosotros la riqueza que tiene este libro. Lo hemos titulado en esta ocasión El llamado pastoral de Pablo. Y quiero preguntarte, Conchi, en el empleo de Pablo, porque él usa siempre muchísimas ilustraciones, y en esta ocasión ha ilustrado la imagen de una mujer con el parto, o sea, con traer ese niño al mundo. ¿Qué nos quería enseñar Pablo con esta ilustración? ¿Podemos leerlo? En Gálatas 4:19, si te parece bien, para que nuestros telespectadores puedan seguirnos en nuestro desarrollo.
1: Hijitos míos, por quienes vuelvo a sufrir dolores de parto, hasta que Cristo sea formado en vosotros.
0: ¿Qué te parece la expresión que dice Pablo? Vuelvo a sufrir dolores de parto. Tú que eres mujer, que tienes hijos, ¿cuántos hijos tienes, Conchi?
1: Tengo dos hijas y quiero decirte que uno de los momentos más hermosos que una mujer puede recordar es cuando ve nacer la criatura.
0: Qué bonito es eso.
1: Además es que se olvida instantáneamente de esos momentos anteriores. Es el único dolor con una recompensa maravillosa.
0: Cosa que ese privilegio solamente la tenéis las mujeres, porque los hombres también nos dolemos, estamos al lado de vuestros dolores, pero no es lo mismo, no es lo mismo, porque en los dos partos que tuvo Rosy con Rosana y con Alfonso, que estuve en ellos, la verdad es que, pero

0: ¿Cómo es posible que te duela tanto? Y doler dolía. Pero efectivamente, viene el niño al mundo y se van todos los dolores.
1: Ya se olvida completamente. Alguna ventajita teníamos que tener, porque tú sabes que las mujeres no somos las más privilegiadas en todo. Pero en esto quiero decirte que el Señor nos ha dado un hermoso, hermoso regalo. Sí.
0: ¿Por qué Pablo entonces dice, por quienes vuelvo a sufrir dolores de parto hasta que Cristo sea formado en vosotros? ¿Qué nos quería decir?
1: Bueno, yo creo que también ahí nos está hablando, me gusta mucho cuando en Corintios 4:15 nos dice, yo engendré por medio del Evangelio. Claro, cuando llega el momento de parto, ha habido un tiempo previo. Entonces, en ese tiempo, realmente Pablo lo había estado trabajando. Él había estado llevando el Evangelio, igual que esa mujer está llevando dentro de su ser esa criatura que van a hacer. Entonces, hay un tiempo en el cual luchas, un tiempo en el cual estás pesado, un tiempo en el cual... pero después había tenido el privilegio de que naciera. Y después ya él piensa en lo siguiente, que era que esas personas que él había llevado al Evangelio, no los quería para él, lo quería para que fuesen ya realmente propiedad de ese, el cual era lo que él había querido transmitirles, ese Dios.
0: Es interesante porque él pronuncia esta palabra, dice, hasta que Cristo sea formado. Este es un lenguaje médico que usaban los griegos para referirse al desarrollo de un embrión. Uh-huh. Y entonces lo que Pablo estaba aquí comentándoles es, mira, yo os formé a vosotros y sufrí mucho hasta que por fin os vi y dije, wow, lo he conseguido. Señor, gracias a ti, ellos ya te conocen. Uh-huh. Pero algo había ocurrido, que estuvimos también estudiando, que parece ser que Cristo ya no estaba en el centro de sus vidas. Y entonces él insta a que Cristo sea formado en vosotros. Ahora vosotros sois la madre y vosotros sois los encargados de llevar a cabo ese embrión. Por favor, no desestiméis lo que yo os he dicho, sino que volváis otra vez a estudiar, a meditar la palabra, hasta que Cristo sea formado en vosotros. Hasta que vuelva otra vez Jesús a ser el principal motivo de la vida de aquellos gálatas. Es interesante.
1: Sí, además, es que Jesús esto a lo largo de su ministerio también lo hizo, porque a Nicodemo, ¿qué le dice? En Juan 3:5, es necesario nacer de nuevo. Con lo cual, es que esto es lo que finalmente tenemos que hacer como cristianos, ¿no? Entonces, hay en muchos momentos en los que la palabra de Dios nos dirá quién tiene que ser nuestro centro, de dónde tenemos que partir, qué es lo que tiene que salir de nosotros. Es necesario nacer de nuevo.
0: El nacer de nuevo que Cristo, como muy bien has comentado en Nicodemo, dice que hay una nueva criatura y debes de nacer de nuevo, debes de volver otra vez a ver las cosas de diferente manera. Con los gálatas había pasado algo raro, algo extraño, que ya estuvimos viéndolo, y necesitaba Pablo que volvieran otra vez a tener ese amor por Jesús que seguramente lo habrían perdido. Pablo instó a otras iglesias a que lo imitaran. Por ejemplo, podemos en Corintios, 1 Corintios 11:1, nos va a decir en la carta que escribió él a los corintios, dice, sed imitadores de mí, así como yo de Cristo. Sed imitadores míos. En Filipenses también va a decir lo mismo, ser imitadores míos y fijaos en los que así se conducen según el modelo que tenéis en nosotros. Estoy leyendo Filipenses 3:17. Pero, sin embargo, en Gálatas, cuando él le escribe, les está diciendo, quiero que os hagáis como yo. Que no actuéis como yo, sino sed como yo. ¿Qué diferencia entonces podríamos contemplar en que a unas iglesias les dijera, sed imitadores míos, pero a los gálatas ya les dice, mira, sed como yo, haced las cosas que yo hago? ¿Por qué?
1: A ver, como cristianos realmente, bueno, pues al principio esto puede ser progresivo.

0: Sí, pues haz esto. Incluso durante la vida cristiana lo podemos nosotros vivir. Pues llevamos una serie de normas, de pautas a hacer, pero aquí él se había dado cuenta que ellos podían ser unos grandes actores.
1: Ay, ahí está el problema, ¿no?
0: Claro, nosotros podemos ser grandes actores, pero eso no es lo que Dios quiere de nosotros. Entonces, para ser cristianos tenemos que ser, no parecer. Entonces, nosotros no tenemos que ser cristianos de, pues mira, el Evangelio hago esto, esto no lo hago, esto sí lo hago, porque además eso sería realmente desgastante. Es por eso que en esta misma lección estudiamos cosas realmente muy importantes, y es cuando lo que él quiere transmitirnos es que al final lo que vamos a necesitar es que Cristo actúe a través nuestro,
1: Que sea Él que
0: que
1: viva
0: sea
1: en
0: Él
1: nosotros
0: en
1: y
0: nosotros.
1: no nosotros.
0: Exacto. Me encanta, por ejemplo, lo que nos dice Gálatas 2 en el 20.
1: Gálatas 2:20.
0: 2:20. Me parece algo precioso. Dice, con Cristo estoy juntamente crucificado y ya no vivo yo, mas vive Cristo en mí. Y lo que ahora vivo en la carne, lo vivo en la fe del Hijo de Dios, el cual me amó y se entregó a sí mismo por mí.
1: Es verdad, ¿no? Los gálatas estaban dando más valor a su comportamiento que su identidad con
0: Sí.
1: Cristo. Deberían identificarse con Jesús. Lo que pasa, Conchi, es que muchas veces cuando damos estudios bíblicos o nos acercamos a una persona pues que nunca ha tenido el privilegio o nunca ha tenido la oportunidad de leer la palabra de Dios, pues todos los que no conocen a Jesús, pues necesitan gente, necesitan imágenes, necesitan algún modelo, porque ellos a Jesús no lo ven. Ellos a Dios no lo ven. Entonces Pablo siempre se ponía en esta tesitura. Bueno, si no sois capaces de verlo, imitadme a
0: A
1: mí,
0: mí.
1: hacer las cosas que yo hago, pero tiene que llegar un momento en que tengáis que dejar de imitadme a mí para ser ¿qué? Imitadores de Cristo,
0: De
1: que es de lo que
0: Cristo.
1: se trata. Pero en esos momentos que ellos están estudiando, no pueden ver más las cosas que uno tiene delante. Por eso es muy importante en la iglesia los que ocupamos cargos, pastor, ancianos, ancianas, diaconisas, porque la gente que viene nueva van a estar fijándose completamente en lo que nosotros estamos haciendo. ¿Por qué? Porque es que
0: Sí.
1: no tienen otra referencia hasta que no encuentren a Jesús, hasta que Jesús se ha formado, como dice la palabra y hemos estado estudiando, hasta que se ha formado y lo den a luz. Entonces ya sí que pueden seguir a Jesús.
0: Sí.
1: Mientras tanto, no.
0: De todas maneras, ahí nos debemos de quedar con la gran responsabilidad que tenemos en cuanto a nuestras acciones. O sea, nosotros no somos lo que decimos, sino lo que hacemos. Y el evangelio que más llega a los demás es nuestro propio comportamiento. Podemos llevar un evangelio teórico muy bueno, pero el que realmente queda es el de nuestras acciones.
1: Por eso decía uno, el sermón que predicas no acaba cuando dices amén, sino ahí empieza y cuando bajas del púlpito, cuando bajas y te mezclas con la gente y haces tu vida, ahí es donde está el verdadero sermón, o sea, lo que estás haciendo. Y entonces se ve claramente si es algo tuyo, propio, personal, o es las cosas que Cristo quiere hacer en ti, que es de lo que se trata, ¿no? Ese
0: Exactamente.
1: versículo que has leído. Ya no vivo yo, sino Cristo vive en
0: Vive
1: mí.
0: en mí.
1: Eso es lo que debemos nosotros diariamente decirle, Señor, niégame, yo no quiero ser yo porque lo mío es todo malo,
0: Sí, nuestros mejores actos,
1: soy un petardo, ¿no?
0: trapos de
1: Claro,
0: inmundicia.
1: lo que yo quiero es que seas tú, por eso dice, ya no vivo yo, sino que Cristo vive en mí. Eso es lo que trataba de explicar Pablo a los Gálatas, porque todo era fachada, hipocresía, falso comportamiento. Lo que quería era, pero ¿qué os ha pasado? ¿Qué os han hecho para que dejéis ahora de ver y de ser como Jesús quiere que vosotros seáis?
0: Sí.
1: Interesante, ¿no? Lo que dice.
0: Sí, muy, muy interesante.
1: ¿Qué nos quiere decir Pablo

0: con la frase de Gálatas 4:12, que dice lo siguiente: os ruego, hermanos, que os hagáis como yo, porque yo también me hice como vosotros. Ningún agravio me habéis hecho. ¿Qué es lo que quiere decir Pablo con esa frase?
1: Bueno, si nos vamos al inicio, realmente Pablo, que era un judío, tremendamente legalista. Y es que yo pienso que los seres humanos, cuando realmente nos comportamos como creemos que debemos de hacerlo, tampoco lo estamos haciendo mal. La realidad es que sea como nosotros creemos que tiene que ser. Entonces, claro, él era un legalista, llega allí y sabe que para llegar a ellos tiene que tener otro comportamiento. Porque si no, claro, ¿cómo llega a los gentiles? Entonces, él se adapta a ese otro comportamiento mientras que no hiciese nada que fuese contra los principios del Evangelio. Y esto es una enseñanza maravillosa para la iglesia que nosotros estamos viviendo hoy. Porque, claro, ¿qué es lo que ocurre? Teniendo la riqueza de muchas culturas, incluso en nuestras propias congregaciones, y a veces no somos lo suficientemente inteligentes para diferenciar lo que puedan ser costumbres a lo que puedan ser principios. Y eso hay que diferenciarlo. O sea, no hay que darle quizá tanta importancia a la vestimenta o a otras cosas, pero sí los principios, esos son inamovibles. Entonces, claro, él le dice, vamos a ver, cuando yo me adapte a vosotros, bien, y ahora, ¿qué es lo que está pasando? Pues, como estábamos diciendo, y yo pienso que siempre tenemos que sacar una enseñanza para nosotros y en este tiempo, en España estamos viviendo un momento increíble en cuanto a la riqueza cultural dentro de nuestras congregaciones. Y vivir y ser capaces de vivir la unidad en la diversidad, en la pluralidad, es tremendamente maravilloso y enriquecedor. Porque además, ¿sabes una cosa, pastor? Yo a veces pienso, qué bonito que aquí estoy practicando. Pues como cuando vayamos a la Tierra Nueva, allí vamos a estar.
0: Allí vamos a estar todos.
1: Todos
0: blancos, blancos, negros, rojos y amarillos.
1: Exactamente, exactamente. Entonces es bonito el poderlo hacer aquí.
0: No, lo que tú dices es cierto. Uno llega a cualquier iglesia, de aquí de España por lo menos, y hay una gran variedad de culturas. Pero en la fiesta de las banderas que hacemos, o fiesta de las naciones, que muchas veces, bueno, pues lo hacemos en la iglesia, que ponemos allí ese en el púlpito tantas y tantas banderas, pues llega a haber hasta 22, 23 nacionalidades distintas. Y qué enriquecedor es ver a tantas nacionalidades, con tantas culturas, con diferentes lenguas, diferentes maneras de comportarse, pero todos unidos en ese Cristo, en ese Dios, en ese amor de Jesús que nos va a llevar al cielo. Y la palabra que has dicho me ha gustado mucho, ¿no? Unidad en la diversidad. Todos estamos, somos muy diversos de diferentes lugares, pero somos uno en Cristo, que es lo que quiere el Señor,
1: ¿no? Perdona un momentito, en congregaciones como por ejemplo es la mía, la de Vallecas, de 200 y pico miembros, hemos llegado a contabilizar 43 nacionalidades.
0: 43.
1: 43 nacionalidades en una fiesta de estas que estás comentando. Evidentemente de algunas eran muy poquitos miembros, ¿no? Pero y es hermoso, es bonito. ¿Por qué es eso? Dice, bueno, esto es un anticipo de lo que va a ser allí, de lo que va a ser allí. Es muy hermoso.
0: Es precioso. Me hace recordar en la última asamblea que tuvimos en la conferencia general, donde en ese estadio
1: desfile de las
0: ahí nos reunimos pues 75.000, 80.000 personas de todos los países del mundo, faltaban muy poquitos países, y todos cantando unánimes un mismo himno, dando gloria a Dios todos a la vez, reuniéndonos todos y alabando a Jesús en el sábado, todos allí cantando. Eso es

0: lugar del mundo y encuentras una iglesia adventista, encuentras hermanos. Porque cuando hablábamos al principio de esta charla, estábamos hablando de la madre, de cómo él hace esa función de padre, pero sabes también, es que todos nosotros somos hermanos, es que somos la gran familia, de Dios, y eso se ve muy hermoso en estas situaciones.
1: Y en una familia xenofobia no puede haber.
0: No.
1: ¿Verdad?
0: No.
1: Nos queremos, nos amamos y nos entrenamos en la iglesia para cuando vayamos al cielo.
0: Sí, eso deberíamos hacer.
1: Según explica Pablo, Conchi, ¿cuál fue la causa por la que él predicó el Evangelio en los Gálatas? Y la verdad es que me he quedado sorprendido y ha sido para mí un descubrimiento.
0: Sí.
1: Podemos leerlo en Gálatas 4:13. ¿Cuál fue el motivo?
0: Pues vosotros sabéis que a causa de una enfermedad del cuerpo os anuncié el Evangelio al principio.
1: ¿Qué te parece?
0: Pues me parece muy interesante y me enseña mucho. Porque a veces cuando tenemos cualquier limitación, cualquier enfermedad, ¡ay, ya no puedo! Y a veces son las oportunidades del Señor. Él fue a esa zona, se tiene mucha idea. Hay quien dice que pudo ser de porque tenía malaria, hay quien dice que una enfermedad de los ojos, se habla también de ese aguijón. Fuera cual fuera, da lo mismo. La cuestión es que él fue a esa zona porque seguramente era pues más beneficioso para la enfermedad que él tuviese en ese momento. Pero, ¿cómo el Señor nos aprovecha en la enfermedad? Si es lo mismo, si nosotros tenemos bien claro cuál es nuestra misión y qué es lo que tenemos que hacer, pues cualquier situación, el Señor, si nos ponemos en sus manos, nos va a utilizar, que es lo que en definitiva queremos, porque solamente nos dejó esa misión, llevar el Evangelio.
1: También puedo observar y ver que, bueno, Pablo no perdía comba, ¿eh?
0: No.
1: En cualquier momento que se encontrara, estaba enfermo, pues allí él predicaba el Evangelio mientras se encontraba seguramente en una casa de salud o en alguna casa de alguien que le curara pues estas enfermedades que posiblemente tuviera, ¿no? No se sabe a ciencia cierta, como muy bien has dicho, la malaria, los ojos, ese aguijón que constantemente le hacía seguir por el camino que debía, ¿no? Y siempre protestando, pero ese aguijón lo ponía en su sitio. Había algo que él tenía un problema. Y lo cierto es que Pablo, en momentos, también le dijo al Señor, Señor, líbrame de este aguijón. Yo quisiera, o sea, yo he visto como hay personas que las enfermedades que tenían han desaparecido. Yo mismo he resucitado muerto, pero y ahora te pido porque me quitas esta enfermedad. Y el Señor le responde, bástate mi gracia y sigue con esto porque me hace falta así. No vaya a ser que te me despuntes para arriba y te olvides que soy yo el autor de todo. De manera que Pablo decía, bueno, pues a curarme esta enfermedad. Sí. Y no perdía un segundo para predicar el Evangelio. Y como muy bien dice, os anuncié el Evangelio la primera vez cuando estuve enfermo.
0: Sí.
1: Qué interesante, ¿no? Ver el testimonio de Pablo que en cualquier lugar lo hace. Nosotros también debiéramos. Cuando nos encontramos en un hospital, cuando nos encontramos en el sanatorio, en un momento de nuestra vida, dar testimonio de nuestra fe es lo que el Señor espera de nosotros, ¿verdad? Bueno, pues voy a hacerte esta pregunta que aquí también, bueno, pues tenemos que adentrarnos en la palabra. A veces decir la verdad puede costarte caro, a veces enemistades. Pero Pablo dijo lo siguiente, si pudieras leer en Gálatas 4, versículo 16, ¿qué es lo que dice Pablo a los Gálatas?
0: ¿Me he hecho pues vuestro enemigo por deciros la verdad?
1: La pregunta es, ¿hemos de decir la verdad sí o sí? ¿Hemos de decir, pues ahora te voy a decir la verdad? ¿Cómo hemos de tratar este asunto? Porque Pablo lo está diciendo, ¿voy a hacerme vuestro enemigo por decir la verdad? ¿Qué pasa? ¿Qué hace Pablo? ¿Con qué cariño seguramente lo diría? Cuéntame.
0: Realmente esto Es muy interesante porque yo creo que siempre se debe decir la verdad, se debe...

0: ayudar a otros para que vean pues si están si no están en el camino. Pero esto también a veces es mal utilizado. La palabra de Dios se debe de utilizar no como látigo,
1: claro,
0: ni para estar demostrando a los demás de continuo que lo están haciendo mal, primero. Y segundo, cuando sea necesario exhortar, hagámoslo siempre con amor. Porque Él les está diciendo que de nuevo, cuando está hablando antes, de nuevo esos dolores, o sea, de nuevo quiero salvaros, veo que os estáis yendo del camino, voy de nuevo a vosotros y estoy dispuesto a volver a pasar los mismos dolores con tal de sacaros de donde estáis. Y luego él habla realmente siempre con firmeza. O sea, les está diciendo con firmeza, les está además hablando de que ha sido capaz de hacerse a ellos, de llevar sus costumbres, de dirigirse. O sea, cuando a alguien le tengamos que decir algo, sepamos siempre utilizarlo, hablar con mucho amor, hablar con mucho amor. O sea, decir la verdad, pero con amor, porque no es lo mismo decirlo de una manera a decirlo de otra. Ahora, si aún haciéndolo así, la otra parte se molesta, pues ya será su problema. Y también incluso a veces con amigos. El amigo o quien te quiera ayudar no es quien siempre te da la razón.
1: Hombre, es que si no, el amigo siempre te va a decir la verdad porque te quiere. De la misma manera que nosotros le decimos la verdad a nuestros hijos. ¿Por qué?
0: Porque les amamos.
1: Les amamos. Y no queremos que vayan por caminos torcidos. Y les tenemos que decir la verdad, aunque sabemos que a veces duele. Pero es el amor lo que nos insta a decir la verdad. Porque queremos que ellos vayan por el buen camino. Cuando Jesús dijo, y conoceréis la verdad, y la verdad os hará libres. Y conoceréis la verdad. Muchas veces, bueno, pues preguntamos, bueno, ¿y la verdad? ¿Qué es la verdad? ¿Dónde está la verdad? Bueno, a veces unos me dicen, pues mira, Molly, la verdad está en la universidad. Allí es donde, bueno, allí está parte de la verdad, pero no toda la verdad. Pues otros me dicen, bueno, la verdad está en los libros. Pues es verdad, hay que leer libros, pero no está toda la verdad en los libros. La verdad está en las estrellas y yo me miro allí y yo sé que si tendré suerte, si tendré amor, si tendré trabajo. Si... Hay muchos quiromantes, muchos astrólogos que hablan de que esa es su verdad. Pero sí que ha habido un personaje que ha dicho, ¿quién es la verdad? Cuando Jesús dijo, yo soy el camino, la verdad y la vida. Luego entonces lo que tenemos que hacer es acercarnos a Jesús para conocer la verdad y transmitírsela a ellos, porque les va a ir bien. De manera que Pablo les dijo, pero ¿voy a hacerme enemigos vuestros por deciros la verdad? Si yo lo que quiero es que seáis sanos, seáis salvados. Yo lo que quiero es que andéis correctamente por el camino que Dios ha dicho. No pretendo otra cosa. Si alguien viene y tuerce esa verdad, os va a llevar a sitios que no son los correctos. Por eso hay que decir la verdad, pero con amor, con cariño, con mucho tacto, porque a veces la verdad duele, duele. Una vez un pastor me comentó, dice, mira, yo la verdad la comparo con un cuchillo. Ah, sí, sí. Dice, yo un cuchillo, cuando alguien te lo pide, se lo puedes dar. O así de punta que le vas a... O puedes doblarlo y decirle, tómalo. O sea, que nosotros podemos hacerlo de una manera o hacerlo de otra. Y siempre que lo hagamos con cariño, pues lo van a aceptar mejor. Y ya que cada uno, pues escoja lo que quiera. ¿Es correcto?
0: Muy, muy, muy correcto. Muy correcto. Siempre, y además, siempre deberíamos de pensar cómo nos gustaría que nos lo dijeran a nosotros. O cómo nos gustaría que nos tratasen a nosotros. Porque realmente eso sí que la palabra de Dios nos lo dice muy claramente. Y es que con los demás hagamos como nos gustaría que hicieran con nosotros.
1: Sí, Pablo dice, emplea un versículo muy bonito con este tema Y aquí está en Gal

0: Gálatas capítulo 2, versículo 5, nos dice, a los cuales ni por un momento accedimos a someternos, para que la verdad del Evangelio sea salvaguardada para vosotros. Esto tiene que ir transmitiéndose a todo lugar, a toda persona. Y lo que queremos es que se salvaguarda esta verdad para que la gente sea feliz, si no se pretende otra cosa. Hay gente que le gusta permanecer en tinieblas, hay gente que le gusta permanecer esclavos. Y el Señor lo único que quiere es, en cuanto conozcáis la verdad, yo os haré libre. Voy a cortar esas cadenas y esas cadenas os libertarán y ya podréis hacer lo que queráis, pero necesitáis conocerme. Esa es la verdad. La verdad es un hombre, la verdad es Jesús, la verdad es Dios. Y a eso instamos todos, a que la conozcan. Pues muy bien, Conchi, vemos que hemos profundizado en estos versículos tan interesantes del libro de Gálatas. Y ahora pues me gustaría que, para acabar, dijeras unas palabras a nuestros amigos telespectadores que están pendientes de lo que dice este programa, esta televisión, porque la verdad es que se dicen cosas que son muy, muy saludables para el espíritu y para el alma. Adelante.
1: Bueno, pues yo os animo a todos a que investiguéis cada día más en la palabra de Dios. Ahí nos trae una riqueza increíble. Y si es verdad que el Señor Jesús vino a esta tierra para morir y salvarnos, también les dejó un ejemplo de comportamiento que debemos de meditar mucho en él, porque como nos decía el pastor, todo eso nos va a dar felicidad, nos va a hacer vivir en un mundo tan lleno de cosas no demasiado buenas, nos va a dar felicidad y nos va a ayudar a caminar por esta tierra de su mano mucho más felices para encontrarnos un día con él por la eternidad. Muchas gracias.
0: Pues muy bien, Conchi, muchísimas gracias porque has estado aquí con nosotros colaborando en nuestro programa, en Logos Estudio, y te emplazamos para que de nuevo pues vuelvas y nos ayudes en los estudios de la Palabra de Dios.
1: Muchas gracias, pastor.
0: Y como no, a todos vosotros, mis queridos amigos telespectadores, queremos hacerlo lo mejor posible para que la Palabra de Dios vuele a vuestros hogares y podáis disfrutar de ella. De manera que estaré con vosotros la semana que viene. Y os mando desde aquí un abrazo. Que el Señor os bendiga.

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1: Hola, queridos amigos, bienvenidos a este nuevo programa de la Red A Devenir, como es Dudas y Respuestas, un programa que trata acerca de poder entender esas enseñanzas que están en la palabra de Dios de acuerdo a ciertas inquietudes y dudas de los oyentes, de las personas que son los televidentes y los que escriben. Esta oportunidad tenemos la compañía de Eduardo Merlos, el cual también estará presentando principios de acuerdo a la vista o la concepción del mundo evangélico con el tema de hoy. Así que bienvenido, Eduardo, gracias por estar aquí. Gracias, y Daniel. Contamos también con la presencia de nuestro invitado, que es el pastor Miguel Ortiz. Él es un pastor evangélico, él es de Perú. Y bueno, le agradecemos por estar con nosotros y poder también presentar qué es lo que dice la Biblia acerca del tema de hoy, cómo es el don de lengua. Entonces, vamos a presentar de acuerdo a la perspectiva del mundo evangélico, porque si no me equivoco, el don de lengua, de acuerdo a cómo se cree hoy día, es particular de los pentecostales. ¿No es así, pastor?
2: Sí, la verdad que dentro de la iglesia, de lo que es el pentecostalismo mayormente, en el siglo XIX fluye lo que es esta enseñanza, que a veces se la entiende de una manera muy distorsionada la Biblia, y queremos hoy por lo menos acercarnos mucho a lo que diga la Biblia con respecto al tema.
3: Creo los carismáticos ahí también. Debe alegrar.
1: Ah, los carismáticos también. Entonces, sí, bueno, vamos a comenzar. Un principio importante acerca del don de lenguas. Y es que, de acuerdo al concepto del mundo evangélico, le voy a decir aquí. Dice, definición lo que es el don de lengua. De acuerdo a 1 Corintios 12:10, dice, a otro diversos géneros de lengua. O sea, diversidad. Lengua significa idiomas. Y hay una pregunta que dice aquí. Debemos comprender que este don es enteramente sobrenatural. Entonces dice, bueno, el don de lengua es la habilidad dada al creyente por el Espíritu Santo, por el cual puede hablar en idioma que jamás ha aprendido. Bien puede tratarse de un idioma humano o de un idioma angelical.
3: Estaríamos hablando de dos formas de entender el don de lenguas. Uno es el don de lenguas que se habla específicamente en otro país, por ejemplo, un idioma que se habla en otro país que para nosotros sería extranjero. Y el otro don de lenguas al que se refieren los defensores de esta doctrina del don de lenguas es la capacidad que es dada por el Espíritu de orar, hablar, alabar o hablar a Dios en un idioma desconocido para aquel que habla, que solo lo puede descifrar el Espíritu Santo, dicen ellos, ¿no?
1: Ok, entonces, pero antes de darle la palabra al pastor, vamos a ver lo que dice aquí la Biblia. Mira lo que dice 1 Corintios, capítulo 14, versículo 2, dice, el que habla en lenguas no habla a los hombres, sino a Dios, pues nadie le entiende, aunque por el Espíritu habla misterios. Ahí está, ¿ves? Ese es el don de lengua. El don de lengua visto cómo se muestra según el mundo pentecostal. ¿Qué dice el pastor?
2: Yo creo que en primer lugar tendríamos que definir lo que es lengua o la palabra que aparece en el griego allí. La palabra que aparece en el griego tanto en Corintios 14, 2 como en Hechos o Corintios 14, 2 y en Hechos capítulo 2 también es la misma palabra glosa en el griego que significa idioma. Y cuando hablamos de idioma o idiomas, no se refiere específicamente a un idioma fuera del mundo, sino a un idioma dentro del mundo o variedad de idiomas terrestres que se habla. Entonces, si nosotros relacionamos primeramente esa palabra lengua aquí, aparentemente este verso nos a la mayoría de estudiantes de la Biblia que leemos de manera corrida, el texto está diciendo, obviamente, que el que habla en idiomas, ¿sí?, no habla a los hombres, sino a quién, sino a Dios. Entonces tendríamos que preguntarles, ¿necesito yo hablar en un idioma desconocido

0: para con Dios, ¿cuál sería el sentido si en Hechos capítulo 2 el don de lenguas Dios le dio a los hombres para que hablaran con los hombres, no para hablar con Dios, sino que el don de lenguas tiene que ser para la edificación del no creyente, dice la Biblia? Entonces, nosotros vamos a ver que en Hechos el don de lenguas es para el no creyente, para que el creyente sea edificado, ¿verdad? Y entonces Pablo aquí, yo pregunto, si el don de lenguas se hizo para la edificación del no creyente, ¿cuál sería el sentido de que el creyente hable lenguas para Dios? ¿Para qué necesito yo hablar algo para Dios si el don de lenguas es para el no creyente? ¿Sí? Lo único que tendríamos que ver aquí es para una edificación personal. Es lo que Pablo más adelante dice, para él, para su propia edificación. Ahora, antes de entrar en hablar de este punto así crucial, es muy discutible si verdaderamente los corintios estaban hablando algún idioma con Dios directamente, porque Pablo lo que hace ver es que eso es lo que están hablando allí. No tiene ninguna edificación para la iglesia, por eso él dice, mira, yo creo que lo que deben hablar es para la edificación. Ahora, si están hablando en un idioma desconocido, que no nadie entiende aquí, tienen que traer profecía, ciencia, revelación o doctrina. De lo contrario, ciérrese la boca, porque en nada edifica la iglesia. Pero en el verso 3 dice, pero el que profetiza habla a los hombres para la edificación. O sea, lo que Pablo está interesado es en que los que están allí tienen que hacer algo para la edificación de la iglesia. ¿Ya? Y al mismo tiempo, Pablo menciona más adelante que el don de lenguas es no para la edificación de la iglesia, sino para la edificación del no creyente. Entonces, él dice, si nosotros, el don de lenguas aquí no nos edifica a nadie porque ya somos creyentes, y cuando se usó en Hechos se edificó a los no creyentes, ¿cuál sería el sentido de hablar aquí un idioma que no va a edificar a la iglesia? Por eso, si alguien está hablando una lengua desconocida o una lengua diferente, pida interpretarlo, de lo contrario no puede hablar, no debería hablar. Es más, Pablo dice, está bien, yo le voy a dar si es que trae doctrina, profecía, revelación o alguna ciencia o conocimiento, está bien, que sean hasta 2 o 3 por mucho los que hablen, pero si se va a interpretar lo que está diciendo, de lo contrario, no, tranquilo, que esto no es el don de lenguas, es para la edificación del no creyente, y aquí todos están creyentes. Por lo tanto, esto es lo que la iglesia ha perdido hoy en tiempo, porque el don de lenguas, que es para la edificación del no creyente, se trae a la iglesia y todo el mundo habla en lenguas de los cuales, créeme, te lo digo, en lo personal, muy pocas veces se habla de una interpretación o de una posible interpretación. Mayormente no se centra en eso, sino en un desorden mayormente.
1: Aquí lo que me llama la atención es, estamos aceptando entonces que hay dos tipos de don de lenguas. Uno es interpretar lenguas o saber lenguas extranjeras, es decir, de otros países que son diferentes a nuestro idioma. Ajá. O también hay el don de lenguas, que es supuestamente un lenguaje desconocido, o un lenguaje angelical, también dice Pablo.
0: Ya, vamos a considerar lo siguiente. Mira, primeramente, si nosotros nos vamos a Hechos, capítulo 2, cuando viene el Espíritu Santo, los discípulos empiezan a hablar en otros idiomas, y esos idiomas que hablan allí son idiomas que el mundo conoce. O sea, claro, conocen, exacto, esos idiomas, porque dicen en el capítulo de Hechos 2, a partir del verso 7 en adelante, dice, oigan, ¿no son todos estos galileos? ¿Cómo les escuchamos hablar en nuestro idioma en el que nosotros hemos nacido? Partos, meladitas, o sea, todos los que vinieron allí escucharon la predicación del Evangelio del Señor en sus idiomas natales, nativos. ¿Me dejo entender? Entonces, no está en discusión que allí había el don de lenguas fluye a través de hablar un idioma que es de la tierra, pero que tú no lo sabes y que no tomaste cursos para hacerlo. Está claro, eso no está en discusión allí. Pero en Corintios, curiosamente, yo quiero relacionar algo muy importante, porque quisiera ver qué es lo que están hablando los corintios. Mira, si yo voy al contexto de todo Corintios, desde el capítulo 1, el libro de Corintios es una carta de corrección a todo lo mal que estaban haciendo. Desde el capítulo 1, me llama la atención porque todo lo que la iglesia está haciendo no estaba reflejando el Espíritu Santo.

0: Santo en su vida. Primeramente, hay que entender una cosa. Los hermanos de Corintios no tienen al Espíritu Santo. Punto uno. Los hermanos de Hechos están llenos del Espíritu Santo. Los hermanos de Hechos 2, a partir del verso 40 en adelante, tú vas a ver que están unidos en la comunión uno con otros, en el partimiento del pan, en las oraciones, en el favor del pueblo, en todo están unidos. Pero en Hechos capítulo 1, dice el verso, cuando yo leo el verso 11, por ejemplo, sí, 1 Corintios 1, 11, dice lo contrario. Porque he sido informado acerca de ustedes, hermanos, por los hermanos de Cloé, que hay entre ustedes contiendas. ¿Sí? O sea, nota la diferencia. Allá, cuando cae el Espíritu Santo, todos están unidos. Hablan un idioma conocido para la edificación de la iglesia, de los no creyentes, para la edificación de ellos, para que sean bendecidos. Pero aquí, estos están hablando en lenguas, pero en primer lugar, ellos no tienen el Espíritu Santo. ¿Por qué no tienen el Espíritu Santo? Porque están desunidos. Dice el verso 12, quiere decir que cada uno de ustedes dice, yo soy de Pablo, el otro de Apolo, el otro de Cefas, el otro de Crispo. O sea, hay una división. Y en el capítulo 3 del verso, del mismo verso, o del mismo libro, dice el verso así lo siguiente, mira. El verso 2, les di a beber leche y no viandas, porque aún no erais capaces, ahora pone, ni sois capaces todavía, ya que en el verso 3 dice, porque aún sois carnales, pues habiendo entre ustedes celos, contiendas, disensiones, no sois carnales y andáis como hombres. Y esta parte me llama la atención porque dice celos, contiendas, iras. Tú vas a ver eso en el libro de Gálatas capítulo 5 del 17 en adelante como los frutos de la carne, iras, contiendas, disensiones, pleitos, celos. O sea, ese es el fruto de la carne. Entonces prácticamente la iglesia de Corinto es una iglesia carnal. Hasta aquí es una iglesia carnal y le llama la atención a ser colaboradores de Dios en el verso, en el capítulo 3. En el capítulo 4 les habla del ministerio que ellos no reconocían de Pablo. En el verso 5 les habla de la inmoralidad sexual que estaban viviendo dentro de la iglesia y que ninguno se atrevía ni siquiera a poner un orden. Tal punto fue que como no hay un orden, hay que informarle a Pablo lo que estaba pasando, hasta tal grado de que un hombre vivía con su propia madrastra. En el capítulo 6 les menciona que ellos estaban denunciando ante el testimonio del mundo, llevaban sus problemas y se denunciaban los unos a los otros. Y Pablo les dice, ¿acaso no hay hombre capaz entre ustedes que pueda juzgar? Si un día a los ángeles juzgaremos, ¿cuánto más las cosas terrenales? En el capítulo 7 les dice acerca de los problemas matrimoniales que estaban teniendo allí, del mal manejo que estaba funcionando en cuanto a la indumentaria dentro de la iglesia. Las mujeres se vestían un poquito indecorosas y Pablo corrige todo eso. En el capítulo 8 les habla acerca de la violación o del sacrificio a los ídolos que ellos estaban haciendo. En el capítulo 9, él reclama el derecho como apóstol y el cual nunca había sido apoyado. Lo menciona claramente en el verso 7 cuando dice, ¿quién fue jamás soldado a sus propias expensas? ¿Quién planta una viña y no come del fruto? ¿Quién apacienta el rebaño y no va a tomar de la leche? Entonces él le habla encarecidamente de que el que él ha tenido un derecho allí de como obrero de comer, pero que no ha podido ejecutarlo por el motivo de que esa iglesia tiene mucho perjuicio. Mira, en el capítulo 10 le habla de la amonestación contra la idolatría, porque esa iglesia estaba en una completa idolatría y les invito para que ustedes puedan verlo. El atavío en el capítulo 11 y también el abuso de la cena del Señor, uno de los sacramentos, vamos a utilizar esa palabra, de la cena del Señor, que debe ser tan santa, ellos se emborrachaban en la cena del Señor. O sea, en el capítulo 11 ves eso, en el capítulo 12 ves que ellos están haciendo malos usos de los dones espirituales, y en el capítulo 13 tú vas a ver que Pablo les desenmascara y les dice que ellos no tienen el Espíritu Santo. ¿Por qué? Porque Pablo habla.
1: Porque los frutos no eran dignos.
0: Sí, les dice, porque si ustedes tienen esto, tienen aquello, tienen lo otro, pero no tienen amor, de nada sirve. Entonces Pablo está diciendo simplemente que lo que esa iglesia no tenía era el primero del fruto del Espíritu Santo. ¿Cuál es el fruto del Espíritu Santo?
1: Amor.
0: Amor. Mira que ahí menciona, y él llama la atención en esta carta mencionando que en realidad todo lo que estaban haciendo estaba mal. Ahora, tendríamos que decir una cosa. Cuando entramos al capítulo 14, es una carta de corrección a lo que ahí estaba sucediendo. Y vamos a quizás dar una pequeña información para que nuestros oyentes puedan averiguar.
1: Que está en un contexto de censura, sí. Entonces, ¿no?
0: Entonces, justo el capítulo 14. Justamente, para Pablo,

0: Pablo es una persona que cuida mucho de blasfemar sobre el Espíritu Santo. Y yo tomo la misma postura de Pablo y digo lo siguiente. Pablo dice así, mira, si nosotros leemos el contexto histórico, ese de hablar en idiomas desconocidas ya sucedía fuera de la creencia del cristianismo, por así decirlo. Me dejo entender, una práctica en el mundo del paganismo que había ese tipo de cosas, pero yo voy a dejar que esto cada uno lo pueda averiguar para que, porque el tiempo nos va a ganar para poder responder varias preguntas. Ahora, lo que quiero que entendamos es que Pablo, lo que está sucediendo en la iglesia de Corinto es único, no hay en todo lado, y Pablo, cuidadoso de no ser un blasfemo, él ve que hay un idioma, que la gente entra en hablar idiomas que de verdad no son de este planeta. ¿Me explico? Y la primera garantía que yo tengo para decir que eso no ocurrió en Pentecostés es porque en Pentecostés está lleno del Espíritu Santo y ahí hablan idiomas conocidas.
1: Bueno, pastor, antes que siga, en Isaías 28:11 dice, Jehová prometió.
0: ¿Ya?
1: Dice, hablaré a este pueblo en lenguas extrañas y en otras lenguas. Y Pablo luego aquí también menciona, vuelvo a leer el versículo, dice, el que habla en lengua no habla a los hombres, sino a Dios.
0: ¿Ya?
1: Pues nadie lo entiende, aunque por el Espíritu habla misterio. Entonces, ellos sí estaban viviendo el don de lengua porque dice, está hablando misterios.
0: Vamos a parar un momento. Mira, si tú vas a Isaías capítulo 28, versículo 11, la Reina Valera te habla de una manera que como que apoyase la postura la cual podríamos decir que todo el mundo dice, ¿no? De que hay un idioma desconocido allí y que ese es genuinamente de Dios. Uh-huh. Pero yo quisiera mencionar, por ejemplo, mira, voy a usar la Reina Valera, que es la versión que más se usa dentro del mundo evangélico. Dice el verso número 11, porque en lengua de tartamudos y en extrañas lenguas hablaré a este pueblo. Cuando tú lees así, lo que este texto te está diciendo es un idioma, ¿en qué idioma? ¿Cómo iban a hablar? En idioma tartamudo. Entonces, la gente dice, el idioma aquí es justamente lo que hacemos. Como que tartamudea en el arracate y empieza el tipo de lo de lengua, ¿verdad? ¿Sí? Entonces uno dice, ¿será que Dios estaba profetizando que hablaría a su pueblo con lengua de tartamudo y con lengua extraña? En lengua extraña. De hecho, yo voy a mencionar una cosa muy importante. Si yo leo, por ejemplo, mira, yo tengo varias versiones de la Biblia. Voy a usar siquiera unas tres versiones, estaría bien, para leer el mismo texto. Dice el capítulo, en la versión NVI, dice, pero no quieren escuchar, el único idioma que entienden es el castigo. Por eso Dios los castigaría enviándole contra ellos extranjeros que hablasen extrañas jergas, solo así los escucharán. Primeramente, yo quiero que entendamos una cosa. Esto de aquí no tiene que ver nada con Corintios, ni siquiera con Hechos. ¿Por qué? Por la sencilla razón de que Dios, la gente cuando nacía un niño y ese niño no hablaba bien, como dijo Moisés, soy tartamudo, en primer lugar, él se sentía incapaz. Y las personas cuando tenían un niño así, muchos de ellos decían, este niño tiene una lengua pagana, porque solo a los paganos Dios les puede castigar de esta manera, ¿me dejo entender? Solo los paganos pueden hablar así, o castigo de Dios es lo que tienen ellos. Entonces, lo que, de alguna manera, las personas cuando eran tartamudas por naturaleza, eran relacionadas como gentiles o paganos que han recibido un castigo. Entonces, ¿quiénes son los que hablan tartamudamente? Los paganos. Así lo relacionaban. Entonces, cuando...
2: Quizás porque era característico en su sistema de adoración también.
0: Ya, ¿no? Pero cuando Dios les está diciendo, en lengua de tartamudos les hablaré a este pueblo, lo que estaba diciendo es, en lenguas paganas, en lenguas extranjeras de otro pueblo, en lenguas de gentiles, los hablaré a este pueblo, ya que no me quieren entender a mí, entonces voy a permitir que este pueblo sea hablado por otro pueblo. Y en este caso Dios utilizó a los asirios para hablar a Israel. Eran extraños, hablaban idioma extraño, pero de alguna manera vinieron sobre Israel y le dieron un mensaje En esa manera, no está hablando de un don de lenguas, sino está hablando de un castigo que vendría usando otras naciones. Luego vinieron los babilónicos, hablando un idioma extranjero, un idioma diferente, y también azotaron a los judíos. Luego vinieron los medos y los persas, podríamos decir los griegos, los romanos. O sea, Dios habló a esos pueblos a través de lenguas extrañas. Les dio el mensaje de castigo. Me explico, ellos siempre han relacionado al tartamudo como una lengua castigada, una lengua del paganismo, una lengua que no debe ser netamente de un cristiano. Entonces ellos tenían ese concepto mal, ¿verdad? Entonces Dios, en lo que ellos creen, le dice, mira, a ustedes no me hablaron, no me oyeron a mí, de esa manera yo los castigaré. Por eso aquí dice,

0: que hablar a su pueblo por medio de opresores extranjeros que hablen en lengua extraña. ¿Por qué hablaban otra lengua ellos?
1: Extraña para ellos.
0: Para ellos, sí. Y así sigue la NVI, la CCT, la versión PDT. Entonces, todas estas versiones indican esa lengua, palabra tartamuda es omitida, sino simplemente es colocada como idioma de castigo o idioma extranjero. O sea, este texto no tiene ninguna relación ni con Corintios 14, ni con Hechos 2.
2: Ahora, cuando dice lengua extraña, no está diciendo algo fuera de este mundo, sino que los israelitas desconocían.
0: Sí.
2: Por ejemplo, el mandarín es una lengua extraña para
1: Para
2: nosotros.
0: En Corintios sí, perdón, en el libro que acabamos de leer,
1: Isaías.
0: ahí sí aparece la palabra extraña, en lengua extraña. Pero es curioso ver que en 1 Corintios capítulo 14 no existe, y eso también le digo a los hermanos que les gusta estudiar la Biblia no se escribió en español, se escribió en el Nuevo Testamento en griego. Así que cuando ustedes van al interlineal griego, no existe la palabra extraña en el capítulo 14, verso 4. Por ejemplo, dice, el que habla en lengua extraña, esa palabra extraña es una palabra que fue agregada, es una palabra añadida. En los manuscritos más originales no existe esa palabra extraña. Simplemente dice, el que habla en lengua. La palabra extraña es
1: Añadida.
0: espuria. Es una añadidura. Lo mismo sucede en el versículo 13, cuando dice, por lo cual el que habla en lengua extraña, esa palabra extraña, omítanla, no existe. Porque en el mundo evangélico, cuando vemos aquí extraña, es aquello que suena extraño. ¿Me explico? Y aunque existiera la palabra extraño aquí, no se tiene que relacionar con una lengua desconocida del mundo, sino con una lengua diferente, tal y conforme sucede
2: Hecho.
0: en el libro de Hechos. Y lo que está refiriéndose también en
2: Isaías.
0: Isaías, que sería una lengua de otro pueblo. Lo mismo sucede en todos los versos, perdón que te lo diga, en el versículo 14 dice así, porque si orar en lengua desconocida, la palabra desconocida es también una palabra espuria. Solo dice, si yo, a ver, porque si yo oro en lengua, ahí nomás, esa palabra desconocida es la misma espuria. Y más adelante hay otro verso también que utiliza la palabra desconocida, que también es espuria. O sea, todas esas palabras han sido
1: En el
0: añadidas.
1: capítulo anterior, en 1 Corintios 13, Pablo también menciona, si yo hablase en lenguas humanas, asumimos que esto va a ser en los idiomas de otros países,
0: Todos los idiomas.
1: pero dice, y lenguas angelicales, ¿a qué se está refiriendo eso?
0: Ah, eso es una prosopopeya. Hay que entender en la Biblia que a veces es como agarrar una exageración. ¿Sí? Pablo está haciendo una exageración aquí diciendo, bueno, si yo hablaría en lenguas
2: Angélica.
1: No,
0: en
1: humanas.
0: lenguas humanas. Él dice, si yo dominaría todos los idiomas del mundo. Aunque Pablo se cree que hablaba por lo menos cuatro idiomas,
1: Seguro,
0: sí,
1: seguro que sí.
0: pero sí, pero él no hablaba todos los idiomas. No era un David Gates. Pero él hablaba varios idiomas también. Segundo punto, él dice, si yo hablara en lenguas angelicales, no dice que habla él. Él dice que no habla. ¿Me
1: Claro.
0: explico? Pero él dice, si
1: No,
0: yo hablara.
1: hablara.
0: Si yo hablara en todos los idiomas humanos, si yo hablara aún en el idioma de fuera de este mundo, ¿sí? Pero no tengo amor, dice. O sea, él está exagerando. Si yo diera mi cuerpo a quemarse, si yo hiciera, conociera todas las profecías, pero si no tengo amor. Él lo que está haciendo es una exageración para mostrar. Y esto es muy típico en la Biblia, por ejemplo, cuando dijo un Juan, si hubiera escrito todo lo que Cristo hubiera hecho, no alcanzarían en este mundo los libros. O sea, él está haciendo una exageración y eso es típico en la Biblia, en el hebraísmo, mejor dicho.
1: Sí, en la poesía,
0: Sí, en la
1: hebrea
0: poesía.
1: es bastante común eso, ¿no?
0: Claro, de hecho es así.
1: Claro.
2: Ahora, la Biblia también dice, de acuerdo, bueno, de acuerdo a la postura y a la enseñanza del mundo evangélico, donde esta enseñanza es más fuerte, está más arraigado. Dicen que el don de lengua es una señal del pueblo de Dios.
0: En sí,
2: Entonces, que si no hablan en lengua, si no se habla en lengua, quiere decir, iglesia que no habla en lengua,
1: No tiene el Espíritu
2: no tiene el
1: Santo.
2: Espíritu Santo. Entonces, uno de los frutos o de la muestra, de la garantía de que la persona tiene el Espíritu Santo, es hablar en lengua,
0: Muy
2: aún en
0: bien,
2: el culto.
0: claro. Nosotros vemos a Pablo, yo quería llegar a ese punto. Nosotros vemos a Pablo entrando a la iglesia de Corinto y viendo un caso único que no sucedía en otros lugares. ¿Por qué? Porque ellos tenían un hablar en lengua.

0: que no edificaba la iglesia, pero que parece que ellos mismos se sentían bien haciéndolo. ¿Sí? Me explico. Y Pablo dice que ellos deberían, si habla, si, está bien, ya, Pablo no quiere blasfemar y dice, bueno, probablemente sea algo que él no conoce, porque lo que está aconteciendo ahí no es lo que sucede en Hechos. Entonces, para Pablo también es un poco desconocido y él dice, mira, a ver, si alguien habla aquí y nadie entiende, yo creo que no es de edificación. Yo, para mí, mejor profeticen que hablen en estos idiomas que están hablando. Ahora, por lo cual, si hay ustedes, hay algo que está hablando y le edifica a ustedes, pues quédenselo para ustedes. No lo planteen aquí, al menos que traiga revelación, ahora, ciencia o profecía.
1: O en último caso, use un traductor, dice.
0: Sí, y también en orden para ver qué es lo que tienen que decir. Porque si ustedes vienen a hablar y hablar y hablar y no entendemos lo que están diciendo, somos como extranjeros que no. Mira, Pablo no está como diciendo esto viene del diablo. No, Pablo está diciendo, vamos a ser cuidadosos. Si alguien va a hablar aquí, primeramente, interprete. Si trae ciencia, revelación o esto. Porque Dios va a ver, si es de Dios, va a traer ciencia, revelación, profecía o doctrina.
1: ¿Y hay evidencia de que en algún momento se haya traducido esas lenguas extrañas?
0: Aquí no. Aquí no hay ninguna evidencia. Pero eso es justamente, yo por ejemplo, te voy a ser sincero, dentro de la iglesia evangélica, te lo digo porque tantas iglesias evangélicas que tenemos como lugares donde vamos, la mayoría de hermanos evangélicos solo repiten un idioma que ellos lo aprendieron. ¿Sí? O sea, lo ensayaron y lo pueden hablar. Yo tengo un amigo que es ateo.
2: Ahora, cuando usted dice idioma, uh-huh. ¿Es idioma realmente?
1: No es
2: para por los oyentes que digan, bueno, entonces sí es idioma.
0: No, es un idioma creado por ellos.
2: ¿O es una sintaxis de palabra practicada?
0: No tienen relación. Okay. No tienen relación. Ajá. Yo tengo un amigo, como digo, que es ateo. Es un argentino, Kira. Él, cuando empieza a hablar en lenguas, él es igualito que cualquier pentecostal. Lo hace exactamente igual. ¿Me explico? ¿Por qué? Porque él oyó a muchos repetir lo mismo y lo memorizó.
1: Yeah. Entonces, yo, pastor, tengo algo interesante acá que un amigo escribió y dice... yo uso estas expresiones, dice, cuando yo hablo en lenguas, ¿no?
0: Ya.
1: Aizka, Rabaka, Saya, Samaya, Saba, Asaya, Sila, Jaima. Sama, Samaya, Saka, Asa, Jala, Maquila, Uraka, Lajala. Uh-huh. Y yo uso siempre estas expresiones, dice él.
2: Yo, pero lo dijo fácil.
1: Entonces, sí, porque está acá. De hecho,
0: no, de hecho, el problema que pasó eso fue porque... hubo un despertar dentro de la iglesia evangélica en el siglo XIX y siglo XX. De hecho, nosotros nos criamos pues escuchando las prédicas de Gigi Ávila. Yo a Gigi Ávila lo respeto porque es un gran evangelista. Como evangelista, él ha sido muy bueno. Yo creo que el tema que él tuvo en cuanto no nunca debió hablar de escatología y de doctrina, porque en eso sí se desvió mucho de la Biblia. Y lo digo, pero su ministerio como evangelista yo lo respeto porque hizo mucha gente llegó a conocer a través de su ministerio. Pero lo que quiero decir es que esa influencia de Gigi Ávila dejó al mundo evangélico como lo que estabas diciendo. Si no hablas en lenguas, no eres un pentecostal.
2: O no eres del pueblo de Dios.
0: No eres del pueblo de Dios. Uh-huh. Eso le llevó a mucha gente a verse no siendo usada por un lenguaje fluyente. Entonces cada uno fabricaba. Y déjame decirte que en Perú hasta hoy hay iglesias que dicen, bueno, si tú no sabes hablar en lenguas, vente y aquí te damos el don. Me explico, o sea, pero hay una cosa...
1: No te enseñamos a hablar lengua extraña.
0: Sí, no me quiero olvidar de algo. Ustedes dijeron que, o sea, estaban diciendo que Pablo, por ejemplo, o sea, que él, cuando... se me va de la mente, pero para no perder la idea. Lo que estamos viendo aquí en Corintios, en los Corintios, es que la gente está hablando probablemente en un idioma que no se habló en Hechos, pero el cual Pablo no lo ve como edificación a la iglesia. Punto dos, no podemos decir que fue el fruto del Espíritu Santo, porque ya vemos que la iglesia de Corintios está completamente, ¿qué? Desordenada.
1: Desordenada.
0: ¿Sí? Y tres, Pablo le dice que si van a hacer eso, que tenga revelación, ciencia o profecía.
1: Se podría decir que estaba intentando corregir un error más.
0: Correcto, un error más. Pero al mismo tiempo Pablo deja la posibilidad de que probablemente

0: Él no entiende mucho porque es la única iglesia que habla de eso, bebé. Pero como tú no vas a ver esto en otro lugar, ni Pablo lo establece como doctrina, no hay nada de esto. Fue un caso único en la iglesia de Corintio. Y ahora, todo esto de Corintios 14, el único capítulo que nos ha llevado como a decir que debemos hablar un idioma que no se habla en este mundo, pero que solamente Dios nos entiende. Pero si solamente Dios nos entiende, ¿para qué traerlo donde todos hablamos español o donde todos tenemos inglés o todos hablamos el mismo idioma? Me dejo entender. Ahora, con respecto a lo que no quiero pasar es cuando dicen...
1: Antes que sigan esa parte...
0: Me vas a hacer olvidar.
1: No, ya tengo en la mente allí. Lo que pasa es que, para beneficio de los oyentes, Pablo dijo, es mejor profetizar que hablar en lengua. Entonces, para que usted en cortas palabras diga qué significa profetizar.
0: Profetizar sencillamente era hablar desde el punto bíblico.
1: Ajá, exacto.
0: Enfocar desde ese punto bíblico, ¿verdad? Que eso sí es, como quien dice, algo productivo o provechoso.
1: Ok, predicar la palabra.
0: Para la iglesia. Ahora, lo que sí quiero decir, voy a enfocar, es que Pablo sí dice que él no haría en la iglesia esos espectáculos de hablar en un idioma desconocido. Él dice, Pablo, yo hablo lenguas más que cualquiera. Y Pablo ahí, en el idioma griego, dice que se refiere a idiomas. Y claro, Pablo hablaba por lo menos el latín, hablaba el griego, hablaba el arameo, hablaba el hebreo. Un rabino, por lo menos, tenía que hablar cuatro idiomas, como mínimo. Él dice, pero en la iglesia, yo prefiero hablarles, aunque sea cinco palabritas, pero con el entendimiento, conectado la lengua con la cabeza. Lo que estoy diciendo es coherente. Lo que voy a decir lo pensé, lo vi o lo analicé. Que 10,000 palabras en ta-ta-ra-ta-ta-ta-ta-ta-ta-ta-ta y que nadie salga edificado, ¿eh? Por eso Pablo es puntual. No es garantía del Espíritu Santo el que tú hables en lenguas, por la sencilla razón, y esto es un estudio que yo hice personalizado y en cualquier momento lo puedo dar. Los únicos que yo creo hablando el don de lenguas no fueron 120. Los únicos que hablaron en idiomas desconocidos fueron 11 discípulos, o perdón, los 12 discípulos, el que ya habían reemplazado. Y eso lo puedo demostrar bíblicamente a partir del libro de Hechos, capítulo 1. Ustedes van a ver que 120 se reunieron, no dice la Biblia en el aposento alto, se reunieron 120 para ver a quién iban a colocar como el reemplazante de Judas. Y este evento sucedió días antes del Pentecostés. Ahora, la Biblia dice que cuando acordaron quién iba a ser el que reemplazaría a los 12, los apóstoles se fueron al aposento alto. ¿Quiénes estaban en el aposento alto? Los apóstoles. Dos. No los 120, sino los apóstoles. Ellos, los que están en el aposento alto, son los que reciben, ¿qué se dice? El Espíritu Santo. Y los que empiezan a predicar en Hechos es Pedro y los 11 que empezaron a hablar en lenguas desconocidas o para la comunidad, pero conocidas para los que habían venido.
1: Se puede decir lenguas extranjeras.
0: Fuera. Entonces, si yo logro comprobar que los únicos que hablaron en lenguas fueron los 12 discípulos, entonces quiere decir que los demás que también les impartieron el Espíritu Santo, porque estos 12 tenían el poder de impartir a través de la imposición de manos. ¿Me explico? Aunque eran bautizados y creían en el Evangelio, no reciben el Espíritu Santo, al menos que se fueran de Jerusalén a imponer las manos y recibiesen ese don. ¿Me dejo entender? Los demás, tú no lo ves hablando en lenguas. En Gálatas capítulo 5, del capítulo 5, del 22 al 23, se ve el fruto del Espíritu Santo y no existe el don de lenguas. De hecho, Jesús no habló en lenguas y estuvo lleno del Espíritu Santo.
2: Claro.
0: Ni los demás tampoco, pero nosotros vemos aquí a una iglesia hablando en un idioma desconocido, pero me llena de una espinita por decir, ¿cómo es que ellos hablaban en lenguas si realmente era una iglesia que ni siquiera tenía el Espíritu Santo? Porque lo dice el texto.
2: Claro, porque estaba en un contexto literalmente de apostasía.
0: Podríamos decirlo así porque inclusive en el capítulo 15 y en el capítulo 16 se deja ver que dentro de la iglesia de Corintios ni siquiera creían algunos en la resurrección
2: sí.
0: ni de Cristo.

0: ni de ellos, pero eran parte de la iglesia. Y hay gente que es idólatra, gente que se emborracha en la senda del Señor, gente que está en inmoralidad sexual, gente que está visitando inclusive a prostíbulos, según el libro de Corintios capítulo 3, 6, en adelante, hablando de cuando dice, no ignoras que vuestro cuerpo es templo del Espíritu Santo. El contexto ahí es de fornicación.
1: Sí.
0: ¿Me explico? Entonces, ¿cómo es que esa iglesia que estaba así, al mismo tiempo estaba hablando un idioma, sí, que prácticamente podríamos relacionarlo con el idioma del cielo? ¿Me explico? No, claro. Nada que ver.
1: Ahora en Corintios, capítulo 14, el verso 39, dice, ok, algunos hermanos de la línea pentecostal o de la línea de los carismáticos dicen, ok, tú no crees, está bien. Dice, por tanto, hermanos míos, anhelen profetizar, pero no prohíban hablar en lenguas.
0: Muy bien. Por eso yo te estoy diciendo que en realidad lo que estaba sucediendo en Corintio era de alguna manera algo que para Pablo es nuevo. ¿Por qué? Porque Pablo, si leyó Hechos y si conoció la historia de Hechos, Pablo sabía que en Hechos nadie habló lo que habló Corintios. En Hechos lo que están haciendo son idiomas conocidas. Y es Pablo que dice, yo prefiero hablar idiomas conocidas. Me explico. Pero lo que ve Pablo en Corintio es como lo que yo pensaba cuando comencé a descubrir este tema. Yo pensé y dije así, mira, voy a tomar la misma posición de Pablo. Yo dije lo siguiente, el don de lengua de Corintios tiene que ser una imitación o tiene que ser una falsificación del diablo. ¿Me explico? Entonces, si yo empecé a decir, todo aquel que habla en esos, todo eso viene del demonio y del demonio y del demonio. Pero de pronto analicé un poco más y dije, bueno, si Pablo dice no hay que prohibirlo, ¿sí? No los prohíban. Pero Pablo, al decir no prohíban, no, Pablo no prohíbe, pero al mismo tiempo dice Pablo, yo quiero ver el resultado. Pablo quiere juzgar por lo que ve en eso. Dice, bien, que traiga revelación, que traiga profecía, que traiga doctrina o alguna ciencia para la edificación. Entonces, en ese caso no lo prohíban, pero tiene que ser, si es que no trae eso, y si no trae eso, y si siempre va a ser fluido, pero nadie va a entender, no hay intérprete, cierres el pico. O sea, Pablo al mismo tiempo está dando la libertad de dejarlos, pero al mismo tiempo, si no tienen lo que él ha colocado como barrera,
1: si no trae beneficio,
0: cállese el hocico, como una vez me dijo una hermana, cállese el hocico, o sea, no hable. Pastor, las personas que se caen allí en las reuniones pentecostales, ¿son de Dios o del diablo? No sé, déjame ver que se levante. Si se levanta y sale de la puerta y es el mismo desgraciado que no deja de engañar a su mujer, que sigue hablando malas palabras, que sigue peleando con el vecino, pues algo le tumbó, algo le cayó, vino algún espíritu, porque lo que no fingen en caer, algo les tumba, aunque ¿verdad? Hay gente que si se cae, de verdad te lo digo, porque yo veo, a veces me iba de visita a otra iglesia y íbamos ministrando, porque es lo que hacemos, y había mujeres que me miraban así, ah, era el pastor Miguel, entonces ahora me desmayo. Pero uno se da cuenta que es una caída fingida, pero si se levanta, y es el mismo, lastimosamente, la opción que estoy diciendo esta, de que hay mucha gente que se desmaya todos los días en la iglesia, todos los días hablan en lengua fingida y aprendida, créeme que eso sí es un engaño terrible.
1: Ahora,
0: nada que ver.
1: Hay una profecía en Joel capítulo 2, el verso 28 en adelante, que dice que en los postreros días sus hijos, tus hijos también van a profetizar, tus jóvenes van a profetizar, haciendo alusión también a un nuevo cumplimiento, un segundo cumplimiento del derramamiento del Espíritu Santo en los últimos días.
0: Yeah.
1: En estos últimos días, bueno, ¿vamos a tener el don de lenguas, el don de lenguas de Hechos 2? Pregunta.
0: Sí. ¿Por qué razón? Porque nosotros vamos a ver que, aunque Pedro relaciona al cumplimiento de la profecía de Joel, pero el mismo Joel dice, os enviaré ya a su tiempo lluvia temprana y tardía. Entonces ellos recibieron la lluvia temprana. Y lo interesante es que en Jerusalén había dos lluvias que caían. Una, que esa lluvia era para preparar el terreno para la siembra. Y caía otra lluvia antes de la cosecha y esa maduraba la cosecha. Entonces, de alguna manera, la lluvia temprana y tardía, que es bíblico las expresiones, le encontramos 5 veces en la Biblia esa expresión, dice que el Señor enviaría lluvia temprana y tardía a su tiempo, y Cristo permitió que el Espíritu Santo caiga el día de Pentecostés, y ahí fue la siembra del Evangelio. Pero antes de la cosecha, va a venir

0: otro derramamiento del Espíritu Santo donde la gente allí va a hablar idiomas para evangelizar al mundo entero. Me dejo entender, porque el don de lenguas se dio no a la iglesia, dice la Biblia, no es para edificación de la iglesia, sino para el no creyente. Entonces, la gente va a tener un segundo Pentecostés que está en el futuro, no muy lejano, para que con ese poder que sea derramado, se evangelice al mundo entero con prodigio, con señales, con milagros. El Pentecostés va a quedar corto, ¿sí? Para ese Pentecostés posterior que está viniendo. Va a quedar el Pentecostés que viene si realmente es mayor en todo.
1: Ahora, pastor, si usted dice que el hablar en lengua no es garantía de que la persona tenga el Espíritu Santo, de acuerdo a Corintios, como lo explicó, entonces, ¿para qué Dios da el don de lengua? En Hechos 2.
0: Por la sencilla razón de que ellos comenzarían el ministerio de la predicación del Evangelio
1: a los
0: judíos, y no solo vino el don de lenguas, vinieron los milagros, vinieron la sanidad, vinieron a resucitar muertos, todos esos dones Dios les dio a ellos. Y tú crees que si Pedro se hubiera puesto en pie ese día y hubiera hablado normalmente y no hubiera habido prodigios ni señales, la gente hubiera creído. No hubiera creído. El don de lenguas es específicamente en ese tiempo se dio. Tú vas a ver que eso es algo irrepetible después de eso, salvo que cuando se inaugura el evangelio a los judíos, que aconteció en Hechos 2, y luego aconteció un mini Pentecostés en la casa de Cornelio cuando se empieza a dar el evangelio a los gentiles. También hubo prodigios y allí se repitió lo que aconteció en Hechos. ¿Me explico? Entonces, ahora miren cómo todas las iglesias, sin ninguna frontera, estamos tratando de llegar el evangelio al mundo. Pero hay países como Nigeria, por ejemplo, otros países donde el evangelio no ha llegado nada. Entonces hay mucha gente que nos escucha y no nos cree. Pero cuando venga el Pentecostés, va a venir justamente por eso. Tiene que venir con señales, con prodigios, con todo tipo de milagros increíbles para que el mundo entero comprenda de que quién es Dios y cuál es su ley, porque viene un juicio. Nadie va a ser juzgado sin primero hacer, ¿qué cosa? Advertido, y será predicado el evangelio como testimonio en todas las naciones, para todo el mundo. Entonces, ¿qué? La única manera de lograr eso es a través de la lluvia tardía.
1: Ahora, pastor, entonces, ¿quiere decir que Dios dio, por medio del derramamiento del Espíritu Santo, el don de lengua era para que los apóstoles le predicaran a extranjeros?
0: Por eso, Pablo dice claramente que el don de lenguas no es para la iglesia, sino para señal al no creyente. Entonces, si el don de lenguas vendría en este momento, ¿en qué nos edifica a nosotros? Ajá. A nosotros nos edifica en lo que profeticemos. Profetiza. En algo que edifica a la iglesia. Pero a la gente de allá tiene que venir el don de lenguas. Inclusive, hay muchos países que quisieran oír del evangelio y no pueden, porque no hay gente que sepa el idioma de ellos y no puede evangelizarlos, ¿verdad? Entonces, el don de lenguas vendrá de nuevo como señal a los no creyentes para que ellos reciban la edificación de la palabra de Dios.
2: Uno de los argumentos de los defensores de esta línea del don de lenguas dicen: el don de lenguas es una manifestación del Espíritu, no necesariamente para predicar el Evangelio en países extranjeros, porque a esta altura, dicen ellos, la Biblia está traducida prácticamente en todos los idiomas.
0: Es que una cosa es que la Biblia sea traducida en todos los idiomas. Yo conozco mucha gente, creo que en el hogar, en Perú, casi todas las personas tienen una Biblia en casa. Creo que es como algo ya natural. Es que una cosa es tener la Biblia y otra cosa es, ¿qué cosa? Entenderla. ¿Me dejo entender? Entonces, yo creo que cuando venga el Espíritu Santo, lo que se va a predicar no solamente es el Evangelio, sino también se va a enseñar la doctrina, porque eso es justamente lo que pasó en Hechos. Dice que recibieron su palabra, se bautizaron y permanecían en la doctrina de los apóstoles, en la comunión, el partimiento del pan. O sea, estamos hablando allí inclusive de que ellos van a recibir un mensaje tanto evangélico doctrinal, tanto el evangelio, pero al mismo tiempo la doctrina. Y eso es el mandamiento en el libro de Mateo 20.

0: 28. Vayan y prediquen el Evangelio, uno. Luego dice, bautícenos. Y luego dice, y enseñándoles a obedecer todas las cosas que yo mando. O sea, hay dos cosas. Evangelio, que es cristocéntrico, y doctrina, que es enseñando lo que Él quiere que hagamos. Para eso justamente va a venir.
1: Como queda unos minutos, yo quisiera preguntarle, el don de lengua cuando los apóstoles le predicaron a estas personas, ¿los apóstoles hablaron en otros idiomas o las personas lo escuchaban en su idioma?
2: Dato interesante.
0: Es interesante, pero la Biblia dice que ellos hablaron en otros idiomas, o cada uno, en sí no especifica muy bien este detalle, pero predicando con traductores, yo tengo la experiencia de un amigo, un pastor, que es peruano, donde él dice, yo fui a un lugar indígena donde yo predicaba, dice, y yo hablaba el español y otro hermano indígena traducía a la tribu, pero de pronto me di cuenta que el traductor se silenció y dice, ¿y qué pasó? ¿Por qué no estás hablando? Y le dijo, no, pero si te estamos escuchando. Y él dice, yo nunca hablé en otro idioma. Mi lengua y mi cerebro siempre hablaron el idioma español. Pero parece que el don de lengua significa que ellos me oyeron en un idioma de ellos. O sea, que yo hablaba y como que en el aire había...
1: O el Espíritu Santo, se lo interpretaba en la mente.
0: Les hacía oír a ellos en su propio idioma. Entonces, yo creo que no es tan irrelevante ver cómo es que Dios actúa. Probablemente eso fue lo que ocurrió en Pentecostés, que todos estaban
1: hablando. Ellos decían, mire, ¿cómo le escuchamos hablar nuestro...?
0: Pero lo que sí sabemos es que los que oían hablar en su idioma de ellos. Uh-huh. Sí, entonces, no...
2: Pero no se puede descartar, digamos, el caso usted menciona como un caso aislado, y Dios puede hacer muchas cosas.
0: Claro, también, Dios es soberano. Exacto, lo importante es que ahí hablaron idiomas, oyeron idiomas conocidos.
1: Exactamente, idiomas que existen en el mundo.
2: Comprensible para el quien lo escucha. Y edificante.
0: Exactamente.
2: Claro.
1: ¿Quisiera agregar algo más?
2: Creo que, o sea, tenemos bastante para hablar, solo que se nos ha acabado el tiempo, ¿no?
1: No, pero yo creo que con lo que explicó el pastor, ha quedado claro lo que pasaba en Corintio, lo que sucedió, en Hechos 2.
0: Correcto.
1: Son lenguas presentes en el mundo, para beneficio de los extranjeros, para que escucharan el Evangelio.
0: Correcto.
1: A su idioma, y bueno, también estará presente para el derramamiento del Espíritu Santo en el tiempo del fin. ¿Por qué? Porque se necesita que el Evangelio sea predicado
0: en
1: a todo el mundo.
0: Antes de la cosecha.
2: Probablemente nuestros amigos oyentes tengan algunas preguntas, ¿no? Y que podríamos dar la oportunidad, no en este momento, por supuesto, sino en un momento en que ustedes puedan expresarlo, háganlo a través de los contactos que están en pantalla. Escríbanos, manden sus dudas, vamos a tener otros espacios como este, probablemente con el mismo pastor, ¿no? Podría responder las preguntas de nuestros amigos oyentes que lleguen después de haber aclarado todo esto.
1: Daniel. Bueno, muchas gracias, Eduardo.
2: Un placer.
1: Gracias por tu colaboración, igualmente al pastor, por la invitación.
0: Gracias.
1: Dios te bendiga.
0: De igual
2: gracias,
0: manera,
2: pastor,
0: mi hermano.
2: Gracias por estar con nosotros.
1: Igualmente a todos ustedes, Dios les bendiga, gracias por estar allí, y nos vemos en un siguiente programa. Dudas y respuestas.

0: En nuestros videos anteriores, hemos demostrado que la Biblia enseña que la muerte implica la desintegración total del ser. Pero entonces, ¿qué esperanza hay luego de la muerte? Si lees la Biblia, verás que Jesús, en su omnipotencia, comparó la muerte con un sueño, diciendo:
1: nuestro amigo Lázaro duerme, pero voy a despertarlo.
0: Esta historia, la de la resurrección de Lázaro, nos ayudará a comprender mejor tanto el estado de los muertos como cuál es nuestra esperanza ante la muerte. Presta mucha atención.
1: Había un hombre enfermo, Lázaro de Betania, del pueblo de María y de su hermana Marta. Las hermanas enviaron a decir a Jesús: Señor, el que tú amas está enfermo. Al oír esto, Jesús dijo: esta enfermedad no es mortal, es para la gloria de Dios, para que el Hijo de Dios sea glorificado.

0: mortificado por ella. Jesús quería mucho a Marta, a su hermana y a Lázaro. Sin embargo, cuando oyó que éste se encontraba enfermo, se quedó 2 días más en el lugar donde estaba. Después dijo a sus discípulos: «Volvamos a Judea». Y agregó: «Nuestro amigo Lázaro duerme, pero voy a despertarlo». Sus discípulos le dijeron: «Señor, si duerme se curará». Ellos pensaban que hablaba del sueño, pero Jesús se refería a la muerte. Entonces les dijo abiertamente: «Lázaro ha muerto. Y me alegro por ustedes de no haber estado allí, a fin de que crean. Vayamos a verlo». Cuando Jesús llegó, se encontró con que Lázaro estaba sepultado desde hacía 4 días. Betania distaba de Jerusalén solo unos 3 kilómetros. Muchos judíos habían ido a consolar a Marta y a María por la muerte de su hermano. Al enterarse de que Jesús llegaba, Marta salió a su encuentro, mientras María permanecía en la casa. Marta dijo a Jesús: «Señor, si hubieses estado aquí, mi hermano no habría muerto. Pero yo sé que aún ahora Dios te concederá todo lo que pidas». Jesús le dijo: «Tu hermano resucitará». Marta le respondió: «Sé que resucitará en la resurrección del último día». Jesús le dijo: «Yo soy la resurrección y la vida. El que cree en mí, aunque muera, vivirá. Y todo el que vive y cree en mí, no morirá jamás. ¿Crees esto?». Ella le respondió: «Sí, Señor. Creo que tú eres el Mesías, el Hijo del Dios vivo, el que debía venir a este mundo». Después fue a llamar a María, su hermana, y le dijo en voz baja: «El maestro está aquí y te llama». Al oír esto, ella se levantó rápidamente y fue a su encuentro. Al verlo, se postró a sus pies y le dijo: «Señor, si hubieses estado aquí, mi hermano no habría muerto». Jesús, al verla llorar a ella y también a los judíos que la acompañaban, conmovido y turbado, preguntó: «¿Dónde lo pusieron?». Le respondieron: «Ven, Señor, y lo verás». Y Jesús lloró. Los judíos dijeron cómo lo amaba, pero algunos decían: «Este que abrió los ojos al ciego de nacimiento, ¿no podría impedir que Lázaro muriera?». Jesús, conmoviéndose nuevamente, llegó al sepulcro, que era una cueva con una piedra encima, y le dijo: «Quiten la piedra». Marta, la hermana del difunto, le respondió: «Señor, huele mal. Hace 4 días que está muerto». Jesús le dijo: «¿No te he dicho que si crees, verás la gloria de Dios?». Entonces quitaron la piedra. Y Jesús, levantando los ojos al cielo, dijo: «Padre, te doy gracias porque me oíste. Yo sé que siempre me oyes, pero lo he dicho por esta gente que me rodea, para que crean que tú me has enviado». Después de decir esto, gritó con voz fuerte: «Lázaro, ven afuera». Y el muerto salió con los pies y las manos atadas con vendas y el rostro envuelto en un sudario. Jesús les dijo: «Desátenlo para que pueda caminar».
1: Esta hermosa historia nos demuestra cuán sencillo es para Dios resucitar a los muertos. Tan simple como pronunciar su nombre y decirle: «Ven fuera, vuelve la vida». ¿Cuánta paz además da saber que nuestros seres queridos descansan en el sueño de la muerte? Ya no gozan, pero tampoco sufren. Duermen. Dormir el sueño de la muerte aporta 2 ideas. La primera es un estado de inconsciencia total. La segunda es que si los que duermen despiertan, los muertos también volverán a la vida. ¿Te has puesto a pensar la contradicción que existe entre el concepto de la inmortalidad del alma y el de la resurrección de los muertos? ¿Cuál sería el sentido de la resurrección si las almas ya estuvieran gozando con Dios? Jesucristo fue muy claro con respecto a esto. Él dijo:
0: He bajado del cielo no para hacer mi voluntad, sino la de aquel que me envió. La voluntad del que me ha enviado es que yo no pierda nada de lo que Él me dio, sino que lo resucite en el último día. Esta es la voluntad de mi Padre, que el que ve al Hijo y cree en Él tenga vida eterna, y que yo lo resucite en el último día.
1: Toda la esperanza del cristiano descansa en la promesa de la resurrección en el día final, cuando Cristo venga a buscar a sus escogidos.
2: Pero hasta que los muertos no resuciten, el muerto, muerto está.
1: Marta había entendido muy bien esta enseñanza. Por eso dijo: Sé que resucitará en la resurrección del último día. Y Pablo enseñó exactamente lo mismo.
0: No queremos, hermanos, que vivan en la ignorancia acerca de los que ya han muerto, para que no estén tristes como los otros que no tienen esperanza. Porque nosotros creemos que Jesús murió y resucitó. De la misma manera, Dios llevará con Jesús a los que murieron con Él. Queremos decirles algo, fundados en la palabra del Señor. Los que vivamos, los que quedemos cuando venga el Señor, no precederemos a los que hayan muerto. Porque a la señal dada por la voz del arcángel y al toque de la trompeta de Dios, el mismo Señor descenderá del cielo. Entonces primero resucitarán los que murieron en Cristo. Después nosotros, los que aún vivamos, los que quedemos, seremos llevados con ellos al cielo, sobre las nubes, al encuentro de Cristo. Y así permaneceremos con el Señor para siempre. En un instante, en un abrir y cerrar de ojos, cuando suene la trompeta final, porque esto sucederá, los muertos resucitarán incorruptibles y nosotros seremos transformados.
1: Esta promesa es para ti, que guardas tus amados tesoros en la tumba silenciosa, para que te consueles y para que no estés triste como los otros, que no tienen esperanza, porque
0: se acerca la hora en que todos los que están en las tumbas oirán su voz y saldrán de ellas. Los que hayan hecho el bien resucitarán para la vida. Los que hayan hecho el mal resucitarán para el juicio.
1: Esta esperanza también es para ti, que tienes una enfermedad terminal. Acepta a Jesús y recibe el perdón de Dios. Y podrás decir como Job:
0: Yo sé que mi Redentor vive, y que al fin se levantará sobre el polvo. Y después de deshecha esta mi piel, aún he de ver en mi carne a Dios, al cual yo tengo de ver por mí, y mis ojos lo verán, y no otro.
1: Y como David, cuando dijo:
0: En cuanto a mí, veré tu rostro en justicia. Estaré satisfecho cuando despierte a tu semejanza.
2: La Biblia es muy clara cuando dice que el muerto vuelve al polvo de la tierra y que allí descansa hasta el gran día final. Es cosa sencilla para Dios, que guarda el original de nuestro código genético y tiene un backup de nuestro cerebro, volver a la vida a los seres por Él creados. Sin embargo, el diablo te presenta un abanico de engaños basados en la inmortalidad del alma. Vos elegís a quién creer.
1: Si crees que has oído la verdad, compartila. Si tienes un comentario, escribilo porque trataremos de responder. Si aún no lo has hecho, te invitamos a que te suscribas a nuestro canal de YouTube, Dilo al Mundo. 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Que Dios te bendiga y hasta la próxima.

Queridos amigos, telespectadores de Logos Televisión, de nuevo con vosotros. Y muchísimas gracias por permitirnos entrar en vuestros hogares y ocupar parte de vuestro tiempo, porque es tiempo divino. Es tiempo que el Señor emplea

0: para que todos nosotros, estudiando, profundizando la palabra de Dios, podamos ser más sabios y podamos conocer más a nuestro Señor Jesús. Este es nuestro deseo y esta es nuestra oración diaria. Así que bienvenidos a nuestro programa Logos Televisión. Y en esta ocasión, mis queridos amigos, hemos invitado a una amiga. Hemos invitado a Conchi Carrasco. Ella es de la iglesia de Vallecas y, por supuesto, quería preguntarle, ¿qué tal, Conchi? ¿Cómo te encuentras en estos estudios de Logos Televisión?
1: Muy bien, es una experiencia nueva que te agradezco y cuando terminemos pues te diré cómo me he encontrado.
0: Sabéis que estamos profundizando y meditando en el libro de Gálatas y ya llevamos varios programas con Pablo y este libro que él fundó en la iglesia de Galacia. Y sabemos que Pablo escribió a esta iglesia y empleó argumentos muchas veces muy fuertes, porque se encontraba esta iglesia en una situación que pensaba que lo quería hacer mejor que como Pablo les instruyó. De manera que vamos a profundizar en unos versículos que hemos estudiado, Conchi y yo, para mostraros a vosotros la riqueza que tiene este libro. Lo hemos titulado en esta ocasión El llamado pastoral de Pablo. Y quiero preguntarte, Conchi, en el empleo de Pablo, porque él usa siempre muchísimas ilustraciones, y en esta ocasión ha ilustrado la imagen de una mujer con el parto, o sea, contraer ese niño al mundo. ¿Qué nos quería enseñar Pablo con esta ilustración? Podemos leerlo en Gálatas 4:19, si te parece bien, para que nuestros telespectadores puedan seguirnos en nuestro desarrollo.
1: Hijitos míos, por quienes vuelvo a sufrir dolores de parto, hasta que Cristo sea formado en vosotros.
0: ¿Qué te parece la expresión que dice Pablo? Vuelvo a sufrir dolores de parto. Tú que eres mujer, que tienes hijos, ¿cuántos hijos tienes, Conchi?
1: Tengo dos hijas y quiero decirte que uno de los momentos más hermosos que una mujer puede recordar es cuando ve nacer la criatura.
0: Qué bonito es eso.
1: Además es que se olvida instantáneamente de esos momentos anteriores. Es el único dolor con una recompensa maravillosa.
0: Cosa que ese privilegio solamente la tenéis las mujeres, porque los hombres también nos dolemos, estamos al lado de vuestros dolores, pero no es lo mismo, no es lo mismo, porque en los dos partos que tuvo Rosy con Rosana y con Alfonso, que estuve en ellos, la verdad es que, pero ¿cómo es posible que te duela tanto? Y doler dolía, pero efectivamente, viene el niño al mundo y se van todos los dolores.
1: Ya se olvida completamente. Alguna ventajita teníamos que tener, porque tú sabes que las mujeres no somos las más privilegiadas en todo. Pero en esto quiero decirte que el Señor nos ha dado un hermoso, hermoso regalo. Sí.
0: ¿Por qué Pablo entonces dice, por quienes vuelvo a sufrir dolores de parto hasta que Cristo sea formado en vosotros? ¿Qué nos quería decir?
1: Bueno, yo creo que también ahí nos está hablando, me gusta mucho cuando en Corintios 4:15 nos dice, yo engendré por medio del Evangelio. Claro, cuando llega el momento de parto, ha habido un tiempo previo. Entonces, en ese tiempo, realmente Pablo lo había estado trabajando. Él había estado llevando el Evangelio, igual que esa mujer está llevando dentro de su ser esa criatura que van a hacer. Entonces, hay un tiempo en el cual luchas, un tiempo en el cual estás pesado, un tiempo en el cual, pero después había tenido el privilegio de que naciera. Y después ya él piensa en lo siguiente, que era que esas personas que él había llevado al Evangelio no los quería para él, lo quería para que fuesen ya realmente propiedad de ese, el cual era lo que él había querido transmitirles, ese Dios.
0: Es interesante porque él pronuncia esta palabra. Dice, hasta que Cristo sea formado. Este es un lenguaje médico que usaban los griegos para

0: referirse al desarrollo de un embrión. Uh-huh. Y entonces lo que Pablo estaba aquí comentándoles es, mira, yo os formé a vosotros y sufrí mucho hasta que por fin os vi y dije, wow, lo he conseguido, Señor, gracias a ti, ellos ya te conocen. Uh-huh. Pero algo había ocurrido, que estuvimos también estudiando, que parece ser que Cristo ya no estaba en el centro de sus vidas. Y entonces él insta a que Cristo sea formado en vosotros. Ahora vosotros sois la madre y vosotros sois los encargados de llevar a cabo ese embrión. Por favor, no desestiméis lo que yo os he dicho, sino que volváis otra vez a estudiar, a meditar la palabra, hasta que Cristo sea formado en vosotros.
1: En vosotros.
0: Hasta que vuelva otra vez Jesús a ser el principal motivo de la vida de aquellos gálatas. Es interesante.
1: Sí, sí, además, es que Jesús esto a lo largo de su ministerio también lo hizo, porque a Nicodemo, ¿qué le dice? En Juan 3:5, es necesario nacer de nuevo. Con lo cual, es que esto es lo que finalmente tenemos que hacer como cristianos, ¿no? Entonces, hay en muchos momentos en los que la palabra de Dios nos dirá ¿quién tiene que ser nuestro centro? ¿De dónde tenemos que partir? ¿Qué es lo que tiene que salir de nosotros? Es necesario nacer de nuevo.
0: El nacer de nuevo que Cristo, como muy bien has comentado en Nicodemo, dice que hay una nueva criatura y uh-huh. debes de nacer de nuevo, debes de volver otra vez a ver las cosas de diferente manera. Uh-huh. Con los gálatas había pasado algo raro, algo extraño, que ya sí. estuvimos viéndolo, y necesitaba Pablo que volvieran otra vez a tener ese amor por Jesús que seguramente lo habrían perdido. Pablo instó a otras iglesias a que lo imitaran. Por ejemplo, podemos en Corintios, 1 Corintios 11:1, nos va a decir en la carta que escribió él a los corintios, dice, sed imitadores de mí, así como yo de Cristo. Ser imitadores míos. En Filipenses también va a decir lo mismo. Ser imitadores míos y fijaos en los que así se conducen según el modelo que tenéis en nosotros. Estoy leyendo Filipenses 3:17. Pero, sin embargo, en Gálatas, cuando él le escribe, les está diciendo, quiero que os hagáis como yo, que no actuéis como yo, sino sed como yo. ¿Qué diferencia entonces podríamos contemplar en que a unas iglesias les dijera, sed imitadores míos, pero a los gálatas ya les dice, mira, sed como yo, haced las cosas que yo hago? ¿Por qué?
1: A ver, como cristianos realmente, bueno, pues al principio esto puede ser progresivo, es haz esto. Incluso durante la vida cristiana lo podemos nosotros vivir. Pues llevamos una serie de normas, de pautas a hacer, pero aquí él se había dado cuenta que ellos podían ser unos grandes actores.
0: Ay, ahí está el problema, ¿no?
1: Claro, nosotros podemos ser grandes actores, pero eso no es lo que Dios quiere de nosotros. Entonces, para ser cristianos tenemos que ser, no parecer. Entonces, nosotros no tenemos que ser cristianos de, pues mira, el evangelio hago esto, esto no lo hago, esto sí lo hago, porque además eso sería realmente desgastante. Es por eso que en esta misma lección estudiamos cosas realmente muy importantes, y es cuando lo que él quiere transmitirnos es que al final lo que vamos a necesitar es que Cristo actúe a través nuestro.
0: Que sea Él, que viva
1: sea
0: en,
1: él,
0: en nosotros.
1: En nosotros.
0: Y no nosotros.
1: Exacto. Me encanta, por ejemplo, lo que nos dice Gálatas 2 en el 20.
0: Gálatas 2:20.
1: Me parece algo precioso. Dice, con Cristo estoy juntamente crucificado y ya no vivo yo, mas vive Cristo en mí. Y lo que ahora vivo en la carne, lo vivo en la fe del Hijo de Dios, el cual me amó y se entregó a sí mismo por mí.
0: Es verdad, ¿no? Los gálatas estaban dando más valor a su comportamiento que su identidad. que su identidad sí. con Cristo. Deberían identificarse con Jesús. Lo que pasa, Conchi, es que muchas veces cuando damos estudios bíblicos o nos acercamos a una persona pues que nunca ha tenido el privilegio o nunca ha tenido la oportunidad de leer la palabra de Dios, pues todos los que no conocen a Jesús, pues necesitan gente, necesitan imágenes, necesitan algún modelo, porque ellos a Jesús no lo ven. Ellos a Dios no lo ven. Entonces Pablo siempre se ponía en esta tesitura. Bueno, si no sois capaces de verlo, imitarme a mí.
1: A mí.
0: Hacer las cosas que yo hago. Pero tiene que llegar un momento en que tengáis que dejar de imitarme a mí para ser, ¿qué? Imitadores de Cristo, que es de lo que se trata. Pero en esos momentos que ellos están estudiando, no pueden ver más las cosas que uno tiene delante. Uh-huh. Por eso es muy importante en la iglesia los que ocupamos cargos. Pastor, ancianos, ancianas, diaconisas, porque la gente que viene nueva van a estar fijándose completamente en lo que nosotros estamos haciendo. ¿Por qué? Porque sí. es que no tienen otra referencia hasta que no encuentren a Jesús, hasta que Jesús se ha formado, como dice la palabra, ya hemos estado estudiando, hasta que se ha formado y lo dé la luz, entonces ya sí que pueden seguir a Jesús,
1: sí.
0: mientras tanto no.
1: De todas maneras, ahí nos debemos de quedar con la gran responsabilidad que tenemos en cuanto a nuestras acciones. O sea, nosotros no somos lo que decimos, sino lo que hacemos. Y el evangelio que más llega a los demás es nuestro propio comportamiento. Podemos llevar un evangelio teórico muy bueno, pero el que realmente queda es el de nuestras acciones.
0: Por eso decía uno, el sermón que predicas no acaba cuando dices amén, sino ahí empieza, y cuando bajas del púlpito, cuando bajas y te mezclas con la gente y haces tu vida, ahí es donde está el verdadero sermón, uh-huh. o sea, lo que estás haciendo. Y entonces se ve claramente si es algo tuyo, propio, personal, o es las cosas que Cristo quiere hacer en ti, uh-huh. que es de lo que se trata, ¿no?
1: Exactamente.
0: Ese versículo que has leído, ya no vivo yo, sino Cristo vive en mí. Eso es lo que debemos nosotros diariamente decirle, Señor, niégame. Yo no quiero ser yo porque lo mío es todo malo.
1: Mejores actos.
0: Soy un petardo, ¿no?
1: Trapos de inmundicia.
0: Claro, lo que yo quiero es que seas tú. Por eso dice, ya no vivo yo, sino que Cristo vive en mí. Eso es lo que trataba de explicar Pablo a los gálatas, porque todo era fachada, hipocresía, falso comportamiento. Lo que quería era, ¿pero qué os ha pasado? ¿Qué os han hecho para que dejéis ahora de ver y de ser como Jesús quiere que vosotros seáis? Interesante, ¿no? Lo que dice.
1: Sí, muy interesante.
0: ¿Qué nos quiere decir Pablo con la frase de Gálatas 4:12? Que dice lo siguiente: os ruego, hermanos, que os hagáis como yo, porque yo también me hice como vosotros. Ningún agravio me habéis hecho. ¿Qué es lo que quiere decir Pablo con esa frase?
1: Bueno, si nos vamos al inicio, realmente Pablo, que era un judío, tremendamente legalista. Y es que yo pienso que los seres humanos, cuando realmente nos comportamos como creemos que debemos de hacerlo, tampoco lo estamos haciendo mal. La realidad es que sea como nosotros creemos que tiene que ser. Entonces, claro, él era un legalista, llega allí y sabe que para llegar a ellos tiene que tener otro comportamiento. Porque si no, claro, ¿cómo llega a los gentiles? Entonces, él se adapta a ese otro comportamiento mientras que no hiciese nada que fuese contra los principios del Evangelio. Y esto es una enseñanza maravillosa para la iglesia que nosotros estamos viviendo hoy. Porque, claro, ¿qué es lo que ocurre? Teniendo la riqueza de muchas culturas, incluso en nuestras propias congregaciones. Y a veces no somos lo suficientemente inteligentes para diferenciar lo que puedan ser costumbres a lo que puedan ser principios. Uh-huh. Y eso hay que diferenciarlo. O sea, no hay que darle quizá tanta importancia.

0: importancia a la vestimenta o a otras cosas, pero sí, los principios esos son inamovibles. Entonces, claro, él le dice, vamos a ver, cuando yo me adapté a vosotros, bien, y ahora, ¿qué es lo que está pasando? Pues, como estábamos diciendo, y yo pienso que siempre tenemos que sacar una enseñanza para nosotros y en este tiempo, en España estamos viviendo un momento increíble en cuanto a la riqueza cultural dentro de nuestras congregaciones.
1: Es
0: Y
1: verdad.
0: vivir y ser capaces de vivir la unidad en la diversidad, en la pluralidad, es tremendamente maravilloso y enriquecedor. Porque además, ¿sabes una cosa, pastor? Yo a veces pienso, qué bonito que aquí estoy practicando. Porque como cuando vayamos a la Tierra Nueva, allí vamos a estar
1: Allí vamos a estar todos,
0: todos los
1: blancos, blancos, negros, rojos y amarillos. De
0: Exactamente,
1: todos.
0: exactamente. Entonces es bonito el poderlo hacer
1: No,
0: aquí.
1: lo que tú dices es cierto. Uno llega a cualquier iglesia de aquí de España, por lo menos, y hay una gran variedad de culturas. Pero en la fiesta de las banderas que hacemos, o fiesta de las naciones, que muchas veces, bueno, pues la hacemos en la iglesia, que ponemos allí en el púlpito tantas y tantas banderas, pues llega a haber hasta 22, 23 nacionalidades distintas. Y qué enriquecedor es ver a tantas nacionalidades, con tantas culturas, con diferentes lenguas, diferentes maneras de comportarse, pero todos unidos en ese Cristo, en ese Dios, en ese amor de Jesús que nos va a llevar al cielo. Y la palabra que has dicho me ha gustado mucho, ¿no? Unidad en la diversidad. Todos somos muy diversos de diferentes lugares, pero somos uno en Cristo, que es lo que quiere el Señor,
0: Sí,
1: ¿no?
0: sí, sí. Perdona un momentito, en congregaciones como por ejemplo es la mía, la de Vallecas, de 200 y pico miembros, hemos llegado a contabilizar 43 nacionalidades.
1: 43.
0: 43 nacionalidades en una fiesta de estas que estás comentando. Evidentemente de algunas eran muy poquitos miembros, ¿no? Pero. Y es hermoso, es bonito. ¿Por qué es eso? Dice, bueno, esto es un anticipo de lo que va a ser allí, de lo que va a ser allí.
1: Es
0: Es muy
1: precioso,
0: hermoso.
1: es precioso. Me hace recordar en la última asamblea que tuvimos en la conferencia general, donde en ese estadio,
0: Desfile de las.
1: sí, ahí nos reunimos pues 75.000, 80.000 personas de todos los países del mundo, faltaban muy poquitos países, y todos cantando unánimes un mismo himno, dando gloria a Dios todos a la vez, reuniéndonos todos y alabando a Jesús en el sábado, todos allí cantando. Eso es lo más parecido que me puedo imaginar a la segunda venida de Cristo, ¿no? Tantísima gente cantando al unísono, es precioso.
0: Yo he disfrutado en dos ocasiones la Asamblea Mundial y en Utrecht tuve el privilegio de desfilar
1: Ah,
0: en juntamente con otro pastor de aquí. Salíamos por Gibraltar. No era por España, sino que Gibraltar pertenecía también a la Unión Española y tuvimos esa oportunidad. Y es muy bonito porque ves a los nativos de las islas más remotas, nosotros pasando un calor horrible, España, por ejemplo, con sus capas, ellos pues como con menos ropa, pero qué bonito. Es que eso es ver un poquito el que no estamos solamente aquí en España, en Madrid, no, es que nuestra iglesia, lo bonito que es ir a cualquier lugar del mundo y encuentras una iglesia adventista, encuentras hermanos, porque cuando hablábamos al principio de esta charla, estábamos hablando de la madre, de cómo él hace esa función de padre, pero sabes también, es que todos nosotros somos hermanos, es que somos la gran
1: la gran
0: familia
1: familia.
0: de Dios y eso se ve muy hermoso en estas
1: Y en
0: situaciones.
1: una familia xenofobia no puede haber,
0: No,
1: ¿verdad?
0: no,
1: Nos queremos, nos amamos y nos entrenamos en la iglesia para cuando vayamos al cielo.
0: no. Sí, eso deberíamos hacer.
1: Según
0: Muy bien.
1: explica Pablo, Conchi, ¿Cuál fue la causa por la

0: que él predicó el Evangelio en los Gálatas. Y la verdad es que me he quedado sorprendido y ha sido para mí un descubrimiento. Podemos
1: Sí.
0: leerlo en Gálatas 4:13. ¿Cuál fue el motivo?
1: Pues vosotros sabéis que a causa de una enfermedad del cuerpo os anuncié el Evangelio al principio.
0: ¿Qué te parece?
1: Pues me parece muy interesante y me enseña mucho. Porque a veces cuando tenemos cualquier limitación, cualquier enfermedad, ay, ya no puedo. Y a veces son las oportunidades del Señor. Él fue a esa zona. Se tiene mucha idea. Hay quien dice que pudo ser de porque tenía malaria, hay quien dice que una enfermedad de los ojos, se habla también de ese aguijón, fuera cual fuera, da lo mismo. La
0: Sí.
1: cuestión es que él fue a esa zona porque seguramente era pues más beneficioso para la enfermedad que él tuviese en ese momento. Pero, ¿cómo? El Señor nos aprovecha en la enfermedad, si es lo mismo. Si nosotros tenemos bien claro cuál es nuestra misión y qué es lo que tenemos que hacer, pues cualquier situación, el Señor, si nos ponemos en sus manos, nos va a utilizar, que es lo que en definitiva queremos, porque solamente nos dejó esa misión, llevar el Evangelio.
0: También puedo observar y ver que, bueno, Pablo no perdía comba, ¿eh?
1: No.
0: En cualquier momento que se encontrara, estaba enfermo, pues allí él predicaba el Evangelio mientras se encontraba, seguramente en una casa de salud o en alguna casa de alguien que le curara, pues, estas enfermedades que posiblemente tuviera, ¿no? No se sabe a ciencia cierta, como muy bien has dicho, la malaria, los ojos. Ese aguijón que constantemente le hacía seguir por el camino que debía, ¿no? Y siempre protestando, pero ese aguijón lo ponía en su sitio. Había algo que él tenía un problema. Y lo cierto es que Pablo, en momentos, también le dijo al Señor: Señor, líbrame de este aguijón. Yo quisiera. O sea, yo he visto cómo hay personas que las enfermedades que tenían han desaparecido. Yo mismo he resucitado muerto, pero y ahora te pido porque me quitas esta enfermedad. Y el Señor le responde: Bástate mi gracia y sigue con esto porque me hace falta así. No vaya a ser que te me despuntes para arriba y te olvides que soy yo el autor de todo. De manera que Pablo decía: Bueno, pues a curarme esta enfermedad. Y no perdía un segundo para predicar el Evangelio. Y como muy bien dice, os anuncié el Evangelio la primera vez cuando estuve enfermo.
1: Sí.
0: Qué interesante, ¿no? Ver el testimonio de Pablo, que en cualquier lugar lo hace. Nosotros también debiéramos. Cuando nos encontramos en un hospital, cuando nos encontramos en el sanatorio, en algún momento de nuestra vida, dar testimonio de nuestra fe es lo que el Señor espera de nosotros, ¿verdad? Bueno, pues voy a hacerte esta pregunta, que aquí también, bueno, pues tenemos que adentrarnos en la palabra. A veces decir la verdad puede costarte caro, a veces enemistades. Pero Pablo dijo lo siguiente: si pudieras leer en Gálatas 4, versículo 16, ¿qué es lo que dice Pablo a los Gálatas?
1: ¿Me he hecho pues vuestro enemigo por deciros la verdad?
0: La pregunta es: ¿hemos de decir la verdad sí o sí? Hemos de decir, pues ahora te voy a decir la verdad. ¿Cómo hemos de tratar este asunto? Porque Pablo lo está diciendo, ¿voy a hacerme vuestro enemigo por decir la verdad? ¿Qué pasa? ¿Qué hace Pablo? ¿Con qué cariño seguramente lo diría? Cuéntame.
1: Realmente esto es muy interesante porque yo creo que siempre se debe decir la verdad, se debe ayudar a otros para que vean pues si están si no están en el camino. Pero esto también a veces es mal utilizado. La palabra de Dios se debe de utilizar no como látigo,
0: Claro.
1: ni para estar demostrando a los demás de continuo que lo están haciendo mal, primero. Y segundo, cuando sea necesario exhortar, hagámoslo siempre con amor, porque Él les está diciendo que de nuevo, cuando está hablando antes, de nuevo esos dolores, o sea, de nuevo quiero salvaros, veo que os estáis yendo del
0: Yendo.
1: camino,

0: voy de nuevo a vosotros y estoy dispuesto a volver a pasar los mismos dolores con tal de sacaros de donde estáis. Y luego él habla realmente siempre con firmeza. O sea, les está diciendo con firmeza, les está además hablando de que ha sido capaz de hacerse a ellos, de llevar sus costumbres, de dirigirse. O sea, cuando a alguien le tengamos que decir algo, sepamos siempre utilizarlo, hablar con mucho amor, hablar con mucho amor. O sea, decir la verdad, pero con amor, porque no es lo mismo decirlo de una manera a decirlo de otra. Ahora, si aún haciéndolo así, la otra parte se molesta, pues ya será su problema. Y también incluso a veces con amigos. El amigo o quien te quiera ayudar no es quien siempre te da la razón.
1: Hombre, es que si no, el amigo siempre te va a decir la verdad porque te quiere. De la misma manera que nosotros le decimos la verdad a nuestros hijos. ¿Por qué?
0: Porque les amamos.
1: Les amamos. Y no queremos que vayan por caminos torcidos. Y les tenemos que decir la verdad, aunque sabemos que a veces duele. Uh-huh. Pero es el amor lo que nos insta a decir la verdad. Porque queremos que ellos vayan por el buen camino. Cuando Jesús dijo, y conoceréis la verdad, y la verdad os hará libres. Y conoceréis la verdad. Muchas veces, bueno, pues preguntamos, bueno, ¿y la verdad? ¿Qué es la verdad? ¿Dónde está la verdad? Bueno, a veces unos me dicen, pues mira, Molly, la verdad está en la universidad. Allí es donde, bueno, allí está parte de la verdad, pero no toda la verdad. Pues otros me dicen, bueno, la verdad está en los libros. Pues es verdad, hay que leer libros, pero no está toda la verdad en los libros. La verdad está en las estrellas y yo me miro allí y yo sé que si tendré suerte, si tendré amor, si tendré trabajo. Si... Hay muchos quiromantes, muchos astrólogos que hablan de que esa es su verdad. Pero sí que ha habido un personaje que ha dicho, ¿quién es la verdad? Cuando Jesús dijo, yo soy el camino, la verdad y la vida. Luego entonces lo que tenemos que hacer es acercarnos a Jesús para conocer la verdad y transmitírsela a ellos, porque les va a ir bien. De manera que Pablo les dijo, pero ¿voy a hacerme enemigos vuestros por deciros la verdad? Si yo lo que quiero es que seáis sanos, seáis salvados. Yo lo que quiero es que andéis correctamente por el camino que Dios ha dicho. No pretendo otra cosa. Si alguien viene y tuerce esa verdad, os va a llevar a sitios que no son los correctos. Por eso hay que decir la verdad, pero con amor, con cariño, con mucho tacto, porque a veces la verdad duele. Una vez un pastor me comentó, dice, mira, yo la verdad la comparo con un cuchillo. Ah, sí, sí. Dice, yo un cuchillo, cuando alguien te lo pide, se lo puedes dar. O así de punta que le vas a... O puedes doblarlo y decirle, tómalo. O sea, que nosotros podemos hacerlo de una manera o hacerlo de otra. Y siempre que lo hagamos con cariño, pues lo van a aceptar mejor. Y ya que cada uno, pues escoja lo que quiera. ¿Es correcto?
0: Muy, muy, muy correcto. Muy correcto. Siempre, y además, siempre deberíamos de pensar cómo nos gustaría que nos lo dijeran a nosotros. O cómo nos gustaría que nos tratasen a nosotros. Porque realmente eso sí que la palabra de Dios nos lo dice muy claramente. Y es que con los demás hagamos como nos gustaría que hicieran con nosotros.
1: Sí, Pablo dice, emplea un versículo muy bonito con este tema. Y aquí está en Gálatas capítulo 2, versículo 5, nos dice, a los cuales ni por un momento accedimos a someternos, para que la verdad del Evangelio sea salvaguardada para vosotros. Esto tiene que ir transmitiéndose a todo lugar, a toda persona. Y lo que queremos es que se salvaguarda esta verdad para que la gente sea feliz, si no se pretende otra cosa. Hay gente que le gusta permanecer en tinieblas. Hay gente que le gusta permanecer esclavos. Y el Señor lo único que quiere es, en cuanto conozcáis la verdad, yo os haré libre. Voy a cortar esas cadenas y esas cadenas os libertarán y ya podréis hacer lo que queráis, pero necesitáis conocerme. Esa es la verdad. La verdad es un hombre, la verdad es Jesús, la verdad es Dios, y a eso instamos todos, a que la conozcan. Pues muy bien, Conchi, vemos que hemos profundizado en estos versículos tan interesantes del libro de Gálatas, y ahora pues me gustaría que, para acabar, dijeras unas palabras a nuestros amigos telespectadores que están pendientes de lo que dice este programa, esta televisión, porque la verdad es que se dicen cosas que son muy, muy saludables para el espíritu y para el alma. Adelante.
0: Bueno, pues yo os animo a todos a que investiguéis cada día más en la palabra de Dios. Ahí nos trae una riqueza increíble. Y si es verdad que el Señor Jesús vino a esta tierra para morir y salvarnos, también les dejó un ejemplo de comportamiento que debemos de meditar mucho en él, porque como nos decía el pastor, todo eso nos va a dar felicidad, nos va a hacer vivir en un mundo tan lleno de cosas no demasiado buenas, nos va a dar felicidad y nos va a ayudar a caminar por esta tierra de su mano mucho más felices para encontrarnos un día con él por la eternidad. Muchas gracias.
1: Pues muy bien, Conchi, muchísimas gracias porque has estado aquí con nosotros colaborando en nuestro programa, en Logos Estudio, y te emplazamos para que de nuevo pues vuelvas y nos ayudes en los estudios de la Palabra de Dios.
0: Muchas gracias, pastor.
1: Y como no, a todos vosotros, mis queridos amigos telespectadores, queremos hacerlo lo mejor posible para que la Palabra de Dios vuele a vuestros hogares y podáis disfrutar de ella. De manera que estaré con vosotros la semana que viene y os mando desde aquí un abrazo. Que el Señor os bendiga.
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¿Qué piensan acerca de amo a Jesús? Amo a Jesús. Amo a Jesús. ¿Qué fue lo que leyeron que socavó las palabras? El lenguaje corporal. La música tiene lenguaje corporal, amigos. Y si estuviera tocando una canción... Amo a Jesús. ¿Se dan cuenta de cuán tonta es? Cuando empezamos a pensar en ello...

Quisiera darles la bienvenida a la tercera presentación de 10. ¿Hasta el momento ha tenido sentido la información? ¿Sí? Claro. ¿Qué les pareció el primer mensaje para aquellos que estuvieron aquí anoche? ¿Qué piensan sobre las moléculas de cristal que se formaron en el agua congelada cuando se dirigió buena música hacia ella? ¿No fue eso fascinante? Y el hecho de que sustancias inorgánicas pudieran vibrar y crear diseños asombrosos. Y luego hablamos antes acerca de cómo la mente es tan increíblemente intrincada y fascinante, y que la batalla es, ¿por qué parte de la mente? El lóbulo frontal, así es. ¿Y qué parte del lóbulo frontal? Ustedes son estudiantes excelentes, alabados el Señor. La corteza prefrontal, eso es precisamente así. Este mensaje particular se titula Motivo, mecánicas de la música y el lenguaje corporal. Ahora bien, motivo, quizás no sepan esto. Es en realidad un término musical, una razón para hacer algo, especialmente una que está oculta o no es evidente. Gracias. Todos me acaban de recordar que ore. Agradezco eso. Tengamos juntos una breve oración. Bondadoso Padre Celestial, Señor, te agradezco por esta oportunidad de poder reunirnos y razonar juntos. Te pido que nos ayudes a entender la música en un mejor grado, el poder e incluso los peligros en el nombre de Jesús. Amén. Así que motivo es una razón para hacer algo, especialmente una que está oculta o no es evidente. Así que si alguien dice que tiene un motivo de apoderarse del mundo, entonces sabemos que hay una especie de agenda oculta. En la música también puede haber agendas ocultas. Ahora bien, en términos musicales, motivo es un fragmento o una serie de notas que tiene cierta importancia especial o intención. Lo que es sorprendente es que en cada pieza musical hay un motivo. Y esto es algo que espero haga sonar la alarma en sus mentes esta tarde. Pues bien, una pregunta importante que muchos cristianos han hecho es la siguiente. ¿En una canción, es la música o son las letras lo que más importa? ¿Alguna vez se han planteado esta interrogante de si es la música o son las letras lo que más importa? Bueno, Sandy Patty dijo, la música es una fuerza muy poderosa. ¿Tiene ella razón? Sin dudas. Tiene una forma de derribar barreras. Aquí también está en lo correcto, pero muchos artistas están tomando esta herramienta tan poderosa y le están poniendo letras negativas y horribles, y esas letras están penetrando en los corazones de los oyentes y están dando forma a sus valores. Ella está completamente en lo cierto, eso es exactamente lo que está ocurriendo. ¿Por qué no podemos, por ejemplo, los músicos cristianos contemporáneos, tomar esa misma fuerza poderosa, la música, y ponerle letras positivas a la misma y empezamos a dar forma a los valores de esa manera? Así que lo que ustedes pueden no entender, el significado subyacente de esto, es que ella cree que solo son las letras lo que en verdad importan. Así que es cierto, la música tiene un poder maravilloso, pero ¿son en verdad las letras las que tienen el contenido moral? Vamos a investigar eso. David Mills era un gran artista CCM allá en los años 80. He aquí lo que dijo. En esencia, uno tiene que enfocarse en las letras y en lo que la canción está diciendo. Este es mi criterio para decidir si la canción es correcta o incorrecta. No tiene nada que ver con el estilo musical. Tiene que ver con las letras. ¿Qué dice la canción? ¿Qué dicen las palabras? Como cristianos, podemos juzgar de manera objetiva desde ese punto de vista. Así que tenemos a artistas de CCM, músicos cristianos contemporáneos, o la industria de la música, que por lo general afirman que solo es el contenido de las letras lo que importa. Sin embargo, cuando se tiene a alguien como el catedrático Marshall McLuhan, él tiene una opinión diferente sobre esto. Ahora bien, tienen que entender que la obra de McLuhan se considera como el pilar de los estudios sobre los medios de comunicación. Él es un profesor universitario, un filósofo y un erudito, y esto es lo que él dice. El medio se está refiriendo a la música, el medio es el mensaje, es decir, la música, su melodía, armonía y ritmo. Todo por sí solo predispone al ser humano a la virtud o al vicio al conmover las emociones. Por lo tanto, la manera en que se mueven las pasiones debería servir como la base principal para juzgar si una pieza musical en particular es buena o mala. Interesante.
Así que tenemos algunos en CCM que dicen, bueno, en realidad no importa cuál sea el fondo de la música, mientras que el contenido lírico sea correcto. Sin embargo, tenemos a otros que dicen, esperen un momento, si afecta las emociones, empujando y atrayendo, elevando y deprimiendo, y los hace insinuantes y sexuales, entonces necesitamos evaluar eso, y podemos empezar a basar nuestras decisiones en cómo nos está atrayendo en verdad, y este hecho llegará a ser más evidente a medida que avanzamos en el fin de semana. El especialista en cerebro, el Dr. Richard Pellegrino, declaró que la música tiene un poder misterioso para desencadenar una avalancha de emociones humanas e imágenes que tienen la capacidad de producir instantáneamente cambios muy fuertes en los estados emocionales. Instantáneamente. ¡Boom! Puedo cambiarlo así de rápido con la música. Acéptenlo de un tipo que trabaja con cerebros, 25 años de trabajo con el cerebro. Todavía no puedo afectar el estado de ánimo de una persona en la forma que puede hacerlo una simple canción. Eso es impactante. Así que los científicos se dan cuenta, oye, hay mucho que ocurre en la música. Entonces, el asunto es, ¿puede la música sola influenciar al oyente? No canciones con letras y ese tipo de cosas. Este es el problema. ¿Puede la música sola influenciar al oyente? Esto es lo que haremos. Probaremos un pequeño experimento. Todos, cuando les diga, por favor, cierren sus ojos, y escucharemos unos cuantos fragmentos, solo duran 15 segundos. Y cuando acabemos, le haré una o dos preguntas, y entonces

ustedes levantarán las manos para darme la respuesta. ¿De acuerdo? ¿Estamos listos? Muy bien. Así que todos cierren sus ojos. Y si ustedes lo están viendo en sus hogares, cierren sus ojos también.

¿De acuerdo? ¿Cómo les hizo sentir eso? Algunos que levanten sus manos y me digan cómo les hizo sentir eso. ¿En qué les hizo pensar? ¿Sí? ¿Felicidad? Bastante bien, genial. ¿Sí? ¿Disneylandia? Está bien. ¿Patriótica? Correcto. ¿Sí? Como un caballo o algo así. Ok. ¿Cómo lo supe para ponerlo en pantalla antes de saber lo que ustedes iban a responder? Sabía que dirían que estaban felices, patrióticos, algunos dijeron colonial y ese tipo de cosas. Porque la música misma tiene un motivo y experimentamos la música en el contexto de nuestra vida. Por lo que para los estadounidenses eso parecería muy patriótico. Toqué este ejemplo en Suecia y dijeron, no sé cómo me hace sentir. Porque para ellos no es un tipo de pieza musical patriótica estadounidense. Muy interesante. Muy bien, cerremos nuestros ojos.

Ok, ¿cómo les hizo sentir? ¿Sí? ¿Asustada? ¿Qué? ¿Misteriosa? ¿Atemorizada? El pequeño Dill Pickle dijo, asustado, él es mi amiguito, ¿sí? Llena de suspenso, así que de nuevo, no soy un genio. Sabía que ustedes responderían espeluznante y espantosa. ¿Saben por qué? Porque la música es un lenguaje universal. Respondemos, por lo general, de la misma manera exacta a la música. Cierren sus ojos. Una más.

Muy bien. ¿Sí? Oh, se dispararon las manos de inmediato. Sí, señora. ¡Feliz! ¡Festiva! ¿Alguien más? ¿Sí? ¡Energética! Entonces, ¿cómo lo supe? Debido a que es un lenguaje universal y respondemos a la música de la misma forma. Mis amigos la llaman la canción de la rana, porque visualizan en sus mentes pequeñas ranitas saltando y divirtiéndose. El doctor Norman M. Weinberger, catedrático de biología neuronal y del comportamiento en el Colegio Universitario de Irvine. Sus investigaciones confirman que la música puede rápida y poderosamente establecer estados de ánimo y lo hace de una manera que no se alcanza fácilmente por otros medios. Así que la música puede establecer e influir en las emociones y estados de ánimo casi instantáneamente y con mucha fuerza. Así que dentro de unos fragmentos de 10 a 15 segundos de duración, ya ustedes se sentían asustados, se sentían ya felices. Ese es el poder de la música. ¿Tiene eso sentido? Muy bien, un par más. Cierra sus ojos.

Ahora, con solo una expresión verbal, ¿cómo les hizo sentir eso? Háganlo, háganlo por mí. Ah, exactamente. Debido a que nosotros, al igual que la biología humana, la fisiología humana, la composición humana responde de la misma manera. Eso era pacífico y tranquilo. Cierren sus ojos. ¿Cómo les hizo sentir eso? Imponente. Majestuoso. Bam, bam, bam, bam, bam, bam, bam, bam, din la. ¿Cierto? Esperando por el rey o la reina, quizás. Cuando la toqué en Nueva Zelanda, teníamos algunos británicos con nosotros y dijeron, ¡oh, aquí viene la reina! Les dije, ¡oh, no tenemos una de esas! Pero esa es la emoción que evocó en ellos. ¿No es eso maravilloso? ¿Qué les parece esta última hora?

Ok, ¿cómo les hizo sentir esa? Sí. Siendo perseguidos, muy bien. Están en un viaje. Asustados. ¿Qué fue eso? Dramático. Sí. Misterioso. Ok, excelente, sí. Ansioso. ¿No es increíble? ¿Tenemos todas estas emociones en 10 segundos? Oh, la música no importa. Ahora déjenme hacerles una pregunta. ¿Qué letras les dijeron que se sintieran así? ¿Hola? ¿Qué letras? No hubo letras, mis amigos. Y sin embargo les estaba diciendo qué sentir. ¿Dirían ustedes que la música es poderosa? Oh, sí. Unifiquemos todo para ustedes. Puesto que estaba influyendo nuestros pensamientos y nuestros sentimientos, eso tiene implicaciones morales. Review and Herald, 21 de abril 1885. Si los pensamientos son malos, los sentimientos serán malos. Y los pensamientos y sentimientos combinados forman ¿el qué? Carácter moral. Espero que lo hayan captado. Porque la realidad es que si algo nos está causando que pensemos un pensamiento o sintamos una emoción, tiene peso moral para ello. ¿Amén? Porque el argumento es, oh, la música es amoral. En otras palabras, no tiene ningún componente moral en ella. Por lo tanto, solo tenemos que ponerle buenas letras y todo estará bien. ¿Es eso cierto? Bueno, no a la luz de estas declaraciones ni de lo que la ciencia está diciendo. Cuando decidimos que como cristianos no se requiere que dominemos nuestros pensamientos y sentimientos, escucharé lo que quiera, no me importa si me hace sentir sensual o si me hace hacer lo que sea, solo lo haré porque es lo que quiero. Cuando decidimos que como cristianos no se requiere que dominemos nuestros pensamientos y sentimientos, caemos bajo la influencia de ¿de qué? Los ángeles malos. E invitamos su presencia y su control. ¿Se dan cuenta? Hay un lado espiritual de la música, mis amigos. El diablo quiere controlarnos con ella. Ciertas clases de música nos abren a los ángeles malos para que nos controlen. Eso es de peso. ¿Es eso de peso para ustedes? Sí, esto no es un juguete con el cual estamos jugando. La música no solo es ambigua, la música tiene un componente moral muy profundo. Si alguien les dice que solo son las letras las que importan, no saben de lo que están hablando. Son incultos. Eso es. No los culpamos, tratamos de compartir información con ellos. Amén. Robert Palmer. En el libro Rock and Roll, una historia rebelde, afirma esto. Creo en el poder transformador del rock and roll. Este poder transformador se adhiere no tanto en las palabras de las canciones, sino en la música misma, en el sonido y sobre todo en el ritmo. Así que aquí tenemos a la ciencia diciendo que nos afecta. Tenemos el espíritu de profecía diciendo que nos afecta. Tenemos a la industria del rock and roll. Podría citar todo el día diciendo que lo entienden. Y sin embargo, no queremos hacerlo porque, francamente, solo queremos argumentar por lo que nos gusta. Pienso que el Señor podría clasificarnos como un pueblo de dura cerviz, si eso es lo que hacemos. Graham Cray. Bueno, ustedes deben entender de dónde viene esto. Él es un expresidente del Festival de Greenbelt, un evento de música cristiana de 3 días de duración. Y este incluye grupos desde hardcore hasta clásicos, desde acústica a junk funk. Y esto es lo que dijo. En toda la música pop, las letras son secundarias. El pop es música del sentimiento, que le habla primariamente al cuerpo y solo secundariamente al intelecto. Eso es elocuente, viniendo de un tipo que está presentando un festival que tiene todo tipo de música, así que pensemos en esto por un momento. Si tenemos una palabra espiritual y una foto espiritual, por ejemplo, y les mostraré que tenemos presentes ambas es. La primera E es por palabra espiritual, y la segunda E es por foto espiritual. Así que tenemos palabras espirituales y una foto espiritual. ¿Estaría bien que el cristiano las contemplara? Digamos que tenemos un hermoso cuadro de un apóstol, por ejemplo, y hay un versículo en él, mejor de Jesús, y hay un versículo en él.

Él. ¿Sería bueno que ustedes contemplaran eso? No hay nada malo con eso. Amén. Ahora bien, ¿y si ustedes tuvieran palabras no carnales y una foto espiritual, estaría eso bien? ¿Seguro? Si tuvieran una hermosa pintura de una montaña y dijera, ¿se puede subir a la cima? Hazlo. O algo por el estilo. Puedes hacerlo. ¿Estaría mal que lo contempláramos? No. Porque las palabras no carnales son neutrales, en otras palabras. Y el componente espiritual está presente. Tal vez no necesariamente espiritual, sino un tipo ambiguo de foto neutral. Pero si tuviéramos una foto espiritual y palabras carnales, de paso, ¿qué quiero decir con carnal? Definamos carnal por un momento. Carnal significa, para el cristiano, cualquier cosa que nos atrae a la sensualidad, que nos atrae a pensamientos inapropiados de matar, violar, de asesinar, de sexo, de drogas, de todo este tipo de cosas, de todo lo que estimule la carne fuera de Dios. ¿Qué pasaría si tuviéramos palabras carnales y una foto espiritual? Así que tenemos la foto de algún predicador ahí y tiene malas palabras escritas. ¿Sería eso aceptable? No. ¿Por qué? Porque las malas palabras no fueron santificadas por la foto correcta. ¿Cierto? ¿Tiene sentido? Absolutamente. Continuando. ¿Y si tuviéramos una foto carnal y palabras espirituales? Por ejemplo, tenemos a alguien de pie sin ropas y con un versículo escrito. ¡Wow! ¿Verdad? Eso está mal por donde quiera que uno lo vea. Así que la realidad es que estamos teniendo una falta de correspondencia entre el vehículo y el mensaje. ¿Hola? ¿Tiene sentido? Muy bien. Así que si el elemento carnal aparece en cualquier momento, en este caso una foto inapropiada, entonces es inapropiado para el cristiano. Por cierto, a partir de aquí empeora. Ahora, ¿qué ocurre si tienen una foto carnal y palabras no espirituales? Ya se fue el versículo y ahora ustedes tienen algo así como una persona de manera inapropiada o no vestida y diciendo algo como esto. ¿Puedes hacerlo? Wow, no funciona, ¿verdad? No, no lo hace. ¿Y qué tal esta? ¿Qué pasa si tenemos una foto carnal y palabras carnales? Obviamente es un no. Así que la realidad para el cristiano es que necesitamos estar aquí, donde es hermoso y es espiritual. Y entonces, si aceptamos algunas de las cosas de tipo no carnal, pero aún hay elementos hermosos o lo que sea en ello, estará bien para nosotros. Pero cualquier lugar a partir de ahí solo empeora y en realidad nunca, nunca, nunca debemos estar aquí, donde todo es carnalidad. Eso sería locura desenfrenada de rock and roll, de todo tipo de contenido lírico. Ahora apliquémoslo a la música. Las palabras deben concordar con el vehículo. ¿Tiene eso sentido? Muy bien. Así que ahora apliquémoslo a la música. ¿Qué pasa si tenemos música espiritual, hermosa, elevadora, ennoblecedora? Y hablaremos de lo que es la música espiritual mientras progresamos. Y tenemos letras espirituales. ¿Son palabras cristianas en su contenido? ¿Sería aceptable que la escuchemos? Por supuesto, eso es lo que debemos escuchar. Y por cierto, aquí hay una nota para ustedes. Quiero que piensen en esto. La música cristiana es para los cristianos. ¿Escucharon eso? La música mundana es para los mundanos. Y desarrollaremos todo esto también. ¿Y qué si tenemos música espiritual y tenemos letras no carnales? ¿Estaría bien que lo escucháramos como cristianos? Seguro, no hay problema. Puedo cantar una canción patriótica si quisiera. Y cuando digo espiritual, puede ser una marcha, pueden ser cosas diferentes, y lo discutiremos. Pero es algo que no degrada la fisiología o la mente. ¿Hay algún problema con esto? No, esto estaría bien. Pero esperen un minuto. ¿Y si tuviéramos música hermosa, elevadora, y le pusiéramos letras malas, horribles, como tener cosas profanas o sugerencias sexuales, estaría bien? Eso suena un poco raro. Incluso nunca lo he escuchado. Quizás eso esté por ahí, pero es justo lo opuesto. Sin embargo, esto está por todas partes, donde tenemos música carnal con letras espirituales. ¿Hola? Y de hecho, la realidad es que mucho del movimiento de música cristiana contemporánea está aquí. Tienen una gran cantidad de música carnal y solo le colocan letras de Jesús en ella y piensan que está bien. Pero amigos, esta es una casa dividida contra sí misma. Y a medida que avancemos con este fin de semana, ustedes verán eso sin una sombra de duda. Música carnal, no espiritual. Solo se pone peor y, por supuesto, estamos de vuelta solo la música mundana.
Así que las letras deben coincidir con el vehículo. Las letras deben coincidir con el vehículo.

o la música, o en realidad socava el mensaje, incluso en las letras. Así que, en otras palabras, si ustedes tienen una pieza de música que está allí y les motiva tener toda esta clase de cosas emocionales dentro de ustedes, y emociones que son sensuales o lo que sea, y se supone que ustedes piensen en Jesús, ¿eso no estaría bien? ¿Me entienden? ¿Creó Dios la música para influenciar nuestros sentimientos y pensamientos? Absolutamente sí. ¿Ha dejado sola a Satanás la música? No. Entonces, la realidad es que no todo lo que hay ahí afuera está bien. Y queremos exponer eso. Dios quiere que experimentemos diferentes tipos de música, y hay muchos géneros diferentes que podemos escuchar que no ofrecen ningún problema para el cristiano. Sin embargo, hay algunos géneros que sencillamente, casi categóricamente, son un problema para el cristiano informado. El doctor Norman Weinberger continúa. ¿Recuerdan? Él era ese profesor de neurobiología en la Universidad de Irvine. Nuestro pensar y nuestra conducta son influenciados por la música, que parece tener acceso directo e inconsciente a los sustratos cerebrales de mucha, si no toda, nuestra vida individual. Lo que está diciendo es que la música va directo al meollo de las cosas. Otro de los argumentos que hay en el mundo cristiano: no hay tal cosa como una nota musical mala o moral. ¿Están en lo cierto? Sí, lo están. Lo sorprendí con eso, perdonen. Sí, están en lo correcto. No hay tal cosa como una nota musical mala o moral. Pero, amigos, esto no es en realidad un argumento, si uno piensa en ello. Por ejemplo, podría ir hacia el piano aquí y tocar una nota y decir, bueno, esa nota es mala, por supuesto, ¿cierto? ¿Es así como funciona? Muy bien, ¿qué tal si tocamos el do central? Seguramente es tibio y laodicense, ¿verdad? Está en la mitad del camino. ¡No, no es así! Pero, amigos, es como decir que la Q en el alfabeto es mala. No, no es la Q, es la T. La T es definitivamente mala. Sé que la T es mala. Amigos, eso ni siquiera funciona. ¿Por qué? Porque la realidad es que ustedes pueden poner con las mismas 27 letras de nuestro alfabeto poesía, versículos o blasfemia. ¿Cierto? Es la forma en que están dispuestas lo que puede ser el problema. Lo mismo es para la música. Lo mismo ocurre con la música. Si ordenamos las notas y ritmos y armonías y cosas diferentes en ciertos patrones, puede ser de absoluta belleza o puede ser vulgaridad. Así que en realidad no es un argumento cuando se piensa en ello. Tienen razón. No hay tal cosa como una nota mala o moral. Pero sin duda, es una nota mala o moral si está dispuesta correcta o incorrectamente. ¿Tiene sentido? Solo razonaremos juntos por los próximos días. Solo razonaremos, y eso es lo que Dios le dice a su pueblo quiere que haga. Escuchen, y tan solo razónenlo. El doctor Manfred Klein, investigador de neurociencia, descubrió esto: que la gente responde al color y a la música de las mismas maneras exactas, neurológicamente hablando. Viajó por todo el mundo, gente en el interior de Australia, gente en el monte, gente donde quiera. Nos referimos en las ciudades. Estuvieron por todo el mundo y conectaron a todo el mundo a todos esos encefalogramas, EEG y cosas diferentes, y creo que a tomografía por emisión de positrones, PET, todas estas cosas, y estuvieron observando lo que sucedería en el cerebro cuando se reproducían ciertos colores y cierta música. Todos respondieron de la misma manera exacta, neurológicamente hablando. Ahora bien, fisiológica, emocional o mentalmente, podrían responder de manera diferente, pero neurológicamente hablando respondieron idénticamente. ¿Por qué creen que es así? Porque tenemos un creador que nos creó. ¿Amén? Y él es musical, y nos creó para que seamos musicales. Me encanta eso. Esto es lo que encontramos. Todos los seres humanos responden a los estímulos visuales y audibles de la misma manera exacta. La misma impronta se hace en el cerebro. El idioma y la cultura no fueron relevantes. Y este es uno de los grandes reclamos. Bueno, eso es parte de mi cultura. Por eso es que lo escucho.

Dicen eso muchas veces en las diferentes culturas que tienen mucha música en su cultura. Y solo me dicen, no, eso es solo mi cultura, no importa, no me perturba de esa manera, no me afecta de esa manera. En otras palabras, pueden no sentarse allí y querer disfrutar hasta cierto grado, pero neurológica y fisiológicamente son impactados de la misma forma. Y puede destrozarnos, hundirnos y, de hecho, causar problemas mentales, lo que veremos próximamente. Así que la realidad es que podemos no responder emocionalmente igual, pero sí lo hacemos, fisiológica y neurológicamente hablando. Y si tiene los elementos que puede poner el lóbulo frontal moral en cortocircuito, aunque esté en su cultura y haya estado durante miles de años, no importa, aún así le provoca un cortocircuito. Otro argumento que hay es que cantamos o producimos cualquier tipo de música que queramos, porque la Biblia dice que podemos. Y toman eso de Efesios 5:19, hablando entre vosotros con salmos. En otras palabras, podemos cantar salmos e interpretar y producir salmos, con himnos y cánticos espirituales. Eso sí que es interesante. ¿Qué quiere decir cánticos espirituales? Soy un músico cristiano, por lo que hablo con muchos músicos diferentes, y vienen y me dicen, Cristian, puedes cantar los salmos e himnos, eso está bien, pero yo cantaré los cánticos espirituales. Así que todo lo demás entra en la categoría de canción espiritual. Eso es realmente lo que sucede. Cantando y alabando al Señor en vuestros corazones. Algunos creen que solo podemos cantar himnos. No de acuerdo a esta escritura. Hay salmos y hay canciones espirituales. Algo que podemos cantar y hacer melodía en nuestro corazón, haciendo cualquier cosa y cualquier tipo de música que queramos. Bueno, creo que eso es tomarse una libertad que no está ahí. Una vez se me acercó un hombre. Estaba cantando en una reunión campestre. Acababa de cantar una bella canción. Tienen que saber. ¿La han escuchado antes? Y esa canción en particular me conmueve. He sido ministrado por esta canción, y muchas personas lo son. Y cuando había acabado, estaba literalmente en este espacio con el Señor. Señor, en verdad te necesito, y te amo, y te quiero en mi vida y en mi corazón. Y se me acerca este hombre y casi me agarró por la solapa y dijo, joven, ¿qué pensabas que estabas haciendo ahí arriba? Y le respondí pues cantándole al Señor. No le estabas cantando al Señor. Eso era secular, eso era contemporáneo y eso era del diablo. Dije, oh. Ya yo había aprendido algunas cosas sobre la música y sabía que él no tenía razón porque la pista musical que yo tenía era apropiada. La manera en que se cantó no fue teatralizada. Fue atendiendo las necesidades y estuvo bien. Pero el problema era su complejo porque era contemporánea. Como si cantar un himno que tuviera 100 años estaría bien, porque había sido santificado por el tiempo o algo así, no lo sé. ¿Captaron el punto ahí? Porque algunas personas afirman que usted solo puede cantar himnos, y de hecho, en la conversación finalmente dijo eso, usted solo debe cantar himnos, y francamente es mejor si es solo a capela, y quizás un piano, eso sería todo. Así que en su mente, si era una canción antigua, estaba bien. Pero el hecho de que esta canción era nueva la hacía inadecuada, pues era contemporánea. Amigos, no nos obsesionemos con terminología como esta. Cuando digo contemporáneo, me refiero a que fue escrito más o menos en el presente. ¿De acuerdo? ¿De acuerdo? Muy bien. Así que contemporáneo no significa necesariamente que no sea apropiado y que la canción que estaba cantando no era inadecuada. Me dijo, usted debía estar cantando. No, eso era una distorsión. Así pues, estas diferentes personas que dicen que podemos cantar en verdad lo que queramos porque el corazón pertenece a Jesús y me pongo a cantar y a tocar lo que quiero. Bueno, amigos, echemos un vistazo a la palabra canción espiritual por un momento. Esto es muy interesante porque esto me dejó perplejo debido a que ellos vinieron donde mí diciendo, bueno, Cristian, canta las tuyas por aquí y nosotros cantaremos toda nuestra locura de rock and roll, lo que queramos, porque cantamos las canciones espirituales. Y yo decía, Señor, no pueden tener razón, porque no puedes usar las cosas del mundo caído y de la carne, y a Babilonia, y en realidad comisionarlo y usar letras de Jesús y que esté bien. Así que empecé a hacer un poco de exégesis y empecé a estudiar. Y descubrí que la palabra griega para espiritual es no carnal. Amén.
Eso es muy impresionante para mí. En otras palabras, la Biblia dice, hablando entre vosotros,

Otros con salmos, con himnos y cánticos espirituales, cantando y alabando al Señor en vuestros corazones. Así que la realidad es, amigos, no se supone que despierte las pasiones carnales, las bajas pasiones. Gracias, Señor. La música es un lenguaje y debe dirigirse de maneras claras y comprensibles. En nuestros idiomas tenemos letras, y las letras forman palabras que forman oraciones y párrafos, y los párrafos forman capítulos, y los capítulos forman libros. En la música tenemos notas que componen los compases, que forman las frases y secciones, y los movimientos y las composiciones completas. El lenguaje, sea hablado o tocado, tiene la capacidad de afectar nuestros pensamientos y sentimientos, influenciando nuestros caracteres. ¿Cierto? Ya hemos descubierto cuán rápidamente cuando tocamos esas muestras. Ahora todos miren aquí por un momento y díganme cómo responder a esto. ¿Listos? Amo a Jesús. Dijeron amén. ¿Qué piensan sobre eso? ¿Qué piensan acerca de amo a Jesús? Es genial. ¿Qué? ¿Es bueno? ¿Qué? ¿Sincero? Y por aquí. También ustedes. Amén. Muy bien. Impresionante. Así que ustedes están respondiendo a las palabras o al lenguaje corporal a ambos. Muy bien, a ambos. Entendido. Así que puedo sencillamente usar estas palabras y decir, amo a Jesús, y puedo hacer una proclamación. Entonces, ¿están diciendo ustedes ahora que el lenguaje corporal y las palabras deben concordar? Sí. ¿Saben hacia dónde voy con esto, cierto? ¿Qué tal está? ¿Listos? Miren todos. Amo a Jesús. ¿Qué piensan de eso? ¿Qué? ¿Sarcástico? ¿Negativo? ¿Hipócrita? ¿Un fraude? ¿Indiferente? Bueno, esperen un minuto. Dije las mismas letras. Amo a Jesús. ¿Qué fue lo que leyeron que socavó las palabras? El lenguaje corporal. La música tiene lenguaje corporal, amigos. Así que si toco una canción que es algo trivial o lo que sea, amo a Jesús, puedo socavar el contenido lírico simplemente con la composición musical. ¿Tiene eso sentido? Pongan esta pequeña herramienta en sus notas, porque estas son cosas que nos ayudan a decidir la música que debiéramos estar escuchando. Muy bien, así que eso sería algo como trivial o lo que sea. Está bien, quede esta. Todos observen porque estamos leyendo el lenguaje corporal, y en esta situación leemos el lenguaje con nuestros ojos. Sin embargo, cuando estamos escuchando la música, leemos el lenguaje corporal con nuestros oídos. Muy bien, ¿listos? Aquí vamos. Amo a Jesús. ¿Qué quieren decir? Solo estoy diciendo, amo a Jesús. ¿Qué piensan acerca de esto? Además de, le amo de manera equivocada. Exactamente. ¿Por qué? Porque era sensual. Amo a Jesús. Oh. No. Si mi esposa dijera, te amo, eso funciona. Amén. Pero se supone que debemos amar a Jesús, ¿cierto? Pero no se supone que amemos a Jesús, ¿cierto? Oh, ok. Eso sería sensual. Así que podemos estar escuchando música que tenga letras geniales. Amo a Jesús. Y podría ser completamente inadecuada debido a que es sensual. ¿Tiene eso sentido? Muy bien. ¿Y qué tal esta? Amo a Jesús. Me encanta esa porque todos se sobresaltaron. Estoy loco. Enfadado. Amo a Jesús. ¿Y si estuviera tocando una canción? Dun, dun, dun, dun, dun, dun. Amo a Jesús. ¿Se dan cuenta de cuán tonta es? Cuando empezamos a pensar en ello. Sé lo que va a acontecer en YouTube ahora. Increíble. Así que, enfadado. No funciona. El punto es que las letras deben coincidir con el vehículo, o es una casa dividida contra sí misma y no funciona, porque lo que puede suceder es que socavemos las hermosas palabras «Amo a Jesús» por el lenguaje corporal. Me gustaría invitar arriba a mi amigo Sean. E iremos por unos cuantos ejemplos diferentes para ustedes en vivo. Así que oren por nosotros. Hablemos sobre la música.
Desglosemos ahora los componentes básicos de la música. La melodía. La melodía es el tema principal de la composición musical. Esta es la definición oficial. La melodía es una serie de tonos que se escuchan como pensamiento musical. Mozart dijo, la melodía es la misma esencia de la música. Mozart sabía un poco sobre la música. ¿Qué dicen ustedes? Ahora, Sean, me gustaría que toques una melodía sencilla para nosotros, con un dedo. Adelante. Entonces, ¿qué piensan ustedes de eso? Está muy bien, es genial. Nada malo con eso. Cristo me ama, bien lo sé. Su palabra me hace ver. Es un dedo en el piano a la vez. Eso es la melodía. La melodía sola puede tener en realidad un motivo, el lenguaje corporal. Así que podríamos escribir una melodía que socavara en verdad el mensaje lírico si no fuéramos cuidadosos. Ahora añadiremos a la melodía la estructura básica de la canción. Vamos a añadir armonía. Armonía es la combinación de notas musicales tocadas de manera simultánea para producir un acorde y progresiones armónicas con un efecto agradable. Añadiremos un poco más de lenguaje corporal a la música añadiendo simplemente armonía. Ahora bien, Joseph Haydn dijo esto. La melodía es la cosa principal. La armonía es útil solamente para encantar el oído. Muy interesante. ¿Y qué quiso decir con esto? Bueno, en la armonía, la percepción de la profundidad, la perspectiva, el estado de ánimo, el color y la atmósfera se unen a la melodía a través de la armonía. En una pieza musical bien equilibrada, la armonía será de apoyo a la melodía y jugará un papel subordinado, aunque fundamental. Así que ahora vamos a tocar la misma melodía, pero vamos a añadir una segunda nota con ella, lo que sería una nota armónica. Así que adelante. Cambia, agrega un poco de color, añade un poco de profundidad. Es un poco más agradable al oído, ¿no es así? En lugar de una sola nota. Ahora vamos a añadir algunos acordes. Y un acorde sería dos o más notas sonando al mismo tiempo que obran en armonía con la melodía. Adelante. Está empezando a llenarse un poco más, ¿no? Un poco más del lenguaje corporal. Un poco más de profundidad. Hermoso, gracias. Pues bien, ya hemos preparado esto. Y me dirán cómo responden a esto. Porque él tocará un poco más sobre el teclado usando la armonía y la melodía y, desde luego, ritmo, del que hablaremos en un momento.

Entonces, ¿cómo responden a eso? ¿Pacífico? ¿Calmante? ¿Conmovedor? ¿Se dan cuenta? Que era la misma melodía y los acordes. Sin embargo, cambiamos el lenguaje corporal de la misma. ¿No es eso maravilloso? Eso es influyente. Bueno, ahora, ¿qué tal este?

0: ¿Qué tal eso? ¿Cómo se sienten con eso? Esperen un minuto. ¿Qué te está diciendo el lenguaje? Porque no hay contenido lírico aquí. ¿Hola? ¿Qué te está diciendo el lenguaje de la música en este momento?
1: Enfadado.
0: ¿Qué? ¿Quién murió? Es como... es como... ¡Oh, no sé! Pero ese es el punto de la música. Es por eso que si fueran a ver una película sin banda sonora, tendría un tercio del impacto, si acaso. Podrían tener una persona que sentada debajo de un árbol

árbol y tener esa la la la la la la, ustedes estarían como, oh, eso es hermoso, y la cámara podría estar haciendo un acercamiento lento, ¿no? O ustedes podrían tener la misma escena exacta que va, don, don, don, ustedes estarían como, oh, no, ¿qué va a pasar? Porque la música sola tiene un lenguaje corporal. ¿Están comprendiendo? Muy bien, gracias a Dios. Así que tenemos que pensar en esto. Incluso si tiene letras sobre Jesús en ella, la música en sí podría estar enviando un mensaje totalmente diferente. ¿Qué tal este? Están todos sonriendo ahora. ¿Qué pasó? Se cambiaron de... Alguien murió. Ah. Increíble el poder de la música tan rápido. ¿Cómo les hace sentir esto? ¿Felices? ¿Casi infantil, felices, elevador, ennoblecedor, optimista? ¡Amén! Y es una canción sencilla, Cristo me ama. Añadamos ritmo. El ritmo es absolutamente esencial. Es el movimiento ordenado de sonidos. El movimiento ordenado de sonidos musicales y silencios a través del tiempo. Así que cuando pensamos en el ritmo, la mayoría de la gente piensa, oh, ¿te refieres a los tambores? No, no, no, no, no. Toda música, si es verdad que va a tener la estructuración adecuada, tendrá ritmo o simplemente se desmorona. El ritmo es el movimiento ordenado de la música, los sonidos y los silencios en el tiempo. Así como el latido del corazón es vida para el cuerpo, el ritmo es la vida de la música y proporciona la energía esencial. Sin ritmo, la música está muerta. Tenemos que tener ritmo. Avanza y tocamos nuestra primera canción. Es una especie de compasillo normal. No hay nada malo con eso. Funciona, el mensaje de la música está ahí y les ministrará. Toquemos nuestra próxima.

0: Es como si estuvieran... ¿Ok? Así que, ¿qué está pasando aquí? Incluso solo el ritmo está socavando la canción. Así el ritmo tiene lenguaje corporal, la armonía tiene lenguaje corporal, la melodía tiene lenguaje corporal, o en términos musicales, motivo. Ahora vamos a la próxima. ¿Cómo funcionó eso para ustedes?
1: Ok.
0: Muy bien. Uf, está bien. Creo que tendré que ponerme de nuevo desodorante después de esa. La realidad es que si es demasiado lento, no funciona. Y si es demasiado rápido, no funciona. De nuevo, todo lo que hicimos fue cambiar el lenguaje corporal, el motivo del ritmo. ¿Se dan cuenta cuán compleja es la música? Continúa y tócanos la última.

Muy bien, esa sería como un tipo de música de la nueva era, en la que la estructura, rítmicamente, a veces no está presente. Así que lo que ocurre es que su cerebro se conecta por un momento al ritmo y luego, ¡oh! ¿A dónde se fue? Y luego, antes de que se den cuenta, están en el modo alfa, así de rápido. Para que la música tenga el efecto adecuado, necesitamos una pieza como esta aquí. Con ritmo, motivo apropiado, y de repente es poderoso. Los vellos se empiezan a parar en el cuello. Tal vez, se me ocurrió a mí. ¿Se dan cuenta? Hay tanto lenguaje corporal en la música. Es increíble. Nunca permitan que nadie les diga que solo las letras importan, porque, amigos, ni siquiera hemos hablado de las letras en este momento. Todo ha sido solo la música, y la música sola tiene el mensaje. ¿Tiene sentido? Gracias, hermano. Rápidamente, pues se va el tiempo. Y hablando del tiempo, hablemos del tiempo 4x4. No vamos a profundizar mucho en esto porque algunas personas no musicales no lo entienden mucho, en verdad, así que les daré algunos ejemplos verbales del tiempo. La música 4x4 es lo que conocemos como compasillo. De hecho, es tan común que le llaman compasillo. Eso significa, básicamente, en un compás, cada nota de 4 tiene un tiempo. ¿Muy bien? Y uno lo contaría así. 1, 2, 3, 4. 1, 2, 3, 4. Y el acento estaría en el primero. O podría ponerlo en el tercero. Y continúa siendo el compasillo, o 4x4. Por ejemplo,

0: Eso sería el compasillo, con el acento en el primer tiempo. Esta clase de música es aceptable para el cristiano. Lo es. Debido a que es muy difícil, cuando se tiene un ritmo como este, ponerle melodías y armonías inapropiadas y cosas sensuales con este tipo de tiempo. Y Dios lo diseñó de esta manera. Ahora, podemos poner también el acento en el primer y el tercer tiempo. Sería algo como esto.
1: Jesus loves me, this I know, for the Bible tells me so.
0: Como lo cantaría un niño, ¿verdad? Este es el acento en el primer y tercer tiempo. ¿Qué? ¿Quieren cantar conmigo? Muy bien. Ahora podría decir,
1: Jesus loves me, this I know, for the Bible tells me so.
0: El acento está en el primero, ¿verdad? ¿Cuántos de ustedes bailarían con eso? No es una provocación fisiológica en esa estructura rítmica particular. Podrían querer marchar, podrían querer marcarla con el pie, podrían mover su cabeza, eso no significa que sea inadecuado, ¿de acuerdo? Pero ahora movamos el acento al segundo tiempo. Sería así.
1: Jesus loves me, this I know, oh, for the Bible tells me so, oh, little ones to him belong, they are weak, but he is strong.
0: ¿Hola? Todo lo que hicimos fue añadirle un tiempo, ¿cierto? Eso fue lo que hicimos. Cambiamos el acento al segundo. ¿Se dan cuenta de cuánto lo cambia? Esto es lo que llamamos síncopa, una síncopa básica. No es una palabra misteriosa, solo significa esto, que hemos cambiado el acento de donde debiera estar, naturalmente, a uno de los otros tiempos que no es natural que esté. Así que si lo movemos al segundo, de repente uno quiere rapear, ¿verdad? ¿Qué tal este? ¿Y si lo ponemos en el segundo y el cuarto?
1: Jesus loves me, this I know, oh, for the Bible tells me so, oh, little ones too.
0: Hay como una postura que tiene que ir con ello, ¿saben? Es increíble, en lugar de... Es increíble cuánto lo cambia. Ahora, ¿qué pasaría si ponemos el acento en el tercer tiempo? Solo el acento en el tercero.
1: Jesus loves me, this I know, oh, for the Bible tells me so, oh, little ones to him belong.
0: Es la misma cosa. De repente, uno está como, sí, hombre. Es como si quisieras comenzar a disfrutar y sentirla. ¿Ustedes saben? Porque lo que hemos hecho es mover el acento de donde debiera estar naturalmente y lo hemos alterado y torcido. Esto es lo que el diablo ha hecho. El diablo ha jugado con la estructura rítmica de un montón de música en el mundo de hoy y provoca una respuesta sensual física. De hecho, provoca mucho más que eso. Hablaremos incluso de los productos químicos que libera, las hormonas sexuales y todas esas cosas que en realidad libera. Información increíble. Si hay una reunión a la que van a faltar, no dejen que sea la siguiente.
1: We don't need to do that. Let's just move on. Yeah, okay. Let's do a

Ok, vamos a hacer un ritmo cortado. Esto es más difícil de hacer vocalmente. Un ritmo cortado sería... El punto es, uno puede quitar tiempos también y añadir la anticipación, la angustia...

porque no están, ¿qué? Casados. Amén. Así que con un lóbulo frontal sano, intacto, analizando de manera crítica la situación, no entramos en clubes nocturnos como jóvenes cargados de hormonas. ¿Cierto? ¿Por qué no habríamos de hacerlo? Porque podríamos ir a un club en el que están tocando toda esta música que estimula la liberación de la morfina y me ponen el patrón alfa. ¡Hey! Voy a hacer lo que sea. Y liberaré las gonadotropinas. Creo que quiero hacer algo esta noche. ¿Sería eso un buen lugar para que asista un joven cristiano? ¿Ganarán la batalla? No, pero adivinen qué, mamás y papás, les permitimos que tengan un club nocturno en sus audífonos. ¿Hola? Espero que eso acabe de entrar. Podemos tener 10,000 canciones directamente en un diminuto iPhone. 10,000 canciones que están liberando hormonas sexuales. Ya es bastante difícil mantener a nuestros hijos en el buen camino mientras están pasando esos años. ¿Cierto? Así que ahora les dejamos escuchar cosas que obran en su contra, que acentúan todas estas cosas que con un lóbulo frontal sano, moral, están dominando y diciendo, no, no es el momento, pero algún día voy a estar con mi esposa o con mi marido y tendré ese tiempo maravilloso. ¿Se dan cuenta? La música, en realidad, podría ser una de las más grandes maldiciones para nosotros si estamos escuchando las cosas equivocadas. ¿Tiene esto sentido? La música de bajo ruidosa, estridente, tiene un efecto similar y no es de extrañar que los adolescentes varones prefieran estos tipos de música. Están estimulando, ya sea una liberación de sustancia química del cerebro, o estimulando sus hormonas, o ambos. Así que no es de extrañar que tenemos todos estos jóvenes escuchando estos bajos ruidosos y estridentes, y los tambores, y están deambulando y trasnochándose. Bueno, ellos están a la caza, porque todo está siendo estimulado. Eso asusta. ¿Creen que el diablo sabe lo que está haciendo? Sí, esto no es algo divertido. Esta es para vida o muerte. El doctor David Elkind, un experto líder en el desarrollo infantil, autor, profesor y presidente del Departamento de Estudios Infantiles de la Universidad de Tufts, aquí está lo que él advirtió. Hay una gran cantidad de potente estímulo sexual en el ritmo de la música rock. Todo el mundo lo ve, excepto el mundo cristiano, porque nos gusta la forma en que nos hace sentir. Pues imagínense lo repugnante que debe ser a la multitud angélica e incluso a Dios mismo cuando estamos tocando el tipo equivocado de música desagradable que revuelve las hormonas y las gonadotropinas y libera morfina en su casa. Hombre, tenemos que advertir a la gente. Creo que estos líderes de la música y la gente que está aquí no lo están haciendo porque están tratando de liberar todas estas cosas. Creo que ellos no saben. Así que tenemos que orar por ellos y tenemos que decir, hey, ¿han considerado esto? Repartan los DVDs, envíenlos a la página web, lo que sea. Dejemos que vean este material y luego dejemos que luchen con el Señor sobre eso. ¿Amén? Efectos del sonido, otro libro poderoso. La sexualidad de la música se refiere generalmente en términos de su ritmo. Es el ritmo que comanda una respuesta física directa. La música rock, por su propia naturaleza, derriba el autocontrol, porque el agente controlador es eliminado. El lóbulo frontal, la corona del cerebro. Jan Berry, del grupo Jan and Dean, Surf City, Little Old Lady de Pasadena, Little Dose Coop, hicieron este tipo de canciones. Jan Berry dice esto: el ritmo palpitante del rock proporciona una liberación sexual fundamental para el público adolescente. Están diciendo, es vital que ayudemos a estos jóvenes a tener descargas hormonales adicionales. No, no en mi casa. Ahora, ¿cómo fue esa música en comparación con lo que escuchamos hoy? Es como mansa, es como si nada, pero solo eso, están diciendo que lo que hacemos proporciona las descargas esenciales.
Eso no es nada comparado con lo que tenemos hoy. Pero

Incluso esa, tan suave como es, tiene la misma respuesta. Steven Tyler, de Aerosmith, dijo lo siguiente: la música rock es la droga más fuerte del mundo. Él sabe un poco de música también. Y la revista Us, en un artículo titulado Las pequeñas cosas que se saben de mí, dice: a veces bailo con el diablo. No, gracias. Johnny Brewer, baterista de la banda Grand Funk de la década de 1970, dice esto: separamos a los jóvenes de sus padres y su entorno, a donde la única realidad es el ritmo y el ritmo. Así que tenemos el ritmo y el compás. Él está diciendo, en realidad, les quitamos los jóvenes a sus padres con el ritmo y el compás. ¿Por qué? Debido a que tiene su propio mensaje y que en verdad se produce rebelión dentro del oyente. Y este es la música loca, descomunal, que aturde la cabeza, que realmente crean. ¿No es una locura? Y están diciendo simplemente que solo con eso están apartando a los jóvenes de sus padres. Y si ustedes supieran lo que sé de nuestra juventud y lo que están escuchando, creo que estarían absolutamente horrorizados. Voy a las academias de todo el mundo, asisto a conferencias juveniles y hablo y comparto este tipo de información, y tengo jóvenes que salen de la nada diciendo: algunas de las cosas que usted toca, eso no es nada. Deberías haber oído lo que... Y de repente, mis ojos se quedan y me dejan oír en sus iPods lo que han estado escuchando y sus padres ni siquiera saben de ello. No es de extrañar que estemos teniendo problemas con la infidelidad en nuestras iglesias y jovencitos involucrándose en cosas que no son apropiadas para su edad, sexualmente hablando, debido a que se les enseña que esto es lo que hay que hacer y cómo tienen que estar haciéndolo. ¿Y qué hay que hacerlo ahora? Y exploraremos todo esto mientras continuamos. El rey George I. Un brillante ejemplo del poder del orden en la música es el rey George I de Inglaterra. El rey George tenía problemas con pérdida de la memoria y el manejo del estrés. Leyó en la Biblia la historia del rey Saúl y reconoció que Saúl había experimentado el mismo tipo de problemas que él estaba experimentando. El rey reconoció que Saúl superó sus problemas mediante el uso de la música. No sé si sabían esto o no. Con esto en mente, el rey George le pidió a George Frederick Handel que escribiera algún tipo de música especial para él, que le ayudara en la misma forma que la música ayudó a Saúl. Así que Handel escribió su Weather Music para este fin.

0: ¿Sabías que esa música fue escrita para eso?
1: ¿Saben que lo sorprendente es que, en realidad, hay tanta música que se ha escrito específicamente para sanar y ayudar al cuerpo? De hecho, el poder del compás 4x4 en el primer o el primer y el tercer tiempos, con estructura y orden equilibrados, se puede ayudar la mente en la curación de manera espectacular. Pero amigos, cuando empezamos a jugar con todas estas cosas, el lenguaje corporal de la música, podemos socavar el mensaje de la música. Tenemos que ser muy cuidadosos. No es solo el ritmo. Hablamos de la melodía. Hablamos de la armonía. Ya hemos hablado del ritmo y algunos elementos rítmicos tales como los tambores. Pero vamos a profundizar más en nuestra próxima sesión. Así que si hay una sesión que no deben perderse, como ya he dicho antes, no dejen que sea la próxima. Esta colocará la zapata de mucho de lo que estudiaremos para la imparcialidad de este seminario. Tengamos una breve oración. Bondadoso Padre Celestial, Señor, muchas gracias por esta oportunidad de compartir estas verdades con tu pueblo. Te pido que nos bendigas con el Espíritu Santo y ayúdanos, Padre, a ser dirigidos por ti, no por el hombre, sino solo el Espíritu Santo. Te doy permiso en mi vida para cambiar todo lo que no te agrade. No se haga mi voluntad, sino la tuya en el cielo. En el nombre de Jesús oramos. Amén. Gracias, que Dios los bendiga y que sus nombres permanezcan.

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1: Un feliz santo sábado, queridos hermanos. Es una alegría poder estar acá una vez más junto a ustedes para compartir la palabra del Señor. Estamos muy felices, gozosos, agradecidos a Dios por todas sus bendiciones. Quiero compartir con ustedes antes del mensaje. El ministerio que nosotros tenemos se llama Ministerio Dios es Primero. Estamos ubicados en la parte rural, en el campo. Como ven en la imagen, cuando llegamos no había absolutamente nada. Y por la gracia de Dios, este año ya concluimos con las construcciones de la escuela misionera. La escuela que tiene como objetivo preparar a jóvenes misioneros que se dediquen a la obra a tiempo completo. Gracias a Dios tenemos un bonito internado de varones, un internado de señoritas, está también la cocina, el comedor, el salón de cultos y todas las instalaciones para que de esa manera el ministerio, la escuela sea autosustentable, ¿no? Ese es el objetivo. Preparar a jóvenes valientes, así que si hay algún joven, alguna señorita que desea servir a Dios, entregarse por completo a su obra, dejarlo todo y seguir a Cristo, los invitamos para que puedan contactarse con nosotros y ser parte de la obra del Señor. Nuestro próximo paso es construir un sanatorio para que de igual manera los jóvenes lleguen a hacer prácticas en el sanatorio y atendamos a pacientes, ¿no?, de distintas dolencias, enfermedades, con la medicina natural, que es la medicina que el Señor nos dejó, ¿no? Entonces, esos objetivos está todo en las manos del Señor y agradecemos a Dios, a cada uno de los hermanos, igual que siempre estuvieron apoyando a este proyecto. La escuela misionera se llama Fuerzas Especiales, ¿no? Tiene como eslogan, como siempre escuchamos al pastor David, necesitamos un ejército de fuerzas especiales. Fuerzas especiales que estén dispuestas a servir al Señor en este último tiempo. La Escuela Teológica Integral Misionera comienza las clases el 23 de febrero del próximo año, 2026. Ahí está el número de contacto para todos aquellos que desean inscribirse.

vivirse y ser parte de esta escuela misionera. La buena noticia es que vamos a trabajar también en conjunto con la Universidad Madison. Así que esperamos que sea de una preparación totalmente integral, completa, ¿no? En todas las áreas, tanto práctica como teórica, en el área espiritual, en el área de agricultura, construcción, electricidad, todas estas áreas y profesiones prácticas, ¿no? Manuales. Y de igual manera, como saben, la Escuela Madison igual tiene un plan muy hermoso y las clases pues se pasan una vez a la semana, ¿verdad? Así que estaríamos conectados para trabajar en conjunto y así los misioneros lleguen a ser prácticamente ministros, ¿no? En el tiempo del fin, que sirvan al Señor a tiempo completo y dediquen su tiempo, su juventud, sus dones y talentos a la obra de Dios. La invitación está abierta para todo aquel que desea ser parte de las fuerzas especiales en el tiempo del fin, decide dejarlo todo y decide servir al Señor, decide entregarse por completo a Él y vivir por fe, así como dice la palabra, ¿no? El justo por la fe vivirá. Y se trata de eso, servir al Señor de manera integral y completa. Ahí está la cara, ¿no? Del salón de cultos, del ministerio. Gracias al Señor, ya hemos iniciado las actividades en el mes de agosto. Tuvimos un bonito culto de consagración y ahí, mis hermanos, vemos una foto igual en la noche, ¿no? En medio del monte, del campo, las luces que iluminan la oscuridad. Y así, cada uno de nosotros de igual manera debe ser una luz en este mundo oscuro. Precisamente ahora vamos a hablar del siguiente tema, que es muy importante que nosotros tengamos conocimiento y nos preparemos. El gran apagón y el nuevo orden mundial. ¿Estamos listos para cuando se apaguen las luces? El gran apagón es una idea donde se menciona que no habrá luz eléctrica, no habrá energía, no habrá energía eléctrica en distintos países y naciones. Entonces, imagínese, sin luz, sin energía, habrá un caos muy, pero muy grande. ¿Será esto verdad? ¿Qué va a pasar? ¿Qué probabilidad hay de que exista un gran apagón? ¿Qué tiene que ver con la profecía que Dios nos dejó? El día de hoy vamos a estudiar este tema. Nosotros, usted, necesita ser una luz en medio de la oscuridad. Y para que usted llegue a ser una luz, necesitamos seguir los siguientes pasos. Vamos a ver en este estudio tres maneras, tres pasos en los cuales nosotros podemos llegar a resplandecer aún que llegue este gran apagón, aunque llegue el gran tiempo de angustia, el pequeño tiempo de angustia, y seamos una luz que resplandezca en este mundo oscuro. Los invito a que hagamos una oración para dar inicio con este estudio. Vamos a colocarnos de rodillas los que podemos para orar. Oremos. Padre Santísimo, gracias te damos, Señor, por tu infinito amor, tu misericordia. Gracias, Padre, porque nos permites estudiar tu santa palabra. Suplicamos, Señor, por favor, que nos acompañes. Tu Santo Espíritu ilumine nuestras mentes y seas tú, Señor, quien nos hable a través de tu santa palabra. Deseamos, Señor, estar preparados para tu venida, preparados para el cierre de la gracia y también preparados para los eventos finales que tú nos muestras a través de la profecía. Por favor, Señor, acompáñanos, que tus santos ángeles también estén acá en medio nuestro. Te pedimos, Señor, todo esto en el bendito y sagrado nombre de tu Hijo amado Jesús. Amén. Amén. Cuando hablamos de el gran apagón y el nuevo orden mundial, debemos nosotros fijar nuestros ojos en la profecía bíblica, porque esa es la palabra más segura que tenemos como pueblo de Dios.

Y Dios nos dejó un mensaje profético, nos muestra el futuro, no para que tengamos miedo, no para que estemos asustados, sino al contrario, la profecía nos muestra el futuro para que estemos preparados, para que estemos apercibidos, para que cuando llegue la situación no nos sorprenda, no estemos sin saber qué hacer, sin saber cómo actuar ante la crisis, ante la situación. Así como el 2020, todos nosotros fuimos agarrados por sorpresa, ¿no?, por una enfermedad mundial. ¿Usted sabe cuál fue esa enfermedad? Nadie se la esperaba. Nunca antes habíamos imaginado estar encerrados en nuestras casas sin poder salir ni siquiera a comprar algo a la tienda. Y fue una situación tremenda, ¿no? Una crisis en el sistema de salud en los diferentes países. Ahora las crisis que vienen por delante no deberían sorprendernos como esta que ya pasó el 2020, sino más bien debiéramos estar apercibidos ante la situación. En 1 Tesalonicenses, capítulo 5, versículo 4 y 5, dice: Mas vosotros, hermanos, no estáis en tinieblas para que aquel día os sorprenda como ladrón, porque todos vosotros sois hijos de luz e hijos del día. No somos de la noche ni de las tinieblas. El texto dice claramente que cuando el contexto nos habla del regreso de Jesús, y el texto nos dice que cuando pase esto, a ustedes, que son los hijos de Dios, ¿no?, hermanos, dice, no estáis en tinieblas. Ese día no nos va a sorprender como ladrón. El ladrón, cuando va a robar, no avisa cuándo va a ir, ¿no?, a entrar a la casa a robar. Entonces, nos hace alusión a que el regreso de Jesús va a ser de igual manera sorpresiva, va a sorprender como ladrón en la noche, pero no a sus hijos, sino a los que va a sorprender es a todos aquellos que no se prepararon, a todos aquellos que estuvieron en tinieblas y no en la luz. Los que están en la luz no van a ser sorprendidos por el regreso de Jesús, no van a ser sorprendidos por los eventos finales y no serán sorprendidos tampoco por las artimañas de Satanás que él implementa para llevar al mundo a la opresión, a la esclavitud, ¿sí?, y crear ese gobierno en el cual él, el enemigo, quiere recibir adoración. El pueblo de Dios no debe ser sorprendido. El gran apagón. Hay muchas películas, hablan muchos videoclips, ¿no?, de cantantes famosos del mundo, hablando sobre esta crisis, un apagón mundial. Muchas personas reconocidas en el ámbito hablan sobre un apagón. Significa que no habrá energía eléctrica. En distintos países, ciudades, quedarán sin energía alguna. Ya pasó algunos apagones. En Chile, este año 2025, el 25 de febrero, en algunas ciudades allá en el país de Chile, duró el apagón 14 horas sin energía. Y nuestros hermanos chilenos saben que esto fue real. Allá sucedió una prueba. En Argentina, de igual manera, ya hubo un apagón en algunos departamentos, algunas provincias, este año 2025. Sin embargo, uno de los apagones que también fue muy fuerte fue en Europa. En España y en Portugal casi duró 18 horas este apagón. Muchas personas que estaban en los hospitales, dependiendo de una máquina, ¿no?, que funciona con energía eléctrica, lamentablemente con este apagón perdieron la vida. Y hubieron algunas otras situaciones de desastres, saqueos y demás, porque cuando no hay luces, entonces las personas
empiezan a cometer delitos, ¿no? Y hubo una serie de conflictos, saqueos y demás problemas. Ya es una realidad este asunto del apagón. Ya hubieron algunas pruebas en otros países acá en Sudamérica. De igual manera, allá donde nosotros vivimos, en el pueblo, hubo un apagón de 2 semanas. No había energía eléctrica, nadie tenía luz y allá hace mucha calor. Entonces, si alguien quería comprar un vaso de agua, ¿no?, frío con hielo para refrescarse de la calor, no había, no existía. Todas las heladeras, los congeladores estaban apagados, todos sedientos de calor, ¿no?, de sed. Y entonces la gente estaba desesperada. Increíble este asunto del gran apagón. Cuando sea mundial y probablemente dure no solo unas horas, sino dure tal vez semanas o quizá meses, no lo sabemos, ahí sí se va a crear un caos mucho peor como nunca antes nosotros hemos experimentado. Imagínense, no hay electricidad, no hay energía eléctrica. Todos estaremos de pronto con velas, ¿no? Tratando de alumbrar en la oscuridad, en la noche, sin energía eléctrica. ¿Será que esto va a pasar? Y si pasa, ¿qué consecuencias traerá? Todos los que tienen dinero ahorrados, ¿no?, en el banco, de pronto sin energía, todas las finanzas, todas las cuentas, todos los registros quedan apagados, anulados. Uno va a querer ir a sacar los recursos económicos, pero no hay sistema, lo siento mucho. ¿Qué vamos a hacer? El dinero se perdió. Hoy en día, la mayor cantidad de personas en el mundo está inclinándose ante las criptomonedas o las monedas digitales, ¿no? Acá en Bolivia ya se hace más común este asunto de pagar con QR, ¿no?, todo por el celular. Pero cuando llega un apagón, adiós dinero, adiós criptomonedas, adiós el dinero digital. Una crisis, un caos como nunca antes afectará las finanzas, la economía, los bancos, los trenes. En muchos países de Europa y diversas naciones hay trenes que funcionan con energía eléctrica. Y al apagarse la energía eléctrica, entonces pueden llegar a crear accidentes, choques, ¿no? Y lamentablemente muchas personas fallecidas. Como acá en Bolivia hay el teleférico, ¿no?, en la ciudad de La Paz. Ya hubo algún momento un apagón en el teleférico y la gente tuvo que estar colgada en el teleférico horas, asustada, sin que nadie le venga a auxiliar en medio del cielo, imagínense, ¿no? Y entonces van a ocurrir diversas situaciones que van a traer caos. Los trenes, los aviones, sin lugar a duda. Los aviones necesitan una torre de control y esto funciona con energía eléctrica. Muchos aviones que estén llegando a su destino y no tienen una orientación de la torre de control, estarán dando vueltas en el aire y lamentablemente van a ocurrir muchos accidentes en caso de que exista este gran apagón. Como mencionamos de igual manera en los hospitales, muchas personas que dependen de una máquina para poder respirar, para que ayuda a los órganos vitales, si se apaga la energía, lamentablemente habrá muchas personas que pierdan la vida. ¿El gran apagón será una realidad? ¿Qué dice la palabra de Dios? Vamos con la primera lección. En Apocalipsis capítulo 13, versículo 15 al 17, nos dice la palabra del Señor: y se le permitió infundir aliento a la imagen de la bestia para que la imagen hablase e hiciese matar a todo el que no adorase, y hacía que a todos, pequeños y grandes, ricos y pobres, libres y esclavos,
se les pusiese una marca en la mano derecha o en la frente.

y que ninguno pudiese comprar ni vender, sino el que tuviese la marca o el nombre de la bestia o el número de su nombre. El texto nos habla de manera clara que habrá un poder que va a dominar el mundo entero. Nosotros sabemos que es la unión del poder civil con el poder religioso, ¿no? La bestia del Apocalipsis, como se lo conoce, la bestia que sale del mar con la bestia que sale de la tierra, estas dos bestias se unen y crean prácticamente un gobierno mundial. Y el que no esté de acuerdo con lo que este gobierno imponga, entonces será perseguido, será multado y al final será incluso, hiciese matar, ¿no?, a todos los que no adorasen. Imagínense la situación, un solo gobierno, una sola religión, una sola moneda. La Biblia ya lo profetizó y no podemos nosotros ignorar los tiempos que estamos viviendo y cómo se habla de tener un gobierno mundial. Y este asunto del nuevo orden mundial llega a ser una realidad ante nuestros ojos cuando vemos a las organizaciones internacionales que van hacia ese camino. Como ustedes saben, la ONU tiene 17 objetivos, la Agenda 2030. 17 objetivos que ellos desean cumplir hasta el año 2030 como límite, ¿no? Y estos 17 objetivos se escuchan, se ven muy bonitos. Por ejemplo, el primer objetivo dice el fin de la pobreza. El segundo objetivo, hambre cero. Y suenan bien, se escuchan bien, qué lindo, vamos a acabar con la pobreza, ya no va a haber más hambre. Sin embargo, cuando hacemos una investigación profunda acerca de estas organizaciones internacionales, nos damos cuenta que existen sociedades secretas, existen familias poderosas que tienen planes ocultos guiados por Satanás. Y el fin es que se cumpla lo que dice Apocalipsis 13, someter a la población a lo que ellos digan. Y si uno no está de acuerdo, si uno no obedece, entonces va a ser sometido, va a ser silenciado. ¿Cuáles son los verdaderos objetivos que tienen esta agenda, la Agenda 2030? Acá vemos un ejemplo de lo que realmente son esos 17 objetivos. El primer objetivo decía reducir la pobreza, ¿no? Pero ¿cómo van a hacerlo? Reduciendo a la población. Hambre cero, una dieta basada en insectos. Y así sucesivamente podemos ver muchos objetivos que van a llevarse a cabo, pero de una manera que les conviene a ellos, pero no a la mayoría de las personas. El objetivo número 17 dice un gobierno único, el globalismo, crear un solo gobierno. Ese es el objetivo primordial como organizaciones internacionales. Y como pueblo de Dios, no nos sorprende porque la profecía ya nos advirtió. La profecía ya nos muestra de manera clara que va a existir un gobierno mundial, que va a existir un gobierno mundial que va a oprimir a la población. Y como pueblo de Dios, nosotros no estamos en tinieblas, sino más bien en la luz. No debiera sorprendernos todo este tipo de situaciones, objetivos que ellos tienen para llegar a crear un gobierno mundial. ¿Como pueblo de Dios necesitamos tener miedo ante esta situación? Por supuesto que no. En Lucas capítulo 21 el Señor nos dice, cuando empiecen a suceder estas cosas, erguíos, dice, no, levantad vuestra cabeza, porque vuestra redención está cerca. Nuestra redención está cerca. Nuestro Señor Jesucristo viene pronto. Y entonces no debiéramos tener miedo, siempre y cuando estemos preparados. No estamos en tinieblas.

Tinieblas, si no estamos en la luz. Y no debe sorprendernos nada de lo que suceda, ningún plan que tenga el enemigo a través de estos organismos para implementar ese gobierno mundial. ¿Cuál es el fin del gran apagón? ¿Cuál es ese objetivo que ellos tendrían con este gran apagón? Crear una crisis. Ellos crean el problema, pero también crean la supuesta solución. Una solución que favorece al globalismo, que favorece a la creación de un gobierno mundial. En el año 2020, ¿cuál fue el problema? El virus, ¿no? La enfermedad. ¿Y cuál fue la supuesta solución? Los pinchazos, ¿no? Obligatorios, opresivos, donde uno no tenía opción y tenía que someterse si es que quería viajar, si quería entrar al supermercado, si quería incluso estudiar, si quería trabajar, necesitaba tener la inyección. Ahora, ¿cuál va a ser el problema con el gran apagón? No hay energía eléctrica, no hay bancos, no hay nada, no hay viajes, no hay energía. ¿Qué va a suceder? El problema, el gran apagón. La solución. La solución podría ser, bueno, hay una energía renovable, ¿no? Donde uno tiene la garantía de tener energía, luz eléctrica y demás, a cambio de obediencia, de lo que nosotros digamos, ¿sí? A cambio de algunos requisitos que ustedes deben hacer. Este asunto del gran apagón, queridos hermanos, es una situación muy seria. Este hombre, seguramente lo conocemos, Bill Gates, ¿no? Muy conocido. Él, juntamente con el Foro Económico Mundial y la Universidad Johns Hopkins, crearon un evento, un evento llamado el Evento 201. El año 2019, el 17 de octubre, fue llevado a cabo este evento, donde hicieron un simulacro de la enfermedad que iba a llegar. Sorprendentemente hablaron del coronavirus, ¿no? Meses antes de que el murciélago sea cazado y llevado al mercado para ser vendido, ¿no? En una sopa de murciélago en China. ¿Casualidad? ¿O de pronto ellos saben algo? Porque ellos planifican y tienen una agenda precisamente. Las sociedades secretas lo tienen todo planificado. Nada se les sale de las manos de control. Ya lo planificaron absolutamente todo. Y será posible que también estén planificando un gran apagón en el mundo para crear una crisis. Esta empresa, Cyber Polygon, se encarga a partir del año 2020 de igual manera hacer eventos referentes a una simulación de ataques cibernéticos, de apagones en los distintos países. Y sorprendentemente está siendo patrocinada por Bill Gates, por el Foro Económico Mundial, algunas otras familias poderosas y también muchos gobiernos. Estos hombres, por ejemplo, este de acá, llamado Elon Musk, dice lo siguiente, en una entrevista él dijo, la próxima gran catástrofe no vendrá del aire, sino del algoritmo, un ataque incontrolable al Internet y las fuentes de energía. El mundo no está preparado para afrontar un gran apagón eléctrico y podría ocurrir antes de lo que imaginamos.

Bill Gates, de igual manera, dijo: las redes eléctricas actuales son frágiles, especialmente frente a los nuevos desafíos del cambio climático y los ciberataques. Les preguntaron cuándo podría suceder estos apagones mundiales. Y ellos respondieron entre el año 2027 y 2030. La pregunta no es si va a pasar. La pregunta es cuándo va a suceder este apagón, según ellos. Y la pregunta que nos hacemos nosotros es: ellos pronostican estos apagones, ellos, ¿cómo hacen para saber lo que va a suceder? Por ejemplo, en Los Simpsons, ¿no? Esa serie de dibujos, se habla igual del apagón, como que profetizaron la enfermedad mundial del 2020. ¿Será que es casualidad todo esto? El creador de esa serie de Los Simpsons es masón y uno de los grados más altos de estas sociedades secretas. Nada es casualidad. Y como pueblo de Dios, no estamos en las tinieblas, no estamos en la oscuridad para que nos sorprendan todos estos acontecimientos, sino al contrario, debemos estar preparados. No es para que tengamos miedo, sino más bien es para que estemos conscientes del tiempo que vivimos, de las crisis que se aproximan, porque estos hombres saben algo, seguro que sí. Este otro hombre llamado Klaus Schwab, ¿no? Schwab dijo: no prestar atención al aterrador escenario de un ciberataque integral que detendría por completo las fuentes de alimentación, servicios hospitalarios, nuestra sociedad por completo. Entonces la crisis del COVID-19 será vista como una pequeña molestia en comparación con un gran ciberataque. El gran apagón que ellos pronostican será mucho, mucho peor que lo que pasó el año 2020. Y esto, queridos hermanos, si sucede, pues no nos debe sorprender. La palabra del Señor es clara. Y Jesús dijo en Lucas capítulo 19, versículo 42 al 44, lo siguiente. Dijo, diciendo: oh, si también tú conocieses, a lo menos en este tu día, lo que es para tu paz, mas ahora está encubierto de tus ojos, porque vendrán días sobre ti cuando tus enemigos te rodearán con vallado y te sitiarán y por todas partes te estrecharán y te derribarán a tierra y a tus hijos dentro de ti y no dejarán en ti piedra sobre piedra por cuanto no conociste el tiempo de tu visitación. Es una profecía cuando Jesús ve la ciudad de Jerusalén. Como sabemos, la ciudad de Jerusalén fue sitiada dos veces y fue finalmente destruida. Nuestro Señor Jesucristo dijo estas palabras de esta ciudad que tenía advertencias, tenía profecías tanto en el Antiguo Testamento como por las mismas palabras de Jesús. Advertencias que ellos debían salir de Jerusalén. Cuando vean al ejército romano rodear Jerusalén, debían ellos actuar, tomar decisión y escuchar las palabras de Jesús y salir. Debían estar atentos a la señal que el Señor les había dejado. Y al final del texto, en el versículo 44, les dice: por cuanto no conociste el tiempo de tu visitación. Lo mismo que sucedió con el sitio de Jerusalén, sucederá con el pueblo de Dios y en el mundo entero, en el tiempo en el que vivimos. Entonces, no podemos nosotros ser necios y cometer el mismo error y no estar atentos a las señales de los tiempos, no estar atentos a la profecía que el Señor nos dejó y creer, pensar,

que faltan 100 años para que se cumpla la profecía. Falta mucho para que el Señor venga. No, no hay que preocuparse por eso. Debemos estar tranquilos. Todo va a estar bien.

iluminando cuando se apaguen las luces, necesitamos conocer, conociendo las señales de los tiempos, conociendo, estando conscientes del tiempo que vivimos. No estamos en oscuridad para que aquel día nos sorprenda. Debemos conocer el tiempo de nuestra visitación. Estamos en el tiempo del fin. Falta muy poco para el cierre de la gracia, para que los eventos finales se cumplan. Entonces, debemos vivir conforme a lo que profesamos. Si creemos que Jesús viene pronto, sabemos que los eventos finales se van a cumplir, entonces debemos estar conscientes de aquello, no teniendo miedo, no creyendo que es un mensaje de temor, sino al contrario, es un mensaje de amor que Dios nos dejó. Nos dice, hijos, miren el futuro, va a pasar esto y aquello. Prepárense, que no les sorprenda. Primera lección, cuando llegue el apagón en el mundo entero, no nos debiera sorprender. Debemos estar conscientes del tiempo que vivimos y conocer las señales de los tiempos. Pregunta, ¿quién es la luz del mundo? Jesús. Él dice, yo soy la luz del mundo. Y hablando en un ámbito espiritual, con este asunto del gran apagón, personalmente creo que si llega a pasar este gran apagón que pronostican los personajes que vimos anteriormente, llegaría a ser más que una crisis energética, económica, todos los ámbitos, llegaría a ser un ritual satánico, un ritual en el cual ellos iniciarían con sus diversos planes con mayor rapidez, porque ante una crisis de ese grado, los gobiernos se unirían, los gobiernos pelearían contra esta situación unidos, juntos, y la profecía se iría adelantando cada vez más. Un ritual donde las tinieblas es símbolo del enemigo, es símbolo del gobierno, del reino de Satanás. Y eso es lo que él quiere, dominar este mundo y recibir adoración. Cuando todo el mundo esté oscuro, cuando el enemigo diga, yo soy el príncipe de las tinieblas, soy el príncipe de este mundo, los hijos de Dios deben resplandecer. Los hijos de Dios, sin temor alguno, deben iluminar este mundo oscuro. No solo en el apagón, sino desde ahora, ¿no? En Mateo capítulo 5, versículo 14 al 16, dice, vosotros sois la luz del mundo. Una ciudad asentada sobre un monte no se puede esconder, ni se enciende una luz y se pone debajo de un almud, sino sobre el candelero, y alumbra a todos los que están en casa. Así alumbre vuestra luz delante de los hombres, para que vean vuestras buenas obras y glorifiquen a vuestro Padre que está en los cielos. Jesús es la luz del mundo, y como Él es la luz del mundo, en el momento que usted cree en el sacrificio de nuestro Señor Jesucristo, Él comparte esa luz con usted y nos dice, ustedes, vosotros sois la luz del mundo. Llegamos a ser parte de la familia de Dios, hijos de Dios, y tener esa misma luz que proviene de Dios. ¿Y cómo vamos a iluminar este mundo? Con nuestras buenas obras, como dice el texto. Porque muchos podemos hablar, predicar de pronto, pero nuestras acciones hablan más que nuestras palabras. Y no debemos nosotros ser luces solamente los días del culto, sino durante toda la semana, todos los días, estemos en la iglesia, estemos en la casa, con los vecinos, en el mercado, donde estemos, debemos iluminar este mundo oscuro con nuestra actitud, con nuestro carácter, con nuestros hábitos, con nuestras buenas obras, no obras muertas para que nadie se gloríe, sino obras llenas de amor,
impulsando

alcanzadas por el amor que tenemos a nuestro Padre Celestial. En Filipenses capítulo 2, versículo 14 y 15, la palabra del Señor dice: haced todo sin murmuraciones y contiendas, para que seáis irreprensibles y sencillos, hijos de Dios, sin mancha en medio de una generación maligna y perversa, en medio de la cual resplandecéis como luminares en el mundo. Seamos distintos completamente al mundo, siendo luces en este mundo oscuro, no haciendo lo mismo que hacen aquellos que están en las tinieblas. Una vez que conocemos al Señor, que Él nos perdona, nos da su gracia, nos limpia de todo pecado, entonces el Señor también quiere santificarnos, quiere que brillemos en este mundo y que cuando nos vean, vean el carácter de Cristo en nuestra vida, vean a Cristo, esa luz que es la luz del mundo. En Isaías capítulo 60, versículo 1, el Señor nos dice: levántate, resplandece, porque ha venido tu luz y la gloria de Jehová ha nacido sobre ti. Porque he aquí que tinieblas cubrirán la tierra y oscuridad las naciones, mas sobre ti amanecerá Jehová y sobre ti será vista su gloria. Si nos humillamos ante Dios, si nos aferramos a Él, a su palabra, a la Biblia, al espíritu de profecía, estamos teniendo el hábito de la oración, de buscarlo al Señor, cada día haciendo nuestro culto personal, estamos con la fuente de poder que es nuestro Señor Jesucristo, por más de que llegue un apagón, que llegue una nueva enfermedad mundial y que lleguen las crisis que ni imaginamos, podremos resplandecer, podremos estar en paz, como la paz que Jesús da, ¿no? No es como el mundo la da. Podremos confiar en las promesas del Señor y tener esa luz que proviene de Dios. El Señor nos promete eso. En Efesios capítulo 5, versículo 14 dice, por lo cual dice: despiértate tú que duermes y levántate de los muertos y te alumbrará Cristo. Necesitamos estar aferrados al Señor, no estar durmiendo espiritualmente, ¿no? Pensando que todo está bien, que no, no debemos escuchar a los alarmistas, ¿no? Esos alarmistas que dicen que viene esto y aquello, sino más bien al contrario, debemos estar despiertos, atentos a las señales de los tiempos, a lo que sucede en este mundo y sobre todas las cosas a la profecía bíblica. El texto dice: te alumbrará Cristo. Y cuando el Señor nos alumbra, no hay nada ni nadie que apague la luz que proviene de Dios. Amén. Qué bendición. Así que la segunda lección, si nosotros queremos permanecer brillando cuando llegue la crisis, necesitamos tener una conexión verdadera con la fuente de poder, que es nuestro Señor Jesucristo. Si nosotros actuamos solos, estamos perdidos. Necesitamos de nuestro Maestro y estando en constante comunión con Él, teniendo una relación verdadera con nuestro Padre Celestial. La tercera y última lección es: si nosotros queremos resplandecer cuando las luces se apaguen, cuando lleguen las crisis, necesitamos, por consecuencia de nuestra fe, vamos a obedecer a Dios, su santa ley. Él nos dejó los mandamientos de Dios, ¿no? Los 10 mandamientos. ¿Por qué nos dejó estos 10 mandamientos? Es un reflejo de su carácter. Y es como una motocicleta. Tiene 2 llantas. Cuando se mueve la llanta de adelante o la de atrás, automáticamente se mueven las 2 llantas porque están conectadas. De igual manera es la fe y también las obras. Es una consecuencia de la fe que tenemos en nuestro Señor Jesucristo.
Jesús dijo en San Juan 14,

15, si me amas, guarda mis mandamientos. Conocemos al Señor, nos hemos entregado a Él, Él nos perdonó, nos limpió. Entonces, lo amamos aquel que nos salvó y vamos a obedecerle, vamos a guardar sus santos mandamientos. Y el fin de estas organizaciones internacionales con el gran apagón es quebrantar la ley de Dios. Porque ellos dicen, bueno, si hay un apagón, si hay una crisis climática, ¿no? Y la energía eléctrica se corta en diferentes países, es por culpa del calentamiento global. Porque el calentamiento global afectó los cables que van por el mar, ¿no? Y llevan el internet, la energía a los diferentes países. Y por culpa del calentamiento global existió este gran apagón. ¿Y cuál es la solución que ellos proponen contra el calentamiento global? Como ya conocemos, descansar un día a la semana de manera obligatoria. Y ellos le llaman el domingo del clima, ¿no? Quebrantar el cuarto mandamiento, donde Dios dice, acuérdate del séptimo día para santificarlo. 6 días harás toda tu obra, pero el séptimo es día consagrado al Señor tu Dios. No hagas en él obra alguna. ¿Por qué? Dice, porque el Señor tu Dios bendijo, santificó el séptimo día, descansó de toda la obra que hizo. En 6 días desde la creación, él descansó y el séptimo día quiso pasarlo con sus hijos, con su creación. Así como nosotros, ¿no? Muchos acá son padres, quieren pasar tiempo con sus hijos, porque toda la semana están trabajando, ocupados de aquí a allá. Pero qué lindo que nuestro Padre Celestial, de igual manera, quiere pasar un día con sus hijos, un día completo, un día bendecido y santo. La Biblia nos dice de manera clara, tanto el Antiguo y el Nuevo Testamento, que ese día santo es el santo sábado de Dios. ¿Cuándo resucitó Jesús? Según la Biblia, dice que Jesús resucitó el primer día de la semana. Y si el primer día de la semana es domingo, el sábado llega a ser el séptimo día, ese día santo, bendecido. En hebreo, este término séptimo día se lo traduce como, o mejor dicho, la raíz es el Shabbat, el descanso, que en español es sábado. El sábado es el día de Dios. Pero los gobiernos de este mundo, y con los planes que tienen del globalismo, van a infringir la ley de Dios, van a destruir el mandamiento que el Señor dejó. Dios dice sábado y ellos van a decir no, domingo, domingo, y de manera obligatoria. Así que el que no obedezca y guarde el domingo, trabaje en sábado, entonces no podrá comprar ni vender. Y ahí cada uno de nosotros debe decidir, o vamos a ser fiel al gobierno de Dios, o vamos a ser fieles a los gobiernos de este mundo. Vamos a ceder ante la presión, porque si no obedecemos lo que diga el gobierno, no podremos comprar ni vender. No tendremos energía eléctrica, no tendremos muchos derechos. Pero al contrario, nuestro Padre Celestial, a todos aquellos que desean serle fieles a Él, obedecer su santa ley, Él nos promete nunca abandonarnos. En Mateo capítulo 28, versículo 19 en adelante, nos dice que estará con nosotros todos los días, hasta el fin del mundo. Y con esa promesa, si Dios está con nosotros, ¿quién contra nosotros, no? El mundo, los gobiernos no nos pueden ofrecer lo que el Señor nos ofrece, la corona de la vida eterna. El mundo nos ofrecerá muchos beneficios y todo a cambio de obediencia y quebrantar el santo mandamiento de Dios. Todas las religiones unidas apoyando esta idea de que se debe descansar el domingo, cuando en realidad la palabra de Dios dice,
sábado, el santo sábado de Dios. Cuando llegue, mis hermanos, ese examen final, la ley dominical como la conocemos, muchas luces serán apagadas. Es lo que dice acá el espíritu de profecía en Evento de los Últimos Días, página 182, dice: más de una estrella que hemos admirado por su brillo se apagará entonces en las tinieblas. Muchos de nosotros que hemos profesado ser del pueblo de Dios, hemos conocido la verdad. Lamentablemente, cuando llegue el examen final, no lo pasaremos. Y esa luz quedará apagada. La invitación que el Señor nos hace es que no seamos de ese grupo que se va a apagar, sino más bien resplandezca con más fuerza. En Joya de los Testimonios, tomo 2, página 31, dice: cuando la religión de Cristo sea más despreciada, cuando su ley sea más menoscabada, entonces deberá ser más ardiente nuestro celo y nuestro valor y firmeza más inquebrantables. El permanecer de pie en defensa de la verdad y la justicia, cuando la mayoría nos abandone, el pelear las batallas del Señor cuando los campeones sean pocos, esta será nuestra prueba. En este tiempo debemos obtener calor de la frialdad de los demás, valor de su cobardía y lealtad de su traición. El Señor nos llama a que seamos luces. Cuando llegue el examen final, cuando vengan las distintas crisis, nosotros más bien resplandezcamos mucho más, con más fuerza, brillemos, no seamos luces que están alumbrando apenas, ¿no? Una luz baja, no, sino una luz llena del Espíritu Santo de Dios, del aceite, ¿no? Que es el Espíritu Santo de nuestro Dios. No seamos de esas luces que se van a apagar. En el conflicto de los siglos dice: conforme vaya acercándose la tempestad, muchos que profesaron creer en el mensaje del tercer ángel, pero que no fueron santificados por la obediencia a la verdad, abandonarán su fe e irán a engrosar las filas de la oposición. Cada uno de nosotros tendrá que decidir: o vamos a ser fieles al gobierno de Dios o a los gobiernos de este mundo. Vamos a obedecer la ley de Dios o las leyes de los gobiernos de este mundo. Vamos a estar en el grupo de fieles hijos de Dios que obedecen su ley, sus mandamientos hasta el final, o vamos a ser de ese grupo que va a engrosar, ¿no?, las filas de la oposición. Cada uno tiene que decidir en qué bando vamos a estar. Si usted quiere permanecer brillando, aun cuando venga la crisis, aun cuando venga el apagón y cualquier otra crisis, necesita obedecer, obediencia, por amor, no por miedo, no por temor, sino por amor a nuestro Señor. Esta cita es muy clara. Dice: una cosa es segura, aquellos adventistas que toman posiciones bajo la bandera de Satanás abandonarán primero su fe en las advertencias y reprensiones contenidas en los testimonios del Espíritu de Dios. Carta 156. No nos gusta escuchar un mensaje en el cual nos afecta a nosotros como personas. No nos gusta escuchar que estamos en el fin, que se vienen estas distintas crisis, porque tenemos planes humanos personales. Y decimos: no, no puede ser que vengan estas situaciones, porque yo tengo que estudiar, tengo que terminar mi estudio, yo tengo que ascender en mi cargo, en el trabajo. Y no deseamos prepararnos, obedecer las advertencias, amonestaciones que Dios nos da a través de su palabra y el espíritu de profecía.
de los testimonios del Espíritu de Dios.

Dios como escuchamos. Y si no escuchamos la voz de Dios, la cita dice claramente que muchos que profesan ser del pueblo de Dios van a abandonar su fe en las advertencias y amonestaciones de los testimonios que el Señor nos dejó. Y al abandonar nuestra fe, ¿no? Al ser humildes de corazón y decir, Señor, si tú quieres que haga eso, pues amén, ayúdame a hacerlo, ¿no? A obedecerte. Van a estar del lado de la bandera, bajo la bandera del enemigo, de Satanás. Y eso nos incluye a cada uno de nosotros, queridos hermanos. Es por eso importantísimo que estemos atentos a las señales de los tiempos, que estemos conectados con la fuente de poder que es nuestro Señor Jesucristo y al escuchar sus palabras, obedezcamos por amor, porque amamos a nuestro Padre Celestial. Mensajes Electos dice, pero dentro de no mucho tiempo habrá tal contienda y confusión en las ciudades que aquellos que deseen salir de ellas no podrán hacerlo. Tenemos que estar preparados para estos acontecimientos. Dios nos dejó un mensaje claro y es el mensaje de la vida en el campo. En Consejos sobre Agricultura, página 306, dice, se acerca el momento en el que las leyes contra el trabajo dominical se harán más estrictas y debe hacerse un esfuerzo para asegurar terrenos lejos de las ciudades en los que se pueda cultivar frutas y verduras. La agricultura abrirá recursos para la autosuficiencia y también puede aprenderse otros oficios. El Señor nos dice de manera clara, detallada, bueno, se viene la ley dominical, no van a poder comprar ni vender, entonces salgan de las ciudades. En el campo uno puede ser autosustentable, puede depender únicamente de Dios, no de un gobierno, no de ayudas sociales, sino de Dios, del fruto de la tierra, de la agricultura. El Señor es tan sabio que ya nos dio la solución ante la crisis y los problemas que van a ocurrir. Uno de los objetivos es que el Señor quiere darnos su bendición, quiere preservarnos de las crisis que vienen, viviendo en el campo. Pero el mayor objetivo por el cual el Señor quiere que salgamos de la ciudad, como dice acá en esta cita de la ciudad al campo, la última parte, dice, seréis transformados imperceptiblemente a la misma imagen. El Señor quiere colocar su carácter en el nuestro. Quiere transformar nuestros malos hábitos, quiere transformar nuestros defectos de carácter y que reflejemos el carácter de Cristo. Ese es el objetivo primordial por el cual el Señor quiere que salgamos de las ciudades. No por miedo, no por temor, ¡ay, se viene un apagón, qué miedo, me voy al campo! No, si uno actúa por miedo, por temor y no por amor, entonces de nada sirvió estar en el campo, porque no estamos obedeciendo a Dios por amor. El Señor quiere que lo obedezcamos por amor, amor a su palabra. Así como deseamos guardar el santo sábado, no guardamos el sábado por querer ganar el cielo, sino porque lo amamos a nuestro Padre Celestial. Lo amamos de todo corazón y vamos a hacer todo lo que Él nos diga por amor a aquel que nos salvó. Así que la tercera y última lección es que debemos obedecer su santa ley y todo el mensaje que Dios nos dejó. No solamente obedecer lo que me conviene, lo fácil, lo que puedo, no, todo el mensaje. Algunos hermanos me preguntan y me dicen, pastor, yo mire, no tengo recursos económicos, ¿cómo voy a salir de la ciudad? Si los terrenos en el campo son caros, ¿cómo voy a comprar un lugar en el campo? Mis hermanos, tuve el privilegio de escuchar un bonito testimonio de una familia que salió de las ciudades en Colombia,

ellos salieron hace más de 13 años de la ciudad, con toda su familia, niños, jovencitos, ¿no? Sus hijos, y no sin dinero. ¿Y qué hicieron ellos? Oraron al Señor, dijeron, vamos a salir por fe, donde tú nos guíes, no tenemos dinero, Señor. Fueron a buscar terrenos, a preguntar, conocer familias, y se encontraron con una familia, con una señora, una familia, que eran católicos, pero vivían en el campo. Les hablaron, les dijeron, mire, nosotros quisiéramos trabajar acá con ustedes. Y ellos dijeron, ¿cuánto nos van a cobrar o cómo va a ser? Gratis, no se preocupen, trabajamos gratis. ¿Qué? ¿En serio? Sí. Les dieron un lugar donde vivir a la familia y por 13 años esta familia está viviendo en el campo sin haber tenido dinero para comprar un terreno. Y cuando les preguntan, ¿y qué? ¿No se sienten inseguros porque el terreno no está a su nombre? No es de ustedes, el terreno es de la señora y todavía es católica. ¿Qué van a hacer? ¿No se sienten inseguros? Y ellos dicen, no, porque al final vamos a perderlo igual el terreno en el campo, tendremos que salir a las montañas. Entonces nada es nuestro. Entonces no nos hacemos problema. Trabajamos acá, hacemos todo lo que debemos hacer como si fuera nuestro. Y cuando trabaja uno y se esfuerza y hace su parte, entonces los dueños no quieren que nos vayamos, están felices con nosotros y quieren más bien que nos quedemos. Y es así, cuando uno se esfuerza, cuando uno trabaja, cuando uno es diferente y es una luz, entonces va a ser querido, va a ser apreciado y Dios va a dirigirlo. Tiene ya un lugar especial para usted en el campo. No tener dinero no es una excusa para obedecer a Dios, para no obedecer a Dios. No debiera ser una excusa. Cuando se le pregunta a este hermano, la dueña de pronto dice, vamos a vender el terreno, tienen que irse de acá, del terreno, ¿qué van a hacer? Y la familia responde, nosotros no nos preocupamos por eso. Ya vimos durante todos estos años cómo Dios nos bendijo, cómo Dios proveyó todo, cómo Dios abrió las puertas y tenemos fe en aquel que hemos creído. Y si nos botan de acá y por alguna X motivo, estamos seguros que el Señor nos va a guiar a un lugar seguro, igual en el campo. Pero la decisión debe ser de corazón. Señor, quiero obedecerte, quiero hacer tu voluntad, quiero ser una luz que ilumine este mundo, aun cuando las luces sean pocas y se vayan apagando, nosotros debemos ser esa luz que resplandezca en este mundo oscuro. Amén. Amén.

Amén. Qué hermoso. El Señor no demora su venida, como algunos lo tienen por tardanza, ¿no? Sino que Él es fiel, misericordioso y quiere que todos procedan al arrepentimiento, para que ninguno perezca. Y ese es nuestro Dios de amor, que nos muestra el futuro, que nos deja la profecía, la palabra más segura, que nos da orientaciones claras, soluciones ante la crisis de Apocalipsis 13. El Señor nos dejó Apocalipsis 14, el mensaje de los tres ángeles. Cuando llegue el gran apagón y las luces se apaguen, si uno ha sido fiel, estando obedeciendo al Señor, entonces en vez de tener miedo, temor, estar afligido, nuestra luz va a resplandecer con mucho más fuerza, llenos del Espíritu Santo. En esta mañana hemos estudiado estas tres lecciones. Cuando las luces se apaguen, nosotros necesitamos brillar en medio de la oscuridad. Primero, conociendo el tiempo de nuestra visitación, sabiendo el tiempo, estando conscientes del tiempo en el que vivimos, siendo sabios, tomando buenas decisiones, ¿no? Segundo, teniendo una conexión con la fuente de poder que es nuestro Señor Jesucristo, una conexión diaria con el que es la luz del mundo. Y entonces también nuestra luz brillará. Y tercero, debemos, por consecuencia, obedecer su santa ley y todo el mensaje que Él nos dejó. Todo el mensaje, de manera planificada, con oración, estudiar el mensaje hermoso que el Señor nos dejó de la reforma pro salud, la vida en el campo y todo, y todos estos, la justificación por la fe, todos estos mensajes, verdades bíblicas que el Señor nos dejó, es por amor, por nuestro bien, para que nos preparemos para su venida, para el cierre de la gracia, para los eventos finales. Cuando pase, queridos hermanos, nosotros llenos del Espíritu Santo, decidamos ser fieles a Dios antes que a los hombres. ¿Cuántos esta mañana queremos hacer ese compromiso con Dios y decirle, Señor, ayúdame a ser una luz en este mundo, una luz verdadera que refleje tu carácter? Quiero, Señor, por favor, que me transformes, que me ayudes a ser obediente a tu palabra. Quiero estar preparado

0: para lo que venga a esta tierra. ¿Cuántos queremos decirle esto al Señor? Pueden levantar sus manos. Amén. Qué bendición. Vamos a hacer una oración para concluir. Los que podamos nos ponemos de rodillas para hablar con nuestro Señor. Oremos. Padre Santísimo, gracias Señor te damos porque tú nos muestras de manera clara que hay un plan, una agenda de parte del enemigo. El enemigo sabe que le queda poco tiempo y tiene como objetivo final quebrantar tu santa ley, destruir tus santos mandamientos, guiar al mundo a la perdición, a que reciban la marca de la bestia. Pero Señor, tú nos dejaste un mensaje de esperanza, un mensaje de amor, para que como pueblo tuyo estemos apercibidos, sepamos el futuro y nos preparemos consagrándonos a ti cada día, aferrándonos a tu palabra y obedeciendo tu santa ley, Señor. Ayúdanos, por favor, a ser una luz en este mundo oscuro, este mundo de tinieblas. Y cuando llegue el examen final, en vez de que nuestra luz mengüe y se vaya apagando, sino al contrario, con más fuerza resplandezcamos. Nuestra luz se vuelva más fuerte, Señor. Nuestra influencia, nuestras buenas obras, como leímos en tu palabra, nuestro carácter, nuestros hábitos, todo te glorifique a ti, Señor, y te vean a ti a través de nuestro testimonio. Suplicamos, Señor, que nos ayudes a ser fieles a tu palabra, a ti, Señor, antes que a los gobiernos de este mundo. Te suplicamos, Señor, tu compañía el resto de tu santo día y te agradecemos por tu palabra. Oramos en el bendito nombre de tu Hijo amado Jesús. Amén. Amén.
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La oración es una necesidad humana universal. Pero debemos aclarar algo. El poder no está en la oración, sino en Dios, a quien oramos. La oración es el medio. Tristemente, algunos han hecho de la oración un fin en sí mismo, desconectada del estudio de la palabra y de la testificación. ¿Y sabes que eso llega a ser un tipo de oración egoísta? Dame, dame, dame, te pido y dame más. Cuanto más y más estudiamos la palabra, menos y menos oramos por nosotros mismos y más vamos a estar orando automáticamente por los demás y se enciende la llama del servicio misionero. Si la oración no te lleva al deseo de ganar almas, sería bueno que evalúes el motivo por el cual oras. O como lo expresa la profetisa Ellen White en El Camino a Cristo. Vamos a leerlo, aquí está. Dice, tan pronto como uno acude a Cristo, nace en el corazón un vivo deseo de hacer saber a otros cuán precioso amigo encontró en el Señor Jesús. La verdad salvadora y santificadora no puede permanecer encerrada en el corazón. Si estamos revestidos de la justicia de Cristo y rebosamos de gozo por la presencia de su Espíritu, no podemos guardar silencio. Si hemos probado y visto que el Señor es bueno, tendremos algo que decir a otros. Por eso, amados, si no sentimos el deseo, algo no anda bien. No estamos yendo a Jesús como debiéramos, por más que oremos, por más que pensemos que estamos en comunión con Él. Si no nace en nosotros el deseo de contar a otros lo que hemos encontrado a Jesús o testificar, algo anda mal. Tal vez estamos tan centrados en nuestras necesidades personales que la oración se vuelve en el medio para ver lo que puedo obtener de Dios. Y es por eso que vendrán pruebas y oraciones no contestadas para ver dónde está nuestro interés, si en nosotros o en el interés de Dios y en el interés de los demás. ¿Recuerdas Job? Es bíblico que cuanto más oramos por los demás, Dios se encarga de lo nuestro. ¿Por qué? Porque nos colocamos en la senda del altruismo donde nos transformamos en canales de bendiciones y no de egoísmo. El libro de los Salmos es una poderosa colección de oraciones basadas en la esperanza y el anhelo humano de las respuestas divinas. La oración, por ejemplo, del Salmo 62, comienza con el silencio humano que espera la respuesta de Dios y continúa una exhortación a todas las personas a seguir confiando en Dios y orando en todo tiempo. Y finalmente el Salmo concluye con la seguridad de que Dios responderá. Bueno, hoy veremos la experiencia real de la oración tal como se practicó en la vida de diversos personajes bíblicos cuyos clamores a Dios fueron escuchados y respondidos. Busca en tu Biblia en Salmo 62 y en un momento más regresaré.

Dice Salmo 62:8, pueblos esperen en él todo el tiempo, derramen ante él su corazón. Dios es nuestro refugio.

Pregunto, ¿cómo es tu vida de oración? ¿Con qué frecuencia oras? ¿Con cuánto fervor? ¿Con qué expectación? ¿Oras a diario o solo en situaciones de emergencia? ¿Tus oraciones son siempre de petición o también alabas a Dios en ellas? ¿Has orado sin pedirle algo al Señor? Además, ¿oras de mañana antes de comer y quizás a lo largo del ajetreado día? Tal vez hayas formado parte de un grupo de oración regular o incluso hayas orado

La pregunta es, ¿has experimentado por medio de la oración el poder y la presencia transformadora de Dios en tu vida? La oración, hermano y hermana, amigo y amiga, es la constante conexión entre nosotros, los sarmientos y ramas, y Jesús, que es la vid. Ellen White, en Primeros Escritos 104, dice: si queremos crecer y florecer, debemos absorber continuamente savia y nutrimento de la vid viviente, porque separados de la vid no tenemos fuerza. Allí está la bendición de la oración permanente. Dios nos escucha y siempre responde a su tiempo de la manera perfecta, aunque no siempre como esperamos. Bueno, hoy estudiaremos el ejemplo de otros personajes bíblicos y consideraremos formas prácticas de fortalecer la oración en nuestra vida diaria. Así que gocémonos de este estudio hoy de la palabra de Dios y de la comunicación con Dios. Vamos a considerar hoy, en primer lugar, la vida de Elías y la oración en medio de la crisis. El fiel Elías vivió en tiempos difíciles, cuando el rey Acab hacía más para provocar al Señor Dios de Israel que todos los reyes de Israel anteriores a él. Y el momento más dramático de su vida fue la confrontación en el Monte Carmelo. Y en el clima de esa increíble historia, Acab y su reino vieron con sus propios ojos que Dios responde a la oración. Y aquel fue un momento inolvidable en la historia de Israel debido al repentino y asombroso giro de los acontecimientos. Aunque Dios había respondido a cada una de las oraciones de Elías, el estado emocional, mental y físico del profeta pronto cambió. Porque este profeta, que había experimentado una gran victoria con Dios en ese día, ahora permitió que el temor a la muerte anulara súbitamente su fe en Dios. Nos ocurre, ¿verdad? Somos humanos. Ahora, lo sorprendente de esta historia es que aunque Elías cedió al abatimiento y al desánimo, Dios acudió a él con ternura y le proveyó nuevamente alimento y agua suficiente para sostenerlo durante 40 días. Y cuando Dios finalmente se reveló, lo hizo de una manera muy diferente de como lo había hecho antes. Amados, Dios nos responde a veces de maneras muy directas, poderosas e innegables. Y esto fortalece nuestra fe y sentimos su cercanía a nuestra vida. Otras veces vacilamos y cedemos a la tentación pensando que es demasiado difícil seguir a Dios con una fe inquebrantable. Y nos desanimamos porque estamos desanimados. Buscamos respuestas divinas a la medida de nuestras expectativas, sin darnos cuenta que sus pensamientos y sus caminos son mucho más elevados y sabios que los nuestros. Así como existen muchos aspectos de la creación de Dios que no entendemos, no debería sorprendernos que haya también muchas maneras divinas de obrar que resultan incomprensibles para nosotros. Y eso tenemos que tener en cuenta cada día, porque Dios, nuestro bondadoso Padre, sabe exactamente qué necesitamos. Por eso la pregunta, ¿cómo puedes confiar lo suficiente en Él en toda circunstancia? Bueno, tal vez hayas orado por algo durante mucho tiempo, incluso años, y tengas la sensación de que Dios no ha escuchado tus plegarias, pero la Biblia dice, pidan y les darán. Y si pedimos algo conforme a su voluntad, Él nos oye. Ahora, ¿qué opinas de estas promesas? Ana, por ejemplo, es un ejemplo de una mujer devota que oró por algo muy específico. Al principio parecía que Dios no contestaba sus oraciones, pero ella persistió y Dios respondió de acuerdo con su voluntad en el momento perfecto. A veces la espera profundiza nuestra experiencia con Dios, pues nos enseña a confiar más en Él. Dice Salmo 62, 8: pueblos esperen en Él todo el tiempo, derramen ante Él su corazón. Dios es nuestro refugio. Confiamos en que Él realmente sabe qué es lo mejor, incluso cuando no vemos una respuesta inmediata a nuestras oraciones. Confiamos en que Él responderá a su debido tiempo y a su manera. A veces nuestras oraciones pueden no ser contestadas tan rápidamente como deseamos o de la manera que esperamos. ¿Y qué consejo nos da la Biblia al respecto? Procura que se cumpla la voluntad de Dios, no la tuya. Considera los motivos por los cuales pides algo y asegúrate de no estar acariciando algún pecado. Permanece en Dios y en su palabra. Ora con fe y considera el estado de tu corazón. ¿Es humilde u orgulloso? Persevera en la oración. Otro aspecto, perdona a los demás.

En última instancia, Dios ve el panorama completo y sabe qué es lo mejor para nosotros. Su respuesta es a veces simplemente la que dijo a Pablo: bástate mi gracia. En otras palabras, quédate tranquilo. Un hecho clave que determina nuestra respuesta a lo que parecen oraciones y respuestas es la imagen que tenemos de Dios. Porque si creemos que Dios es alguien distante, que no siente interés en nosotros, pues nuestra relación con Él se debilitará. Si eso te ocurre, busca en la Biblia evidencia de su amor y su cuidado para contigo y ora para que la imagen distorsionada que tienes de Él cambie. En tiempos de Jesús, las oraciones prolongadas y cuidadosamente elaboradas, llenas de palabras complejas y a menudo memorizadas, eran muy apreciadas. Jesús no tenía nada bueno que decir acerca de este tipo de oraciones, sino que las recibió como que eran ostentosas muestras de presunta piedad. Y los discípulos vieron orar a Jesús y sabían que la oración era una parte vital de su vida. Y mientras observaban al Maestro, notaron un contraste con los líderes religiosos y se dieron cuenta de que la oración era algo mucho más importante que lo que habían pensado. Por lo tanto, se acercaron a Jesús y le pidieron: Señor, enséñanos a orar. Y Jesús enseñó a sus discípulos y a nosotros que podemos orar con sencillez y en un lenguaje cotidiano y que nuestras oraciones deben ser sinceras. Vamos a leer San Lucas 11 y Mateo 6, que nos dice el Señor. Y les dijo: cuando oréis, decid: Padre nuestro que estás en los cielos, santificado sea tu nombre, venga tu reino, hágase tu voluntad, como en el cielo, así también en la tierra. Repite conmigo: el pan nuestro de cada día, dánoslo hoy. Y perdónanos nuestros pecados, porque también nosotros perdonamos a todos los que nos deben. Y no nos metas en tentación, mas líbranos del mal. Y cuando ores, no seas como los hipócritas, porque ellos aman el orar en pie en las sinagogas y en las esquinas de las calles para ser vistos de los hombres. De cierto os digo que ya tienen su recompensa. Mas tú, cuando ores, entra en tu aposento y cerrada la puerta, ora a tu Padre que está en secreto, y tu Padre que ve en lo secreto te recompensará en público. Y orando, no uséis vanas repeticiones como los gentiles, que piensan que por su palabrería serán oídos. No os hagáis pues semejantes a ellos, porque vuestro Padre sabe de qué cosas tenéis necesidad antes que vosotros le pidáis. Vosotros pues oraréis así. Repite conmigo: Padre nuestro que estás en los cielos, santificado sea tu nombre. Venga tu reino, hágase tu voluntad como en el cielo, así también en la tierra. El pan nuestro de cada día, dánoslo hoy. Y perdónanos nuestras deudas, como también nosotros perdonamos a nuestros deudores. Y no nos metas en tentación, mas líbranos del mal, porque tuyo es el reino, y el poder, y la gloria, por todos los siglos. Amén. Porque si perdonáis a los hombres sus ofensas, os perdonará también a vosotros vuestro Padre celestial. Mas si no perdonáis a los hombres sus ofensas, tampoco vuestro Padre os perdonará vuestras ofensas. Oh, amados, observa los siguientes aspectos de la oración que Jesús enseñó. Dice: Padre nuestro que estás en los cielos. O sea, reconocer nuestra relación personal con el Padre de todos los seres humanos. Santificado sea tu nombre. Reconocer la santidad de Dios que nos hace acercarnos a Él con reverencia y respeto. Venga a nosotros tu reino. Es anhelar el regreso de Jesús y la presencia del Espíritu Santo hasta que ocurra la segunda venida. Hágase tu voluntad en el cielo y la tierra. Es aceptar la soberanía divina y pedir que se haga su voluntad en nuestra vida, confiando que Él sabe mejor que nosotros qué nos conviene, en lugar de pedirle que haga lo que queremos. Danos hoy nuestro pan de cada día. Es pedir lo que necesitamos para vivir, tanto físicamente, alimento y agua, como espiritualmente, Jesús y su palabra viva. Y otro elemento de la oración: perdona nuestras ofensas como nosotros perdonamos a los que nos ofenden. En otras palabras, arrepentirnos, buscar el perdón y perdonar a quienes nos han hecho daño, así como Dios nos perdona a nosotros. No nos dejes caer en tentación y líbranos del mal. Eso equivale a pedir protección y amparo contra el mal presente en este mundo. Tuyo es el reino, el poder y la gloria por todos los siglos. Amén. Es reconocer que todo lo que somos, poseemos y hacemos pertenece a Dios.

Solo Él merece la gloria y la alabanza. Amados, podemos hablar con Dios en oración de la manera sencilla en que Jesús nos instruyó a hacerlo, ya sea en privado, en familia o en la iglesia, recordando que orar es hablar con Él como con un amigo. Con demasiada frecuencia nuestras oraciones están llenas de peticiones. Pero Jesús nos ha enseñado a incluir mucho más que eso en nuestras plegarias. Mira lo que dice Daniel, capítulo 9. Y oré a Jehová mi Dios e hice confesión diciendo: Ahora, Señor Dios grande, digno de ser temido, que guardas el pacto y la misericordia con los que te aman y guardan tus mandamientos, hemos pecado, hemos cometido iniquidad, hemos hecho impíamente y hemos sido rebeldes y nos hemos apartado de tus mandamientos y de tus ordenanzas. Oh Jehová, nuestra es la confusión de rostro de nuestros reyes, de nuestros príncipes, de nuestros padres, porque contra ti pecamos. De Jehová nuestro Dios es tener misericordia y el perdonar, aunque contra Él nos hemos rebelado y no obedecimos a la voz de Jehová nuestro Dios para andar en sus leyes que Él puso delante de nosotros por medio de sus siervos los profetas, porque contra Él pecamos. Oh Señor, conforme a todos tus actos de justicia, apártese ahora tu ira y tu furor sobre tu ciudad Jerusalén. Inclina, oh Dios mío, tu oído y oye. Abre tus ojos y mira nuestras desolaciones y la ciudad sobre la cual es invocado tu nombre. Porque no elevamos nuestros ruegos ante ti confiados en nuestras justicias, sino en tus muchas misericordias. Oye, Señor, oh Señor, perdona, presta oído, Señor, y hazlo. No tardes, por amor de ti mismo. Qué oración del corazón, ¿verdad? Considera cómo podrías incluir los siguientes componentes en tus oraciones. Por ejemplo, alabanza. La alabanza es una expresión de adoración a Dios en reconocimiento por ser quien es Él y por su carácter. Alábalo por ser tu Redentor, tu Salvador, tu Consolador, tu Sanador, tu Buen Pastor, por ser el Alfa y Omega, por ser la Roca, y por eso solamente promocionar algunos de los calificativos dados a Dios por el salmista. El segundo elemento es confesión y perdón. Cuando dialogamos con Dios en oración y permanecemos en Él, resulta inevitable desprendernos de todo lo que nos retiene o nos separa de Él. Porque cuanto más cerca estamos de Él, más conscientes somos de nuestra indignidad e indigencia. Y esto nos hace rogarle que nos limpie de nuestros pecados y modele nuestro carácter a su semejanza. Si esperamos que Dios nos perdone, debemos estar dispuestos a perdonar también a los demás. Por tanto, confiesen sus pecados unos a otros y oren los unos por los otros para que sean sanados, porque la oración del justo es poderosa y eficaz. Bueno, otro elemento de la oración son las peticiones. Pregunto, ¿estás enfrentando desafíos en tu relación con tu familia, tus amigos, tu salud, tus finanzas, tu trabajo, tus estudios? ¿En qué aspectos de tu vida necesitas específicamente la dirección de Dios? ¿Quién necesita tu apoyo y cuál es la mejor manera de brindárselo? Ora específicamente acerca de estas áreas y personas pidiendo que se haga la voluntad de Dios. Y aquí un elemento importante que tal vez debe ser el primero: acción de gracias. Piensa en las bendiciones de tu vida. Puede que vengan a tu mente cosas importantes, pero ¿qué decir acerca de las pequeñas cosas que a menudo damos por sentadas? Somos receptores constantes de las misericordias de Dios, amados. Sin embargo, cuán poca gratitud expresamos. Cuán poco lo alabamos por lo que ha hecho y hace por nosotros. La otra pregunta que algunos han hecho es: ¿por qué debemos orar si Dios ya lo sabe todo? Mira esta cita maravillosa del librito El Camino a Cristo, página 79. No es que se necesite esto para que Dios sepa lo que somos, sino con el fin de capacitarnos para recibirlo. La oración no baja a Dios hasta nosotros, sino que nos eleva hasta Él. En efecto, Dios conoce nuestros deseos y nuestras necesidades y lee todas las intenciones de nuestro corazón. Sin embargo, orar es bueno para nosotros, pues nos invita a hacer una pausa en nuestro ajetreo cotidiano, a reconocer que Dios es soberano sobre todo y a ponernos a sus pies.
Y además Dios actúa.

en respuesta a nuestra petición. El Espíritu Santo intercede por nosotros cuando no sabemos orar como deberíamos. ¿Por qué orar cuando todo está bien? La autosuficiencia y el orgullo pueden ser algunos de los mayores obstáculos para una sólida vida de oración. Si nos diéramos cuenta de cuánto necesitamos a Dios, acudiríamos mucho más a Él. Ahora escucha esto, hermano. Trata de visualizar si los ángeles perfectos lo adoran y lo reverencian constantemente. ¿Cómo podemos los seres humanos pecadores pensar que lo necesitamos menos? ¿Cuál es el papel de la fe en la oración? Reflexiona acerca de esta otra siguiente declaración. La oración y la fe están íntimamente ligadas y necesitan ser estudiadas juntas. En la oración de fe hay una ciencia divina. Es una ciencia que debe comprender todo el que quiera tener éxito en la obra de su vida. Cristo dice, todo lo que pidiereis orando, creed que lo recibiréis y os vendrá. Él explica claramente que nuestra petición debe estar de acuerdo con la voluntad de Dios. Debemos pedir cosas que Él haya prometido y todo lo que recibamos debe ser usado para hacer su voluntad. Cuando se satisfacen las condiciones, la promesa es indubitable. No necesitamos buscar una evidencia exterior de la bendición. Bueno, otra pregunta que se hace con frecuencia, ¿con quién debo orar? Deberíamos orar sobre todo en privado, solo Dios y nosotros, ya que la oración y el estudio de la Biblia son la savia de nuestra relación con Él. Dedica tiempo a escudriñar tu corazón mientras hablas con Dios en oración y lo escuchas en su palabra. Pero también deberíamos orar con nuestra familia o en grupos pequeños, porque donde hay dos o tres reunidos, allí está Dios. Y por último, debemos orar con nuestras comunidades eclesiales. Los tres tipos de oración son importantes. La oración personal, la oración con nuestra familia, la oración en la iglesia. La oración es algo más que hablar con Dios. También debemos permitirle que nos pode y hable a nuestra vida. Y la forma más clara y segura de hacerlo es combinar la oración con el estudio de la Biblia como parte de tu vida devocional personal. Evita dejar tu mente vacía o escuchar tus propios pensamientos en lugar de escudriñar la Biblia. Consejos prácticos que sé que los podemos realizar esta misma semana. Y ahora, en síntesis, para concluir, la Biblia relata historia de personas que tenían una vida de oración vibrante y sostenida y de otras que no la tenían. Y al buscar en las páginas sagradas siempre encontraremos a alguien con quien podemos identificarlos, independientemente del estado de nuestra relación con Dios. Y también encontraremos muchas promesas que nos animarán y guiarán en nuestra vida devocional. El crecimiento espiritual debe ser nuestra meta. Nuestros ojos deben estar puestos en Jesús, el ejemplo supremo en todas las cosas y el autor y consumador de nuestra fe. Finalizo con estas hermosas citas inspiradas de El Camino a Cristo y otros libros. Y dice así: si pensáramos y habláramos más de Jesús y menos del yo, tendríamos por lejos mucho más de su presencia. Si consultamos nuestras dudas y temores o procuramos desentrañar cada cosa que no podemos ver claramente antes de tener fe, solo se acrecentarán y profundizarán las perplejidades. Pero si vamos a Dios sintiéndonos desvalidos y dependientes, como realmente somos, y con humildad y confiada fe le presentamos nuestras necesidades al ser cuyo conocimiento es infinito, quien vigila toda la creación y gobierna todas las cosas por medio de su voluntad y palabra, Él puede y va a atender nuestro clamor y hará resplandecer luz en nuestro corazón. El alma puede elevarse hacia el cielo en las alas de la alabanza. Dios es adorado con cánticos y música en las mansiones celestiales. Al expresarle nuestra gratitud, nos aproximamos a la adoración de las huestes celestiales. Presentémonos, pues, con gozo reverente delante de nuestro Creador, con acciones de gracias y voz de melodía. Que esta pueda ser nuestra experiencia en nuestra vida. Acompáñame en oración. Padre Celestial, gracias porque a través de la oración podemos establecer comunión con el infinito, con el cielo, con la fuente de todo poder. Ayúdanos a crear este hábito
Perdona nuestra negligencia hasta aquí en dejar tiempo a tantas otras cosas y tan poco tiempo a lo más importante, que es la base de nuestra vida. Pido que tú nos bendigas y que podamos gozarnos de esta comunión con el cielo y contarles a otros que puedan experimentar lo mismo que estamos experimentando conectados al Señor. Bendícenos, sabemos que lo harás porque lo pedimos en el nombre de Jesús. Amén. Bien, ese es todo el tiempo que tenemos por hoy. Llegó el momento de decir hasta el próximo programa de Lecciones de Vida. 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Y recuerda, tú vales mucho para Jesús. Él te ama más de lo que puedes imaginar. Y en este viaje las cosas van a terminar bien. Si hacemos de la Biblia nuestro GPS y a Jesús como nuestro guía, Maranata.

0: Es necesario que el Hijo del Hombre padezca muchas cosas y sea desechado por los sacerdotes y los escribas y sea muerto y resucite al tercer día.
1: Ten compasión de ti, Señor, que esto no te acontezca.
0: Quítate de delante de mí, Satanás. Eres tropiezo para mí, porque tú no entiendes lo que es de Dios, sino lo que es de los hombres. Si alguno quiere venir en pos de mí, niéguese a sí mismo y tome su cruz y sígame. Porque todo el que quiera salvar su vida la perderá. Todo el que pierda su vida por causa de mí, la hallará.

0: ¿Qué aprovechará al hombre si ganare todo el mundo y perdiere su alma? ¿O qué recompensa dará al hombre por su alma? Porque el Hijo del Hombre vendrá en la gloria de su Padre, con sus ángeles. Y entonces pagará a cada hombre conforme a sus obras. De cierto te digo, algunos de los que están aquí no probarán la muerte hasta que hayan visto al Hijo del Hombre viniendo en su reino.
1: A continuación, juntos en alabanzas.

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Feliz sábado, hermanos. Queremos darles la bienvenida a los que nos acompañan aquí presencialmente y por las redes sociales, por nuestras plataformas. Y yo personalmente estoy agradecido a Dios por darme otro día de vida. Sí, perdón. Por darnos otro día de vida. Quiero agradecer que podemos servirle a Dios y que podemos alabar a nuestro Creador otra vez. Y quiero compartir un versículo con ustedes antes de comenzar nuestro servicio de canto, que se encuentra en Salmos 122, versículo 1, que dice: "Yo me alegré con los que me decían, a la casa de Jehová iremos". Pues que nosotros digamos que estamos alegres de alabar a nuestro Creador y que el Señor se alabe por nosotros haber participado y alabar a nuestro Señor Jesucristo. Arrodillemos para dar una oración a nuestro Jesús. Padre nuestro que estás en los cielos, te agradecemos por darnos otro sábado para poder compartir y agradecemos por tener tanto misericordia en nosotros. Tu amor ha sido grandemente con nosotros y que podemos reflejar tu carácter. Pedimos que puedes preparar nuestros corazones mientras alabamos. También que puedes preparar nuestros corazones para tu pronta venida. Te pedimos esto en el nombre de Jesús. Amén.

Amén, que la gloria y la honra sea para el Señor y que este hermoso culto también. Vamos a comenzar entonando el himno 53, O amor de Dios.

Amén. ¿Cuántos queremos estar más cerca de nuestro Señor? Yo creo que todos, ¿no? Vamos a continuar con el himno 406. Jesús es mi luz.

pasan sus manos suaves por el borde del dolor, como brisa entre las ruinas, levantando el corazón. Donde el hombre vio cenizas, Cristo vio oportunidad, y en los ojos apagados encendió la eternidad. El ciego escuchó sus pasos antes mismo de mirar. El paralítico sintió que podía caminar. No hubo llanto que ignorara. Tocó al débil, al impuro, al cansado de sufrir, porque el cielo se acercaba cada vez que él hablaba. Y los pueblos entendieron que el milagro más profundo no era solo ver un cuerpo renacer en un segundo, sino un alma descubriendo que aún podía comenzar, porque Dios puede restaurar al que aprende a confiar. Hoy su voz aún nos llama a servir con humildad, ser abrigo en el invierno, ser alivio frente al mal, ser la mano que acompaña, sin buscar reconocimiento ni altar, porque aquel que sana vidas también puede sanar hoy a través de corazones que reflejen su amor. Tan solo un gesto lleno de gracia también puede restaurar. Contemplemos a Jesús, reflejemos su luz, y que Cristo siga obrando a través de nuestra fe. Amén.

Buenos días, hermanos. Una vez más, quiero agradecer a Dios para darme ese privilegio para presentar este mensaje, hermanos. Como hemos estudiado sobre conflictos conflictivos, sobre la justicia por la fe, hermanos, vamos a seguir con nuestro tema, pero esta vamos a estudiar más cómo Dios puede cambiar nuestra vida, cómo Dios puede darnos victoria sobre el pecado. ¿Y qué significa realmente este mensaje de justicia por la fe? Pues, como siempre, antes que vamos a iniciar, quiero invitarte para rodear conmigo para que podamos entrar en una breve oración. Vamos a orar. Padre Celestial, en este momento presente, quiero presentar yo mismo, Señor, adelante de tu trono como un ser débil, como un pecador por mis propias decisiones, Señor. Señor, yo dependo de ti. Por eso te ruego, Señor, para tomar control total de mi mente, de mi alma, de todo mi ser, Señor. Pone tu palabra en mi boca. Utilízame, Señor, como tu instrumento, Señor. Dame tu Espíritu Santo. Dirígeme, Señor, y toma control de nuestra mente, Señor. Abre nuestra mente, abre nuestro corazón. Que podemos entender este precioso y importante mensaje, Señor. Te pido, Señor, para ayudarnos, Señor, para vivir esta experiencia, Señor. Purifica nuestros pensamientos, Señor. Todo eso te pedimos en tu santo nombre, Jesús. Amén y amén. Bueno, queridos, vamos a abrir nuestra Biblia y vamos a ir al libro de Apocalipsis, capítulo 14. Y vamos a ir a verso. Vamos a iniciar en verso 6. Y hermanos, el título de este mensaje hoy es intitulado Un corazón transformado.

Vamos a ir en Apocalipsis capítulo 14 y vamos a leer verso 6. La Biblia dice aquí: Y vi otro ángel volar en el medio del cielo que tenía el evangelio eterno para predicarlo a los moradores de la tierra y a toda nación, tribu y lengua y pueblo, diciendo en alta voz: Teme a Dios y dale gloria, porque la hora de su juicio ha venido. Y adorar al aquel que hizo el cielo y la tierra, y mar y las fuentes de las aguas. Queridos, Juan tenía una visión aquí, y Juan vio que había un ángel que estaba volando en el medio del cielo, pero Juan vio que ese ángel tenía un evangelio específico. Y el evangelio que Juan vio que ese ángel tenía es el evangelio eterno. Pues mi pregunta a ustedes es, ¿por qué? O sea, ¿qué es el evangelio eterno, hermanos? ¿Por qué se llama el Evangelio Eterno? Pues la razón por qué se llama el Evangelio Eterno es porque es este Evangelio que trae salvación, hermanos. Es este Evangelio que puede transformarnos. Y es importante para saber eso, hermanos, porque hoy en día estamos viviendo en un tiempo donde hay dos tipos de Evangelios que están promoviendo. Tenemos el Evangelio social. Y tenemos el Evangelio eterno, hermanos. Pero la Biblia está hablando aquí sobre el Evangelio eterno. El Evangelio eterno, hermanos, tiene poder para cambiar nuestra vida completamente. Ese no solamente es un mensaje, hermanos, pero vamos a ver que eso es también una experiencia. De hecho, déjame decirte que el mensaje del tercer ángel no es solamente un mensaje, sino es una experiencia por fe, donde el pecador puede ver que él no puede hacer nada por sí mismo, sino que Dios es el único que puede dar él el poder para vencer el pecado y para guardar sus mandamientos. Hermanos, en el primer ángel podemos ver cómo está hablando aquí de la libertad de conciencia, libertad religiosa, porque el primer ángel está llamando, invitando a nosotros para adorar al Creador. El primer ángel está invitando a nosotros para adorar el verdadero Creador. Y el segundo ángel, vamos a leer, verso 8, y otro ángel le siguió diciendo, ha caído Babilonia, aquel grande ciudad, porque ella ha dado a beber a todas las naciones del vino de la ira de su fornicación. El segundo ángel, hermanos, está llamando a nosotros para salir del sistema de Babilonia, para salir del sistema de esclavitud. El segundo ángel está llamando a nosotros a la verdadera educación. Está llamando a nosotros, hermanos, para dejar la ciudad y para ir y vivir en el campo. O sea, tenemos el primer ángel que está poniendo énfasis en libertad religiosa, libertad de conciencia, y tenemos el segundo ángel que está llamándonos para salir del sistema de Babilonia. Porque este sistema de Babilonia es un sistema de esclavitud. Vamos a ir ahora al tercer ángel. Y dice aquí, y el tercer ángel lo siguió diciendo en alta voz, si alguno adora a la bestia y a su imagen y recibe la marca en su frente o a su mano, él también beberá del vino de la ira de Dios. Vamos a ir al verso 14. Y termina aquí diciendo, aquí está la paciencia de los santos. Aquí están los que guardan los mandamientos de Dios y la fe de Jesús. Hermanos, cuando miramos el tercer ángel, es importante para percibir que el tercer ángel está dividido en dos partes, ¿ok? En dos partes. Primera parte está hablando sobre no, la primera parte está hablando sobre una advertencia. Y la segunda parte está hablando sobre una amonestación. Y la mayoría de nosotros, cuando predicamos sobre el mensaje del tercer ángel, solamente enfocamos en la parte de la advertencia, pero no enfocamos en la parte de la amonestación, en verso 12. Y hermanos, tú sabes que cuando predicamos el mensaje del tercer ángel así, esto entonces no será un mensaje completo. ¿Ok? No podemos dejar la amonestación afuera, porque no tiene sentido para dar la advertencia y no dar sin dar verso 12, hermanos. Porque verso 12 dice plenamente, aquí está la paciencia de los santos,

Aquí están los que guardan los mandamientos de Dios y la fe de Jesús. En verso 12 vemos la justificación por la fe y también la santificación por la fe. Porque está hablando aquí de los mandamientos, hermanos. Aquí está mencionando, está refiriendo a la justificación por la fe. Porque la hermana White dice que la justicia está revelada es manifestada por obediencia a los mandamientos de Dios. Y ahora la fe de Jesús simboliza, hermanos, significa, esa es parte de la santificación por la fe. Hermanos, una pregunta. Cuando hablas de fe de Jesús, tengo una pregunta para ustedes. ¿La fe de Jesús es igual de la fe en Jesús? Piensa un momento eso, hermano. Porque muchos de nosotros ponemos énfasis en la fe en Jesús, pero no hablamos de la fe de Jesús. Hermanos, no son las mismas cosas. Cuando se habla de fe en Jesús, está refiriéndose a los hombres aquí en la tierra que están confiando, que están teniendo fe en Jesús. Pero cuando se habla de la fe de Jesús, hermanos, no es la misma cosa. Porque cuando la Biblia habla de la fe de Jesús, queridos hermanos, está hablando aquí de la vida que Cristo vivió mientras Él estaba aquí en la tierra. ¿Qué okay, hermanos? Cuando se menciona de la fe de Jesús, está hablando de su vida que Jesús estaba viviendo mientras Él estaba aquí en la tierra. Ahora sí, ¿cuál fue la vida de Jesús? ¿Cuál fue la vida de Jesús cuando Él estaba aquí en la tierra? Pues pon eso ahí, escribe por favor. La vida de Jesús estaba viviendo una vida de abnegación y sacrificio. Jesús está viviendo de una vida de oración, de una dependencia total a su Padre Celestial. Jesús tenía una voluntad humana santificada. Y hermanos, la misma manera como Jesús vivió, tú y yo, por el poder de Cristo, podemos vivir la misma vida, ¿okay? En un momento vamos a ver cómo podemos vivir esta misma vida y qué son las claves que necesitamos practicar o saber para tener la misma experiencia que Jesús tenía cuando él estaba aquí en la tierra. Hermanos, con eso en mente, vamos a ir a Mateo, perdón, vamos a ir a Ezequiel, capítulo 36, y vamos a leer verso 26, hermanos. Vamos a ver algo aquí, algo hermoso. Ezequiel, capítulo 36, verso 26. La Biblia dice aquí: y os daré corazón nuevo y pondré un espíritu nuevo dentro de vosotros y quitaré de vuestra carne el corazón de piedra y os daré un corazón de carne. Hermanos, en verso 26, la Biblia está diciendo aquí que Cristo quiere quitar de nosotros el corazón de piedra y darnos un corazón de carne. Pero presta atención, que este corazón de carne va a hacer dentro de nosotros. Verso 27. Y pondré dentro de vosotros mi espíritu y haré que andéis en mis mandamientos y guardéis mis decretos, ¿ok? Y guardéis mis decretos y los pongas por obra. Hermanos, tenemos que entender este verso porque aquí está hablando sobre una experiencia, prácticamente aquí está hablando sobre el nuevo nacimiento, donde Dios quita el corazón de piedra y darnos un corazón de carne. No, presta atención, porque es este corazón de carne que permítenos para guardar sus mandamientos y andáis en sus caminos. Sin este corazón, hermanos, no podemos andar en el camino de Dios. Dios tiene que quitar primeramente el corazón de piedra. Ahora sí, aquí está hablando, hermanos, el nuevo nacimiento. Aquí está hablando, hermanos, sobre la experiencia de la justificación por la fe, completamente. Porque, hermanos, la justificación significa perdón. Y como hemos visto en el mensaje anterior, justificación y perdón son uno la misma cosa. Y la querida hermana White escribe que el perdón de Dios no es solamente un acto judicial, sino también es una redención del pecado, es una experiencia donde Dios transforma el corazón.
Y es esta misma experiencia encontramos en el libro, libro de Salmos, cuando está hablando de David. ¿Recuerda cuando David pidió perdón a Dios? David oró a Dios: Dios, crea un corazón nuevo en mí, renueva un espíritu recto en mí. David entendió el verdadero significado de perdón, hermanos. O sea, el perdón de Dios es algo poderoso, hermanos, y es mi opinión que tenemos que estudiar más profundamente en el significado del perdón de Dios. Y estoy seguro que si entendemos más el perdón de Dios, estoy seguro que vamos a dejar a pecar, hermanos. Porque el perdón de Dios tiene poder no solamente a perdonarte, sino a guardarte que no caigas en pecado. Entonces, aquí vamos a leer una cita, porque, hermanos, en Ezequiel capítulo 36, aquí está hablando sobre el nuevo nacimiento que cada nosotros debemos que experimentar. Vamos a leer una cita aquí del libro Youth Instructors, ¿ok? Y vamos a leer lo que la hermana White dice aquí. Ella dice: especialmente los jóvenes tropiezan con esta frase, un corazón nuevo, porque no saben lo que significa. Esperan que produzca un cambio especial en sus sentimientos. Y a esto llaman conversión. Miles han tropezado en este error y han perseguido al no comprender la expresión "os es necesario de nacer de nuevo". Hermanos, es una cita importante porque la hermana White confirma aquí que hay miles de jóvenes que piensa que el nuevo nacimiento tiene que hacer algo con sus sentimientos. Y ella dice que miles de ellos han fallado, han tropezado en este error. Porque ella piensa que cuando, Dios siente que Dios está conmigo, que, Dios está conmigo, Dios siempre me escucha. Muchas veces tiene que hacer con nuestras emociones. Pero el Dios no trabaja con emoción, hermanos. Tantos jóvenes han sido bautizados por emoción y no por convicción, hermanos. Y por eso algunos ya después de un tiempo dejan la fe. Y van a culpar a la iglesia cuando no era la culpa, sino era el error que ellos nunca han sido bautizados por convicción, sino han sido bautizados por emoción, hermanos. Es algo importante. La cita continúa. Cuando Jesús habla del nuevo corazón, quiere decir la mente, la vida y el ser eterno. Experimentar un cambio de corazón significa quitar el afecto del mundo y fijarlo en Cristo. Tener un nuevo corazón es tener una nueva mente, nuevo propósito y nuevos motivos. ¿Cuál es la señal de un nuevo corazón? Es una vida transformada. Hay un diario y continuo morir al egoísmo y al orgullo. Hermanos míos, entonces, cuando la Biblia habla de nuevo nacimiento, está hablando de tener un nuevo corazón. ¿Pero qué significa tener un nuevo corazón? Ella dice aquí, es tener una nueva mente, nuevos propósitos y un nuevo motivo. Eso es importantísimo para saber, porque ¿cuántas personas tenemos hoy en día entre nosotros que no sabe qué significa el nuevo nacimiento? Y la Biblia dice plenamente que tenemos que nacer de nuevo si queremos entrar en el reino de los cielos, hermanos. Eso es algo importantísimo para entender. Entonces, eso significa, hermanos, tener una nueva mente, es quitar el afecto del mundo y fijarlo en Cristo por fe. Es tener un mente orientado hacia el cielo, hermanos. Es un mente puro. Es tener nuevos motivos, nueva mente y un nuevo propósito. Entonces, hermanos, hay un diario morir al egoísmo. Y ella dice plenamente, termina esa cita diciendo, ¿cuál es la señal de un nuevo corazón? Es una vida transformada. ¿Cuántos de nosotros queremos tener esta vida transformada? ¿Cuántos de nosotros queremos entrar en esta experiencia, hermanos? Entonces, ¿cómo podemos entrar? ¿Cómo podemos tener esta mente nueva entonces? Ya que sabemos que el nuevo nacimiento significa tener una nueva mente, entonces mi pregunta es, hermanos, ¿cómo podemos tener una nueva mente?
¿Qué debemos que hacer para tener una nueva mente, tener una vida transformada? Pues preste atención, porque tengo aquí algo en la pantalla que sé que ustedes van a gustarlo. Hermanos, preste atención. Aquí vemos algo muy importante. Dice aquí, hermanos, tu destino depende a tus pensamientos. Hermano, varias personas pregúntame, ¿cómo puede tener una vida transformada? ¿Cómo yo puedo entregar mi vida a Cristo? Hermanos, sabemos que yo conozco muchos jóvenes que hoy en día todavía no saben cómo puede tener o cómo puede entregar su vida a Cristo. Hay muchos jóvenes que todavía están confundidos. Y anda muchos de años en la iglesia. De hecho, puede ser que haya algunos que están escuchando en línea que todavía están dudando. Y una pregunta es lo mismo: ¿cómo yo puedo entregar mi vida a Cristo? ¿Cómo yo puedo dedicar toda mi vida a Cristo? ¿Cómo yo puedo permitir que Cristo tome control de mi vida? ¿Qué debes que hacer, hermanos? Pues no es tan difícil, porque si quieres entregar tu vida a Cristo, debes que entregar tu carácter a Él. Y si tú quieres entregar tu carácter a Él, debes que entregar los pensamientos a Él. Presta atención, hermanos. Cuando oímos nuestros pensamientos, formamos acciones. Cuando repetimos nuestras acciones, formamos hábitos. El hábito construye el carácter, hermanos. Y el carácter, hermanos, revela el destino. Estamos aquí, hermanos. Entonces, hermanos, ¿qué pasa entonces cuando tenemos pensamientos negativos? Vamos a ver aquí. Pensamientos negativos, formamos acciones negativas. Acciones negativas forman hábitos malos. Hábitos malos construyen un carácter satánico, realmente. Y ese carácter revela el destino. Entonces, el raíz de tu carácter está formado por los pensamientos, hermanos. La raíz de tu carácter está en tu pensamiento. Entonces, ahora yo hago la pregunta. Si quieres entregar tu vida a Cristo, ¿qué debes que entregar? Debes que entregar tu carácter, ¿ok? Y la entrega del carácter nos lleva a la madurez del carácter, ¿ok? Otra pregunta. ¿Cómo yo puedo entregar mi carácter a Cristo? Está ahí en la pantalla. Debes que entregar los pensamientos a Cristo. Ay, hermanos, debes que entregar los pensamientos a Cristo. Y cuando tú entregas tu pensamiento a Él, hermanos, Cristo puede tomar control de tu mente. Como dice en Ezequiel 36, porque realmente cuando está hablando en Ezequiel 36 de un nuevo corazón, hermanos, el corazón es un músculo realmente, ¿ok? El corazón es un músculo, pero el corazón no tiene sentimientos, el corazón no tiene pensamientos. Entonces, en la Biblia, cuando está hablando de corazón, realmente está hablando aquí, hermanos queridos, de la mente. Entonces, cuando tú entregas tus pensamientos a Cristo, Él puede quitar los pensamientos pecaminosos y Él puede darnos un pensamiento celestial, pensamientos celestiales, hermanos. Ese es lo que tenemos que experimentar. La mente carnal puede morir en el nuevo nacimiento y Cristo puede darnos un mente espiritual. La mente carnal significa, hermanos, un mente que está dominado por las pasiones. ¿Ok? Un mente que está dominada por las pasiones. Pero la mente espiritual significa un mente que está dominada, hermanos, por la ley de Dios, por el amor de Dios. Un mente que está orientada hacia el cielo. Ese es un mente espiritual. Y Cristo está invitando a nosotros para entrar en esta experiencia de Ezequiel capítulo 36, verso 26 y verso 27. Hermanos, recuerde que la Biblia dice, que no me recuerda dónde, pero yo sé que creo que estaba en Corintios, la Biblia dice, cautivando todos los pensamientos por obediencia a Jesús, hermanos. Eso es lo que debemos que hacer. Ahora sí, ¿cómo entonces uno puede tener victoria sobre el pecado? Mira, hermanos, aquí está la clave. Presta atención otra vez más en la pantalla. Mira, cuando llega pensamientos pecaminosa, si tú vas a oír este pensamiento, hermanos, vas a crear acciones negativas. Acciones negativas forman hábitos y el hábito forma el carácter. El error número uno que cometemos, hermanos, cuando oímos pensamientos pecaminosa, el error que muchos de nosotros hacemos es vamos a cuestionar de dónde viene ese pensamiento.
Es el error número uno. Por ejemplo, yo estoy caminando y llega un pensamiento pecaminoso. Y yo estoy preguntando yo mismo, hey,

Pero ¿por dónde está? ¿Cómo llega ese pensamiento a mí? Hermanos, cuando tú haces eso, estás literalmente conversando con el diablo. Estás dando terreno al diablo. No haga eso. Otro error. Cuando llega un pensamiento negativo, un pensamiento pecaminoso, la mayoría de nosotros vamos a tratar para vencer este pensamiento en nuestro propio poder. Es otro error, hermanos. No trata a pensar el pensamiento y tampoco no trata a vencer el pensamiento. Porque de más tú tratas a vencer el pensamiento, de más terrenos tú estás dando al diablo. Y por esa razón, la mayoría de nosotros caemos en la fornicación, caemos en la mentira, caemos en todos estos pecados y abominaciones, hermanos. Porque no hemos aprendido cómo crucificar la mente carnal. No hemos aprendido, hermanos, cómo entregar los pensamientos a Dios. Entonces, ¿cuál será la única manera, hermanos, para vencer este pensamiento pecaminoso, para vencer el pecado? ¿Cuál será la única manera, hermanos? Pues presta atención. Cuando oímos un pensamiento, cuando llega un pensamiento pecaminoso, no oye ese pensamiento. No trata de vencerlo, sino aléjase de él. Aléjase lejos de él y somete este pensamiento por fe a Cristo. Estamos aquí, hermanos, porque la Biblia dice en Santiago 4, 7, somete pues a Dios, resiste al diablo y él huiría de ti, hermanos. El único manera como podemos vencer el pecado es cuando sometemos este pensamiento pecaminoso a Cristo. Porque es el único que podemos hacer, hermanos. Trae este pensamiento por fe a los pies de Cristo. Aléjase de ese pensamiento. No oye, no lo escucha, no lo piensa. ¿Por qué tienes ese pensamiento? No trata para vencerlo, sino toma el pensamiento por fe y llévalo a los pies de Cristo. Ahora sí, ¿cómo podemos llevar ese pensamiento a los pies de Cristo? ¿Qué tenemos que hacer, hermanos? Pues hay varias maneras. Uno es orar. ¿Ok? Ora entonces. Ora y va a ir a tu habitación. Ora a Dios. Hay algunas veces que estamos en situaciones donde no podemos rodear. Pues Dios sabe siempre la situación. Pero pues donde tú estás, tú puedes también orar, hermanos. ¿Ok? En tu mente. Otra manera, hermanos, es cuando llega un pensamiento pecaminoso, trata para citar versos bíblicos. Por ejemplo, estoy caminando allí y llega un pensamiento pecaminoso. Y ahora voy a citar, yo no voy a escuchar ese pensamiento, sino voy a citar Santiago 4:7. Resiste, no, pues somete a Dios, resiste al diablo y él huiría de ti, hermanos. Otra manera también de vencer el pensamiento pecaminoso es, hermanos, cantar canciones. El himno, Salvador a ti me rindo. El himno, hay poder sin igual poder. Son himnos que son tan potentes. Cuando uno canta esta canción en su mente, hermanos, el diablo no puede quedar. Ustedes saben cuando la mente está dedicada a una cosa, no puede estar dedicada a la otra cosa. Porque la mente solamente puede ser dedicada y enfocada en una sola cosa. Pues si tú todavía estás adicto, hermanos, de algo pecaminoso, del alcohol, del cigarrillo, de la pornografía, es porque tu mente está dedicada a eso, hermanos. Y este diagrama que yo hice, hermanos, eso también se aplica en la obra médico misionero. Hermanos, sabemos que la hermana White dice que 9 de los 10 enfermedades, ¿dónde se inicia? Inicia en la mente. Entonces, ¿qué pasa entonces, hermanos? Vamos a ver otra vez en la pantalla. Vamos a aplicar eso brevemente en salud. Cuando tenemos pensamientos negativos, formamos acciones negativas. Las acciones negativas forman hábitos malos y los hábitos malos forman un carácter, hermano. Ustedes saben que un pensamiento negativo es tan fuerte que puede crear hipertensión, hermanos. Porque mira, cuando oímos nuestros pensamientos, se forma una acción negativa. El cerebro puede mandar un señal eléctrica negativamente, hermanos, el sistema nervioso, ¿ok? El sistema central nervioso, y como no anda un señal eléctrica negativo, la sangre no puede circular bien, y como la sangre no puede circular bien, ahí el cuerpo se va a enfermar. La hermana White dice que muchas mujeres tienen enfermedades imaginarias, hermanos. Hay enfermedades que no existen realmente. Me recuerda cuando yo estaba en República Dominicana, hubo una hermana que tuvo un accidente.

y la hermana sobrevivió al accidente. Todo estaba bien con ella. Y ella vivió en un trauma y ella dijo que ella no podía caminar. Pero ella sobrevivió al accidente, todo está bien. Y había varios doctores que llegaron a ella y el doctor dijo que no, ustedes también hemos checado tu pie. Todo está bien, todo está funcionando, usted puede caminar. Y la hermana dijo que no puede caminar, hermanos. ¿Qué significa eso? Esta hermana está saludable, pero como ella está en un trauma tan fatal del accidente, su mente está pensando negativa y su mente ha bloqueado realmente el sistema nervioso, los neuronas y todos esos hermanos que ella ahora no puede caminar. Muchas personas tienen enfermedades mentales. Y la Biblia muestra que Cristo vino a este mundo para sanar las enfermedades mentales, hermanos. Todas las raíces de cualquier enfermedad, hasta el cáncer, tiene su fundamento aquí en el mente, hermanos. Este diagrama que yo mostré es importante, hermanos. Y vamos a utilizar este diagrama, ustedes van a ver durante toda esta serie, porque este diagrama es muy importante. Se aplica en aspecto de salud, pero también en un aspecto espiritual, hermanos. Recuerde que la Biblia dice que no estamos luchando entre carne, hermano, pero si no estamos luchando contra las grandes potestades, hermanos. Y el único manera como podemos vencer eso no es en nuestro poder, hermanos, sino es la única manera, es someter nuestros pensamientos a Cristo, hermanos. ¿Ok? Yo he dado a ustedes tres maneras. Uno es orar, uno es cantar y uno es citar versos bíblicos. Hermano, hay otra manera y es ir al campo. Salir de la ciudad, perdón, y ir al campo, hermanos. Hermanos, tenemos que salir de las ciudades y ir a vivir en campo. Porque, hermanos, hermana White, cuando ella habla del campo, ella pone más énfasis en construir un carácter cristiano, en la perfección del carácter, hermanos, y vivir un vida santificado. El propósito principal del campo es vivir un vida santificado, es construir un carácter cristiano, perfección del carácter. Y luego viene el asunto de sembrar. Ustedes saben que es a través de sembrar, es a través de cultivar la tierra que puedes cultivar la mente, hermanos. Es a través de cultivar la tierra que podemos cultivar nuestra mente. Hermanos, ustedes saben que en el campo hay muchísimas bendiciones, hermanos. Ahí podemos aprender del tema de la plan de redención. Ahí podemos aprender cómo Dios quiere cultivar nuestro corazón. Porque la misma manera como se va a cultivar la tierra, Dios va a enseñar, mi hijo, así yo quiero cultivar tu corazón. Hermanos, en el campo hay muchas bendiciones. Y es mejor, es más fácil construir un carácter cristiano en el campo que estás en la ciudad. Entonces, ¿por qué no queremos ir al campo, hermanos? Ustedes saben que en muchos lugares como Estados Unidos, cuando uno está enfermo, hermanos, se lleva a una clínica, a un hospital y se pone algunas drogas para comer, hermanos. Pero en República Dominicana, ¿sabe qué hacemos? Cuando uno está que tiene depresión, estrés, hermanos, llevamos él. Tomamos una silla, ponemos la silla bajo un mate de mango y tomamos un mango y damos ese mango a comer, hermanos. Porque el mango de República Dominicana es tan dulce que quita el estrés, hermanos. Es una de las mejores, hermano, es una de las mejores maneras, hermano. En el campo hay muchísimas bendiciones. Me recuerdo también que hubo una persona que estaba enfermo, que tenía mucho estrés. Y, hermanos, yo me recuerdo que yo llevo a esa hermana ahí a un río cristalina, y a través de escuchar el sonido de aguas corrientes y los aves del cielo, su sistema nervioso calmó. Hay muchas bendiciones en el campo, hermanos. Es a través de cultivar la tierra que puedes cultivar la mente. Y Dios quiere que cultivamos nuestra mente, hermanos. Vamos a continuar aquí. Entonces, debemos que entregar nuestro carácter a Cristo, debemos que él entrega el carácter, lleva a nosotros a la madurez del carácter. ¿Y cómo podemos entregar el carácter? Como ustedes ven aquí, es que debemos que entregar los pensamientos, hermanos. Y cuando entregamos los pensamientos, Cristo para quitar la elección pecaminosa y dar, bueno, Cristo para santificar nuestra voluntad. Y cuando nuestra voluntad está santificado, podemos, hermanos,

elegir siempre el bueno, porque por nuestro propio poder no podemos elegir el bueno. Pero si entregamos nuestra voluntad a Dios, Él puede santificar nuestra voluntad y Él puede darnos este poder para elegir a Él. ¿Ok? Él entrega el carácter, es que lleva a la madurez del carácter, hermanos. Entonces, hermanos, ¿cómo podemos arrepentir? Porque ya hemos hablado del nuevo nacimiento, hemos hablado del pensamiento, hemos hablado que la raíz de nuestro carácter es en nuestros pensamientos. Ahora sí, ¿cómo podemos arrepentir? Debemos que saber la fórmula del arrepentimiento. Pues presta atención en Romanos capítulo 2. Romanos capítulo 2. Aquí está también en la pantalla. Romanos capítulo 2, verso 4. La Biblia dice aquí: o menosprecias las riquezas de su benignidad, paciencia y longanimidad, ignorando que su benignidad te guía al arrepentimiento. La Biblia está diciendo aquí que solamente el arrepentimiento puede provenir de Dios. Y el arrepentimiento es algo bueno, hermanos. Nosotros no tenemos el poder para arrepentir en nuestra propia fuerza. Por lo tanto, debemos orar que Dios danos este espíritu de arrepentimiento. Ahí hay otro texto. Esas son las dos fórmulas de arrepentimiento. Ahora hay otro en 2 Corintios 7:10. La Biblia dice aquí: porque la tristeza que es según Dios produce arrepentimiento para salvación. Dice aquí, para salvación, de que no hay que arrepentirse, pero la tristeza del mundo produce muerte, hermanos. Hermanos, debemos que preguntar a Dios para darnos la tristeza de Dios, porque solamente es esta tristeza que llévanos a arrepentir. Oye, hermanos, esa es la clave, porque la mayoría de nosotros pedimos: Señor, perdóname, y en muchos de nosotros entramos en un falso arrepentimiento. Y por lo tanto, después de un tiempo, oremos a Dios: Señor, perdóname. Y luego, después de un tiempo, volvemos al mismo pecado. Porque no hemos pedido a Dios por su tristeza. Pero, hermanos, debemos que entender que 2 Corintios 7:10, cuando dice aquí que la tristeza de Dios produce arrepentimiento, hermanos, necesitamos esta tristeza, hermanos. Y necesitamos entender que es esta tristeza que no solamente lleva a la verdadera arrepentimiento, sino es esta tristeza que nos deja a odiar el pecado. Y hay una diferencia, hermanos, de odiar el pecado, ¿ok? Y lo que hoy en día pensamos que solamente es arrepentir. No, hermanos. Es la tristeza de Dios que también hace a nosotros a odiar el pecado. Es la tristeza de Dios que permite a nosotros, hermanos, para permitir a nosotros qué es lo que el pecado hace con Cristo, hermanos. Y si no tenemos esta tristeza, hermanos, no podemos arrepentir verdadera. Zacarías capítulo 12 dice aquí, Zacarías capítulo 12, verso 10, dice aquí: y derramé sobre la casa de David y sobre los moradores de Jerusalén el espíritu de gracia y de oración, y miraron a mí a quien traspasaron, y harán llanto sobre él como llanto sobre el unigénito, afligiéndose sobre él como quien se aflija sobre primigénito, hermanos. Tenemos también que orar por el Espíritu de Gracia, porque ese Espíritu de Gracia también nos deja a llorar. Es ese Espíritu que permítenos a ver qué el pecado hace con Cristo. Porque vamos a ver en Zacarías 13, verso 6, la Biblia dice aquí, Zacarías 13, verso 6, y le preguntaron a mí: ¿qué heridas son estos en tus manos? Y él respondió: con ellas fue herido en el casa de mis amigos. Hermanos, es la tristeza de Dios que llévanos que produce arrepentimiento. 2 Corintios 7:10. Es esta tristeza que permítenos a odiar el pecado. Y cuando tú vas a odiar el pecado, vas a ver qué este pecado está haciendo con Cristo. Y cuando vas a ver eso, allí vas a entender que ahora como nunca hay que dejar ese pecado. Y ahí vas a experimentar que Jesús dijo a la mujer: vete y no peca más, hermanos. Hay poder en el nombre de Cristo.
vas a experimentar que Juan

Juan dijo en Juan capítulo 1 y verso 29. Recuerda que Juan vio a Cristo ahí y Juan dijo, hermanos, he aquí, cuando Juan vio a Cristo, yo me imagino esa escena, hermano. Juan vio a Cristo y él dijo aquí en Juan 1, 29, he aquí el Cordero de Dios que quita el pecado del mundo, hermanos. Oye, hermanos, eso no solamente es una escena que pasó literalmente, pero eso también es una experiencia que tú y yo podemos vivir hoy en día. Porque, hermanos, Juan dijo, he aquí el Cordero de Dios que quita el pecado del mundo. Tú y yo podemos experimentar este mismo escena, esa misma experiencia. Ahora sí, hermanos, ¿en cuál manera? Recuerda que la diapositiva, la diagrama que yo mostré aquí, ¿cómo podemos ver, experimentar Juan 1:29? Hermanos, es cuando contemplamos con nuestro pensamiento el Cordero que Cristo para quitar este pecado en nosotros, hermanos. Y por esto, Ellen White dice que debemos que contemplar cada día, media hora, a las últimas cenas de la vida de Jesús aquí en la tierra. Él dice que tenemos que contemplar cada día, a menos 30 minutos. Entonces, hermanos, cuando dedicamos nuestros pensamientos a Cristo, cuando contemplamos el Cordero, ahí Cristo para quitar el pecado de nosotros, hermanos. Porque es a contemplar el poder de Dios correctamente que el santuario celestial será purificado. Es a contemplar este poder correctamente que el santuario purificado será purificado, hermanos. Como ella dice en Conflicto de Siglos, que la purificación del santuario celestial depende a la purificación de vuestros corazones, hermanos. Entonces, ¿cómo somos purificados, hermanos? ¿Cómo podemos purificar? Ahí en 1 Pedro, capítulo 1, verso 22, la Biblia dice la siguiente, hermanos. Habiendo purificado vuestras almas en la obediencia de la verdad, mediante el Espíritu para el amor fraternal, no fingido, amamos uno a otros entrañablemente, de corazón puro. Hermanos, somos purificados por la obediencia a la verdad. Pregunta, ¿qué es la verdad? Ahí dice Juan 17, verso 17, santifícale en tu verdad, tu palabra es la verdad, hermanos. La Biblia dice que somos purificados por la verdad, pero ahora dice que la verdad, ok, es la palabra de Dios, ok, somos purificados por la obediencia a la verdad y la verdad es la palabra de Dios y somos santificados por esa misma palabra, hermanos. Eso significa que debemos que someter nuestro pensamiento a la palabra de Dios. Hermanos, el sábado vamos a ver cómo Dios puede cambiar nuestros pensamientos, vamos a ver cómo podemos ser justificados y cómo podemos entregar en esta experiencia de purificación del carácter y del nuevo nacimiento. Ahí vamos a ir profundamente, hermanos. Allí vamos a ver, enfocar más en eso. Allí no me voy a tocar tanto, pero vamos a ver qué significa ser justificado. Porque el hombre muere, mente carnal muere, hermanos. El yo muere. El hombre experimenta un arrepentimiento, confesión, perdón, reconciliación. Hay un nuevo nacimiento donde Dios quita el corazón de piedra y darnos un corazón de carne. Y ahora el hombre va a entrar en algo que se llama santificación. Y santificación, hermanos, es una experiencia diariamente, es algo progresivo. Hermanos, es mi anhelo, es mi deseo que tú y yo podamos entrar en esa experiencia de justificación por la fe. Porque la experiencia de justificación es lo que hemos visto en Ezequiel 36, donde Dios quiere cambiar nuestro corazón, es tener un corazón nuevo. Y de hecho, Pablo dice plenamente, cada hombre que está en Cristo, nueva criatura es. He aquí las cosas viejas que pasarán. He aquí todas las cosas son hechas nuevas, hermanos. Que podemos entrar en esa experiencia que dijo Pablo, hermanos. Todo eso vamos a enfocar el sábado para que podamos salir entendiéndose, hermano, cómo podemos estar una nueva criatura en Cristo, hermanos. Con eso, hermanos, quiero invitarte, por favor, para orar conmigo, para pedir a nuestro Señor Jesús que Él pueda quitar hoy,
hoy de nosotros, nuestro corazón.

Corazón de piedra y darnos un corazón de carne, hermanos. Quiero por favor invitarte para orar conmigo. Vamos a orar. Padre Celestial, en este momento, Señor, quiero pedirte, Señor, por favor, para tomar nuestros corazones, Señor. Quita el corazón de piedra, Señor, y darnos un corazón de carne, Señor. Purifica nuestro pensamiento, Señor. Límpianos totalmente, Señor. Toma nuestra voluntad, Señor, por favor. Y santifica nuestra voluntad. Que cada cosa que hacemos, Señor, sea a base de tu manera y tu voluntad, Señor. Y que siempre podamos elegir el bueno, Señor. Ayúdanos, Señor, para experimentar ese nuevo nacimiento. Para entrar en esta experiencia de justicia por la fe, Señor. Y ayúdanos, Señor, para vivir tu vida, Señor. Danos la fe de Jesús, Señor. Y ayúdanos, Señor, para guardar tu mandamiento, Señor. Que cada joven que está aquí escuchando, Señor, que tú puedas tocar sus corazones y que ellos puedan experimentar este nuevo nacimiento y que ellos puedan dedicar sus talentos y a ti, Señor. Que ellos puedan entender el propósito y el llamado que tú tienes para ellos, Señor. Para dedicar toda su vida a ti, Señor. Oh, Señor, todo, Señor, te pedimos en tu santo Jesús. Amén y amén. Que Dios te bendiga, hermanos.

Amén, qué hermosa interpretación por Xiomara, que la gloria y la honra sea para el Señor. Vamos a continuar con este segundo servicio entonando el himno 506, de pie cristianos.

El canto nos eleva al Señor y también une nuestras voces. Me gustaría poder invitar aquí a Julie para que nos acompañe con estos hermosos himnos. Para eso vamos a entonar el himno 556, Gozo es conocer a Cristo.

0: 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Expulsados del templo. Después de convertir el agua en vino, Jesús, su madre, hermanos y discípulos viajaron a Capernaum y estuvieron allí algunos días. Y como estaba cerca la fiesta de la Pascua, Jesús viajó a Jerusalén. Durante la Pascua, se reunía una gran cantidad de personas que venían de todas partes de Palestina y aún de países lejanos. Los atrios del templo se llenaban de gente que buscaba cumplir con los ritos pascuales. Para comodidad de estos viajeros, se compraban y vendían animales en el atrio exterior del templo. También se cambiaba el dinero extranjero por la moneda del santuario. Y este cambio de dinero daba oportunidad al fraude y la extorsión. Y se había transformado en un vergonzoso tráfico que era fuente de renta para los sacerdotes. Los negociantes pedían precios abusivos por los animales que vendían y compartían sus ganancias con los sacerdotes y gobernantes, quienes se enriquecían así a expensas del pueblo. Se había enseñado a los adoradores a creer que si no ofrecían sacrificios, la bendición de Dios no descansaría sobre sus hijos o sus tierras. Por lo que la gente no quería volver a sus hogares sin cumplir el acto de devoción para el cual había venido. En ocasión de la Pascua, se ofrecía un gran número de sacrificios y las ventas realizadas en el templo eran muy abundantes. Como consecuencia, el templo de Dios daba la impresión de una ruidosa feria de ganado. Podían oírse voces agudas que regateaban, el mugido del ganado vacuno, los balidos de las ovejas, el arrullo de las palomas mezclados con el ruido de las monedas y de disputas airadas. Y las palabras dirigidas al Altísimo quedaban ahogadas por el escándalo que invadía el templo. A esta fiesta también acudían los que sufrían, los que se hallaban en necesidad y angustia, los ciegos, los cojos, los sordos. Algunos eran traídos sobre camillas. Al entrar Jesús en el templo, su mirada abarcó toda la escena. Vio las transacciones injustas, vio la angustia de los pobres, que pensaban que sin derramamiento de sangre no podían ser perdonados sus pecados. De pronto, todas las personas dirigieron su vista hacia Jesús. Cesó el ruido de los negocios y todo quedó en silencio. Un sentimiento de miedo dominó a las personas presentes. Jesús, descendiendo lentamente de las gradas y alzando el látigo de cuerdas que había recogido al entrar en el recinto, dijo:
1: mi casa será llamada casa de oración para todas las naciones, pero ustedes la han hecho cueva de ladrones.
0: Con un celo y una severidad que nunca manifestó antes, derribó las mesas de los cambiadores y ordenó a los mercaderes salir del templo. Después que todos huyeron, los sacerdotes volvieron lentamente al templo. Cuando ellos huyeron, los pobres quedaron atrás y estos estaban ahora mirando a Jesús, cuyo rostro expresaba su amor y simpatía. Con lágrimas en los ojos, decía a los temblorosos que le rodeaban:
1: no tengan miedo, acérquense.
0: Con compasión, Jesús se inclinaba sobre los pequeñuelos que sufrían. Todos recibían atención. Cada uno quedaba sano de cualquier enfermedad que tuviera. Los mudos abrían sus labios en alabanzas. Los ciegos contemplaban el rostro de su sanador.

0: Hicimos actividades en consultorio atendiendo personas, pero también preparé alimentos para los pacientes en todos los ramos y hasta mismo enseñando a las personas en un curso que tuvimos por Salud Adivini, que era el curso médico misionero. En todos los ámbitos tuvimos la oportunidad de podernos apoyar.
1: Amén. Y esto para que conozcan también nuestros amigos que ser misionero, significa hacer múltiples actividades que hacen a la formación de la persona, a través de los cuales el Señor también nos va educando, ¿verdad? Coméntame, tú compartiste entonces tus conocimientos también a través de Salud ha de venir, ¿correcto?
0: Correcto, doctora. Tuvimos un curso médico misionero y siempre fue mi sueño entender la ciencia. A pesar de hablarmos mucho de la fe aquí, estamos hablando mucho de nuestro conocimiento del Señor, porque nuestra base fue esto que me sostuvo durante el curso. Pero hay una cosa que me gusta mucho, es la verdadera ciencia. Entonces estudié mucho aparte para comprender. ¿Por qué el calcio? ¿Por qué necesitamos de tanto calcio? ¿Por qué necesitamos la proteína? ¿Por qué esto? ¿Por qué aquello? Y doctora, el curso médico misionero fue una oportunidad de compartir estos conocimientos de manera sencilla. Hay mucho conocimiento técnico, un lenguaje difícil, pero se puede hacer de manera fácil para las personas comprenderem y tomarem decisiones.
1: También rescato de lo que nos has contado que no solamente prescribías la alimentación más adecuada para cada persona, sino que también te encargabas de la preparación del mismo, ¿correcto?
0: Sí, doctor, es como un médico que es formado y nunca tuvo práctica. Entonces, el nutricionista no es obligado a trabajar en la cocina. Pocos nutricionistas hacen esto. Pero es muy bueno para aquellos que lo hacen aprender en la práctica qué es cocinar para un paciente y su reacción. Porque unos pacientes reaccionan bien, otros nunca probé algo tan terrible en mi vida. Y tú tienes que aprender a ser el bueno para la ocasión.
1: Me robaste la pregunta, quería preguntarte precisamente qué es lo que habías aprendido en, como conclusión de toda tu experiencia acá en Salud ha de venir, tu experiencia anterior a ella, ¿hay alguna conclusión que tú tengas al respecto?
0: Tengo, doctora. Yo creo de que la formación en nutrición fue importante, no descarto esto, y creo que necesitaba de una segunda escuela. Esta segunda escuela fue más importante que la primera casi, que fue en mi práctica en Salud Adivini. Fue
1: ¿Hubo aspectos que tuviste que desaprender, tal vez?
0: muchos, muchos. La manera con que se maneja la diabetes, la manera con que se maneja las enfermedades, son completamente diferentes. Si nos prendemos a la nutrición tradicional, no podemos hacer de la manera con que el Señor quiere.
1: Interesante. ¿Qué les ha parecido, queridos amigos? Quiero pedirte, por favor, mi querido Tiago, si tú tienes un mensaje para aquellas personas que nos están viendo, ¿no? Que de pronto se han visto, ¿cómo te puedo decir? Que se identifican con lo que tú estás comentando, personas que tal vez están estudiando en las universidades y que quieren servir al Señor igual que tú y que tal vez se tienen esas mismas dudas con las que tú cursabas mientras estabas haciendo tu preparación como profesional.
0: Cristo una vez dijo que algunas personas son como el agua. El viento viene y sopra para un lado y para otro, y el agua va para un lado y para otro. Entonces, lo primero, doctora, sin que recomiendo a mis colegas que están en universidad, que están estudiando, es que la primera cosa es tener una base firme. Lo que me sostuvo durante la facultad fue tener el conocimiento de la alimentación judía, de los principios de salud que vi en Ellen White, por ejemplo, y otras cosas que ya tenía en la práctica. Entonces, la primera cosa es tener una fuerte base. La segunda, necesitamos de profesionales capacitados y de la manera de Cristo. Terminó la facultad, la universidad, doctora, el diploma está hecho, pero necesitamos de práctica.
1: Así
0: Necesitamos
1: es.
0: ponernos en la escuela de Cristo y dejar que Él nos conduzca de la manera con que Él desea. Sus planes son mejores que nuestros planes.
1: Me ha dado mucho gusto escucharte, Tiago. Realmente para nosotros ha sido un verdadero placer poder tener esta entrevista contigo. Y deseamos con todo el corazón que el Señor siga en ese proceso de formación que todos estamos, Él complete su obra en ti, te llene de su Santo Espíritu y sigas dando esa orientación adecuada a las personas para que

0: puedan encontrar la respuesta a sus preguntas de salud. Dios te bendiga muchísimo.
1: Amén.
0: Queridos amigos, ustedes han visto el día de hoy el proceso de educación que el Señor hace en sus siervos. Si usted quiere apoyar este proceso con sus oraciones o sus donaciones, el Señor le bendiga. Con nosotros nos vemos en una próxima oportunidad.
2: Perfecta es tu palabra, es luz al caminar. Cuando el alma se desvía, ella la hace despertar. Más valiosa que el oro, más dulce que la miel, es la voz que desde el cielo habla vida al corazón. Cuando el mundo ofrece sombras y caminos sin verdad, tu consejo permanece como roca frente al mar. Cada página susurra tu justicia y tu bondad, y el humilde que la escucha haya paz y seguridad. Guarda, Dios, mis pensamientos, guía mi caminar. En tus sendas quiero andar y más cerca de ti morar. Que mis labios y mi canto siempre puedan proclamar. Tu palabra es lámpara a mis pies y la luz que ilumina mi caminar. Amén.

0: Feliz sábado. Bienvenidos a todos que están aquí presentes en este día. Que Dios los bendiga abundantemente. También a aquellos que nos ven a través de la televisión y las redes sociales. Antes de comenzar, yo les invito que hagamos una oración y nos comunicamos con Dios. Padre nuestro que estás en el cielo, te damos gracias por el privilegio y la oportunidad de poder servirte. Te pedimos que nos bendigas con tu palabra, con este tema que vamos a analizar, que sea de gran bendición para nuestras vidas, para entender que tú vienes pronto y para prepararnos. Te damos gracias en el nombre de Jesús. Amén. El tema de hoy he titulado La bestia creó al falso profeta, parte 2. Nosotros vimos de que actualmente el mundo se encuentra en una crisis histórica. Tenemos una guerra allá en Medio Oriente, donde los Estados Unidos, juntos con su aliado Israel, están en guerra con el país de Irán. Lo interesante es que son tres poderes que representan tres religiones. Estados Unidos representando el cristianismo, Israel el judaísmo, Irán representando el mundo musulmán de la religión del Islam. Así que esto va mucho más allá de una guerra tradicional. Estamos aquí viendo una guerra con trasfondo profundamente religioso. Podríamos casi decir entre hermanos o medio hermanos, porque las tres religiones que están aquí en juego, como vemos en la ilustración, son tres religiones que tienen su origen, su raíz, su fundamento en Abraham, el padre de la fe. De ahí surgió el judaísmo a través de su hijo Jacob. Ahí surgió el mundo del Islam después, con los siglos y los milenios, a través de Ismael. Y ahí también surgió luego lo que es el cristianismo, que también salió del judaísmo. Entonces tenemos tres religiones que tienen un origen en Abraham y que los tres dicen y aseguran ser el pueblo de Dios o la religión verdadera. Y todos van y se refieren al originador de su fe, hacia Abraham. Muy interesante. Ahora, ocurre que las tres religiones, cada una de ellas tiene un libro principal y un segundo libro que es su tradición humana. Aquí vemos el judaísmo, que tiene originalmente la Torah, es decir, el Antiguo Testamento, la ley. Y luego escribieron un libro humano, la tradición, que es el Talmud. Luego encontramos el Islam, que tienen su libro original, que es el Corán, y que luego, a través de sus tradiciones humanas, sacaron las hadices. Y tenemos el mundo cristiano, católico en este caso, que tiene como Biblia, como libro principal, la Biblia, y luego tiene también las tradiciones humanas, el catecismo. Lo interesante en los tres libros que acabamos de mencionar, tanto en la Torah, el Antiguo Testamento, como en la Biblia, el Nuevo Testamento y el Antiguo Testamento, como en el Corán de los musulmanes, está firmemente anclado el Creador, Dios, que hizo el cielo y la tierra en seis días y en el sábado descansó. Y todos estos libros hablan acerca del verdadero Dios y del sábado como verdadero día de reposo. Volviendo a la gráfica, les quiero explicar que en las tres religiones, en los libros de las tradiciones que vinieron después, se cambió el día de reposo. En el Talmud de los judíos se
1: aumentaron muchas leyes humanas sobre el sábado, haciéndolo una carga pesada y distorsionándolo de esta manera. Y cuando Jesús vino, vino a liberar el sábado nuevamente de esta carga. En el caso del Corán del mundo musulmán, ellos también, hay varias suras, así dicen ellos a sus versículos, que enseñan que el sábado es el día del Señor. Pero en sus hadices ya encontramos cómo el viernes es elevado como día principal religioso de los musulmanes. Es decir, hoy en día el mundo islam está básicamente con el viernes. Y en el catolicismo cristiano ocurrió que en el catecismo encontramos la transferencia del día de reposo de sábado a domingo. Muy interesante. Así que las tres religiones le elevaron sus tradiciones encima de sus libros originales y se alejaron unánimemente del sábado para ir a otro día o para distorsionarlo. Ese es el trasfondo de todo el conflicto. Sigamos adelante. Las tres religiones unánimemente están esperando su Salvador. El judaísmo sigue esperando al Mesías. El Islam espera su Mahdi, también su liberador. Y el cristianismo está esperando el retorno de Jesucristo. Muy interesante. Y en esta interpretación escatológica que vamos a ver a continuación, los tres creen de que cuando llegue su Salvador habrá un reino terrenal. Veamos aquí el judaísmo. Ellos esperan su Mesías, descendiente de David. Esperan un reino terrenal, milenario, de paz universal, de justicia perfecta, una reunión del pueblo de Israel, la reconstrucción del templo en Jerusalén. Ellos esperan abundancia, seguridad, conocimiento de Dios. El lobo habitará con el cordero, interpretando las profecías de esta manera. El Islam espera al Mahdi, que vendrá guiado por Dios y será asistido por Isa, que lo reconocen como Jesús. También esperan un reino terrenal de justicia y equidad en toda la tierra, paz universal bajo la guía del Mahdi, progreso, prosperidad y fe en Alá, fin de la opresión y de las guerras. La tierra la heredarán mis siervos justos, dice el Corán. Y bien, el cristianismo también espera en el retorno de Jesucristo y hoy en día en las enseñanzas populares un reino terrenal milenario. Cristo reinará por 1000 años en la tierra, así enseñan hoy en día. Paz, justicia y verdad en todas las naciones. Satanás será atado y no habrá engaño. Las naciones subirán a Jerusalén.

habrá plenitud de bendición y reconocimiento de Dios. Se basan en Apocalipsis 20, donde habla también de los 1000 años. Muy interesante. El asunto es que el Apocalipsis, cuando nos habla acerca de la Babilonia simbólica y espiritual, del tiempo del fin antes que el retorno de Jesucristo, nos menciona que habrá una ciudad. Es comparar a esa ciudad como una ciudad de 7 colinas. Entonces es muy curioso saber que si ustedes buscan, existen realmente 3 ciudades en el mundo con 7 colinas. Tenemos Roma, que es la clásica, levantada sobre 7 colinas. Por eso se interpreta mayormente que Roma en el Apocalipsis es pues la bestia del Apocalipsis, la potencia, la mujer asentada sobre la ciudad con las 7 colinas o los 7 montes. Pero es muy importante en el contexto general saber que existen otras 2 ciudades. Una es Estambul, que es la capital de Turquía y que en su época representaba también el poder de los turcos otomanos cuando colapsó el imperio romano de Oriente. Y recuerden que Roma, bajo Constantino, fundó Constantinopla, que era la capital del imperio romano de Oriente. Pero como 1000 años después, Constantinopla fue conquistada por los musulmanes, por el Islam, y le cambiaron el nombre en Estambul, que llegó a ser la sede del poder que representaba también el poder musulmán. Y esta ciudad, curiosamente, también sobre 7 colinas. Y lo más curioso aquí es que la misma Jerusalén, la central, la capital de Israel, también está sentada sobre 7 colinas. ¿Recuerdan ustedes el llamado de Jesús hace 2000 años cuando Jerusalén iba a ser destruida? Salid de Jerusalén, pueblo mío. Salgan, no vuelvan a entrar en ella. Ese llamado de salir, no es solo en el Apocalipsis, salid de Babilonia. En aquel entonces, hace 2000 años, Cristo ya advirtió, salid de Jerusalén, su destrucción ha llegado. Sálvense, oren que vuestra huida no sea en sábado. Entonces, en este contexto vemos que curiosamente las 3 grandes religiones tienen básicamente sus ciudades principales o importantes en ciudades con 7 colinas. Las 3 religiones piensan que habrá un reino terrenal en la tierra. Ahora, sigamos adelante en el análisis. ¿Qué dice Jesucristo? Es lo más importante. ¿Qué dice Jesús? Cuando el diablo lo llevó a un monte muy alto y le mostró todos los reinos del mundo y sus riquezas, le dijo, todo esto te daré si te arrodillas delante de mí y me adoras. Entonces Jesús le dijo, vete Satanás, porque escrito está, al Señor tu Dios adorarás y a Él solo servirás. Mateo 4, 8 al 11. Y en Juan 18, 36, Jesús responde al administrador del imperio romano, mi reino no es de este mundo. Si mi reino fuera de este mundo, mis servidores pelearían para que yo no fuera entregado a los judíos. Pero mi reino no es de aquí. ¿Saben? Los judíos en la época de Jesucristo creían, al igual que hoy, 2000 años después, que cuando el Mesías venga, hará un reino terrenal. Liberaría al pueblo hebreo de la opresión, de la servidumbre de los romanos y establecería un reino terrenal en la tierra y entonces desde ahí gobernará sobre las naciones de la tierra. Cuando Jesús vino y no hizo y no cumplió las expectativas de la interpretación equivocada de los judíos de aquella época, no lo reconocieron, lo rechazaron. Entonces, hoy en día estamos en una situación

situación parecida 2000 años después, sigue el pueblo hebreo pensando que cuando venga el Mesías, establecerá su reino terrenal y desde Jerusalén reinará sobre las naciones de la tierra. Lo mismo piensan los cristianos, la mayoría de ellos, con sus nuevas interpretaciones proféticas. El error sigue siendo el mismo. La enseñanza de Cristo hace 2000 años, mi reino no es de aquí, mi reino no es de este mundo. Es la misma de hoy en día. Por lo tanto, las tres grandes religiones están con una interpretación profética equivocada y también están con el día de descanso desviado. Muy importante. Ahora, si ustedes ven en esta ilustración, tenemos aquí el paralelismo entre Daniel 2 y Daniel 7, abajo a la derecha, porque en Daniel 2 había la profecía de la estatua de metales que representaba los reinos de este mundo, desde Babilonia, pasando por medio Persia, Grecia, el Imperio Romano, la subdivisión de las tribus bárbaras, hasta finalmente la piedra que simbolizaba el reino eterno de Dios. Y en Daniel 7 lo mismo, la historia humana representada por bestias salvajes que derraman sangre, potencias que se levantan bélicamente, la misma secuencia de Babilonia, Medo Persia, Grecia, Roma. Y finalmente Daniel 7 termina con la bestia es matada y se establece finalmente el reino eterno de Dios. La enseñanza bíblica es clara, las profecías son claras. Les voy a leer un poquito acerca de la antigua profecía que encontramos en Daniel capítulo 2, 28 y 29. El sueño del futuro de Nabucodonosor, rey de Babilonia. Él tuvo pensamientos por saber lo que había de ser en lo porvenir, el futuro. Y Dios le reveló lo que ha de acontecer en los postreros días. Rey de Babilonia recibió el conocimiento del futuro, lo que vendría después. Y Dios le reveló, pero antes de que Dios le revelase, él acudió a sus consejeros religiosos, que resultaron ser unos charlatanes. Daniel 2, 2 y 11. Hizo llamar el rey a magos, astrólogos, encantadores y adivinos. Esos eran los consejeros del rey para que le explicasen sus sueños. Pero no pudieron. Ellos dijeron, no hay quien lo pueda declarar al rey, salvo los dioses cuya morada no es con la carne. Y ahí ellos se desenmascararon y dieron a conocer al rey, sabes, somos un engaño, somos un fraude. No estamos en contacto con las divinidades como decimos. El rey se enojó, conocemos la historia y el rey decretó su muerte. Pero Dios tuvo ahí un sabio que se llamaba Daniel. Y Daniel vino y le contó sí la verdad acerca de este sueño que el rey había tenido. Daniel 2, 31 al 32. Al 45, Daniel le explica, le cuenta su sueño. Mira, tú viste una cabeza de oro, Babilonia, sabemos hoy en día. Pechos y plata representarían Medo Persia. El vientre y los muslos de bronce, Grecia. Las piernas de hierro, Roma. Los pies de hierro y barro, lo que vendría en el futuro, Europa, la subdivisión del Imperio Romano. Y la piedra finalmente que caería, el reino eterno de Dios. Y entonces ocurre que Daniel le comienza a interpretar el sueño y sobre todo con énfasis en la parte final. El profeta Daniel le cuenta el sueño. Estabas mirando hasta que una piedra fue cortada, no con mano, hirió a la imagen en sus pies de hierro y de barro cocido y los desmenuzó. Importante palabra. Daniel 2:34. Y sigue contando Daniel el sueño. Daniel 2:35. Entonces fueron desmenuzados también el hierro, el barro cocido, el bronce, la plata, el oro, y fueron como la tama de las eras del verano, y se los llevó el viento sin que de ellos quedara algún rastro. Mas la piedra que hirió a la imagen fue hecha un gran monte que llenó toda la tierra. Oh, presten atención aquí a la palabra que esta piedra desmenuzó. Toda esta
imagen idólatra que representaba la historia humana.

romana, desde Babilonia hasta el tiempo del fin, hasta el retorno de Cristo, porque todos los imperios cayeron en el mismo error de la idolatría. Pero luego la piedra desmenuzaría todo esto y llegó a ser un gran monte. ¿Qué significa este gran monte? Sigamos viendo. Daniel 2:44. Y en los días de estos reyes, al fin de esta historia, en los pies, en los dedos de esta estatua, el rey del cielo levantará un reino que no será jamás destruido, ni será el reino dejado a otro pueblo. Nuevamente la palabra, desmenuzará y consumirá todos estos reinos, pero él permanecerá para siempre. Este es el reino eterno de Dios que nosotros estamos esperando. Esta es nuestra esperanza. El retorno de Jesucristo, el fin de este mundo. Jesús dijo, yo estaré con vosotros todos los días hasta el fin del mundo. Cielos y tierra pasarán, dice Jesús, mas mi palabra no pasará. Lo que nosotros esperamos es el retorno de Jesucristo. Pero no estamos esperando un reino terrenal, sino un reino celestial. Estamos esperando, cuando Jesucristo venga, el día de la resurrección, del arrebatamiento al cielo. Y ahí estaremos con el Señor en el aire, nos encontraremos ahí. Y la Biblia enseña que durante 1000 años estaremos con el Señor. Pero no aquí en la tierra, porque la tierra quedará en ruinas. Lo vamos a ver luego un poquito con más detalle. Sino estaremos como en una vacación de 1000 años en el cielo. Jesús dijo en Juan 14:1-3 que Él ha ido a prepararnos moradas en el cielo. Y cuando volverá, vendrá a recogernos para llevarnos a esas moradas que Él ha ido a preparar en el cielo. Entonces, la Biblia recién explica en las profecías apocalípticas, Apocalipsis 21, 22, de que después de los 1000 años, Dios va a descender nuevamente la tierra. Y aquí va a recrear los cielos y la tierra. Y entonces sí, nos vamos a establecer aquí en la tierra, recreada. Nuevos cielos, nueva tierra, así lo explica la profecía. Es decir, recreación. Lo que Adán y Eva tuvieron al inicio, Dios lo va a recrear. El paraíso, el jardín Edén. Pero eso no es cuando Cristo venga aquí a la tierra, sino eso es 1000 años después. Ahora sigamos analizando, eso es muy importante. Hemos visto la palabra del desmenuzar. En la Biblia, en Salmos 18, versículo 2 y en otros lugares, claramente la roca es representada por Dios, Jehová, roca mía y castillo mío y mi libertador, Dios mío, fortaleza mía, en Él confiaré. Y ahora Lucas 20, 18, y en su mente profundice lo que dice acá. Jesús dijo acerca de sí mismo, todo aquel que cayere sobre aquella roca, es decir, sobre Él mismo, sobre Jesucristo, será quebrantado. Mas sobre quien ella cayere, le desmenuzará. Oh, qué interesante. Jesús habla aquí de manera profética, dando dos diferentes palabras. Hay solo dos posibilidades para el ser humano. Una es caer sobre Jesucristo, esa roca eterna, y ser quebrado. Quebrado nuestro orgullo, quebrado nuestra soberbia, quebrado nuestro pecado, quebrada nuestra mundanalidad. Esa es una opción. Tú caes sobre Jesucristo rendido y quiebras, y Él te restaura y te hace su hijo. Esa es una opción. La otra opción es, si nosotros no quebramos sobre Cristo, entonces dice aquí, mas sobre quien ella cayere, la piedra, le desmenuzará. Aquí Jesús utiliza las palabras de Daniel capítulo 2. La roca representando el retorno de Jesucristo que impactará la tierra.
Y si nosotros no hemos quebrado primero nuestro corazón sobre Cristo y hemos vivido en rebelión y alejados de

Dios sin hacer caso a su voluntad, entonces su retorno para nosotros nos desmenuzará. Y para profundizar esto un poquito más, leamos este versículo en Isaías 57, 15. Porque así dijo el alto y sublime, el que habita la eternidad, cuyo nombre es el santo. Yo habito en la altura y en la santidad. ¿Y con quién? Con el quebrantado y humilde de espíritu, para hacer vivir el espíritu de los humildes, para vivificar el corazón de los quebrantados. Jesús dice, debemos quebrantar sobre él la roca que es Cristo para no ser desmenuzados. Y en Mateo 5:3 Jesús dice, bienaventurados los pobres en espíritu, es decir, los humildes, los quebrantados de corazón, porque de ellos es el reino de los cielos. Amén. ¿De quién es el reino de los cielos? De los que han humillado su corazón, han quebrado sobre Cristo. ¿Y qué cosa es de ellos? ¿El reino de la tierra? No, ¿qué dice el versículo? De ellos es el reino de los cielos. Cristo dijo, mi reino no es de aquí. Mi reino no es de este mundo. Los reinos de este mundo están en las garras de Satanás. Por eso le ofreció a Jesucristo en el monte, te daré todos estos reinos de la tierra y su gloria si te sometes ante mí. Eso fue la oferta de Satanás. Jesucristo rechazó. Así que la cosa es muy profunda. Sigamos adelante en la investigación aquí del libro de Daniel, capítulo 2, versículos 46 al 48. Nabucodonosor reconoció la verdadera profecía y también al verdadero Dios. Entonces el rey Nabucodonosor se postró sobre su rostro, se humilló ante Dios. Daniel mandó que le ofreciesen presentes e incienso. El rey habló a Daniel y dijo, ciertamente el Dios vuestro es Dios de dioses y Señor de señores, el que revela los misterios, pues pudiste revelar este misterio. Wow, el rey de Babilonia, el más poderoso del mundo, reconoció al verdadero Dios, creador de los cielos y de la tierra, y la verdadera interpretación profética. Pero ¿qué pasó a continuación? Nabucodonosor cambió de opinión. Él no quería de que después de él venga otro, un reino inferior y luego otro reino, una secuencia de reinos. Él quería que Babilonia sea para siempre. Y por eso él levantó en Daniel capítulo 3 una estatua de puro oro, de cabeza a pie, representando el oro nunca pasará, Babilonia nunca pasará. Y en esa estatua tampoco había ninguna piedra, no vendrá ningún rey eterno celestial. Y entonces él impuso la falsa adoración, impuso la falsa interpretación profética a toda Babilonia, a todo el mundo, bajo amenaza de decreto de muerte. El que no acepta mi interpretación profética babilónica tendrá que ir al horno de fuego. Oh, la gran prueba para el pueblo de Dios. Pero los jóvenes israelitas, tres de ellos, Sadrach, Mesach y Abednego, eran fieles a Dios. Y dijeron, preferimos morir antes de traicionar la verdad, antes de negar de la fe, antes de negar la verdad de las profecías y de la ley de Dios. Y eso es lo que ocurrió. Y miren, les voy a leer aquí en Daniel 3, del 13 al 15, el decreto de muerte, la última oportunidad. Nabucodonosor dijo con ira y con enojo que le trajesen Sadrach, Mesach y Abednego. Al instante fueron traídos estos varones delante del rey. Habló Nabucodonosor y les dijo, es verdad Sadrach, Mesach y Abednego que vosotros no honráis a mi Dios ni adoráis la estatua de oro que ha levantado. Ahora pues estáis dispuestos. Y aquí le dio la segunda oportunidad. Para que al oír el son de la bocina, de la flauta, del tamboril, del arpa, del salterio, de la zampoña, de todo instrumento de música, os postréis y adoréis la estatua que he hecho. Porque si no lo adoráis, en la misma hora seréis echados en medio de un horno de fuego ardiendo. ¿Y qué Dios será aquel que os libre de mis manos? Entonces, como ustedes verán, todo estaba en relación a la adoración. Estaba todo en relación a una ley religiosa

opresiva, contraria a la ley de las Sagradas Escrituras de Dios. Ahora estaba en juego todo. La hora de la prueba había llegado para los hijos de Dios. ¿Qué harían? ¿Serían fieles a Dios y iban a ir al horno de fuego? ¿O por miedo se someterían? Entonces, conocemos la historia. Daniel 3, 16 al 18. Sadrach, Mesach y Abednego respondieron al rey Nabucodonosor diciendo: no es necesario que te respondamos sobre este asunto. He aquí, nuestro Dios a quien servimos puede librarnos del horno de fuego ardiendo, y de tu mano, oh rey, nos librará. Y si no, sepas, oh rey, que no serviremos a tus dioses, ni tampoco adoraremos la estatua que has levantado. Oh, eso fue fuerte. Valor frente a la muerte. Dios nos puede salvar. Si Dios permite que nos muramos, pues nos vamos a morir. Pero no vamos a traicionar la ley de Dios. Entonces, conocemos cómo terminó la historia. La Biblia nos muestra de que los tres fueron atados y lanzados dentro del horno de fuego. Lo dice aquí en Daniel 3, 23 al 25. Pero ahí apareció uno más con ellos en el fuego. Y dice el rey: he aquí, yo veo cuatro varones sueltos que se pasean en medio del fuego sin sufrir ningún daño. El aspecto del cuarto es semejante a hijo de los dioses. ¿Quién era? Era Jesucristo, que estaba con sus hijos fieles. Y luego toda Babilonia vio este testimonio. Los fueron llamados fuera del fuego y toda Babilonia reconoció que existe un Dios verdadero. Ahora Apocalipsis 13 nos repite la historia y también nos muestra la imposición de una imagen de la bestia, de imposición religiosa, de que debemos adorar en el tiempo del fin según lo que impone la marca de la bestia, y si no habrá un decreto de muerte. La historia se repite de una forma muy parecida en Apocalipsis 13. Y saben, el Apocalipsis nos presenta en ese capítulo 13 una potencia que en otros estudios, y si ustedes investigan en profundidad, representa la nación de los Estados Unidos de América. Veamos aquí juntos conmigo en Apocalipsis 13, del 11 al 16, donde nos presenta a Estados Unidos, pero le da un nombre a esta potencia, y el nombre es el falso profeta. Y aquí se trata del protestantismo apóstata. En unos instantes explico un poco mejor. Pero Apocalipsis 13, 11 al 16 nos habla de que vio un cordero, pero que hablaba como dragón. Oh, cordero, símbolo de Jesucristo, pero llega a hablar como dragón, símbolo del diablo. Un cordero, una nación que aparenta ser como Jesús, una nación cristiana, pero que finalmente el mismo diablo habla a través de esta potencia. Y luego en el libro de Mateo 7, versículo 15 y 16, tenemos las palabras de Jesucristo donde él dice que debemos guardarnos de los falsos profetas que vienen a vosotros con vestidos de ovejas, pero por dentro son lobos rapaces. Ahí está, aquí Jesucristo le da a esta potencia el nombre del falso profeta, que está vestido de oveja, aparente ser cristiano, aparenta ser de Jesús, pero por dentro es lobo rapaz, o como en Apocalipsis 13 dice, pero habla como dragón. Y luego saltamos un poquito más allá, ¿no? Porque aquí en Apocalipsis 13 vimos la descripción de lo que este poder iba a hacer al hablar como dragón, porque iba a hacer grandes señales de tal manera que aún hace descender fuego del cielo a la tierra delante de los hombres. Engaña a los moradores de la tierra con las señales que se le han permitido hacer en presencia de la bestia. Hace la imagen de la bestia. Luego dice, la imagen hablase e hiciese matar a todo el que no la adorase. Y nos habla acerca de la imposición de la marca de la bestia en la mano derecha o en la frente. Todo esto en el contexto del 666. Ahora, es por eso que esta potencia es llamada como el falso profeta.

0: Vamos profundizando este conocimiento un poquito más, porque hay dos pasajes más en Apocalipsis que lo llaman directamente el falso profeta a esta potencia. Miren aquí en Apocalipsis 19, versículo 20, la bestia fue apresada y con ella, ¿quién? El falso profeta, que había hecho delante de ella las señales con las cuales había engañado a los que recibieron la marca de la bestia y habían adorado su imagen. Ahí está la descripción. Y ahora esta potencia directamente en la Biblia recibe el nombre el falso profeta que está junto con la bestia. ¿Y cuál es su destino de los dos? Pues son lanzados en el lago de fuego. Es decir, su destino es la perdición. ¿Por qué? Porque la bestia, en alianza con el falso profeta, habían engañado la humanidad a los moradores de la tierra. Les habían impuesto una marca. Primero con boicot económico, con un decreto de no poder comprar ni vender para someterlos. Y luego hasta llegar al extremo de un decreto de muerte si no se someten a esta autoridad religiosa dictatorial. Y entonces miren, Apocalipsis 16, 13 al 19, también nos menciona esta triple alianza babilónica del fin y nuevamente el nombre del falso profeta. Vi salir de la boca del dragón, de la boca de la bestia, de la boca del falso profeta. ¿Con qué trabajan ellos? Tres espíritus inmundos a manera de ranas. Pues son espíritus de demonios que hacen señales, van a los reyes de la tierra en todo el mundo para reunirlos a la batalla de aquel gran día del Dios Todopoderoso, que es el Armagedón. Pero ¿cómo termina esto? La gran ciudad fue dividida en tres partes. La gran Babilonia cayó. Es decir, esta triple alianza tiene ya predicha su fin. Se va a desintegrar, va a caer. Babilonia va a caer. Aunque esté con toda la fuerza de los ángeles caídos, la fuerza demoníaca, los espíritus inmundos que, porque estas tres potencias, como acabamos de ver en el versículo, hablan por su boca estas cosas, con razón que el dragón está con ella, con ellas, porque el diablo está ahí con su bestia, con su falso profeta, engañando la tierra. ¿Y con qué engaña la tierra? Con falsas profecías, con falsa interpretación profética. Por eso es el falso profeta. Ahora les quiero hablar un poquito acerca de lo que está pasando en los Estados Unidos. Y esto les va a sorprender mucho. ¿Bajo qué espíritu y bajo qué consejero religioso y espiritual está la actual administración de los Estados Unidos? Es decir, la del presidente Donald Trump. Vamos a verlo aquí. Miren, esto fue reciente. Pastores evangélicos se reúnen y rezan por Trump en la Casa Blanca. Miren esto. Esto fue hace muy poco tiempo atrás. Al centro ustedes pueden ver el presidente y alrededor los consejeros religiosos espirituales. Y aquí hay una señora vestida de rojo que pone su mano encima de Donald Trump. Es la pastora, la telepredicadora Paula White Kane. Vamos a ver un poquito más acerca de ella. Aquí se la ve un poco mejor. Y aquí se ve los consejeros religiosos del presidente. ¿Recuerdan que también Nabucodonosor en su época tenía sus consejeros religiosos, pero que estaban equivocados? Aquí Estados Unidos se nos presenta en la Biblia como el falso profeta, los consejeros espirituales del presidente. Y ahora, ¿qué pasa con esta señora? Yo les quiero mostrar el espíritu que aquí está por detrás. En este corto video.
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1: Bien, ¿qué les pareció? Eso es el espíritu del falso profeta. ¿Han visto la forma de hablar? ¿Han visto las repeticiones hipnóticas? ¿Han visto cómo comenzó a hablar en lenguas? Lo que comenzó a hablar en unas extrañas palabras era lo que ellos consideran que es la manifestación del Espíritu Santo. Porque ellos piensan que en ellos se manifiesta el Espíritu Santo y Él les hace hablar estas palabras que ellos definen y ellos creen que son el hablar en lenguas. Cuando el hablar en lenguas bíblicamente no tiene absolutamente nada que ver con esto. Ahora, esta señora es la que estaba con la mano encima de Donald Trump. Estos son los consejeros espirituales de Donald Trump, que están con un espíritu que no es un espíritu bíblico. La Biblia llama a esta potencia el falso profeta. Apocalipsis 13, 16, 19, 20. Ellos son parte del protestantismo apóstata. Es el cristianismo que se desvió bíblicamente, que fue falso, tras un falso espíritu y que lamentablemente ha comenzado a hablar a través de su boca con cosas que no son bíblicas. Si ustedes leen en Apocalipsis 18, los versículos 2 y 3, cuando habla de la caída de Babilonia y donde se lo denuncia este poder religioso del tiempo de fin, habla de que ahí se llega a ser lleno de ángeles caídos, de demonios, de manifestaciones, de espíritus inmundos, dice ahí, como aves inmundas. Porque ¿saben qué? Tal como existe un Espíritu Santo que es representado con un ave puro, que es la paloma, existe, y Apocalipsis 18, 2 y 3 lo describen, espíritus inmundos, no Espíritu Santo, paloma, sino espíritus inmundos representados con aves inmundos. Falsas manifestaciones del Espíritu Santo, como las acabamos de ver. Eso es la fuerza espiritual religiosa, los consejeros espirituales de la administración de Donald Trump. Ahora sigamos adelante, pero dentro de todo esto, dentro de Estados Unidos y la administración, hay hombres que saben la verdad, como por ejemplo el doctor Barry Black, el capellán del Senado de los Estados Unidos, un adventista del séptimo día. El doctor Barry Black, adventista del séptimo día, es una figura prominente como el 62 capellán del Senado de Estados Unidos desde 2003. Miren, siendo el primero de su denominación y afroamericano en el cargo. Hasta el día de hoy, Barry Black, capellán del Senado. Él conoce la verdad. Hay que orar por este hombre para que dentro de esa administración, para que él pueda también influenciar. Así como en la administración de Nabucodonosor, había hijos de Dios que conocían la verdad, como Daniel, Sadrach, Mesach, Abednego, que estaban ahí, que podían influenciar sobre esas mentes que estaban bajo influencia de los charlatanes religiosos de su época. Lo mismo en el tiempo del fin, cuando Estados Unidos el falso profeta está bajo la influencia de falsos consejeros religiosos. Dios permite que haya adventistas del séptimo día ahí también. Les quiero mostrar uno más, que es el doctor Ben Carson, el exministro de Donald Trump y actual vicepresidente de la Comisión de Libertad Religiosa, establecida por Donald Trump en mayo del 2025. Ben Carson fue nombrado vicepresidente de la Comisión de Libertad Religiosa. Ahora, aquí tenemos otro adventista del séptimo día, muy cercano al presidente. Hay que orar también por él. Él conoce la verdad, conoce la verdadera interpretación profética, conoce el sábado, está ahí cerca. Entonces Dios circunstancialmente permitió

que haya hombres que conocen la verdad ahí. Hay que orar por ellos. Porque la administración de Estados Unidos está totalmente bajo un falso espíritu, como hemos visto hace unos instantes. No sé cómo ustedes se sintieron, pero es escalofriante cuando uno ve el espíritu que transmiten estos telepredicadores carismáticos de los Estados Unidos. Miren, Jesucristo dice muy claramente el versículo de Lucas 13, 21, 23. No todo el que me dice Señor, Señor entrará en el reino de los cielos, sino el que hace la voluntad de mi Padre que está en los cielos. Muchos me dirán en aquel día: Señor, Señor, ¿no profetizamos en tu nombre? En tu nombre echamos fuera demonios, en tu nombre hicimos muchos milagros. Y entonces les declararé: nunca os conocí, apartaos de mí, hacedores de maldad. Pero ¿saben qué? Esta traducción, hacedores de maldad, no es muy precisa, porque ahí aparece la palabra original y se llama anomía. Memoricen esta palabra. Ahí aparece la palabra anomía, que significa, traducido del griego, transgresores de la ley. Oh, hacedores de maldad significa transgresores de la ley. Ahora sí se aclara el versículo. Jesús les declarará: nunca os conocí, apartados de mí, transgresores de la ley. Ahora, eso es muy significativo, porque el mundo cristiano, sobre todo hoy en día, el falso profeta, está lleno de lo que estamos viendo aquí. Están profetizando, están echando demonios, están haciendo muchos milagros, están hablando lenguas, están haciendo muchas manifestaciones, y la gente va, imponen sus manos, la gente se cae. Hay muchas manifestaciones ahí. Pero ¿saben qué? En las iglesias que corresponden a lo que la Biblia lo llama el falso profeta, no se guarda los 10 mandamientos. No se guarda el sábado. El 4º mandamiento es transgredido si guarda el domingo. Eso es algo muy serio. Entonces hay una cristiandad que dice a Jesucristo: pero Señor, Señor, yo te reconozco como mi Señor. ¿Acaso no hemos hecho todo esto? Jesús dirá: no, ustedes han hablado en mi nombre, sí, han hecho muchas cosas, pero estaban bajo un falso espíritu y estaban en transgresión de mi ley. No hicieron mi voluntad. Era un cordero camuflado, es decir, era un lobo camuflado de cordero. Sigamos adelante. En Apocalipsis 13 nos habla acerca de 2 bestias que entran en alianza. La imagen de la bestia y la marca de la bestia, y nos habla del 666. Hoy en día, ese mismo mundo evangélico nos dice que la marca de la bestia será un microchip, que será literal, que será implantado en la mano derecha o en la frente, o que será un código de barras, es decir, será alguna tecnología. Pero saben, el mismo capítulo 13, en 5 lugares, como ustedes ven en pantalla, en el versículo 4, 8, 11, 12 y 15, utiliza la palabra adoración. Se trata de adoración, igual como en Daniel capítulo 3, cuando se impuso una adoración falsa opuesta al 2º mandamiento en aquel entonces, el de no tener y adorar imágenes. En esta fase final de la historia humana se vuelve a tratar de adoración e imposición, esta vez del 4º mandamiento, el santo sábado. Entonces vemos aquí en Apocalipsis 13, en la descripción, cuáles serán los 2 pasos que la Babilonia del tiempo del fin utilizará para la imposición de sus dogmas. Dice aquí: primero habrá boicot económico, engañará a los moradores de la tierra. No nos habla acerca de la imagen de la bestia, para que la imagen hablase y hiciese matar a todo el que no la adorase, una marca en la mano derecha o en la frente, que ninguno pudiese comprar ni vender. Y luego habla también del 666, que es el número antiguo de la adoración al sol. Pero aquí vemos los 2 pasos: boicot económico, decreto de muerte. Entonces, nosotros sabemos, queridos hermanos y amigos, de que en la Edad Media, cuando comenzó la Reforma, las cosas aún eran muy claras. Porque ahí los protestantes
de la Edad Media unánimemente

denunciaron al sistema romano cristiano papal como el anticristo. Lo ven aquí en pantalla, todas las citas, y hay muchas más. Entonces, recordamos que hubo una concha de forma donde se les intentó sacar de la mente esos conceptos y se desarrollaron las interpretaciones futuristas, preteristas y dispensacionalistas. Y ustedes ven ahí, el protestantismo comenzó en 1517, luego en 1540 se funda la orden de los jesuitas, luego viene primero Francisco Rivera, que propuso el futurismo, el anticristo viene en el futuro recién. Y luego vino el jesuita Luis de Alcázar, que dijo y propuso la nueva interpretación profética del preterismo, diciendo, no, no, el anticristo ya vino del pasado. Luego vino un tercer jesuita, doctor de teología, Manuel Lacunza, que es chileno, y él propuso también el futurismo, pero él introdujo lo que es el premileranismo, es decir, que Cristo también tendrá un reino terrenal en la tierra cuando venga, y el dispensacionalismo, el originador de estas doctrinas, interpretaciones proféticas. Y estas, las tres que acabamos de ver de la pluma jesuita, fueron luego introducidas al cristianismo protestante evangélico cristiano a través de los tres personajes que vemos aquí en la ilustración. Tenemos John Nelson Darby, que quien comenzó a introducir todos estos conceptos del dispensacionalismo, del futurismo a la iglesia cristiana. Tenemos a Stuart Russell, que introdujo con su libro La Parusia el preterismo al movimiento cristiano protestante. Y tenemos a Schofield en 1909, que también introdujo todo el futurismo y el dispensacionalismo a través de su Biblia de referencia Schofield a los cristianos protestantes evangélicos de Estados Unidos y de Europa. Y así llegó que esas nuevas interpretaciones proféticas entraron al mundo cristiano evangélico, que hasta ese momento, el protestante, creyeron que Roma es el anticristo. Ahora dejaron de creer eso. Aceptaron las nuevas interpretaciones de la mano de la pluma jesuita y lo adoptaron, lo asimilaron y comenzaron a proclamarlo como si fuese su gran descubrimiento en la Biblia, como si fuese la gran verdad. Todo eso pasó en los últimos 100, 200 años. Los primeros, los anteriores 1800 años, solo había el historicismo. Bien, hasta 1517 y después cuando los jesuitas comenzaron a introducir, ¿no?, las otras cosas. Eso es la historia. Ahora, esto es algo muy serio y nosotros hemos visto que este jesuita Francisco de Rivera fue el primero que proyectó al anticristo hacia el futuro. Y de ahí se produjo, eso fue la base del dispensacionalismo que vino después. Voy un poco más rápido ahora. Roma, realmente como dijo en la Biblia en Daniel 7, versículo 25, iba a cambiar los tiempos y la ley de Dios. Y Roma no solo cambió la ley del sábado al domingo, sino también los tiempos, la interpretación profética también la cambió. Y entonces encontramos aquí que esta reinterpretación al futuro de la última semana de Daniel 9 es la que permitió el futurismo que hoy en día se está predicando en todo el mundo, de que el anticristo viene del futuro, va a estar ahí 7 años, pero la iglesia cristiana, así predican, será raptada antes y no tendrá que ver la tribulación. Luego viene Cristo, destruirá al anticristo y luego tendrá su reino terrenal. Y entonces, vamos a seguir un poco adelante. Esto es uno de los esquemas que ellos presentan, los del futurismo, del dispensacionalismo, y agarran esta última semana de Daniel 7, de Daniel 9, y la proyectan al futuro, hacen coincidir las primeras 69 semanas con la reconstrucción del templo y hasta el Mesías príncipe, pero luego crean un intervalo de como 2000 años y de repente proyectan la última semana de la tribulación hacia el fin de los tiempos, donde aparecería el anticristo con una subdivisión de 2 veces 3 años y medio, 1260 días literales. Y ahí hablan de que, pero antes de eso, la iglesia ya habrá sido raptada. Entonces, esto es lo que vamos a ver, las falsas interpretaciones

proféticas de la pluma jesuita de la contrarreforma, sobre todo el dispensacionalismo, donde ellos crearon siete dispensaciones. Un sistema de teología evangélica divide la historia en siete eras o dispensaciones, como por ejemplo la era de la ley o la era de la gracia. Ellos dicen, por ejemplo, ahora estamos bajo la gracia, los judíos antes de la cruz estaban bajo la ley, y que Dios administra y tiene una relación con cada una de ellas. Ellos hacen una distinción estricta, los dispensacionalistas, entre, y esto viene de la pluma jesuita de Lacunza y fue introducido al protestantismo, de que hay una distinción estricta entre Israel y la iglesia. La iglesia no reemplaza a Israel, según ellos. Dios tiene un plan distinto para Israel terrenal y otro plan distinto para Israel celestial, los cristianos. Entonces, las promesas del Antiguo Testamento se cumplirán literalmente en el futuro, en el reino terrenal del Israel literal. Eso es lo que ellos interpretan. También hablan del rapto de la iglesia. Antes de la tribulación, dicen, se espera que Cristo arrebate la iglesia antes del periodo de los siete años de la tribulación y que la tribulación y el anticristo es un periodo literal de siete años de juicio divino sobre la tierra y el Israel incrédulo que habrá quedado atrás porque la iglesia habrá sido arrebatada, raptada para ellos, según su interpretación. Y que finalmente cuando Cristo venga se da el milenio. Al final de la tribulación Cristo regresa para establecer un reino físico y literal de mil años en la tierra, reinado desde Jerusalén, cumpliendo las promesas del pacto de la nación. Ahora, esto se introdujo en la iglesia y su origen está del milenarismo y del dispensacionalismo en el jesuita chileno Manuel Lacunza. Él escribió la obra La venida del Mesías en gloria y majestad, que fue publicada en 1812. Es considerado el precursor del premilenarismo y el futurista. La distinción entre Israel y la iglesia fueron elementos centrales en el análisis de Lacunza. Su obra impactó la escatología protestante y fue fundamental para el cambio de la visión histórica protestante hacia una perspectiva más futurista y posteriormente dispensacionalista. Y luego esto fue introducido a través de Edward Irving, quien tradujo al inglés esta obra del jesuita, y luego las ideas de Lacunza también a través de John Nelson Darby, el padre del dispensacionalismo moderno, fueron introducidos ya en la iglesia cristiana con dos puntos importantes. Uno, que en el futuro habrá un visible reinado de Cristo en la tierra de mil años y hay una distinción clara entre Israel y la iglesia como elementos centrales. Y él también, por si acaso, inventó la teoría del rapto secreto. Ahora, esos son los orígenes y aquí hay un problema con el cual quiero ir finalizando poco a poco este tema. Y es esto. Según los dispensacionalistas, hay eras de la iglesia. Y la dispensación de los judíos antes de la cruz, ellos lo llaman la dispensación de la ley. Y la dispensación actual que vivimos hasta que venga Cristo, ellos lo llaman la dispensación de la gracia. Por eso cuando ustedes hablan con hermanos de otras denominaciones, ellos dicen, estamos bajo la gracia y no bajo la ley. Ellos dicen, Dios tiene dos pueblos, Israel era su pueblo, pero ahora Él tiene un segundo pueblo que es el pueblo cristiano y Dios tiene dos diferentes roles para cada uno de su pueblo y les voy a mostrar cómo ellos presentan esto, es un poco fuerte, pero así en el internet lo pueden encontrar como ejemplificación. Los dispensacionalistas piensan que Cristo tiene dos mujeres. Israel es su esposa y la iglesia es su novia. Dos mujeres, una bajo la ley, otra bajo la gracia. El punto de estos dos pueblos de Dios, Israel y la iglesia, desde sus orígenes, ha generado fuertes resistencias dentro de las iglesias reformadas, junto a muchos de sus postulados fundamentales. Este impulso de los dos pueblos de Dios, que se mantienen indivisibles, chocan con la teología reformada, que sostiene el postulado de un solo cuerpo de Cristo, en el que se reúnen los santos de todas las épocas.
según la teología reformada, este punto del dispensacionalismo ataca una doctrina fundamental reformada que es

la de un rebaño y un pastor, de Juan 10:16. Al tiempo que impulsa una salvación por fuera del cuerpo místico de la iglesia, doctrina que ellos la describen como herética. Y tienen toda la razón. Esto, lo que han creado los dispensacionalistas, es una confusión muy grande. Y aquí la tienen presentado en sus diagramas. Ustedes ven ahí las diferentes dispensiones y ven en el centro es la cruz y antes de la cruz a la izquierda es la dispensión de la ley y ahora estamos nosotros supuestamente en la dispensión de la gracia y luego cuando Cristo venga después de la tribulación habrá el reino terrenal. Esa es su interpretación profética. Ahora, por eso cuando recientemente Donald Trump para el homenaje de los 250 años de los Estados Unidos, de la fundación, que ocurre ahora en las próximas semanas. Y repentinamente habló de la herencia judeo-cristiana de los Estados Unidos. Él habló de que el sábado, que es la tradición de los judíos, debe ser conmemorada. Y el siguiente paso que está por esperarse es que obviamente también la tradición de los cristianos, que ya es el domingo, también tiene que ser honrada porque también es parte de la herencia de la nación. Entonces, es por eso que también la guerra que vemos hoy en día en Medio Oriente está siendo impulsado por toda una estructura mental de dispensacionalismo y futurismo que se originó en la pluma jesuita, que ha inspirado a los que creen estas cosas, el falso profeta, el sistema apóstata cristiano, a hacer las cosas que están haciendo. Por eso están dando su apoyo incondicional a Israel en la guerra. Por eso, porque ellos creen que Israel es el reloj de Dios. Ellos creen que hay que dar ese pueblo sigue en vigencia y es el pueblo de Dios y hay que protegerlo y dar el apoyo incondicional porque desde su punto de vista dispensacionalista Israel sigue siendo el pueblo, uno de los dos pueblos de Dios en la teoría de las dos iglesias. Entonces, lo que vemos aquí es algo muy profundo, pero yo quiero terminar diciendo de que toda esta estructura de argumentación que vamos a analizar punto por punto en otro tema y lo vamos a resolver y responder bíblicamente para ver de que toda esta construcción de interpretación profética del falso profeta no tiene sostén y en la Biblia, en las Sagradas Escrituras, colapsa. Si uno lo estudia en su contexto, los versículos que ellos utilizan para sacarlos del contexto y malinterpretarlos y crear una estructura de interpretación profética falsa. Por eso es el falso profeta. Eso es algo muy triste. ¿Saben? Si hoy en día un arquitecto construiría una casa, un edificio con esos mismos elementos, todo ese edificio se colapsaría inmediatamente porque no tiene fundamento. Pero en la teología futurista, en la teoría dispensacionalista, han creado una estructura de interpretación que no tiene sostén en la Biblia y debería colapsar inmediatamente. Y eso es lo que va a ocurrir cuando uno estudia la Biblia, versículo cada uno de los versículos en cuestión, en su contexto, y se da cuenta. Pero lo que ellos dicen es totalmente diferente si lo ves en el contexto. Es tan importante estudiar la Biblia. Cristo viene pronto. Estamos viendo cómo el falso profeta hace sus últimos grandes esfuerzos. Y también estas guerras que estamos viendo ahora tienen sus orígenes. Si no hubieran surgido estas nuevas interpretaciones de la pluma jesuita, que luego llegaron a ser doctrinas e interpretaciones proféticas en el mundo evangélico cristiano, protestante, nacionalista, no tuviéramos ahora estas guerras en Medio Oriente.
Entonces son cosas muy serias.

historias, hay que buscar los orígenes de las cosas. Si habría verdadera interpretación profética, no tuviéramos ahora la guerra en Medio Oriente, digámoslo de esta manera. Tan importante es, y por eso tenemos que orar por la administración también de Estados Unidos, para que Trump sea liberado de esos charlatanes, de falsos profetas que lo están teniendo, lamentablemente, tomando decisiones geopolíticas también basadas en sus interpretaciones proféticas equivocadas. Por eso hay que orar por los que saben la verdad, que están ahí, para que influyan, que hablen. Estamos llegando a tiempos muy importantes en la historia humana. Cristo viene pronto, pero antes que Cristo venga, habrá justamente todos estos engaños y estas confusiones babilónicas que estamos viendo. No habrá reino terrenal en la tierra. Eso no habrá. Cristo, cuando venga, terminará la historia humana y iremos más bien con Él en el arrebatamiento del cielo, para estar con Él en el cielo durante este milenio que habla Apocalipsis 20. Y luego volveremos. Y luego sí habrá la recreación y la vida eterna en un mundo mejor. En otro tema vamos a analizar cada uno de los argumentos futuristas del dispensacionalismo y los vamos a responder uno por uno bíblicamente y vamos a hacer colapsar esa teoría y esa interpretación profética del falso profeta que tanto daño está causando y está manteniendo en falsa seguridad a millones y millones de cristianos. Porque ellos piensan que antes que venga la tribulación, el anticristo, ellos serán raptados secretamente y no tendrán que enfrentar el anticristo, ni tendrán que enfrentar la bestia, ni el 666, ni la marca, ni nada, porque serán arrebatados antes. Millones de cristianos con falsas profecías, atrapados en falsa seguridad. Tenemos que orar por ellos, tenemos que estudiar nosotros mismos las profecías, dominarlas a perfección y poder transmitir para ayudar a muchos otros, para salir de la confusión de las falsas profecías del falso profeta y venirse a la verdadera interpretación profética que no tiene contradicción, que es clara y transparente, bíblica y con todo el sostén histórico también. Que Dios nos bendiga a todos con este conocimiento y que Dios nos acompañe. Amén.

Queridos hermanos, amigos, todos aquellos que vieron este tema, Jesús viene pronto. Él nos ha dado una hermosa palabra que dice en Lucas 21, 28 al 32. Cuando estas cosas comiencen a suceder, erguíos y levantad vuestra cabeza porque vuestra redención está cerca. También finaliza diciendo, sabed que está cerca el reino de Dios. Cristo viene pronto. Vemos que las cosas ocurren. No debemos desanimarnos ni desesperarnos. Más al contrario, debemos erguirnos, levantar nuestras cabezas, porque nuestra redención está cerca. Con esas palabras les invito para terminar con una oración. Padre nuestro que estás en el cielo, te damos gracias porque nos diste tu palabra, las sagradas escrituras que contienen tus enseñanzas y también las profecías que tú nos has dado para poder conocer el porvenir y la historia también. Te damos gracias porque nos diste todo el conocimiento en la Biblia, también las historias del Antiguo Testamento, para ver cómo muchas de esas cosas de una manera parecida se vuelven a repetir. Y también para conocer de que hay esperanza, porque tú nos cuidas, tú nos acompañas, tú estás con nosotros todos los días hasta el fin del mundo, no nos abandonas. Inclusive en las pruebas, en la angustia, tú estás ahí con nosotros, en el fuego, así como en aquel entonces. Nos sostienes, nos guías, nos cuidas. Te damos muchas gracias por eso. Te pedimos que nos bendigas con este conocimiento y que todos podamos seguir analizando, investigando, estudiando más, porque es demasiado importante y sobre todo para poder desenmascarar al falso profeta con sus falsas interpretaciones proféticas para que nosotros estemos en la verdad. Te damos gracias y te pedimos tu presencia, el perdón de nuestros pecados en el nombre de Jesús. Amén.

Amén. Estamos muy agradecidos con cada uno de ustedes por su compañía, los que están aquí presentes y los que nos ven a través de nuestras distintas plataformas. Los esperamos el siguiente sábado con este hermoso programa de Sábado Especial. Para terminar, los invito a colocarse de pie para entonar el himno 166. Siervos de Dios, la trompeta tocad.

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1: Un feliz santo sábado, queridos hermanos. Es una alegría poder estar acá una vez más junto a ustedes para compartir la palabra del Señor. Estamos muy felices, gozosos, agradecidos a Dios por todas sus bendiciones. Quiero compartir con ustedes antes del mensaje. El ministerio que nosotros tenemos se llama Ministerio Dios es Primero. Estamos ubicados en la parte rural, en el campo. Como ven en la imagen, cuando llegamos no había absolutamente nada. Y por la gracia de Dios, este año ya concluimos con las construcciones de la escuela misionera. La escuela que tiene como objetivo preparar a jóvenes misioneros que se dediquen a la obra a tiempo completo. Gracias a Dios tenemos un bonito internado de varones, un internado de señoritas, está también la cocina, el comedor, el salón de cultos y todas las instalaciones para que de esa manera el ministerio, la escuela sea autosustentable, ¿no? Ese es el objetivo. Preparar a jóvenes valientes, así que si hay algún joven, alguna señorita que desea servir a Dios, entregarse por completo a su obra, dejarlo todo y seguir a Cristo, los invitamos para que puedan contactarse con nosotros y ser parte de la obra del Señor. Nuestro próximo paso es construir un sanatorio para que de igual manera los jóvenes lleguen a hacer prácticas en el sanatorio y atendamos a pacientes, ¿no?, de distintas dolencias, enfermedades, con la medicina natural, que es la medicina que el Señor nos dejó, ¿no? Entonces, esos objetivos está todo en las manos del Señor y agradecemos a Dios, a cada uno de los hermanos, igual que siempre estuvieron apoyando a este proyecto. La escuela misionera se llama Fuerzas Especiales, ¿no? Tiene como eslogan, como siempre escuchamos al pastor David, necesitamos un ejército de fuerzas especiales. Fuerzas especiales que estén dispuestas a servir al Señor en este último tiempo. La Escuela Teológica Integral Misionera comienza las clases el 23 de febrero del próximo año, 2026. Ahí está el número de contacto para todos aquellos que desean inscribirse y ser parte de esta escuela misionera. La buena noticia es que vamos a trabajar también en conjunto con la Universidad Madison. Así que esperamos que sea de una preparación totalmente integral, completa, ¿no?, en todas las áreas, tanto práctica como teórica, en el área espiritual, en el área de agricultura, construcción, electricidad, todas estas áreas y profesiones prácticas, ¿no?, manuales, y de igual manera, como saben, la Escuela Madison igual tiene un plan muy hermoso y las clases pues se pasan una vez a la semana, ¿verdad? Así que estaríamos conectados para trabajar en conjunto y así los misioneros lleguen a ser prácticamente ministros, ¿no?, en el tiempo del fin, que sirvan al Señor a tiempo completo y dediquen su tiempo, su juventud, sus dones y talentos a la obra de Dios. La invitación está abierta para todo aquel que desea ser parte de las fuerzas especiales en el tiempo del fin, decide dejarlo todo y decide servir al Señor, decide entregarse por completo a Él y vivir por fe, así como dice la palabra, ¿no? El justo por la fe vivirá. Y se trata de eso, servir al Señor de manera integral y completa. Ahí está.

la cara, ¿no? Del salón de cultos, del ministerio. Gracias al Señor, ya hemos iniciado las actividades en el mes de agosto. Tuvimos un bonito culto de consagración y ahí, mis hermanos, vemos una foto igual en la noche, ¿no? En medio del monte, del campo, las luces que iluminan la oscuridad. Y así, cada uno de nosotros de igual manera debe ser una luz en este mundo oscuro. Precisamente ahora vamos a hablar del siguiente tema, que es muy importante que nosotros tengamos conocimiento y nos preparemos. El gran apagón y el nuevo orden mundial. ¿Estamos listos para cuando se apaguen las luces? El gran apagón es una idea donde se menciona que no habrá luz eléctrica, no habrá energía, no habrá energía eléctrica en distintos países y naciones. Entonces, imagínese, sin luz, sin energía, habrá un caos muy, pero muy grande. ¿Será esto verdad? ¿Qué va a pasar? ¿Qué probabilidad hay de que exista un gran apagón? ¿Qué tiene que ver con la profecía que Dios nos dejó? El día de hoy vamos a estudiar este tema. Nosotros, usted, necesita ser una luz en medio de la oscuridad. Y para que usted llegue a ser una luz, necesitamos seguir los siguientes pasos. Vamos a ver en este estudio tres maneras, tres pasos en los cuales nosotros podemos llegar a resplandecer, aun que llegue este gran apagón, aunque llegue el gran tiempo de angustia, el pequeño tiempo de angustia, y seamos una luz que resplandezca en este mundo oscuro. Los invito a que hagamos una oración para dar inicio con este estudio. Vamos a colocarnos de rodillas los que podemos para orar. Oremos. Padre Santísimo, gracias te damos, Señor, por tu infinito amor, tu misericordia. Gracias, Padre, porque nos permites estudiar tu santa palabra. Suplicamos, Señor, por favor, que nos acompañes, tu Santo Espíritu ilumine nuestras mentes y seas tú, Señor, quien nos hable a través de tu santa palabra. Deseamos, Señor, estar preparados para tu venida, preparados para el cierre de la gracia y también preparados para los eventos finales que tú nos muestras a través de la profecía. Por favor, Señor, acompáñanos, que tus santos ángeles también estén acá en medio nuestro. Te pedimos, Señor, todo esto en el bendito y sagrado nombre de tu Hijo amado Jesús. Amén. Amén. Cuando hablamos de el gran apagón y el nuevo orden mundial, debemos nosotros fijar nuestros ojos en la profecía bíblica, porque esa es la palabra más segura que tenemos como pueblo de Dios. Y Dios nos dejó un mensaje profético, nos muestra el futuro, no para que tengamos miedo, no para que estemos asustados, sino al contrario. La profecía nos muestra el futuro para que estemos preparados, para que estemos apercibidos, para que cuando llegue la situación no nos sorprenda, no estemos sin saber qué hacer, sin saber cómo actuar ante la crisis, ante la situación. Así como el 2020, todos nosotros fuimos agarrados por sorpresa, ¿no? Por una enfermedad mundial. Usted sabe. ¿Cuál fue esa enfermedad? Nadie se la esperaba. Nunca antes habíamos imaginado estar encerrados en nuestras casas sin poder salir ni siquiera a comprar algo a la tienda. Y fue una situación tremenda, ¿no? Una crisis en el sistema de salud en los diferentes países. Ahora las crisis que vienen por delante no deberían sorprendernos como esta que ya pasó el 2020, sino más bien debiéramos estar apercibidos ante la situación. En Primera Tesalonicenses, capítulo 5, versículo 4 y 5, dice: Mas vosotros, hermanos, no estáis

en tinieblas para que aquel día os sorprenda como ladrón. Porque todos vosotros sois hijos de luz e hijos del día. No somos de la noche ni de las tinieblas. El texto dice claramente que cuando el contexto nos habla del regreso de Jesús y el texto nos dice que cuando pase esto, a ustedes, que son los hijos de Dios, ¿no? Hermanos, dice, no estáis en tinieblas. Ese día no nos va a sorprender como ladrón. El ladrón, cuando va a robar, no avisa cuándo va a ir, ¿no? A entrar a la casa a robar. Entonces, nos hace alusión a que el regreso de Jesús va a ser de igual manera sorpresiva, va a sorprender como ladrón en la noche, pero no a sus hijos, sino a los que va a sorprender es a todos aquellos que no se prepararon, a todos aquellos que estuvieron en tinieblas y no en la luz. Los que están en la luz no van a ser sorprendidos por el regreso de Jesús, no van a ser sorprendidos por los eventos finales y no serán sorprendidos tampoco por las artimañas de Satanás que él implementa para llevar al mundo a la opresión, a la esclavitud, ¿sí? Y crear ese gobierno en el cual él, el enemigo, quiere recibir adoración. El pueblo de Dios no debe ser sorprendido. El gran apagón. Hay muchas películas, hablan muchos videoclips, ¿no? De cantantes famosos del mundo, hablando sobre esta crisis, un apagón mundial. Muchas personas reconocidas en el ámbito hablan sobre un apagón. Significa que no habrá energía eléctrica. En distintos países, ciudades, quedarán sin energía alguna. Ya pasó algunos apagones. En Chile, este año, 2025, el 25 de febrero, en algunas ciudades allá en el país de Chile, duró el apagón 14 horas sin energía. Y nuestros hermanos chilenos saben que esto fue real. Allá sucedió una prueba. En Argentina, de igual manera, ya hubo un apagón en algunos departamentos, algunas provincias, este año, 2025. Sin embargo, uno de los apagones que también fue muy fuerte fue en Europa. En España y en Portugal, casi duró 18 horas este apagón. Muchas personas que estaban en los hospitales, dependiendo de una máquina, ¿no?, que funciona con energía eléctrica, lamentablemente con este apagón perdieron la vida. Y hubieron algunas otras situaciones de desastres, saqueos y demás, porque cuando no hay luces, entonces las personas empiezan a cometer delitos, ¿no? Y hubo una serie de conflictos, saqueos y demás problemas. Ya es una realidad este asunto del apagón. Ya hubieron algunas pruebas en otros países acá en Sudamérica de igual manera. Allá donde nosotros vivimos, en el pueblo, hubo un apagón de 2 semanas. No había energía eléctrica, nadie tenía luz y allá hace mucha calor. Entonces, si alguien quería comprar un vaso de agua, ¿no?, frío, con hielo, para refrescarse de la calor, no había, no existía. Todas las heladeras, los congeladores estaban apagados, todos sedientos de calor, ¿no?, de sed. Y entonces la gente estaba desesperada. Increíble este asunto del gran apagón. Cuando sea mundial y probablemente dure no solo unas horas, sino dure tal vez semanas o quizá meses, no lo sabemos, ahí sí se va a crear un caos mucho peor como nunca antes nosotros hemos experimentado. Imagínense, no hay electricidad, no hay energía eléctrica. Todos estaremos de pronto con velas, ¿no? Tratando de alumbrar en la oscuridad, en la noche,
sin energía eléctrica.

¿Será que esto va a pasar? Y si pasa, ¿qué consecuencias traerá? Todos los que tienen dinero ahorrados, ¿no?, en el banco, de pronto sin energía, todas las finanzas, todas las cuentas, todos los registros quedan apagados, anulados. Uno va a querer ir a sacar los recursos económicos, pero no hay sistema. Lo siento mucho. ¿Qué vamos a hacer? El dinero se perdió. Hoy en día, la mayor cantidad de personas en el mundo está inclinándose ante las criptomonedas o las monedas digitales, ¿no? Acá en Bolivia ya se hace más común este asunto de pagar con QR, ¿no? Todo por el celular. Pero cuando llega un apagón, adiós dinero, adiós criptomonedas, adiós el dinero digital. Una crisis, un caos, como nunca antes, afectará las finanzas, la economía, los bancos, los trenes. En muchos países de Europa y diversas naciones, hay trenes que funcionan con energía eléctrica. Y al apagarse la energía eléctrica, entonces pueden llegar a crear accidentes, choques, ¿no? Y, lamentablemente, muchas personas fallecidas. Como acá en Bolivia hay el teleférico, ¿no? En la ciudad de La Paz, ya hubo algún momento un apagón en el teleférico y la gente tuvo que estar colgada en el teleférico horas, asustada, sin que nadie le venga a auxiliar en medio del cielo, imagínense, ¿no? Y entonces van a ocurrir diversas situaciones que van a traer caos. Los trenes, los aviones, sin lugar a duda. Los aviones necesitan una torre de control y esto funciona con energía eléctrica. Muchos aviones que estén llegando a su destino y no tienen una orientación de la torre de control, estarán dando vueltas en el aire y lamentablemente van a ocurrir muchos accidentes en caso de que exista este gran apagón, como mencionamos de igual manera en los hospitales. Muchas personas que dependen de una máquina para poder respirar, que ayuda a los órganos vitales, si se apaga la energía, lamentablemente habrá muchas personas que pierdan la vida. El gran apagón, ¿será una realidad? ¿Qué dice la palabra de Dios? Vamos con la primera lección. En Apocalipsis capítulo 13, versículo 15 al 17, nos dice la palabra del Señor: y se le permitió infundir aliento a la imagen de la bestia para que la imagen hablase e hiciese matar a todo el que no adorase, y hacía que a todos, pequeños y grandes, ricos y pobres, libres y esclavos, se les pusiese una marca en la mano derecha o en la frente, y que ninguno pudiese comprar ni vender, sino el que tuviese la marca o el nombre de la bestia o el número de su nombre. El texto nos habla de manera clara que habrá un poder que va a dominar el mundo entero. Nosotros sabemos que es la unión del poder civil con el poder religioso, ¿no? La bestia del Apocalipsis, como se lo conoce, la bestia que sale del mar con la bestia que sale de la tierra, estas dos bestias se unen y crean prácticamente un gobierno mundial. Y el que no esté de acuerdo con lo que este gobierno imponga, entonces será perseguido, será multado y al final será incluso, dice, hiciese matar, ¿no?, a todos los que no adorasen. Imagínense la situación: un solo gobierno, una sola religión, una sola moneda. La Biblia ya lo profetizó y no podemos nosotros ignorar los tiempos que estamos viviendo y cómo se habla de tener un gobierno mundial. Y este asunto del nuevo orden mundial llega a ser una realidad ante nuestros ojos cuando vemos a las organizaciones internacionales que van hacia ese camino. Como ustedes saben,
La ONU tiene 17 objetivos, la Agenda 2030. 17 objetivos que ellos desean cumplir hasta el año 2030 como límite, ¿no? Y estos 17 objetivos se escuchan, se ven muy bonitos. Por ejemplo, el primer objetivo dice el fin de la pobreza. El segundo objetivo, hambre cero. Y suenan bien, se escuchan bien, qué lindo, vamos a acabar con la pobreza, ya no va a haber más hambre. Sin embargo, cuando hacemos una investigación profunda acerca de estas organizaciones internacionales, nos damos cuenta que existen sociedades secretas, existen familias poderosas que tienen planes ocultos y guiados por Satanás. Y el fin es que se cumpla lo que dice Apocalipsis 13, someter a la población a lo que ellos digan. Y si uno no está de acuerdo, si uno no obedece, entonces va a ser sometido, va a ser silenciado. ¿Cuáles son los verdaderos objetivos que tienen esta agenda, la Agenda 2030? Acá vemos un ejemplo de lo que realmente son esos 17 objetivos. El primer objetivo decía reducir la pobreza, ¿no? Pero ¿cómo van a hacerlo? Reduciendo a la población. Hambre cero, una dieta basada en insectos. Y así sucesivamente podemos ver muchos objetivos que van a llevarse a cabo, pero de una manera que les conviene a ellos, pero no a la mayoría de las personas. El objetivo número 17 dice un gobierno único, el globalismo, crear un solo gobierno. Ese es el objetivo primordial como organizaciones internacionales. Y como pueblo de Dios, no nos sorprende porque la profecía ya nos advirtió. La profecía ya nos muestra de manera clara que va a existir un gobierno mundial, que va a existir un gobierno mundial que va a oprimir a la población. Y como pueblo de Dios, nosotros no estamos en tinieblas, sino más bien en la luz. No debiera sorprendernos todo este tipo de situaciones, objetivos que ellos tienen para llegar a crear un gobierno mundial. ¿Como pueblo de Dios necesitamos tener miedo ante esta situación? Por supuesto que no. En Lucas capítulo 21 el Señor nos dice, cuando empiecen a suceder estas cosas, erguíos, dice, no, levantad vuestra cabeza, porque vuestra redención está cerca. Nuestra redención está cerca. Nuestro Señor Jesucristo viene pronto. Y entonces no debiéramos tener miedo siempre y cuando estemos preparados. No estamos en tinieblas, sino estamos en la luz. Y no debe sorprendernos nada de lo que suceda, ningún plan que tenga el enemigo a través de estos organismos para implementar ese gobierno mundial. ¿Cuál es el fin del gran apagón? ¿Cuál es ese objetivo que ellos tendrían con este gran apagón? Crear una crisis. Ellos crean el problema, pero también crean la supuesta solución. Una solución que favorece al globalismo, que favorece a la creación de un gobierno mundial. En el año 2020, ¿cuál fue el problema? El virus, ¿no? La enfermedad. ¿Y cuál fue la supuesta solución? Los pinchazos, ¿no? Obligatorios, opresivos, donde uno no tenía opción y tenía que someterse si es que quería viajar, si quería entrar al supermercado, si quería incluso estudiar, si quería trabajar, necesitaba tener la inyección. Ahora, ¿cuál va a ser el problema con el gran apagón?
No hay energía eléctrica, no hay bancos, no hay nada, no hay viajes, no hay energía. ¿Qué va a suceder?

El problema, el gran apagón. La solución podría ser, bueno, hay una energía renovable, ¿no? Donde uno tiene la garantía de tener energía, luz eléctrica y demás, a cambio de obediencia, de lo que nosotros digamos, ¿sí? A cambio de algunos requisitos que ustedes deben hacer. Este asunto del gran apagón, queridos hermanos, es una situación muy seria. Este hombre, seguramente lo conocemos, Bill Gates, ¿no? Muy conocido. Él, juntamente con el Foro Económico Mundial y la Universidad Johns Hopkins, crearon un evento, un evento llamado el Evento 201. El año 2019, el 17 de octubre, fue llevado a cabo este evento, donde hicieron un simulacro de la enfermedad que iba a llegar. Sorprendentemente hablaron del coronavirus, ¿no? Meses antes de que el murciélago sea cazado y llevado al mercado para ser vendido, ¿no? En una sopa de murciélago en China. ¿Casualidad? ¿O de pronto ellos saben algo? Porque ellos planifican y tienen una agenda precisamente. Las sociedades secretas lo tienen todo planificado. Nada se les sale de las manos de control. Ya lo planificaron absolutamente todo. Y será posible que también estén planificando un gran apagón en el mundo para crear una crisis. Esta empresa, Cyber Polygon, se encarga a partir del año 2020 de igual manera hacer eventos referentes a una simulación de ataques cibernéticos, de apagones en los distintos países. Y sorprendentemente está siendo patrocinada por Bill Gates, por el Foro Económico Mundial, algunas otras familias poderosas y también muchos gobiernos. Estos hombres, por ejemplo, este de acá, llamado Elon Musk, dice lo siguiente, en una entrevista él dijo: la próxima gran catástrofe no vendrá del aire, sino del algoritmo, un ataque incontrolable al Internet y las fuentes de energía. El mundo no está preparado para afrontar un gran apagón eléctrico y podría ocurrir antes de lo que imaginamos. Bill Gates, de igual manera, dijo: las redes eléctricas actuales son frágiles, especialmente frente a los nuevos desafíos del cambio climático y los ciberataques. Les preguntaron cuándo podría suceder estos apagones mundiales. Y ellos respondieron entre el año 2027 y 2030. La pregunta no es si va a pasar. La pregunta es cuándo va a suceder este apagón, según ellos. Y la pregunta que nos hacemos nosotros es, ellos pronostican estos apagones, ellos, ¿cómo hacen para saber lo que va a suceder? Por ejemplo, en Los Simpsons, ¿no? Esa serie de dibujos. Se habla igual del apagón, como que profetizaron la enfermedad mundial del 2020. ¿Será que es casualidad todo esto? El creador de esa serie de Los Simpsons es masón y uno de los grados más altos de estas sociedades secretas. Nada es casualidad. Y como pueblo de Dios, no estamos en las tinieblas, no estamos en la oscuridad
para que nos sorprendan todos estos acontecimientos, sino al contrario, debemos estar preparados. No es

Schwab, ¿no? Schwab dijo no prestar atención al aterrador escenario de un ciberataque integral que tendría por completo, detendría por completo las fuentes de alimentación, servicios hospitalarios, nuestra sociedad por completo. Entonces la crisis del COVID-19 será vista como una pequeña molestia en comparación con un gran ciberataque. El gran apagón que ellos pronostican será mucho, mucho peor que lo que pasó el año 2020. Y esto, queridos hermanos, si sucede, pues no nos debe sorprender. La palabra del Señor es clara. Y Jesús dijo en Lucas capítulo 19, versículo 42 al 44, lo siguiente. Dijo, diciendo, oh, si también tú conocieses, a lo menos en este tu día, lo que es para tu paz, mas ahora está encubierto de tus ojos, porque vendrán días sobre ti cuando tus enemigos te rodearán con vallado y te sitiarán y por todas partes te estrecharán y te derribarán a tierra y a tus hijos dentro de ti y no dejarán en ti piedra sobre piedra por cuanto no conociste el tiempo de tu visitación. Es una profecía cuando Jesús ve la ciudad de Jerusalén. Como sabemos, la ciudad de Jerusalén fue sitiada 2 veces y fue finalmente destruida. Nuestro Señor Jesucristo dijo estas palabras de esta ciudad que tenía advertencias, tenía profecías tanto en el Antiguo Testamento como por las mismas palabras de Jesús. Advertencias que ellos debían salir de Jerusalén. Cuando vean al ejército romano rodear Jerusalén, debían ellos actuar, tomar decisión y escuchar las palabras de Jesús y salir. Debían estar atentos a la señal que el Señor les había dejado. Y al final del texto, en el versículo 44, les dice, por cuanto no conociste el tiempo de tu visitación. Lo mismo que sucedió con el sitio de Jerusalén, sucederá con el pueblo de Dios y en el mundo entero, en el tiempo en el que vivimos. Entonces, no podemos nosotros ser necios y cometer el mismo error y no estar atentos a las señales de los tiempos, no estar atentos a la profecía que el Señor nos dejó y creer, pensar que faltan 100 años para que se cumpla la profecía. Falta mucho para que el Señor venga. No hay que preocuparse por eso. Debemos estar tranquilos. Todo va a estar bien. Queridos hermanos, nuestro mensaje no es de paz y seguridad. Es un mensaje de prepárate para el encuentro con tu Dios. Y la primera lección, si nosotros deseamos estar iluminando cuando se apaguen las luces, necesitamos conocer, conociendo las señales de los tiempos, conociendo, estando conscientes del tiempo que vivimos. No estamos en oscuridad para que aquel día nos sorprenda. Debemos conocer el tiempo de nuestra visitación. Estamos en el tiempo del fin. Falta muy poco para el cierre de la gracia, para que los eventos finales se cumplan. Entonces, debemos vivir conforme a lo que profesamos. Si creemos que Jesús viene pronto, sabemos que los eventos finales se van a cumplir, entonces debemos estar conscientes de aquello, no teniendo miedo, no creyendo que es un mensaje de temor, sino al contrario, es un mensaje de amor que Dios nos dejó. Nos dice, hijos, miren el futuro, va a pasar esto y aquello. Prepárense, que no les sorprenda. Primera lección, cuando llegue el apagón en el mundo entero, no nos debiera sorprender. Debemos estar conscientes del tiempo que vivimos y conocer las señales de los tiempos. Pregunta, ¿quién es la luz del mundo? Jesús. Él dice, yo soy la luz del mundo. Y hablando en un ámbito espiritual,

con este asunto del gran apagón, personalmente creo que si llega a pasar este gran apagón que pronostican los personajes que vimos anteriormente, llegaría a ser más que una crisis energética, económica, en todos los ámbitos, llegaría a ser un ritual satánico, un ritual en el cual ellos iniciarían con sus diversos planes con mayor rapidez, porque ante una crisis de ese grado, los gobiernos se unirían, los gobiernos pelearían contra esta situación unidos, juntos, y la profecía se iría adelantando cada vez más. Un ritual donde las tinieblas es símbolo del enemigo, es símbolo del gobierno, del reino de Satanás. Y eso es lo que él quiere, dominar este mundo y recibir adoración. Cuando todo el mundo esté oscuro, cuando el enemigo diga, yo soy el príncipe de las tinieblas, soy el príncipe de este mundo, los hijos de Dios deben resplandecer. Los hijos de Dios, sin temor alguno, deben iluminar este mundo oscuro. No solo en el apagón, sino desde ahora, ¿no? En Mateo capítulo 5, versículo 14 al 16, dice, vosotros sois la luz del mundo, una ciudad asentada sobre un monte, no se puede esconder, ni se enciende una luz y se pone debajo de un almud, sino sobre el candelero, y alumbra a todos los que están en casa. Así alumbre vuestra luz delante de los hombres, para que vean vuestras buenas obras y glorifiquen a vuestro Padre que está en los cielos. Jesús es la luz del mundo, y como Él es la luz del mundo, en el momento que usted cree en el sacrificio de nuestro Señor Jesucristo, Él comparte esa luz con usted y nos dice, ustedes, vosotros sois la luz del mundo. Llegamos a ser parte de la familia de Dios, hijos de Dios, y tener esa misma luz que proviene de Dios. ¿Y cómo vamos a iluminar este mundo? Con nuestras buenas obras, como dice el texto. Porque muchos podemos hablar, predicar de pronto, pero nuestras acciones hablan más que nuestras palabras. Y no debemos nosotros ser luces solamente los días del culto, sino durante toda la semana, todos los días, estemos en la iglesia, estemos en la casa, con los vecinos, en el mercado, donde estemos, debemos iluminar este mundo oscuro con nuestra actitud, con nuestro carácter, con nuestros hábitos, con nuestras buenas obras, no obras muertas para que nadie se gloríe, sino obras llenas de amor, impulsadas por el amor que tenemos a nuestro Padre Celestial. En Filipenses capítulo 2, versículo 14 y 15, la palabra del Señor dice, haced todo sin murmuraciones y contiendas, para que seáis irreprensibles y sencillos, hijos de Dios, sin mancha en medio de una generación maligna y perversa, en medio de la cual resplandecéis como luminares en el mundo. Seamos distintos completamente al mundo, siendo luces en este mundo oscuro, no haciendo lo mismo que hacen aquellos que están en las tinieblas. Una vez que conocemos al Señor, que Él nos perdona, nos da su gracia, nos limpia de todo pecado, entonces el Señor también quiere santificarnos, quiere que brillemos en este mundo y que cuando nos vean, vean el carácter de Cristo en nuestra vida, vean a Cristo, esa luz que es la luz del mundo. En Isaías capítulo 60, versículo 1, el Señor nos dice, levántate, resplandece, porque ha venido tu luz y la gloria de Jehová ha nacido sobre ti. Porque he aquí que tinieblas cubrirán la tierra
y oscuridad las naciones, mas sobre ti amanecerá Jehová y sobre ti será vista su gloria. Si nos humillamos ante Dios, si nos aferramos a Él, a su palabra, a la Biblia, al espíritu de profecía, estamos teniendo el hábito de la oración, de buscarlo al Señor, cada día haciendo nuestro culto personal, estamos con la fuente de poder, que es nuestro Señor Jesucristo, por más de que llegue un apagón, que llegue una nueva enfermedad mundial y que lleguen las crisis que ni imaginamos, podremos resplandecer, podremos estar en paz, como la paz que Jesús da, ¿no? No es como el mundo la da. Podremos confiar en las promesas del Señor y tener esa luz que proviene de Dios. El Señor nos promete eso. En Efesios capítulo 5, versículo 14 dice, por lo cual dice, despiértate tú que duermes y levántate de los muertos y te alumbrará Cristo. Necesitamos estar aferrados al Señor, no estar durmiendo espiritualmente, ¿no? Pensando que todo está bien, que no, no debemos escuchar a los alarmistas, ¿no? Esos alarmistas que dicen que viene esto y aquello, sino más bien al contrario, debemos estar despiertos, atentos a las señales de los tiempos, a lo que sucede en este mundo y sobre todas las cosas a la profecía bíblica. El texto dice, te alumbrará Cristo. Y cuando el Señor nos alumbra, no hay nada ni nadie que apague la luz que proviene de Dios. Amén. Qué bendición. Así que la segunda lección, si nosotros queremos permanecer brillando cuando llegue la crisis, necesitamos tener una conexión verdadera con la fuente de poder, que es nuestro Señor Jesucristo. Si nosotros actuamos solos, estamos perdidos. Necesitamos de nuestro Maestro y estando en constante comunión con Él, teniendo una relación verdadera con nuestro Padre Celestial. La tercera y última lección es, si nosotros queremos resplandecer, cuando las luces se apaguen, cuando lleguen las crisis, necesitamos, por consecuencia de nuestra fe, vamos a obedecer a Dios, su santa ley. Él nos dejó los mandamientos de Dios, ¿no? Los 10 mandamientos. ¿Por qué nos dejó estos 10 mandamientos? Es un reflejo de su carácter. Y es como una motocicleta. Tiene 2 llantas. Cuando se mueve la llanta de adelante o la de atrás, automáticamente se mueven las 2 llantas porque están conectadas. De igual manera es la fe y también las obras. Es una consecuencia de la fe que tenemos en nuestro Señor Jesucristo. Jesús dijo en San Juan 14:15, si me amas, guarda mis mandamientos. Conocemos al Señor, nos hemos entregado a Él, Él nos perdonó, nos limpió. Entonces, lo amamos aquel que nos salvó, y vamos a obedecerle, vamos a guardar sus santos mandamientos. Y el fin de estas organizaciones internacionales con el gran apagón es quebrantar la ley de Dios. Porque ellos dicen, bueno, si hay un apagón, si hay una crisis climática, ¿no? Y la energía eléctrica se corta en diferentes países, es por culpa del calentamiento global, porque el calentamiento global afectó los cables que van por el mar, ¿no? Y llevan el internet, la energía a los diferentes países, y por culpa del calentamiento global existió este gran apagón. ¿Y cuál es la solución que ellos proponen contra el calentamiento global? Como ya conocemos, descansar un día a la semana, de manera obligatoria, y ellos le llaman el domingo del clima, ¿no? Quebrantar el cuarto mandamiento, donde Dios dice, acuérdate del séptimo día para santificarlo, 6 días harás toda tu obra,
pero el séptimo es día consagrado.

al Señor tu Dios. No hagas en él obra alguna. ¿Por qué? Dice, porque el Señor tu Dios bendijo, santificó el séptimo día, descansó de toda la obra que hizo. En 6 días desde la creación, él descansó y el séptimo día quiso pasarlo con sus hijos, con su creación. Así como nosotros, ¿no? Muchos acá son padres, quieren pasar tiempo con sus hijos, porque toda la semana están trabajando, ocupados de aquí a allá. Pero qué lindo que nuestro Padre Celestial, de igual manera, quiere pasar un día con sus hijos, un día completo, un día bendecido y santo. La Biblia nos dice de manera clara, tanto el Antiguo y el Nuevo Testamento, que ese día santo es el santo sábado de Dios. ¿Cuándo resucitó Jesús? Según la Biblia, dice que Jesús resucitó el primer día de la semana. Y si el primer día de la semana es domingo, el sábado llega a ser el séptimo día, ese día santo, bendecido. En hebreo, este término séptimo día se lo traduce como, o mejor dicho, la raíz es el Shabbat, el descanso, que en español es sábado. El sábado es el día de Dios. Pero los gobiernos de este mundo, y con los planes que tienen del globalismo, van a infringir la ley de Dios, van a destruir el mandamiento que el Señor dejó. Dios dice sábado y ellos van a decir no, domingo, domingo, y de manera obligatoria. Así que el que no obedezca y guarde el domingo, trabaje en sábado, entonces no podrá comprar ni vender. Y ahí cada uno de nosotros debe decidir: o vamos a ser fiel al gobierno de Dios, o vamos a ser fieles a los gobiernos de este mundo. Vamos a ceder ante la presión, porque si no obedecemos lo que diga el gobierno, no podremos comprar ni vender, no tendremos energía eléctrica, no tendremos muchos derechos. Pero al contrario, nuestro Padre Celestial, a todos aquellos que desean serle fieles a Él, obedecer su santa ley, Él nos promete nunca abandonarnos. En Mateo capítulo 28, versículo 19 en adelante, nos dice que estará con nosotros todos los días hasta el fin del mundo. Y con esa promesa, si Dios está con nosotros, ¿quién contra nosotros, no? El mundo, los gobiernos no nos pueden ofrecer lo que el Señor nos ofrece, la corona de la vida eterna. El mundo nos ofrecerá muchos beneficios y todo a cambio de obediencia y quebrantar el santo mandamiento de Dios. Todas las religiones unidas apoyando esta idea de que se debe descansar el domingo, cuando en realidad la palabra de Dios dice sábado, el santo sábado de Dios. Cuando llegue, mis hermanos, ese examen final, la ley dominical como la conocemos, muchas luces serán apagadas. Es lo que dice acá el espíritu de profecía en Evento de los Últimos Días, página 182, dice: más de una estrella que hemos admirado por su brillo se apagará entonces en las tinieblas. Muchos de nosotros que hemos profesado ser del pueblo de Dios, hemos conocido la verdad. Lamentablemente, cuando llegue el examen final, no lo pasaremos. Y esa luz quedará apagada. La invitación que el Señor nos hace es que no seamos de ese grupo que se va a apagar, sino más bien resplandezca con más fuerza. En Joya de los Testimonios, tomo 2, página 31, dice: cuando la religión de Cristo sea más despreciada, cuando su ley sea más menoscabada, entonces deberá ser más ardiente nuestro celo y nuestro valor y firmeza más inquebrantables. El permanecer de pie en defensa de la verdad y la justicia,
cuando la mayoría nos abandone.

el pelear las batallas del Señor cuando los campeones sean pocos. Esta será nuestra prueba. En este tiempo debemos obtener calor de la frialdad de los demás, valor de su cobardía y lealtad de su traición. El Señor nos llama a que seamos luces. Cuando llegue el examen final, cuando vengan las distintas crisis, nosotros más bien resplandezcamos mucho más, con más fuerza. Brillemos, no seamos luces que están alumbrando apenas, ¿no? Una luz baja, no, sino una luz llenas del Espíritu Santo de Dios, del aceite, ¿no? Que es el Espíritu Santo de nuestro Dios. No seamos de esas luces que se van a apagar. En el conflicto de los siglos dice, conforme vaya acercándose la tempestad, muchos que profesaron creer en el mensaje del tercer ángel, pero que no fueron santificados por la obediencia a la verdad, abandonarán su fe e irán a engrosar las filas de la oposición. Cada uno de nosotros tendrá que decidir, o vamos a ser fieles al gobierno de Dios o a los gobiernos de este mundo. Vamos a obedecer la ley de Dios o las leyes de los gobiernos de este mundo. Vamos a estar en el grupo de fieles hijos de Dios que obedecen su ley, sus mandamientos hasta el final, o vamos a ser de ese grupo que va a engrosar, ¿no?, las filas de la oposición. Cada uno tiene que decidir en qué bando vamos a estar. Si usted quiere permanecer brillando, aun cuando venga la crisis, aun cuando venga el apagón y cualquier otra crisis, necesita obedecer, obediencia, por amor, no por miedo, no por temor, sino por amor a nuestro Señor. Esta cita es muy clara. Dice, una cosa es segura, aquellos adventistas que toman posiciones bajo la bandera de Satanás abandonarán primero su fe en las advertencias y reprensiones contenidas en los testimonios del Espíritu de Dios. Carta 156. No nos gusta escuchar un mensaje en el cual nos afecta a nosotros como personas. No nos gusta escuchar que estamos en el fin, que se vienen estas distintas crisis, porque tenemos planes humanos personales. Y decimos, no, no puede ser que vengan estas situaciones porque yo tengo que estudiar, tengo que terminar mi estudio, yo tengo que ascender en mi cargo, en el trabajo. Y no deseamos prepararnos, obedecer las advertencias, amonestaciones que Dios nos da a través de su palabra y el espíritu de profecía, de los testimonios del Espíritu de Dios como escuchamos. Y si no escuchamos la voz de Dios, la cita dice claramente que muchos que profesan ser del pueblo de Dios van a abandonar su fe en las advertencias y amonestaciones de los testimonios que el Señor nos dejó. Y al abandonar nuestra fe, ¿no?, al ser humildes de corazón y decir, Señor, si tú quieres que haga eso, pues amén, ayúdame a hacerlo, ¿no?, a obedecerte. Van a estar del lado de la bandera, bajo la bandera del enemigo, de Satanás. Y eso nos incluye a cada uno de nosotros, queridos hermanos. Es por eso importantísimo que estemos atentos a las señales de los tiempos, que estemos conectados con la fuente de poder que es nuestro Señor Jesucristo, y al escuchar sus palabras, obedezcamos por amor, porque amamos a nuestro Padre Celestial. Mensajes Selectos dice, pero dentro de no mucho tiempo habrá tal contienda y confusión en las ciudades que aquellos que deseen salir de ellas no podrán hacerlo. Tenemos que estar preparados para estos acontecimientos. Dios nos dejó un mensaje claro, y es el mensaje de la vida en el campo.
En consejos sobre agricultura.

Escultura, página 306, dice: se acerca el momento en el que las leyes contra el trabajo dominical se harán más estrictas y debe hacerse un esfuerzo para asegurar terrenos lejos de las ciudades en los que se pueda cultivar frutas y verduras. La agricultura abrirá recursos para la autosuficiencia y también puede aprenderse otros oficios. El Señor nos dice de manera clara, detallada: bueno, se viene la ley dominical, no van a poder comprar ni vender, entonces salgan de las ciudades. En el campo uno puede ser autosustentable, puede depender únicamente de Dios, no de un gobierno, no de ayudas sociales, sino de Dios, del fruto de la tierra, de la agricultura. El Señor es tan sabio que ya nos dio la solución ante la crisis y los problemas que van a ocurrir. Uno de los objetivos es que el Señor quiere darnos su bendición, quiere preservarnos de las crisis que vienen, viviendo en el campo. Pero el mayor objetivo por el cual el Señor quiere que salgamos de la ciudad, como dice acá en esta cita de la ciudad al campo, la última parte, dice: seréis transformados imperceptiblemente a la misma imagen. El Señor quiere colocar su carácter en el nuestro. Quiere transformar nuestros malos hábitos, quiere transformar nuestros defectos de carácter y que reflejemos el carácter de Cristo. Ese es el objetivo primordial por el cual el Señor quiere que salgamos de las ciudades. No por miedo, no por temor, ¡ay, se viene un apagón, qué miedo, me voy al campo! No, si uno actúa por miedo, por temor y no por amor, entonces de nada sirvió estar en el campo, porque no estamos obedeciendo a Dios por amor. El Señor quiere que lo obedezcamos por amor, amor a su palabra. Así como deseamos guardar el santo sábado, no guardamos el sábado por querer ganar el cielo, sino porque lo amamos a nuestro Padre Celestial. Lo amamos de todo corazón y vamos a hacer todo lo que Él nos diga por amor a aquel que nos salvó. Así que la tercera y última lección es que debemos obedecer su santa ley y todo el mensaje que Dios nos dejó. No solamente obedecer lo que me conviene, lo fácil, lo que puedo, no, todo el mensaje. Algunos hermanos me preguntan y me dicen: pastor, yo, mire, no tengo recursos económicos, ¿cómo voy a salir de la ciudad? Si los terrenos en el campo son caros, ¿cómo voy a comprar un lugar en el campo? Mis hermanos, tuve el privilegio de escuchar un bonito testimonio de una familia que salió de las ciudades en Colombia y ellos salieron hace más de 13 años de la ciudad, con toda su familia, niños, jovencitos, ¿no? Sus hijos, y no sin dinero. ¿Y qué hicieron ellos? Oraron al Señor, dijeron: vamos a salir por fe, donde tú nos guíes, no tenemos dinero, Señor. Fueron a buscar terrenos, a preguntar, conocer familias, y se encontraron con una familia, con una señora, una familia, que eran católicos, pero vivían en el campo. Les hablaron, les dijeron: mire, nosotros quisiéramos trabajar acá con ustedes. Y ellos dijeron: ¿cuánto nos van a cobrar o cómo va a ser? Gratis. No se preocupen, trabajamos gratis. ¿Qué? ¿En serio? Sí. Les dieron un lugar donde vivir a la familia y por 13 años esta familia está viviendo en el campo sin haber tenido dinero para comprar un terreno. Y cuando les preguntan, ¿y qué? ¿No se sienten inseguros porque el terreno no está a su nombre? No es de ustedes, el terreno es de la señora y todavía es católica. ¿Qué van a hacer? ¿No se sienten inseguros? Y ellos dicen: no, porque al final vamos a perderlo igual el terreno en el campo, tendremos que salir a las montañas. Entonces nada es nuestro. Entonces no nos hacemos problema. Trabajamos acá, hacemos todo lo que debemos hacer como si fuera nuestro. Y cuando trabaja uno y se esfuerza
y haces

su parte, entonces los dueños no quieren que nos vayamos, están felices con nosotros y quieren más bien que nos quedemos. Y es así, cuando uno se esfuerza, cuando uno trabaja, cuando uno es diferente y es una luz, entonces va a ser querido, va a ser apreciado y Dios va a dirigirlo. Tiene ya un lugar especial para usted en el campo. No tener dinero no es una excusa para obedecer a Dios, para no obedecer a Dios. No debiera ser una excusa. Cuando se le pregunta a este hermano, la dueña de pronto dice, vamos a vender el terreno, tienen que irse de acá, del terreno, ¿qué van a hacer? Y la familia responde, nosotros no nos preocupamos por eso. Ya vimos durante todos estos años cómo Dios nos bendijo, cómo Dios proveyó todo, cómo Dios abrió las puertas y tenemos fe en aquel que hemos creído. Y si nos botan de acá y por alguna X motivo, estamos seguros que el Señor nos va a guiar a un lugar seguro, igual en el campo. Pero la decisión debe ser de corazón. Señor, quiero obedecerte, quiero hacer tu voluntad, quiero ser una luz que ilumine este mundo, aun cuando las luces sean pocas y se vayan apagando, nosotros debemos ser esa luz que resplandezca en este mundo oscuro. Amén. Amén.

Amén. Qué hermoso. El Señor no demora su venida, como algunos lo tienen por tardanza, ¿no? Sino que Él es fiel, misericordioso y quiere que todos procedan al arrepentimiento, para que ninguno perezca. Y ese es nuestro Dios de amor, que nos muestra el futuro, que nos deja la profecía, la palabra más segura, que nos da orientaciones claras, soluciones ante la crisis de Apocalipsis 13. El Señor nos dejó Apocalipsis 14, el mensaje de los tres ángeles. Cuando llegue el gran apagón y las luces se apaguen, si uno ha sido fiel, estando obedeciendo al Señor, entonces en vez de tener miedo, temor, estar afligido, nuestra luz va a resplandecer con mucho más fuerza, llenos del Espíritu Santo. En esta mañana hemos estudiado estas tres lecciones. Cuando las luces se apaguen, nosotros necesitamos brillar en medio de la oscuridad. Primero, conociendo el tiempo de nuestra visitación, sabiendo el tiempo, estando conscientes del tiempo en el que vivimos, siendo sabios, tomando buenas decisiones, ¿no? Segundo, teniendo una conexión con la fuente de poder que es nuestro Señor Jesucristo, una conexión diaria con el que es la luz del mundo. Y entonces también nuestra luz brillará. Y tercero, debemos, por consecuencia, obedecer su santa ley y todo el mensaje que Él nos dejó, todo el mensaje, de manera planificada, con oración. Estudiar el mensaje hermoso que el Señor nos dejó de la reforma ProSalud, la vida en el campo y todo, y todos estos, la justificación por la fe, todos estos mensajes, verdades bíblicas que el Señor nos dejó, es por amor, por nuestro bien, para que nos preparemos para su venida, para el cierre de la gracia, para los eventos finales. Cuando pase, queridos hermanos, nosotros, llenos del Espíritu Santo, decidamos ser fieles a Dios antes que a los hombres. ¿Cuántos esta mañana queremos hacer ese compromiso con Dios y decirle: Señor, ayúdame a ser una luz en este mundo, una luz verdadera que refleje tu carácter? Quiero, Señor, por favor, que me transformes, que me ayudes a ser obediente a tu palabra. Quiero estar preparado para lo que venga a esta tierra. ¿Cuántos queremos decirle esto al Señor? Pueden levantar sus manos. Amén. Qué bendición. Vamos a hacer una oración para concluir. Los que podamos nos ponemos de rodillas para hablar con nuestro Señor. Oremos. Padre Santísimo, gracias, Señor, te damos porque tú nos muestras de manera clara que hay un plan, una agenda de parte del enemigo. El enemigo sabe que le queda poco tiempo. Y tiene como objetivo final quebrantar tu santa ley, destruir tus santos mandamientos, guiar al mundo a la perdición, a que reciban la marca de la bestia. Pero Señor, tú nos dejaste un mensaje de esperanza, un mensaje de amor, para que como pueblo tuyo estemos apercibidos, sepamos el futuro y nos preparemos consagrándonos a ti cada día, aferrándonos a tu palabra y obedeciendo tu santa ley, Señor. Ayúdanos, por favor, a ser una luz en este mundo oscuro, este mundo de tinieblas. Y cuando llegue el examen final, en vez de que nuestra luz mengüe y se vaya apagando, sino al contrario, con más fuerza, resplandezcamos, nuestra luz se vuelva más fuerte, Señor, nuestra influencia, nuestras buenas obras.

como leímos en tu palabra, nuestro carácter, nuestros hábitos, todo te glorifique a ti, Señor, y te vean a ti a través de nuestro testimonio. Suplicamos, Señor, que nos ayudes a ser fieles a tu palabra, a ti, Señor, antes que a los gobiernos de este mundo. Te suplicamos, Señor, tu compañía el resto de tu santo día y te agradecemos por tu palabra. Oramos en el bendito nombre de tu Hijo amado Jesús. Amén. Amén.

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0: con diferentes matices, llenándolo, como quien dice, de fiesta por un lado a uno y al otro cargándolo de
1: Más difícil.
0: cargas
1: De hecho, eso
0: difíciles,
1: hizo el Papa.
0: poniéndolo, como usted decía, este pastor, como día de ayuno, día triste, día que los niños digan, a mí me gusta más el domingo que el sábado,
1: Correcto.
0: que los ancianos, como quien dice, están ahí. Hoy es el día santo y tenemos que ayunar, tenemos que estar en reuniones todo el día y el domingo es fiesta. Entonces, claro, a mí me gusta más el domingo que el sábado. Y el diablo lo mete por ese lado. Ahora yo quiero hacer un comentario sin discutir, porque quizás ignoro la historia fina de la iglesia primitiva, pero lo que sí conozco es lo que revela la Biblia
1: Correcto.
0: acerca de lo que empezó a suceder en la iglesia, ni bien Cristo asciende, aún en el periodo apostólico. Y tanto Pablo como Pedro, como Judas, no el traidor, y muchos otros apóstoles, Juan, insisten en que el diablo ya había introducido dentro de la iglesia personas que intentaban desviar a la iglesia de
1: De la
0: su
1: sana
0: camino, de la
1: doctrina.
0: sana doctrina. Entonces no me sorprende de que el diablo, desde el mismo origen de la iglesia, haya querido empezar a introducir este cambio, primero solapadamente a través de un día de fiesta, de recordar la resurrección de Cristo, y después irlo transformando en obligatorio
1: En
0: como,
1: obligatorio. Y
0: como
1: deshacernos
0: su
1: del
0: día
1: otro.
0: pagano, claro.
1: Correcto.
0: Entonces, no me sorprende, ya en la Biblia se habla acerca de los nicolaítas, por ejemplo, que aún negaban al Señor que los redimió. Judas habla de hombres perversos que para arrastrar tras sí a los discípulos y por codicia y por sacarles rédito a las personas, trastocaban la verdad, ¿no?
1: Correcto, y de hecho, aunque como tú dices, afirmas bien claro que en el primer siglo hubo gente que ya empezó a apostatar, pero nosotros vemos al apóstol Pablo mencionando de que la apostasía entraría en la iglesia después de la muerte de ellos. Por ejemplo, Pablo dijo, yo sé que después de mi partida,
0: Claro, porque hasta ese entonces estaban sosteniendo.
1: Ellos sí, hasta lo más que pudieron, y por ejemplo hay versos que, por ejemplo, Judas, el apóstol Judas dice, los exhorto ardientemente a contender por la fe que un día
0: Entonces
1: ha sido
0: estaba
1: dado. O
0: presente
1: sea,
0: ahí, lo
1: no,
0: que pasa es que
1: lógico.
0: le ponían
1: Sí, y a
0: resistencia.
1: Timoteo le dice que él se prepare para afrontar afrontar la verdad, ¿no? Y si alguno trae otro evangelio, ¿de cuál es esto? Entonces, lo que entendamos, una cosa es importante, la apostasía quiso entrar en el primer siglo, entró en ciertos sectores, pero no tuvo la manera de dominar o de cambiar, porque en el primer siglo estaban vivos los apóstoles. Pero tú te das cuenta que en el segundo
0: Y en
1: siglo,
0: el mensaje a la iglesia de Éfeso justamente es lo que se les reconoce, te has mantenido firme
1: sí,
0: frente a esa mala influencia.
1: el caballo blanco, ¿te acuerdas?
0: Sí, pero lo que me interesaría puntualizar es que aún en esa historia de la iglesia podemos encontrar ciertas historias que estén influenciadas por esas vertientes.
1: Correcto.
0: Entonces, no porque un padre de la iglesia, que quizás fue uno de esos padres infiltrados, haya guardado el domingo o lo haya puesto festivo, quiere decir de que nosotros tengamos que guardar el domingo. ¿Se
1: No,
0: entiende?
1: sí, pero ¿sabes
0: Entonces,
1: cuál es el problema? El detalle, mírame. Cuando hablamos nosotros que los cristianos le empezaron a llamar el día del Señor al domingo, eso no ocurre en el siglo II. Eso ocurre en el siglo I. O sea, los mismos que guardaban

0: estas palabras, pero lo encontramos que ellos se reunieron para hacer la cena del Señor el sábado por la noche. Hechos 27, encontramos eso. Pero las fuentes históricas, por ejemplo, de Sócrates, de Constantinopla, él menciona claramente que los cristianos se reunían el sábado, pero también se reunían el domingo para celebrar la cena del Señor.
1: Y aquí déjeme hacer otro comentario. Usted sabe que bíblicamente el día, cualquier día de la semana, vamos a poner en este caso el sábado, no comienza, y esto quizás también es una novedad para muchas personas de las que nos están escuchando, a las 12 de la noche.
0: Claro que no. Eso fue en el año 1582.
1: Claro. El día comienza a la puesta de sol.
0: Correcto.
1: Con lo cual, no es de sorprender de que los cristianos que han estado compartiendo el Sabbat se queden a celebrar una cena, se junten a cenar.
0: Ya.
1: No es lo mismo que pasada la noche hacer un culto el domingo.
0: No, no, claro, claro, claro.
1: ¿Me entiende?
0: Sí, por eso te digo.
1: En recuerdo de la resurrección de Cristo.
0: Siempre ha sido, en la cultura judía, tú siempre vas a ver que dos cosas. Uno, los judíos o la iglesia primitiva, y esto hay fuentes históricas que también lo dicen, como la Didaje del primer siglo, dice que los judíos, o sea, los cristianos, hablando de los cristianos que bien creen en el Mesías, se celebraban la cena del Señor en domingo.
1: El domingo, que sería ese sábado de la noche.
0: Sí, ¿por qué decimos que es sábado de la noche? Una, porque lo dice la Biblia, y dos, porque la historia dice que la cena del Señor en la iglesia primitiva nunca ha sido de día. ¿Me dejo entender?
1: La cena es de noche.
0: Por eso se llama cena, si no se llamara desayuno o almuerzo. Pues es cena. Entonces los cristianos hacían eso en el primer siglo, terminaban la reunión que normalmente tú la ves encontrada en Hechos 15, 21, vamos a ir para allá después, y terminaban ellos por la noche, se reunían para terminar haciendo la cena del Señor. Y
1: Hechos
0: ahí,
1: 15 del Concilio de Jerusalén.
0: Sí, eso lo vamos a ver luego, donde yo voy a demostrar que los cristianos del primer siglo que hicieron un concilio terminaron diciendo que el sábado es vigente. Esa gente no, muchas veces no lo ven eso, ¿verdad? Pero lo que quiero que entiendas es que no está mal que ellos se hayan reunido el primer día de la semana a llamar el día del Señor, el día de la resurrección. Pero esto no tiene que ver nada con el día santo, bendito y de descanso. Eso está bien, está correcto, y por un tiempo así fue, hasta que viene la falta. ¿Cuál es la falta? La falta es decir, nos quedamos con lo que nosotros llamamos el día de alegría y nos olvidemos del día que Dios santificó. Aunque los dos días fueron llevados en simultáneo, uno porque dice el mandamiento y otro porque nosotros voluntariamente queremos hacerlo, mejor nos quedemos con lo que voluntariamente dice, porque se prestaba más con un descanso que también había en Roma, y que a este personaje llamado del 321, Constantino. Pues le ve muy bien apegado allá. ¿Me explico? Y, sí. Y con padres de la iglesia que eran antisemitas, como dividimos a la iglesia de los judíos, pues había que creer diferente, porque si creemos igual no hay división, hermano.
1: Y hay otro punto, porque quiero volver a esta pregunta. Jesús, que es nuestro creador, eso nadie lo discute, instituye el sábado como bendito y santificado, es decir, puesto aparte desde el Génesis, antes del pecado.
0: Correcto.
1: Yo entiendo que todos los hijos de Dios, que Adán y Eva, por ejemplo, celebraba el sábado. Adoraba a Dios en sábado de una manera especial.
0: Hay un buen argumento para decir que sí.
1: Todos los patriarcas de ahí en adelante, yo entiendo que han seguido esa enseñanza. De hecho, Adán vive 1000 años casi.
0: Por sentido común sabemos, claro, que sí.
1: Llega Moisés. Perdón, llega Abraham, de quien Dios va a formar un pueblo escogido. ¿Qué va a pasar? Cautiverio, un montón de cosas, y llega Moisés con la liberación. Es donde podríamos decir Dios está llevando la vida a ese pueblo escogido. ¿Para qué? Para ser un pueblo de sacerdotes, es decir, para llevar la luz al mundo.
0: Lógico.
1: No para encerrárselas en ellos, no para poner una lámpara, ¿cómo es? Una olla a la lámpara, como
0: claro,
1: dijo Jesús, sino para que esté en alto. Y Dios le dice a ese pueblo, recuerda el sábado. Porque en 6 días hice los cielos y la tierra, y el sábado descansé. Recuerda.
0: Correcto.
1: Quiere decir que siempre estuvo vigente.
0: Lo relaciona totalmente. De hecho, mírame. Y una vez yo le pregunté a alguien, cuando me decía, no, pero el sábado comenzó de Moisés, yo le dije, mire, vamos a hacerte una pregunta simple. Si el sábado comenzó en Moisés, ¿por qué Dios no bendijo al sábado allí?

0: La pregunta que te voy a hacer es simple, que cualquiera puede poner en los comentarios también. ¿Desde cuándo llegó a ser el sábado santo? Opción A, desde que Dios lo bendijo ahí. O 2.445 años después, cuando estuvieron los judíos frente
1: En el monte
0: en el
1: Sinaí.
0: monte Sinaí. Si el sábado fue santo desde aquí, porque aquí lo bendijo Dios, por sentido común se sabe que ese día debe ser respetado porque ya es santo desde aquí. Pero si ustedes me dicen que fue santo aquí, pero que comenzó aquí, entonces tendríamos una incoherencia en cuanto a dónde está la santidad. Busquemos dónde Dios dijo santificarlo aquí, yo lo santifico hoy a Israel, aquí comienza. No, Dios le dijo a
1: Dijo,
0: Israel
1: por tanto, Dios bendijo y declaró santo en el
0: allá,
1: mandamiento,
0: allá.
1: allá.
0: Allá, ese fue la única vez que Dios le dedicó día santo y desde que Dios le dedicó santo fue santo, se acabó.
1: Y en el mandamiento recuerda a lo que
0: Acuérdate
1: Dios ya
0: y
1: santificó antes.
0: relaciona
1: Sí.
0: con eso. Y hay mucha gente que dice, no, pero es que el sábado lo tienen que guardar los israelitas porque la Biblia dice, porque esclavo fuiste en Israel y yo te saqué de Egipto, entonces guárdalo porque estás allí.
1: Y ahí me está dando un pie.
0: ¿Y sabes qué? Te termino la idea. Yo les digo, pero es que no lean solamente eso, porque en Éxodo 20 dice que debes guardarlo, no solo porque saliste de Egipto, sino porque yo lo bendije en la creación. Ahora yo les digo esta pregunta. Bueno, vamos a considerar que debo guardar el Shabbat porque salí de Egipto. Entonces,
1: ¿Qué simboliza Egipto?
0: sí, entonces la pregunta es, los que entraron y las que nacieron en la tierra prometida, ¿salieron de Egipto? No, si el sábado deben guardarlo porque salieron de Egipto, pues que lo guarden los que murieron en el desierto. ¿Para qué vamos a guardar los que no na nacieron en el desierto o en la tierra prometida si
1: Ahora,
0: ellos no salieron?
1: yo le voy a hacer una pregunta porque en mi iglesia se cree el Israel espiritual. ¿En su iglesia se cree en el Israel espiritual?
0: Mira, hay denominaciones que no creen en un Israel espiritual, pero yo digo, mira, yo soy.
1: Las promesas que están dadas al pueblo de
0: Sí, yo soy
1: Israel,
0: peruano como la
1: ¿no las
0: papa.
1: quieren, no las quieren agarrar?
0: No, lo que pasa es que se entiende mal este detalle y se cree que hay promesas, que las promesas que Dios hace sí o sí se tienen que cumplir como sea. No, las promesas de Dios son condicionales. Eso hay que saber, ¿verdad? Entonces ellos dicen que todavía Israel tiene promesa. Israel tiene promesa, pero si violas al pacto, estás fuera de la promesa. ¿Me explico? Entonces Dios no va a cumplir su promesa así tú no estés. Por hecho, el pacto es un acuerdo mutuo que se hace entre dos personas o entre un grupo y Dios en este caso. Entonces, Dios va a cumplir su promesa, va a cumplir su pacto, sí, siempre y cuando no haya quebrantado el pacto el pueblo. ¿Me explico? Ahora, lo que quiero decir es, yo sí creo en un Israel espiritual. ¿En qué sentido? Por ejemplo, mira, yo soy peruano, descendiente de raza inca, ¿sí? Peruano. Pero la Biblia me dice a mí que Dios no hizo pacto conmigo. ¿Tú sabías que en la Biblia Dios no ha hecho pacto contigo, ni con ella, ni conmigo, ni con ninguno de nosotros? La Biblia dice en Jeremías 31, 31 que el segundo pacto, ¿con quién lo haría? ¿Sabes con quién lo haría? No con los gentiles. La Biblia dice, vienen días que yo haré un nuevo pacto con la casa de Israel y con la casa de quién? De Judá. Entonces, el primer pacto fue hecho con Israel y el segundo pacto también fue hecho con Israel. Nadie aquí me va a poder comprobar, ni ningún cristiano me va a poder comprobar, de que Dios haya hecho pacto con gentiles.
1: Y ahí iba el punto, porque Pablo dice, no es israelita el que es descendiente de
0: Exacto.
1: Abraham, sino el que lo es en Cristo.
0: Exactamente.
1: Entonces todos
0: Yo
1: nos
0: soy.
1: creemos israelitas, descendientes en Cristo y herederos de la promesa, pero al punto de guardar las leyes dadas al
0: Despreciamos
1: pueblo de
0: el
1: Israel,
0: pacto.
1: decimos, eso es para
0: Ah, no, no,
1: Israel.
0: exacto. Yo podría decir así, mira, yo ahorita estoy aquí en Bolivia. Yo no puedo venir y decir, ¿sabe qué? Mira, yo quiero una residencia aquí, quiero una nacionalidad, pero permítanme regirme con las leyes de Perú, por favor. No me gustan las leyes aquí que ustedes tienen. Podría decir así, ¿no? Pero si estás loco tú, si tú eres de aquí, de este pueblo, tú te regías bajo las leyes de Israel o de Perú mientras vivías en Perú. Ahora te riges bajo las leyes de acá. La Biblia dice que nosotros no, Dios no hizo pacto con los gentiles, pero que nosotros creyendo en el Mesías nos hemos introducido al pacto que Dios hizo con Israel, el
1: Nos
0: segundo
1: hemos
0: pacto.
1: plantado en el mismo olivo que
0: Con
1: estaban en las ramas naturales.
0: ciudadanos de ellos. Y nosotros no podemos entrar y decir, yo quiero echar fuera el pacto y no quiero ser parte del pacto. Pero ¿para qué entras entonces? Si no quieres guardar el pacto, quédate
1: ¿Qué le dijo
0: afuera.
1: Jesús a la mujer samaritana? La salvación viene de los gentiles, le
0: No,
1: dijo.
0: no, no, la
1: La
0: salvación.
1: salvación es dirigida a los gentiles.
0: Exacto,
1: No,
0: por
1: le
0: eso
1: dijo,
0: digo.
1: la salvación

0: viene
1: los
0: viene
1: judíos.
0: Y quiero leer un
2: Entonces,
0: texto
2: ¿cómo nosotros
0: puntual.
2: Vamos a decir eso es para los judíos? Si los judíos, nosotros tenemos que aprender de la salvación de ellos.
0: Hay una cosa importante que voy a decir aquí, y poco lo van a entender probablemente. Dios no le dio ninguna ley a los gentiles. Dios le dio leyes a su pueblo, a Israel del Antiguo Pacto y a Israel del Nuevo Pacto. Todo aquel que se introduce al pueblo de Dios tiene que guardar las leyes de Dios. Por eso Efesios, no sé si estoy mal leyendo Efesios capítulo 2, permíteme, a ver, ¿dónde le encuentro ese verso 1? Donde el apóstol Pablo habla y dice, vosotros que en otro tiempo, ¿saben a quién le llama esto? A los gentiles. Vosotros que en otro tiempo estabais...
2: ¿Dos cuánto?
0: Eso es lo que estoy repitiendo de memoria. ¿Sí? Si alguien me ayuda, normal.
2: Sí.
0: Dice, vosotros que en otro tiempo estabais lejos de la ciudadanía de Israel, sin Dios, sin esperanza, alejados de las promesas, de los pactos.
2: Ahora,
0: ahora
1: aquí
0: en
1: está
0: Cristo,
1: en Efesios 2, 2:12.
0: 2:12, ¿no?
1: Sí.
0: Sí, ahí está. En aquel tiempo estaban sin Cristo, alejados de la ciudadanía de Israel, alejados de los pactos y de las promesas. ¿Sabes que el gentil estaba alejado del pacto? Tú y yo no teníamos pacto, porque Dios hizo pacto con Israel.
2: Y si queríamos estar en el pacto, teníamos que hacernos israelitas. Y
0: tenemos que hacernos
2: circuncisión.
0: Sí, pero
2: en el antiguo pacto.
0: La, ¿no? La circuncisión en el antiguo pacto te hacía del pueblo, y la misma ley incluía para el gentil que entró como para el natural.
2: Claro.
0: Esto no ha sido cambiado. De hecho, nosotros entramos ahora al pacto por Cristo. Y entrando en el pacto con Cristo, tenemos que vivir con las órdenes que Dios le dio al quien hizo pacto.
2: A ver si me explico. Nos ponemos la vestimenta de Cristo que nos hace israelitas.
0: Eso.
2: En Cristo.
0: Pero yo sigo siendo peruano. Entonces tu
2: y
0: pregunta
2: Cristo,
0: es...
2: Y Cristo guardó la ley como israelita.
0: Claro que sí. Es que todo aquel que se hace israelita no puede vivir como gentil. El gentil no tiene ley. La palabra gentil proviene del hebreo goín, que significa fuera del pacto. ¿Sabes qué? Toda persona que dice, yo creo en Cristo y no quiero guardar sus mandamientos... Pues él dice que cree en Cristo por la boca, pero que está queriendo vivir fuera de las
2: no
0: leyes.
2: No conozco, va a decir.
0: Claro, Cristo. Correcto, correcto. Entonces, no puedo yo vivir en un país y decir, no quiero regirme a esas leyes de ese país. Si entro dentro del pacto, Dios le dio leyes y mandamientos
2: a su pueblo.
0: Si yo no soy parte del pueblo, pues no debo guardar ninguna ley, porque las leyes no son para el que está fuera del pacto, sino para el que está dentro. Y el sábado, ¿a quién le dio Dios?
2: A su pueblo.
0: Entonces tú eres el pueblo de Dios. Pues estás, si quieres guardar, no quieres guardar el sábado, pues es que a mí no se me dio el sábado. No, porque Dios le dio el sábado a su pueblo. Si tú no quieres guardarlo, pues estés fuera del pacto. Si entras, tienes que guardarlo. Tienes que guardarlo. Por eso la Biblia en el libro de Jeremías, de Isaías 56, dice el extranjero que abrazare mi pacto. Si ves la promesa que Dios le hace al extranjero y a los hijos de los extranjeros que abrazaren mi pacto,
2: claro.
0: que guarden mí.
2: Es como que
0: días de reposo.
2: En general y en particular,
0: correcto,
2: le hace Cristo,
0: correcto,
2: que abrace
0: correcto.
2: Mi pacto, incluyendo esto, les dice,
0: sí.
2: Mis días de reposo,
0: correcto.
2: Mi sábado.
0: Eso, o sea, si el sábado solamente es para el judío,
2: sí.
0: ¿Cómo hay extranjeros guardándolo? ¿Sabes por qué hay extranjeros guardándolo?
2: Aún el mandamiento
0: porque lo abrazaron.
2: Dice, y el extranjero que habite dentro de tus puertas,
0: claro,
2: que
0: y
2: tiene que guardarlo.
0: Y al siervo que también era comprado como tuyo. ¿Verdad? Y el que quiere guardar, por ejemplo, el que quería guardar los mandamientos del pueblo de Israel, Cristo le dijo, o sea, Dios le dijo, ¿sabe qué? Circuncídese y será tomado como uno de ellos. La misma ley aplicará para el natural como para el que se añadió. Hoy la circuncisión no nos une al pacto,
2: estamos
0: pero
2: circuncidados
0: sí,
2: en Cristo,
0: sí, dice. Pero sí nos, sí la fe, porque por la fe de Abraham nosotros entramos al pacto.
2: Entonces podemos concluir que el sábado era para los judíos, como lo es también para todo aquel que quiera ser parte del pueblo de Dios, ¿no?
0: Correcto. Por eso es que a veces cuando mucho se discute, si el sábado era para los judíos, sí, el sábado fue para los judíos, como todas las leyes fueron para los judíos. El diezmo también fue para los judíos, la primicia fue también para los judíos. Todas las leyes fueron para los judíos. ¿Y por qué nosotros echamos mano de ahí? Es porque hemos entrado al pacto, pero no hay que ser selectivos. No hay que agarrar lo que nos conviene del pacto y lo que no nos conviene del pacto, porque choca con mi negocio, con mi trabajo, con mi empresa, con mi tiempo, con mi profesión. Yo quiero dejar afuera eso.
2: Y ahí quisiera volver a lo que recién comentaba de la parábola que establece Pablo en Romanos 11, donde habla acerca del olivo natural y el olivo silvestre.

0: silvestre. Dice, vosotros, y le habla a los gentiles, han sido injertados en el olivo natural, y habla que algunas ramas del pueblo judío habían sido desgajadas por su
1: Correcto,
0: incredulidad,
1: lógico.
0: mas tú por la fe estás en pie. El punto es de que si nosotros hemos sido injertados como un árbol extraño en un árbol que ya existía y que es el natural, pues tenemos que recibir esa savia, ese conocimiento que proviene del
1: De la
0: olivo
1: raíz,
0: natural, de la raíz.
1: sí.
0: Entonces, como Jesús dijo, la salvación viene de los judíos, ese conocimiento que les fue revelado a ellos, tenemos que aceptarlo completo nosotros. No podemos decir esta parte sí y esta parte no.
1: Eso fue lo que sucedió en la iglesia primitiva. Siempre ha sucedido eso en la iglesia, o sea, en el sentido de que el gentil se ha insertado, injertado, podríamos decirlo aquí, y recibe la del pacto, porque Dios hizo pacto con ese pueblo, con el primero y el segundo. Entonces, no podemos nosotros entrar simbólicamente decir, yo soy una rama que estoy conectada en el tronco, pero no quiero recibir la sábila, a mí me pasan otra sábila, por favor, ¿me explico? Entonces, no, no, no, es la misma sábila, es la savia la que recibe de
0: Lo
1: la
0: diría
1: raíz.
0: Apocalipsis en términos apocalípticos, el Evangelio eterno, ¿no? El
1: Correcto,
0: Evangelio
1: siempre
0: que
1: ha
0: ha
1: sido así.
0: existido desde siempre,
1: Siempre,
0: esa es
1: desde el
0: la
1: Antiguo
0: savia.
1: Testamento, de hecho.
0: Bien, ahora vamos a entrar quizás a picotear un poquito en algunas circunstancias que a veces se viven, comentarios que se hacen en relación a este tema. El primero es, ¿Jesús es Señor del sábado?
1: Claro.
0: ¿Qué significado tiene eso?
1: Mira, ni pensar, ni ponerme a pensar, decirte, ay, será Señor. No, Él es Señor no solo del sábado, Él es Señor de todo, según lo dice Colosenses 1, 16, del 15 en adelante. Dice, Él es creador de todo, de lo que ves, de lo que no ves, de lo que hay en el cielo, de lo que hay en la tierra, sean tronos, sean potestades, sean principados. O sea, todo fue creado por Él y para Él. O sea, Él es Señor del día porque Él lo hizo. Nada sin Él ha hecho, ¿verdad?
0: Sí, coincido. Pero ahí lo estaban acusando de transgredir el sábado, ¿no? Y él se
1: Correcto.
0: manifiesta como Señor. Quiere decir, yo soy el que lo instituí. Estoy
1: Sí,
0: de acuerdo.
1: correcto.
0: Y ahí, bueno, regresando a la pregunta anterior, en ese mismo pasaje, Marcos 2, 27 al 28, dice, también les dijo, el día de reposo, el sábado,
1: Claro.
0: fue hecho por causa del hombre
1: Andropos, la palabra.
0: y no el hombre por causa del día de reposo, lo estaba enseñando a guardar.
1: Correcto.
0: Jesús también dijo, cualquiera que guarde y enseña a guardar será llamado grande.
1: Mateo
0: Entonces aquí
1: 5.
0: él lo está enseñando a guardar como corresponde y establece una gran verdad. El sábado fue hecho por causa del judío, dijo, ¿no?
1: No, Andro, la palabra ahí es humanidad.
0: Ah, fue hecho por causa del hombre, el hombre lo necesita.
1: Es que claro, Dios no se cansa. Sería injusto que Dios tenga un día para que Él descanse, Él es incansable.
0: Claro.
1: Pero yo sí, tú sí. ¿Me explico? El ser humano, sí, y científicamente está comprobado que el ser humano debe descansar un día. Científicamente es
0: Y no
1: comprobado
0: solo por
1: eso.
0: descanso, sino por conexión con Dios, ¿no? Para que esa es la finalidad de la
1: Claro,
0: adoración.
1: pero para la mente, para ser lógicos inclusive,
0: Sí.
1: el cuerpo debe descansar un día. Y justamente el sábado fue hecho por causa mía, por causa tuya, porque nosotros somos los que necesitamos tanto del descanso físico como del descanso en el Señor. ¿Me
0: Ah,
1: explico?
0: ahí es un punto importante, porque si no, alguien podría pensar, cualquier día da lo mismo para descansar.
1: De hecho, mucha gente piensa así. Me dice, bueno, cualquier día para mí es el día del Señor. Cualquier día. Sí, le digo yo, pero si la Biblia dijera, acuérdate de un día de descanso, entonces yo me acordaría del que quiero, tú del que quiero, usted de cualquiera. Pero la Biblia no dice, acuérdate de un día de descanso. Dice, acuérdate del día y lo señala cuál es. Del 1 al 7, lo pone el 7. Él eligió.
0: Y no como algo más, decir, bueno, el 7 y punto, sino como diciendo, yo en ese día, así como creé en el día anterior todos los animales e incluso al ser humano, ese día lo utilicé para crear el descanso y el momento de conexión entre mi creación y el creador, ¿no? Entonces, no es lo mismo un día que Dios ha bendecido y santificado que algo que Dios no ha bendecido.
1: Correcto, correcto, eso es cierto. Y fíjate que cuando nosotros decimos esto, la gente...

0: gente siempre tiene un pretexto. Dice, sí, pero ustedes solamente el sábado tienen que buscar a Dios. Y nadie dice eso. Yo, por ejemplo, nunca prediqué que el sábado es el único día de buscar a Dios, que el sábado es el único día. No, no, no, no, para nada. Todos los días son los días de buscar a Dios, pero todos los días se trabaja también. El sábado es un día de buscar a Dios cesando las actividades de trabajo. Es sencillo.
1: Y el sábado establece un mandato claro, no busques tu voluntad, sino mi voluntad, dice Dios, ¿no?
0: Basado en que lo que él colocó, en que él santificó, esa es la voluntad
1: Claro,
0: que logramos.
1: porque él dice en Isaías, si dejas de pisotear el sábado,
0: Isaías 58.
1: si retraes de hacer tu voluntad en mi día santo, dice
0: Claro.
1: ahí se declara también como señor del sábado, ¿no?
0: Correcto.
1: Entonces, no haciendo tu voluntad, ni buscando tus caminos, ni hablando tus palabras,
0: Claro.
1: ¿es que es pecado buscar mis palabras, seguir mis caminos y hacer mi voluntad? ¿Eso es pecado?
0: Si estamos enfocados en nosotros o en nuestros quehaceres de lo que la Biblia prohíbe ese día, claro que sí. ¿Por qué? ¿Te acuerdas lo que le pasó al hombre que estaba recogiendo leña?
1: Sí,
0: Él estaba haciendo su
1: no, claro,
0: voluntad.
1: pero la pregunta iba a otro lado. El hacer nuestra voluntad a los ojos de Dios en cualquier día de la semana es pecado.
0: No.
1: O Dios nos ha dicho, te doy 7 días,
0: Él dice, 6 días
1: bien,
0: tienes para trabajar en
1: trabajar y
0: ellos.
1: hacer todas tus obras.
0: Pero
1: ¿No
0: hay
1: dice
0: que.
1: así el
0: Sí,
1: mandamiento?
0: pero a veces la gente dice, entonces quiere decir que debo hacer lo malo, ¿eh? No, ningún día,
1: No, no,
0: ningún
1: no,
0: día.
1: no, no, no. Eso,
0: Sí,
1: el pecado ningún día.
0: claro, que se entienda que el sábado no es el único día de hacer la voluntad de Dios y que
1: No.
0: los otros días hagamos la voluntad del diablo. No, no, no. Todos los días. Lo único que ese día, como decimos, es un día donde yo no puedo hacer lo que es mi voluntad en el sentido de manejarme de acuerdo a cómo me maneja la semana, en el sentido del
1: Claro. Que un
0: trabajo.
1: día
0: De
1: apartado, un día bendito, un
0: negociarles.
1: día santo.
0: Correcto, es un día de establecido. Claro.
1: Entonces, como día santificado tiene que ser honorable para el Señor, ¿no? Bien. Siguiente punto. ¿Jesús guardó o transgredió el sábado? Usted comentaba algo de que un pastor le decía, pero si Jesús transgredió el sábado,
0: Ah,
1: a
0: sí.
1: nivel pastor,
0: A nivel, sí.
1: imagínese los miembros de la
0: De
1: iglesia.
0: hecho, mira, en los comentarios que nosotros hacemos en los videos siempre viene eso, pero Jesús quebranta el sábado. Pero cuando tú conversas con cualquier líder de la iglesia evangélica, dentro de su teología, tiene esto. Y no lo vamos a borrar hasta hoy. ¿Cuál es? El único que guardó toda la ley fue Jesucristo. Por eso es que él no guardó el sábado porque Jesús lo guardó por mí, dicen ellos.
1: Ah,
0: O
1: incluso.
0: sea, ellos afirman que Jesús sí guardó, ¿sí? Toda la ley. Y cuando yo les pregunto, a ver, tú dices que Jesús guardó toda la ley porque fue el único que pudo cumplir todo. ¿Jesús quebrantó el sábado? Y si ellos me dicen que sí, están entrampados.
1: Si dicen que sí, se quedaron sin Salvador.
0: Si me dicen que no, están entrampados. De manera que ellos tienen que pensarlo, porque si dicen, mira, si Jesús sí guardó el sábado, entonces, ¿en qué manera ellos se entrampan? En la manera de que, aunque están diciendo una gran verdad, pero ellos alegan que Jesús quebrantó el sábado. ¿Me explico? Si Jesús guardó toda la ley, eso involucra el cuarto mandamiento. Es más, cuando un pastor dice Jesús quebrantó el sábado, él encuentra. Cuando los fariseos,
1: Lo acusaban
0: los
1: de.
0: judíos lo acusaban de transgredir el sábado,
1: ¿Y qué dijo Jesús?
0: Jesús,
1: ¿Él dijo yo estoy transgrediendo o le dijo es lícito hacer?
0: correcto, es que hay un problema aquí que pasa. Para entender más o menos ese verso tenemos que entender, nosotros tenemos que entender las diferentes creencias de los judíos del siglo I. Te voy a hablar solamente de dos tipos, porque hay siete. Dos. Primero, dentro del fariseísmo había diferentes creencias, pero las más resaltantes eran las que decía la escuela de Hillel y la escuela de Shammai. Los de la escuela de Hillel, ellos decían que el sábado sí se puede sanar a un enfermo y que una persona puede inclusive arrancar una fruta o arrancar lo que sea por comer, porque es más importante es la vida,
1: El
0: ¿sí?
1: sábado fue hecho para el hombre.
0: Por el hombre, para que su beneficio, o sea, el hombre debe, el judío de la escuela de Hillel decía, solo se puede violar el sábado En caso de salvación,

0: la vida a alguien. Y ellos, si había que atender a un enfermo en sábado, lo hacían. Si tenían que sacar una oveja caída en sábado, lo hacían. Los de la escuela de Hillel eran judíos fariseos. Pero había una escuela de Shammai, que eran los ultra conservadores, que decían es, si un día un hombre en sábado enferma, pues que se muera, Dios lo quiso así, tú no puedes quebrantar el Shabbat. Si una oveja se cayó en sábado a un hueco, tú no puedes sacar la oveja porque más importante es obedecerle a Dios que una oveja que pueda morir. ¿Me explico? Este debate ocurría 50 años antes de Cristo. Los judíos de la línea de Hillel ya practicaban las mismas enseñanzas que tú le ves a Cristo practicando. De hecho, hay un verso que leímos, el sábado fue hecho por causa del hombre, no, y tú te vas a sorprender, pero estas palabras, que el fanático, claro, no lo va a entender, no fueron dichas primero por Cristo. Estas palabras fueron dichas por Hillel, 50 años antes de Cristo. Los judíos entendían. En el libro de Sanedrín, está escrito allí, muchos años antes de Cristo, el libro de Sanedrín dice que los rabinos judíos decían, el sábado ha sido creado por causa de nosotros. Jesús lo que está haciendo es dando validez a lo que ellos ya habían dicho de antemano, y
1: Está
0: eso,
1: diciendo cuál es lo correcto y cuál
0: que,
1: es lo
0: claro,
1: incorrecto.
0: entonces, pero Jesús no es el único que estaba de acuerdo en sanar enfermos. Ya se practicaba esto en la escuela de Hillel. Ahora, cuando tú ves a Cristo siendo acusado de arrancar espigas, sus discípulos estaban transgrediendo una de las leyes del rabino de la escuela de Shammai, porque la escuela de Shammai es la que prohibía arrancar lo que está escrito aquí, miren, ve. Por ejemplo, en el libro de Deuteronomio, capítulo 20, a ver, yo ando con los textos hoy día muy desentonado. Deuteronomios, no sé si es 20 o 25, 25, el texto, yo quiero encontrar el texto que dice,
1: Cítelo.
0: cuando entres a la mies de tu prójimo, de hecho está en Deuteronomios, capítulo 23, verso 25, ¿qué dice? Cuando entres a la mies de tu prójimo, podrás arrancar espigas con tus manos, ¿sí? Mas no aplicarás la hoz a la mies de tu prójimo.
1: O sea, no era robar,
0: No, no, no, no. Cuando tú
1: quitar
0: entras
1: con la mano un poquito para comer.
0: a la mies de tu prójimo, tú podías arrancar espigas con tus manos, frotarlas y comerlas sin ningún problema. Lo que era malo y transgredir la ley era meter la hoz,
1: Cosecharle.
0: cosecharlo. Aquí no dice menos el sábado. En la interpretación rabínica, la escuela de Hillel dice, mira, aquí todos los días podemos arrancar espigas si tenemos hambre. ¿Sí? Pero la escuela de Shammai dice, no, menos el sábado.
1: Estás cosechando.
0: El sábado no puedes arrancar. No solo se permitía no arrancar unas espigas, sino también frutas o cualquier. Si tú estás pasando y ves una uva y arrancas, eso era prohibido. Jesús viene de Betania, Jerusalén, se está dirigiendo él a guardar el cuarto mandamiento, a reunir, porque es lo que Jesús hacía en todos los milagros que Cristo hizo. En el Shabbat siempre lo hizo dentro del dentro de la sinagoga o alrededor del templo. Me explico, los seis milagros que hay en la Biblia lo hizo así. Cristo es un fiel guardador del Shabbat. Él está viniendo de Betania a Jerusalén, cruzando, dice la Biblia, por un sembrado. Sus discípulos, no Cristo, ojo, sus discípulos arrancaron espigas y frotaban con sus manos.
1: Ahora, yo le hago una pregunta.
0: ¿Ya?
1: Hay personas que antiguamente, dentro de esos fariseos, y aún modernamente acusan a Jesús de transgresor del sábado. Ahora, si Jesús dice, es lícito hacer lo que yo estoy haciendo, y él se pone como obediente a la ley, porque él está
0: Correcto.
1: diciendo, yo estoy haciendo algo lícito, ¿lícito de qué viene? De legal.
0: Claro.
1: Conforme a la ley.
0: Correcto.
1: Si nosotros decimos está transgrediendo, lo hacemos a Jesús, además de
0: De transgresor
1: transgresor del sábado, lo
0: mentiroso.
1: hacemos mentiroso.
0: Esa es una. Dos. Nos estamos refutando nuestra propia creencia porque todo evangélico cree que Jesús no violó ninguna ley.
1: Porque si no, no podría ser su Salvador.
0: Es
1: Tendría que ser
0: más,
1: un cordero sin
0: sí,
1: mácula,
0: lo que.
1: sin pecado, porque como alguien que es
0: Correcto.
1: pecador va a poder llevar a otros va a poder pecar, va a poder pagar el
0: Salvar a otro
1: pecado de
0: pecador.
1: otro.

0: Efectivamente, y hay otra cosa que es importante, y hay que decirle a la gente que tiene que enterarse que lo que Jesús permitió que sus discípulos hicieran es quebrantar la ley rabínica de la escuela de Hillel, de Shammai, perdón. Los de la escuela de Hillel sí podían hacer eso. Entonces, cuando dice los judíos, hay que entender una cosa, que los judíos, pero de la escuela sutana, no todo el judío tenía esa misma creencia. De hecho, hoy los judíos tienen los hospitales abiertos en sábado.
1: Los adventistas también,
0: Se abrieron,
1: aunque no se programan
0: claro,
1: operaciones para
0: o sea,
1: ese día.
0: te explico, mira, lo que enseñó Jesús, hacer el bien en el sábado, lo hacen los judíos hoy en la actualidad, ¿sí? Aunque en el primer siglo había un grupo que estaba en contra. Jesús no quebrantó la ley de la Biblia, sino la ley rabínica, que para eso no había muerte, porque si no Cristo no hubiera muerto crucificado, hubiera muerto apedreado, y aquellos querían matarlo y buscaban la ocasión. Esa hubiera sido la ocasión de matarlo, porque transgredir el sábado te lleva al apedreamiento. ¿Por qué no lo apedrearon?
1: Sería de acuerdo a la ley que maten a Cristo
0: Correcto,
1: si
0: porque
1: hubiera transgredido
0: es
1: la ley
0: más,
1: del
0: y
1: sábado.
0: buscaban cómo hacerlo. ¿Sabes por qué no lo mataron a Cristo? Porque no encontraban cómo matarlo, no encontraban una falta. Por eso lo mataron buscando dos testigos falsos y acusándolo de transgresor, de blasfemo en contra del templo. Esa hubiera sido la oportunidad de matarlo si Jesús hubiera quebrantado el sábado. Jesús hubiera muerto apedreado y Jesús hubiera muerto en pecado, porque se supone para toda la mente
1: Hubiera muerto
0: evangélica,
1: por su propio pecado.
0: se supone para que toda la mente evangélica que el sábado no queda abolido en la vida de Cristo, sino en la muerte. Pero si Cristo todavía no ha muerto, entonces el sábado está vigente para la mente evangélica. Entonces, si él violó una ley vigente, pues hubiera pecado.
1: Era reo de muerte.
0: Reo de muerte. Entonces Jesús hubiera sido alguien que hubiera guardado casi toda la ley, menos una.
1: ¿Cuán peligrosas son las excusas vanas que nos buscamos muchas veces para no cumplir?
0: Lo hacemos a Cristo pecador, mentiroso,
1: Y
0: calumniador,
1: por lo tanto nos quedamos sin
0: por querer
1: Salvador.
0: justificar nuestros errores y no aceptarlo. Tremendo.
1: Esto es para que lo vayan pensando los amigos que nos están viendo. No, no como un reproche, no
0: No, no,
1: como
0: no,
1: una
0: no.
1: acusación, no. Es simplemente para razonar. Si haces a Cristo transgresor, te quedas sin Salvador. Estás perdido.
0: Y la Biblia en
1: Sin
0: Hebreos dice
1: esperanza.
0: que él fue tentado en todo,
1: Mas sin pecado.
0: pero sin pecado. Simple.
1: Y de acuerdo a la ley. El pecado es la transgresión.
0: Obviamente.
1: O sea, la transgresión de la ley es pecado. Otras personas dicen que Jesús abolió, y ahí la palabrita, la ley del sábado, específicamente. ¿Qué dice usted respecto de eso?
0: Mira, yo quiero señalar un punto específico. Quizás les voy a dar la tarea para que ustedes lo puedan leer en casa, los que nos van a ver. Te hago una pregunta mientras busco el texto. ¿Quiénes fueron los que convocaron el Concilio de Jerusalén? Los judíos que no habían aceptado a Cristo, los judíos que ya habían aceptado a Cristo.
1: Los que habían aceptado a Cristo.
0: Esos se les llama cristianos. Vamos a llamarlo así,
1: Sí.
0: ¿ya? Para que se entienda. Los cristianos, o sea, la iglesia
1: Sí.
0: con sus líderes,
1: Posterior a la ascensión de
0: sí,
1: Cristo.
0: posterior, muchos. Estamos hablando del año 50.
1: Claro.
0: Después de Cristo. Estamos hablando más de 20 años después de Cristo. O 20 años después de Cristo. Hacen su primera reunión. Todos ellos, todos ellos, todos ellos son ya la iglesia de Cristo. De eso no debe haber ninguna discusión. Ellos.
1: Y en relación a qué se les iba a pedir
0: Ajá.
1: a los que se convirtieran dentro de los que eran gentiles, que
0: Sí.
1: pasarían a ser parte del Israel espiritual.
0: El debate se centró entre si los gentiles que entrarían a la iglesia debían circuncidarse como en el
1: Claro.
0: antiguo pacto
1: Sí.
0: o no debían circuncidarse, ¿sí? Y ellos acuerdan, porque tú sabes que el gentilismo no conoce nada y hay que enseñarle de a pocos todo, y ellos concuerdan que hay que enseñar primero cuatro puntos especiales, ¿sí? A los judíos, a los gentiles, perdón, el cual es cuatro cosas. Mira, no comas carne ahogada, no comas carne con sangre, no forniques y no comas sacrificado a los ídolos. Mayormente el concilio se centra en comida, ¿sí? Pero en la circuncisión no. Pero
1: Aunque después algunos dicen, ah, pero la salvación no es ni de comida ni de bebida, ¿quiere decir de que no interesaba
0: no,
1: eso?
0: no, no, no, no, nada que ver. Eso podemos analizar en otro tema que es más
1: Claro.
0: importante. Ahora, mira, entonces dice bien eso, pero el concilio termina diciendo que lo que no se terminó de acordar allí se enseñe en los días de reunión. ¿Cuáles son los días de reunión?

0: Sabas.
1: Lee el verso 21.
0: 15:21.
1: ¿Sabes por qué? Se debía enseñar porque, mira lo que dice, porque Moisés, o sea, lo que está escrito,
0: Sí, la ley y los profetas, podríamos
1: sí,
0: decir,
1: porque
0: lo
1: Moisés,
0: antiguo.
1: sí, desde tiempos antiguos tiene, ese tiene, ¿en qué verbo está? ¿Presente, pasado o futuro?
0: Presente
1: Presente.
0: continuo.
1: Porque Moisés, desde tiempos antiguos, se puede decir hasta hoy, años 50, que estamos realizando
0: Concilio.
1: el concilio. Y hasta la fecha, cuando Lucas está hablando, escribiendo, ese tienes presente.
0: De ninguna manera estuvo.
1: No, no, no, no, no, no, es, no, no tenía. Tiene.
0: Tiene.
1: ¿Qué más tiene? ¿Qué tiene? ¿Qué tiene? Dice, en cada ciudad, ¿quién lo predique? ¿Dónde? En las sinagogas, donde es leído. ¿Qué dice?
0: Cada día de reposo o
1: Cada día
0: sábado.
1: sábado. ¿Saben qué termina? La reunión termina así, miren, ve. Lo que no se terminó de enseñar aquí, que se enseñe, porque desde tiempos antiguos lo reunimos los sábados a leer a Moisés, porque Moisés tiene en cada ciudad quien nos predique donde es enseñado o leído cada día sábado. Así termina el concilio cristiano, el concilio de la iglesia.
0: Siendo que muchas personas hoy dicen, ah, no, pero eso es Antiguo Testamento,
1: No,
0: eso ya pasó, ya
1: eso fue de
0: quedó.
1: los judíos. No, aquí
0: No.
1: consideren que es la iglesia. Es la iglesia la que está acordando esto. Ya sea judío, ya sea romano, lo que sea, pero es la iglesia. La iglesia está haciendo ese acuerdo allí. ¿Me explico?
0: Sí.
1: Entonces es interesante que los gentiles eran instruidos
0: En
1: cada
0: la ley de Moisés.
1: sábado. Se les enseñaba de la ley de Moisés. ¿Sabes por qué? Yo he participado en varios concilios nacionales de la iglesia, pero llevamos una lista de puntos que acordar. Hermano, el concilio termina y hemos acordado tres. ¿Y qué decimos? Lo que hemos acordado aquí, puntos en cada iglesia, ustedes infórmenlo y háganlo así, y lo que no se terminó, esto es el punto. ¿Me explico? Y todos van a
0: Pero si
1: informar
0: acá en
1: cómo
0: el
1: acordar.
0: Concilio de Jerusalén no se les dice que se les pidan los diezmos a los gentiles.
1: Ni tampoco se le dice que dejen de que cometan adulterio. Ni tampoco dice, mire, ¿saben qué? Porque si nosotros.
0: Tampoco dice que no
1: Sí,
0: roben.
1: no, no, no dice nada de eso. Mira, a
0: Entonces,
1: ver.
0: con tal que se obtengan de los animales ahogados, ya
1: No, no,
0: está.
1: no, no. Por eso. Es que a veces la gente a mí me dice, mira, pastor, nosotros no guardamos el sábado porque solamente en el Concilio de Jerusalén no se acordó eso. Esto le digo, ¿tú guardas solamente cuatro mandamientos? Porque si tú guardas solo lo que dice el Concilio de Jerusalén solamente no debes comer carne ahogada, ni carne que tenga sangre, ni forniques, ni contaminación y a los animales que fueron sacrificados a los ídolos.
0: En el
1: Nada más.
0: Concilio de Jerusalén se estaban tratando puntos controversiales que no se sabían si habían quedado abolidos o no habían quedado
1: La
0: abolidos,
1: circuncisión es el
0: o
1: tema.
0: cumplidos o no cumplidos,
1: El
0: claro.
1: tema es la circuncisión. Si
0: Que es
1: se debe
0: algo muy
1: practicar,
0: vidrioso, podríamos decir, si
1: correcto.
0: es ofrenda y sacrificio o es un símbolo permanente.
1: Claro.
0: Y el Concilio, guiado por el Espíritu Santo, define, no, está dentro de la ofrenda y sacrificio.
1: Sí, por el concilio nosotros tenemos que regirnos solamente por lo que acordó el concilio, pues no hagamos nada de lo que nos piden esos cuatro mandamientos. Pero a mí me dicen como, yo siempre. Yo utilizo hablo del diezmo, no por atacar a ninguna denominación, sino por ver la hipocresía. Yo les digo, mira, en el Concilio de Jerusalén dicen no se acordó para guardar el sábado, por eso no lo guardo. Pues, entonces, ¿por qué pides diezmo? Si ahí también no se acordó nada de eso, ni siquiera se habló de ello. No se aprobó eso, ni nada, no se tocó el tema. Entonces, no lo hagamos, pues hagamos cuatro nomás. Ahí nos olvidamos del Concilio de Jerusalén. El que guarda el sábado tiene que circuncidarse. Pero el que también diezmaba tenía que circuncidarse, porque se circunciden también. ¿Me explico? O sea,
0: Sí.
1: estamos hablando de cosas que a veces se
0: Pretextos.
1: pretextos. Ay, te tienes una palabra correcta. Cualquier pretexto es bueno cuando uno no quiere hacerlo.
0: Bien, quizás es redundante, pero ¿habrá Jesús cambiado el día de descanso del sábado al domingo? ¿Hay algún texto de la Biblia que diga que el domingo es un día bendito y
1: No
0: santificado?
1: hay pruebas ni bíblicas ni históricas. La única prueba histórica tenemos que los cristianos dijeron, hay que celebrar alegría y fiesta el domingo también. Pero ellos nunca se olvidaron del Shabbat. Por ejemplo, yo, escucha bien lo que voy a decir, para que nadie me saque. Es que a veces a mí me da miedo hablar así. ¿Sabes por qué?
0: Te lo sacan de
1: Porque recortan mis
0: contexto.
1: videos y me hacen hablar lo que yo no dije. En serio. Para mí, no es pecado. Que la iglesia se reúna en domingo. Para mí no es pecado eso. Nosotros tenemos ayunos los domingos y nos reunimos los domingos.

0: domingos, hacer ayuno. Para mí pecado es que agarre el domingo para mí y me olvide de qué.
1: Del sábado.
0: Ese es el problema, que a mí me dice, pastor, peco por reunirme el domingo. No pecas, hermano. Lo que estás pecando es
1: Aún en la iglesia
0: simplemente...
1: adventista del séptimo día, que
0: Ajá.
1: justamente pregona esta verdad, se reúnen cuando se hacen semanas de oración, por ejemplo, los domingos.
0: Claro, no, no, no hay malo.
1: No hay pecado en eso. El punto es cuando se introduce el culto en domingo con la intención de reemplazar al sábado.
0: Exactamente. Estamos poniendo un día que el hombre lo colocó al principio con buena intención, pero después, ese con buena intención, otros vinieron con mala intención.
1: Bien,
2: Yo
1: sí.
2: tengo una pregunta en ese sentido. Quizás cuando usted, antes de conocer esta verdad y guardaba el domingo, ¿hay alguna diferencia ahora en la iglesia que usted está dirigiendo? Dirige una iglesia, ¿verdad? ¿Usted qué día guarda en su iglesia? ¿Qué días se reúnen? ¿Qué días? ¿Y si hay alguna diferencia entre el pasado, cuando solo guardaba el domingo, a la solemnidad del sábado?
0: Mira, cuando yo conocí esto, todo esto, una cosa es que lo sepas y otra cosa es que lo introduzcas. Yo tengo
2: Sí.
0: muchos amigos pastores que ya lo saben, pero el problema es que tienen miedo perder
1: La
0: que la
1: estigmatización.
0: mayoría de pastores tienen pues arriba de ellos.
2: Su respeto,
0: Es
2: quizá.
0: igual que si tú serías un pastor de tu denominación, tú no vas a predicar nada en contra de, porque te van a... Entonces, ese mismo miedo que corre por el cuerpo, entonces lo tiene cualquiera. Por eso, aunque lo entienda, a veces se reserva y dice, pues, y si yo predico de esto, me voy a... Fíjate que nosotros comenzamos,
1: Hace falta valor para todo.
0: si hablamos de esto, pero comenzamos, yo estratégicamente dije, bueno, ¿cómo vamos a hacer que guardemos esto? La iglesia evangélica, sobre todo el ramo pentecostal, tiene un día de ayuno. Eso ya está colocado así, creo que hasta por tradición. Entonces, un día a la semana la iglesia se reúne para ayunar, un día a la semana. Y unos escogen el martes, otros el jueves, no hay un día. Entonces, cuando yo entendí esto, dije, bueno, vamos a reunir el sábado, ¿qué les parece? El día de ayuno. Y lo que diga el pastor en la iglesia evangélica, la voz de Dios está hablando ahí, nadie puede discutir. Y hablábamos ahí, yo les hablaba de la importancia del despojarnos de un día para ayunar. ¿Me explico? Y mientras todos se deshacían de sus actividades, de su trabajo, ellos no pensando en lo que la Biblia dice, sino pensando en lo que específicamente, la importancia de dedicar un día de ayuno al Señor, ¿me explico? Entonces, en esos, cuando yo me di cuenta que la iglesia ya está como familiarizada con el despojo, les enseñé que ese día es bíblico, que lo que estamos haciendo es bíblico, que lo que estamos haciendo se debe hacer aún. ¿Me explico? Entonces, la iglesia no sufrió mucho porque entendió que había un día que despojarse por la obediencia al Señor. ¿Me dejó
1: A
0: entender?
1: ver si usted está recorriendo el camino al revés. No sé si, porque usted recién mismo me dijo de que el sábado no era un día de ayuno, sino que era de comer mucho.
0: Correcto, mucho, mucho.
1: Pero
0: Yo
1: después
0: sabía eso.
1: algunos lo transformaron en día de ayuno
0: No, no,
1: para
0: no.
1: ponerlo como pesado.
0: Ya.
1: Y después introdujeron el domingo.
0: Sí.
1: Y usted me está diciendo que está recorriendo el camino al revés, que está volviendo al ayuno del
0: ¿Sabes
1: sábado
0: por
1: para
0: qué?
1: después in
0: Porque
1: instaurar en la
0: la
1: fiesta del
0: iglesia
1: sábado.
0: tiene, o sea, vamos a verlo de este lado, la iglesia evangélica tiene un día a la semana que ayunar, por lo menos del mundo evangélico pentecostal. Tú vas a las iglesias en Perú, siempre tienen un día de ayuno, todos tienen un día de ayuno. Entonces yo descubrí que el sábado no es un día de ayuno, pero yo le llevé a ellos a ayunar. ¿Por qué? Porque simplemente es una estrategia de que ellos
2: Claro,
0: se
1: sí.
0: despojen de eso. Y empezamos a
1: Por
0: ayunar
1: eso
0: el
1: le digo, es la
0: sábado.
1: estrategia inversa la
0: Claro,
1: que el
0: sí.
1: enemigo utilizó para...
0: Luego quitamos, claro, el ayuno después que la gente ya sabía y estaba la palabra. Ahora ninguno de ellos te va a discutir. Pero ellos, si se dan cuenta, que me dicen, ay, que tú
2: No, fue una
0: nos
2: estrategia. Fue
0: engañaste. Yo le
1: como
0: dije,
1: quien di...
0: no,
1: Por eso le estoy
0: simplemente me
1: diciendo,
0: hice judío al judío.
1: el diablo utilizó esa estrategia, pero a la
0: Ah,
1: inversa,
0: ya, claro.
1: para llevar a la
0: Sí,
1: santificación del domingo.
0: correcto.
1: Y usted está utilizando la misma estrategia para retornar.
0: Exacto. Pero claro, nosotros ya sabemos que el día
1: Claro.
0: sábado, inclusive los hermanos traen la comida y comemos y todo. El sábado no, el día de ayuno es el domingo para nosotros, ahora ya. ¿Sí? No sé si contesté tu pregunta o me
2: Sí,
0: desvié.
2: sí me contestó, pero ¿hay alguna diferencia? O sea, ¿usted nota alguna diferencia en guardar el sábado, que es el día
0: Ah,
2: que
0: ya.
2: Dios había
1: Espiritualmente,
2: establecido
1: te
2: expuesto a
1: voy
2: la
1: a
2: bendición de
1: responder,
2: Dios?
1: aunque...
0: Déjeme contarles como testimonio.

0: Yo me abracé de Isaías 58, 13, 14. Desde que yo comencé a guardar el Shabbat, el cuarto mandamiento, dice la Biblia que hay bendición.
1: Y que te pondré sobre las
0: Sí,
1: alturas.
0: exactamente. Dios me ha bendecido como ustedes no tienen idea. Los hermanos que conocen el ministerio que Dios me ha permitido realizar saben, y yo mismo me he dado cuenta de cómo Dios ha bendecido nuestro ministerio, ha bendecido mi vida espiritual, ha bendecido mi vida financiera, se lo digo delante del Señor, como nunca jamás en la vida dentro de mi ministerio ha sucedido.
1: O
0: O sea,
1: sea,
0: tengo el testimonio vivido, a mí nadie me contó.
1: ese peligro que muchos consideran siendo pastor evangélico, viendo la verdad el sábado, pero ¿qué pasa si yo predico esto? Voy a perder todo.
0: Sí,
1: Con usted fue
0: n
1: totalmente al
0: al
1: revés.
0: revés.
1: Se cumplió la promesa de Dios
0: Pero
1: de...
0: déjame decirte que yo pasé, lo pasé el desierto. Cuando hablé de este punto y con todo, se levantaban en la iglesia los profetas. ¿Qué decían los profetas? Porque la iglesia evangélica tiene muchos profetas. Se levantaban y decían: Pastor, el Señor me ha revelado que te vas a quedar solo. Pastor, me ha revelado que nadie nos va a escuchar. Yo decía: ¿Habrá en el mundo alguien que esté pensando como yo? ¿O es que yo estoy en un error? ¿O es que lo que estoy diciendo? Y ver que la indiferencia de la iglesia evangélica. Yo he tenido pastores, amigos que venían a predicar hasta el punto de decir: ¿Sabe qué? Pastor, contigo rompimos, te bloqueamos, no se junten con fulano, no le inviten a sutano, porque lo que está haciendo él es o sea,
2: Es propagar una idea incorrecta.
0: Hermano, he pasado el desierto completamente y me dediqué a la obra tanto que yo tenía ahorros, ¿sí? Tenía ahorros. Yo prestaba dinero. Y cuando comenzó esta sequedad, se puede decir, este aislamiento, yo empecé a hacer la obra. Al mismo tiempo tenía que trabajar, tenía que trabajar y no me alcanzaba, hermano. Me explico, ¿no? Pero yo me aferré y dije: No, si la Biblia dice que la bendición es por la obediencia, a mí me importa, yo voy a pasar aquí. Y pasó 1, 2, 3 años sufriendo, hermano, para pagar el alquiler, para pagar el alquiler de un cuarto. Yo viví en una cochera. En una cochera. ¿Qué es cochera, pastor? ¿Para qué no entiende? Pero,
2: ¿Dónde están
0: es un
2: los
0: lugar donde
1: autos?
0: guardan carros.
1: Un garaje.
0: Un garaje. Ahí vivía yo. ¿Me explico? Y ahí pasé el ministerio y, hermano, soñar en tener una casa, ¡ja! Una locura. Lo que quería, tener una bicicleta para andar en una bicicleta. ¿Me explico? Y cuando yo empecé en esto, yo puedo testificar de cómo Dios fue bendiciendo nuestras vidas, en este caso, y yo creo, y creo en la palabra, porque la Biblia dice que si abrazar es el sábado para hacer mi voluntad y ese día lo llevas. Yo dije: Yo voy a predicar esto, de esto lo voy a predicar al mundo porque sencillamente está aquí. ¿Me explico? Y no me importa lo que tenga que venir. ¿Saben qué? Venían hermanas, promociones de escuela y me decían: Miguelito, yo te voy a dar un consejo. Deja de andar predicando porque a la final tú tienes que preocuparte para un trabajo tuyo, para que progreses también en lo económico. No puedes andar así. Te enfermas mañana, tienes ahorro para hacerte curar. Yo mis ahorros lo había gastado en la obra, en el ministerio, no tenía nada. ¿Me explico? Cuando yo comencé con esto, hermano, así, Dios me empezó a regalar, literal, regalar. Dios me regaló una casa, así, me regaló él, me dijo: ¿Sabe qué, mano? Yo te regalo otra casa. Toma, aquí está la llave, esta es tu casa. Soñar que iba a tener eso, una locura. La gente, para tener una casa como las que yo tengo, que el Señor, que de hecho es de él, porque ahí está para todos, soñar que iba a querer tener eso en Lima, que es el país más grande, perdón, la
2: La
0: ciudad más
2: ciudad
0: grande
2: más
0: de
2: grande.
0: Lima, de Perú. La gente se endeuda y para pagar una casa paga años. Y que Dios me lo regale así, toma. Hasta ahorita no asimilo eso. Y todo lo que fue después de pasar el duro desierto, pero aferrarte a las promesas de Dios. ¿Sabes que los de la tierra, cuando llegaron los judíos a la tierra prometida, encontraron casas construidas y plantas habitadas? Eso es lo que le pasa. Y les animo a cualquier instructor bíblico, misionero, que esté

0: pasando esa dificultad, sea fiel a Dios.
1: Persevera.
0: Dios es el dueño de la plata y del oro. Esa, yo puedo testificar de eso. Por eso jamás me voy a rendir de lo que estoy haciendo, hermano. Jamás. No puedo decir que es del diablo, porque el diablo no bendice.
1: Bien, en cuanto a esta pregunta, si Jesús cambió el día de descanso del sábado al domingo, yo quiero aportar tres versículos. Génesis 2:3 dice que Dios bendijo el séptimo día y lo consagró porque en él cesó de hacer la obra que había creado. Si lo unimos con 1 Crónicas 17:27, dice: porque lo que tú has bendecido queda bendito para siempre. Eso incluye el sábado.
0: Claro.
1: Y Hebreos 13:8 dice: Jesucristo es el mismo ayer, hoy y lo será para siempre. Quiere decir de que él no anda cambiando las reglas. ¿Puede ser?
0: Y yo creo que todos nosotros un día vamos a llegar a la tierra nueva. Y así como en la tierra nuevecita donde estaba Adán, Dios le dio el sábado. La Biblia también nos hace ver que el sábado en la tierra nueva está vigente y será un día de adoración. Si el sábado fue clavado en la cruz porque era una sombra de Cristo, ¿qué hacemos en la tierra nueva guardando sombras? ¿Me explico? El mayor argumento está allí porque lo vamos a ver en el futuro también. Creemos en eso. No ha sido quitado.
1: Bien, hay varias preguntas que yo tenía, pero ya le hemos respondido en el transcurso del programa, que las voy a mencionar nada más. ¿Qué día se reunían los apóstoles? Está claro que en el Nuevo Testamento Pablo acostumbraba a reunirse tanto con paganos como con judíos
0: Gentiles y claro.
1: los días sábados. Y hay mucho en el Nuevo Testamento, porque muchas veces sectores evangélicos también dicen: ah, no, pero el sábado es del Antiguo Testamento, como si el Nuevo Testamento no hablara nada. Y no, hay bastante, aunque el gran principio viene desde antiguo, en el Nuevo Testamento se menciona mucho el sábado. ¿Qué día se reunían los cristianos? Ya hemos hablado bastante.
0: Correcto.
1: ¿Por qué muchos cristianos guardan el domingo? Creo que también la hemos contestado. No sé si quiere aportar algo más.
0: Por tradición sería la palabra que agarra. Por tradición, no por Biblia. Por tradición la iglesia guarda el domingo. Por tradición. Biblia no tiene,
1: ¿Y
0: ni
1: qué
0: mandamiento.
1: nivel tiene la tradición respecto de la Biblia?
0: Yo creo que la tradición no debe ser observada cuando va en contra de la Biblia. Porque hay tradición que es buena también.
1: Sí.
0: Siempre la tradición tiene que ir al mismo tono de la palabra. La tradición no puede contradecir a la Biblia, porque creemos que la dice el apóstol Pedro que tenemos pues la palabra profética más segura, ¿sí? El cual nos guía como una antorcha en un lugar oscuro. ¿Hasta
1: Bien.
0: cuándo? Hasta que el día esclarezca, que nos habla obviamente del día de la revelación, que Cristo se manifieste. Entonces, lo que diga la Biblia, nosotros vamos por encima de lo que la tradición pueda decir posterior a lo que se escribió la Biblia, porque la tradición se originó después, surgieron muchas tradiciones contrarias a la Biblia, aunque el Nuevo Testamento primeramente fue tradición y luego lo plasmaron, pero hay otra tradición que es una tradición que va contraria a la tradición primitiva.
1: Que
0: Entonces,
1: son las deformaciones,
0: exactamente.
1: así como existía en antes de Cristo. En vano me rinden culto. Las doctrinas que enseñan no son sino preceptos humanos. No viene de Dios.
0: Obviamente, cuando reemplazamos la tradición por la palabra de Dios, nos metemos en un serio problema, o relevante más a la tradición que a la Biblia específicamente. Y eso fue lo que pasó con el domingo. El domingo es una tradición que los cristianos quisieron estar felices porque Cristo resucitó ese día, pero de pronto cambió al mandamiento, ¿sí? Sustituyó al mandamiento.
1: Bien, otro argumento que a veces se escucha es: solo ustedes tienen la verdad, son tan poquitos, pero ¿cuán
0: No
1: inmensa?
0: puede ser
1: ¿Están
0: que
1: todos
0: tantos estén
1: equivocados y ustedes están
0: engañados.
1: en lo correcto? ¿Qué respondería a eso?
0: Es que el pueblo de Dios siempre ha sido trazado por remanente. El remanente, siempre tú vas a ver a través del tiempo que los que tuvieron la razón siempre fueron poquitos. Sí, la Biblia dice en el libro de Romanos, aunque Israel fuera como la arena del mar, solo él.
1: Remanente será salvo.
0: ¿Cuántos se salvaron en el tiempo del diluvio? ¿Cuántos decían, sí, va a haber diluvio? Ocho. ¿Cuántos decían, no va a haber el diluvio? Toda la humanidad. ¿Me explico? O sea, siempre ha sido así a través de la historia. Siempre ha sido así. Los que tenían la verdad, supuestamente, eran el pueblo israelí. ¿Cuántas naciones había alrededor? Muchas. Y por eso no me sorprende que hoy siga siendo lo mismo, porque a través de toda la Biblia siempre fue así.
1: ¿No dijo Jesús, acaso entren por la puerta estrecha?
0: Claro
1: Porque
0: que por la
1: angosta
0: puerta
1: la
0: grande entra
1: puerta
0: cualquiera.
1: y estrecho el camino que lleva la vida, y ancha es la puerta y espacioso el camino que lleva a la perdición.
0: Y cuando habló de la puerta estrecha, dijo, y pocos
1: Son.
0: la encuentran, pocos son los que
1: Entonces
0: la...
1: los que se llevan por la mayoría van en el camino
0: No, claro,
1: equivocado.
0: correcto. Hay que preocuparse un poco cuando todos piensan como nosotros.
1: Bien. Ahora, ¿por qué es tan importante el sábado?
0: Porque simplemente, mira, Satanás es tan estratégico de que él no necesita llevarte a violar toda la ley. Él necesita llevarte a violar uno porque él sabe y conoce la escritura. Y Santiago 2, 10 y 11 dice, si alguno guarda toda la ley, obviamente refiriéndose en el contexto, se refiere a los 10 mandamientos porque menciona dos de ellos. Si cualquiera que guarde toda la ley y ofendiera en uno de ellos, es culpable de todos. Entonces a Satanás no le importa que tú violes todos, simplemente uno. Ahora, ¿por qué es tan importante que el sábado? No es más importante que los otros 9 mandamientos. Si el sábado guardarían todas las iglesias en general y dijeran que cometer adulterio no es pecado ya, creo que hablaríamos de la misma manera de eso. Porque, ¿qué le pasaba al que cometía adulterio? En el Antiguo Testamento lo apedreaban. ¿Qué pasaba al que no guardaba el sábado? Lo apedreaban. Dando a entender que tiene el mismo qué cosa.
1: Peso.
0: El mismo peso de pecado. Si para mí pecar, robar, cometer adulterio es pecado, ¿cómo no puede ser también pecado no observar el sábado que está en medio de los 10 mandamientos? Entonces, lo que le estamos diciendo a la gente es, no somos salvos por la ley, pero somos salvos por la gracia en Cristo. Pero siendo salvos en la gracia en Cristo, no podemos seguir pecando. ¿Me explico? Entonces, es importante el sábado. ¿Por qué? Porque es un mandamiento de hacerlo. Y no creo en ningún cristiano dispuesto, no debe estar ningún cristiano, a omitir ninguno de los 10 mandamientos, ya que pecado en la Biblia que es
1: Transgresión de la
0: transgresión
1: ley.
0: de la ley. Entonces tenemos que volver a la Biblia. Si ahí está la Biblia, ¿por qué seguir con el día que el hombre puso? Porque yo creo, como dijo Pablo, para mí es menester mejor es obedecer a Dios
1: Antes que los
0: antes
1: hombres.
0: que al hombre.
1: Bien, coincido plenamente con lo que ha dicho, de que es importante el sábado porque es uno de los mandamientos.
0: Correcto.
1: Ahora, creo que hay algo más que lo hace más importante incluso al tema del sábado. Y es que, por ejemplo, todos los mandamientos en relación al prójimo, prácticamente las leyes civiles los recogen, porque no creo que ninguna ley civil te mande a deshonrar a tus padres,
0: Claro que sí.
1: o que te permita matarlo a cualquiera, o que incluso el adulterio está, o ha sido condenado por las leyes civiles hasta no hace mucho, que en algunos países se están liberalizando demasiado. No creo que nadie diga que no debas adorar a Dios, o que
0: Claro.
1: puedas tomar su nombre en mano, o que puedas hacerte ídolos. El punto del sábado es que es un mandamiento en el que está puesto el nombre de tu creador, que te conecta con quien te hizo, y donde Él puso su sello de honor. Dice: acuérdate del día sábado, porque en 6 días hizo Jehová los cielos y la tierra, el mar y la fuente de las aguas. Y dice, vamos a ir al
0: Lo
1: mandamiento.
0: que estás
1: Dice,
0: tratando de
1: en
0: decir,
1: honor del Señor tu Dios fue puesto el sábado.
0: claro.
1: Entonces, lo que el diablo intenta hacer al quitar ese mandamiento o al reemplazar el sábado por el domingo es quitar el honor de la ley.
0: Lo que estás tratando de decir es porque está relacionado con la adoración a Dios.
1: Exactamente. Es podríamos decir, el único mandamiento que es netamente de carácter adorativo, podríamos
0: Correcto.
1: decir. Es exclusivo de Dios. Es algo que Él se ha apartado, se ha reservado. Es lo santo entre lo santo dentro de la ley de Dios. No sé si me explico.
0: No, correcto, sí, porque de hecho aquí habla de que es el día de Jehová,

0: es un día de adoración.
1: Es más, en el Antiguo Testamento dicen infinidad de lados que el sábado es una señal que él ha puesto entre Dios y su
0: Y su
1: pueblo,
0: pueblo, obviamente.
1: para que se sepa que yo soy tu Dios que te santifico.
0: Obviamente.
1: Entonces, el sábado, aparte de ser un mandamiento, es una señal identificatoria que Dios pone sobre sus hijos, sobre sus verdaderos hijos.

0: Correcto. No está bien el punto. Bueno, el punto está bien.
1: Y de allí la importancia, porque muchos dicen, ah, pero ustedes hablan solamente del sábado, y aunque no es así,
0: No, claro, hablamos de muchos temas.
1: porque hay muchas doctrinas y muchas enseñanzas. El punto es de que muchas veces donde se insiste también es donde se hace falta. O sea, si uno va al médico y le dice, ¿por qué usted me insiste en que camine? Y señor, porque usted no camina. No le voy a decir de que coma bien si usted ya está comiendo bien.
0: Claro, no podemos hablar de los 9 mandamientos que la Iglesia Evangélica considera vigente.
1: Claro.
0: ¿Para qué hablar de eso?
1: O podremos hablar en el punto de la buena enseñanza, porque la repetirás a tus hijos y todo lo demás. Pero el sábado es importantísimo desde el punto de vista de que, además de ser un mandamiento y que el que lo transgrede está transgrediendo la ley, es algo que te identifica con tu creador. Un evolucionista, por ejemplo, podría guardar el domingo, el lunes, el martes o cualquier día que le convenga, porque es necesario para el cuerpo físico, porque científicamente está comprobado que necesitamos descanso.
0: Obviamente.
1: Sin embargo, el que descansa en sábado es porque está reconociendo que tiene un creador, que creó los cielos y la tierra en 6 días y apartó y bendijo el séptimo día.
0: Y quiere adorarlo como Dios quiere.
1: Como Dios quiere, no como Caín,
0: Claro.
1: presentando sus frutos, su manera de adoración particular, frutos de hombres. Y ahí coincido plenamente con usted. El sábado es para el que lo adora a la forma de Dios, no a la forma de los hombres, de la tradición de los hombres, de la costumbre de los hombres y lo que los hombres quieren darle a Dios. Bien, la última pregunta. No sé si vos tenías alguna pregunta hasta aquí, pero usted algo mencionó ahí. ¿Qué día se va a guardar en la Tierra Nueva?
0: Ah, sí,
1: Cuando
0: perdón.
1: Dios
0: Ah,
1: cree los cielos y la
0: sí,
1: Tierra Nueva.
0: quizás
1: El
0: antes
1: sábado.
0: de responder esta pregunta, me gustaría saber cómo, si uno tiene un amigo evangélico, una persona llegada evangélica, y hay muchas cosas que quizás podemos estar de acuerdo y podemos entendernos bien. Y quizás con el tema del sábado, no sé, quizás tengan una reacción un poco más reactiva de no querer escuchar y mi pregunta es, ¿de qué manera se puede llegar, digamos, a nuestros hermanos evangélicos, compartirles esta
1: ¿De qué
0: verdad?
1: manera un adventista puede llegarle a un evangélico? Esa sería la
0: Claro, ¿de qué
1: pregunta.
0: manera uno en nuestro diario vivir podría compartir, si tiene alguna persona que es evangélica, cómo compartirle la verdad del sábado sin que sea algo chocante para ellos y que no lo acepten de plano, sino que estén más abiertos a escuchar y aceptar? Bueno, yo no sé de cómo es que un adventista puede llegar a un evangélico, porque el evangélico
1: Claro.
0: le considera al adventista como un sectario. Para el evangélico hay tres sectas que son muy peligrosas:
1: Testigo de
0: Testigo
1: Jehová,
0: de Jehová, el
1: mormón
0: mormón
1: y
0: y el
1: adventista.
0: adventismo. Son las sectas declaradas. Entonces, por eso es que ustedes están puestos dentro de cierto grupo que no tienen la sana doctrina. Los que nos salvamos, nos vamos al cielo, tenemos que ser evangélicos. Adventistas no creo que se vayan, pues. En cambio,
1: ¿Estamos peor que los católicos en la vista del
0: No,
1: evangélico?
0: no, no, no. Pero están dentro de las tres denominaciones que les conocemos como. Es que el evangélico no considera a la Iglesia Católica ya de discutir, porque ya se sobreentiende que ella ya está perdida, supuestamente, ¿no? Aunque yo creo que hay mucho católico
1: Sí. Sería
0: sincero.
1: bueno, en algún momento quizás
0: Sí.
1: también hablar acerca del ecumenismo que está habiendo entre las
0: Claro.
1: iglesias evangélicas y el catolicismo
0: También.
1: ahora, porque esa visión se ha desdibujado bastante, sobre todo a
0: Sí.
1: nivel dirigencial.
0: Correcto. En este caso, yo voy a decir una cosa que es interesante, el cual hago, mira, desde mi caso como evangélico, yo visito a hermanos que, te digo que en la iglesia hay varios hermanos que han sido ya visitados por adventistas de antemano, antes que yo los conozca en alguna época, y nunca le creyeron nada. ¿Sí? Y cuando vieron los videos que circulan en nuestra página de Mensaje Fiel, ellos dijeron, bueno, un pastor evangélico, vamos a contactarlo. Y me invitaron a sus casas. Y cuando yo hablé de este tema, ellos dicen, hermano, hace tiempo me predicaron de esto, pero yo no los creí. ¿Quiénes? Unos hermanos adventistas, primos que yo tengo, pero no, no los creí, porque sabes, pero ahora que tú me estás diciendo, y estamos estudiando, no tienen perjuicio para estudiar con un evangélico. ¿Me explico? Entonces,

0: Sí, es cierto, es verdad. O sea, yo podría un día entrevistar a varios de mis hermanos y decirles, ¿ustedes fueron predicados? Sí, ¿quiénes le predicaron? Los adventistas han predicado, ¿por qué no creyeron? Ellos podían responder, ¿por qué? ¿Y por qué? ¿Y por qué? Me explico. Pero parece que el primer punto es el preconcepto. Yo creo que se debe predicar de alguna manera, primero tener una amistad con ellos y poder compartir en base únicamente de la Biblia. Mira, olvídate que soy de tal denominación, ¿sí? Olvídate que pertenezco ya. No hablemos de mi Biblia por si piensas que yo tengo, hablemos de la tuya y hablemos del tema específicamente que dominen Biblia a Biblia sin el perjuicio. Sin el prejuicio, pero va a ser muy difícil sin el prejuicio. Pero lo que sí sé, es que a pesar que hay mucha gente que tiene prejuicio, hay gente también que no va a tener ese lado y los va
1: Que
0: a
1: acepta el
0: escuchar,
1: así dice
0: que va a
1: Jehová.
0: escuchar. Pero sobre todo, el que convence
1: El
0: es el
1: Espíritu
0: Espíritu
1: Santo.
0: Santo. Ustedes hagan todo lo que Dios les ha encargado hacer, ninguna persona se va a convertir por palabras que nosotros digamos,
1: Y a su
0: sino.
1: tiempo todo dará su fruto.
0: Correcto. Siembren, echa tu pan sobre las aguas, que muchos días más lo vas a encontrar allí. Creo que eso sería el resultado. Muchas
1: Bien, usted
0: gracias.
1: me decía que en la Tierra Nueva se va a guardar el sábado. O sea, ¿usted cree que Isaías 66 está hablando acerca de la nueva creación?
0: Correcto, porque el contexto dice así: cielo nuevo y tierra nueva, hablando de la tierra nueva. Yo creo que la tierra nueva, así como Dios creó una tierra nuevecita y Adán estaba allí y había un sábado para allí. Entonces el sueño de Dios no puede ser castrado. E Isaías deja ver que aquí vienen días que yo haré tierra nueva y cielo nuevo. Y ahí justamente habla que el sábado será un día de adoración, específicamente hablando.
1: Incluso la ciudad de Dios, ¿cómo se le va a llamar?
0: La Nueva Jerusalén.
1: O sea que los judíos van a seguir estando presentes. O sea,
0: El nombre.
1: ¿a qué me refiero con los judíos? Que la salvación viene de los judíos. Ese sueño que Dios tuvo para esa Jerusalén se
0: Claro,
1: va a cumplir finalmente en esa nueva Jerusalén.
0: lógico, porque el pacto ha sido hecho con ellos, el primero y el segundo, como te digo. Nosotros hemos entrado porque por la gracia de Cristo.
1: El que quiera entrar en esa nueva Jerusalén tiene que guardar el sábado, me dice
0: Tiene
1: usted.
0: que guardar todos los mandamientos que Dios le dio a su pueblo, los que consideremos vigentes. Entonces, todos ellos. Por eso dice la Biblia, la misma ley será para el natural, eso quiere decir israelita, como también para el extranjero. La misma ley será para el con el que hice el pacto y aquel que se agrega también al pacto. La misma ley regía tanto para el judío como para el que se añade o se añadía al pacto.
1: Bien, yo le agradezco mucho por haber participado de este programa, por haber presentado su visión, también cómo ha llegado a esta gran verdad. Y le quiero pedir si tiene algunas palabras de conclusión respecto de este tema. Es su minuto para.
0: Bueno, en conclusión, yo les diría a todos mis hermanos evangélicos que por un momento olvídense que el sábado es judío, adventista o lo que sea, y véanlo con mente como este vaso. Tienen que tener algo vacío para poder llenar. Y no discutan con la Biblia, pregunten a sus pastores, estudien el tema, averigüen un poco, ¿por qué empezamos a guardar el sábado? ¿Por qué hay tantas personas a nivel del mundo que lo están haciendo? Porque el ministerio ha crecido, ¿verdad? Y mucha gente evangélica lo está haciendo. ¿Por qué? Les invito a ellos, mi conclusión sería que ellos averigüen por ellos mismos. Y sé que esto también es de confirmación para mucha gente que ya está adorando porque el evangélico dice, Señor, confírmame que si lo que estoy haciendo es cierto. Y sí les digo, Dios les está confirmando, viene de Dios. Así que si no hacen caso a la confirmación de lo que están orando, ya son ustedes. Eso serían mis palabras,
1: Cuando
0: hermano.
1: usted habla del vaso que pueda ser llenado o que tenga un espacio vacío, sería como el mensaje a la Odisea, que no se crean ricos, que no tengan necesidad de nada, sino que digan, puede ser que yo esté necesitando algo.
0: Puede ser que, o sea, hay dos tipos de personas. La gente que está llena, todo lo que le digas no lo va a pensar, ni estudiar, ni.
1: La que
0: Él
1: está
0: ya
1: llena o la que
0: tiene,
1: se cree
0: la que
1: llena.
0: tiene, claro, la que se cree llena. Pero la que tiene un espacio siempre, considera que tiene que analizar, tiene que ver, tiene que llegar a un estudio para ver si lo que estamos diciendo es verdad o mentira. Con una mente neutral. Una mente neutral todavía, sin perjuicio alguno.
1: Una mente veriana.

0: que
1: Correcto.
0: vaya a ver si las cosas que se han dicho son así, ¿no es cierto?
1: Ah, efectivamente.
0: Muchas gracias. Loreto, te ha
1: Gracias.
0: tocado poca participación en este programa. Lo estamos grabando, no hemos tenido participación del público por eso. Nuestro amigo pastor está por viajar y estamos aprovechando el tiempo para grabar este programa. Y ¿qué conclusión de espectador casi de este programa tienes?
1: Bueno, la verdad que agradezco la oportunidad también de compartir aquí con el pastor, con vos, en este programa. Y quizá mi conclusión sería de que nosotros nos abramos y abramos nuestros ojos de que realmente Dios tiene hijos en todas las denominaciones.
0: Amén.
1: Y que en su momento van a aceptar la verdad de la Biblia. Y quizás muchas veces, cuando hay personas que no lo han conocido desde antes y lo están conociendo recién, es como que entran en un primer amor y que quizás acepten mucho mejor los mandamientos, acepten mucho mejor cualquier cosa nueva que se pueda compartir y que estén aceptando en ese primer amor, ¿no? Y de quizás nosotros como adventistas o como personas que hemos conocido la Biblia, que podamos realmente aferrarnos y volvernos a encontrar con ese primer amor que es Jesús y el poder aprender de su palabra. Y de recordar la solemnidad de los mandamientos. Y también de que hay muchas cosas que nosotros debemos reformular, debemos cambiar nuestra manera de adoración también al sábado. Que hay cosas que todavía necesitamos pulir, necesitamos
0: Y poner
1: transformar
0: en práctica.
1: y poner en práctica. Entonces,
0: Porque no basta con profesar, ¿no?
1: sí, entonces que Dios nos ayude a tener un espíritu abierto, un espíritu de humildad y que también reconozcamos que tenemos muchos hermanos que están en muchas diferentes denominaciones reconociendo la verdad y que al final la tierra nueva y el cielo nuevo va a ser compartido con estos hermanos. Entonces, esa sería mi conclusión.
0: Muchas gracias, Loreto, también por participar. Bueno, mi conclusión parte de hechos fuertes, verídicos, incuestionables que están en la Biblia. El primero, lo mencionamos al comienzo del programa, Dios bendijo y santificó el sábado en la misma creación. ¿Tiene significado? Cuando Dios constituyó a su pueblo, Israel, le dijo, acuérdate del día sábado para santificarlo, aludiendo a esa misma creación. Jesús guardó el sábado y lo enseñó a guardar, diciendo qué era lícito y qué no era lícito hacer en día sábado. Y de ninguna manera, como hemos conversado, lo transgredió, porque si no, hubiera sido un pecador reo de muerte, como dijimos. Los apóstoles guardaron el sábado y se reunían los sábados como de costumbre y se leyó como Moisés tiene cada sábado quien le predique en la sinagoga. La iglesia primitiva guardaba el sábado. En la tierra nueva, como hemos hablado, nos presentaremos delante de Dios de sábado en sábado para adorarlo, delante del Creador de los cielos y la tierra. Esos son hechos incuestionables. Están en la Biblia y son fuertes, son de peso. Te pregunto, ¿qué argumentos tienes para creer que hoy no debemos guardarlo? Si aún en la Tierra Nueva, no solamente en toda la historia pasada, los 4.000 años antes de Cristo y luego en la iglesia primitiva que se seguía guardando, y han habido hijos de Dios, remanente de esa iglesia que lo ha guardado hasta el día de hoy inclusive. ¿Cuáles son los argumentos para no guardarlo? Peor aún, ¿rechazas el sábado y aceptas el domingo? ¿En base a qué argumentos? Yo no te pido que te hagas adventista del séptimo día. Lo que te insto, en nombre de Dios, es que aceptes su palabra y su verdad.

su ley, que es eterna, su evangelio, que es eterno y que viene desde el principio del mundo. No hace falta que te hagas adventista del séptimo día. Ese es solo un nombre que expresa quizás una creencia. Lo que hace falta es que seas fiel a la palabra de Dios. Y puedes hacer aquí como nuestro amigo el pastor Miguel Ortiz, que él sigue siendo evangélico pentecostal, pero se reúne los sábados a adorar a Dios y que aceptó la verdad del sábado, que no es una verdad adventista, es una verdad que viene desde la creación, desde el origen y que está plasmada acá desde el Génesis al Apocalipsis, por todos lados. La oportunidad está pasando. ¿Y vos qué estás haciendo?

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0: 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En el video de hoy veremos uno de los abonos orgánicos más conocidos por lo efectivo que es y lo fácil de su preparación. Este aporta materia orgánica, minerales y microorganismos a nuestras plantas.
1: Hola queridos amigos, bienvenidos a este nuevo video donde vamos a estar elaborando un abono orgánico sólido que tiene como nombre Bocachi. Y para ello nos vamos a ayudar de nuestro amigo Wilfran Díaz. Él es un profesional en esta área de agricultura orgánica. Tiene más de 10 años de experiencia en este tipo de agricultura agroecológica y yo creo que casi toda su vida en agricultura, ¿verdad? ¿Por qué necesitamos, Wilfran, este abono a la hora de cultivar y qué es eso de Bocachi?
2: Muy bien, el abono Bocachi es un abono, como su nombre lo indica, todo el mundo lo conoce como Bocachi. Es de origen japonés ese nombre, que significa fermentación, abono fermentado. Y la elaboración de ese abono dentro de la agricultura orgánica juega un papel importante, ya que nos ayuda a la nutrición del suelo, nos aporta microorganismos al suelo, nos da estructura al suelo y sobre todo nutrición a las plantas. Entonces, eso es lo que queremos elaborar para que los hermanos, las personas, aprendan a cómo elaborar este abono de una manera sencilla.
1: Wow.
2: Y con ingredientes sencillos y fáciles de conseguir, ¿sí?
1: Bueno, pues díganos cómo hacerlo.
2: Vamos. Tenemos aquí a mi hijo Rafa, que él va a enseñar todo el proceso de la elaboración del Bocachi, ¿ok?
1: Bueno.
2: Así que él puede nombrar los ingredientes que tenemos para la elaboración de este abono, ¿sí?
3: Bueno, principal, como base, necesitamos el esmicierto, ¿sí? Puede ser de caballo, de vaca, de chivo, en fin, el que tengamos en la casa. Esa va a ser nuestra base de nuestro abono.
1: Ah.
3: En este caso tenemos de gallina, 40 kilos. Tenemos 40 kilos de tierra, tierra común,
2: tierra negra, tierra común. De
1: preferiblemente negra.
3: Sí. 20 kilos entre la cascarilla y el salvado. Pues literalmente necesitamos cascarilla de arroz y salvado. Pero en el caso como nosotros ya hemos hecho arroz aquí, eso viene revuelto, entonces
1: okay.
3: Viene todo junto, ¿sí?
1: Entonces se necesita...

0: ahí están dos temas. Necesitamos la cascarilla de arroz y también el salvado de arroz.
1: Tenemos el carbón, aproximadamente unos 20 kilos de carbón. En el caso, hay algunos casos donde, por ejemplo, en República Dominicana usábamos la pulpa del cacao.

0: vamos a necesitar una taza de melaza, un litro, medio litro. Tenemos acá harina de roca, 2 kilos de harina de roca, agua, 20 litros de agua para cortar, entonces también tenemos levadura, vamos a usar 20 gramos.
1: ¿Levadura de la que uno usa para hacer pan?
0: Común y corriente, levadura.
1: Pues empecemos.
2: Lo primero que haremos será vaciar el estiércol, la tierra, el salvado y la cascarilla. Lo vamos a hacer en capas para que se nos haga más fácil mezclar después. El orden de los ingredientes no altera el producto.

0: Bueno, una vez ya teniendo esto en las capas, ahora vamos a diluir los ingredientes que nos hacen falta, ¿sí? Entonces, aquí tenemos los 20 litros de agua. Entonces, tenemos una taza aproximadamente, es como una libra de melaza, se puede decir, en peso.
1: Okay.
0: La melaza es uno de los ingredientes más importantes en este proceso, ¿sí? No solamente ayuda a la fermentación de nuestro abono, sino que también funciona como una fuente de energía para los microorganismos. Entonces nos ayuda en la reproducción y hacer como el trabajo un poco más rápido, ¿sí?
1: O sea, cuanto más melaza mejor.
0: Sí, por eso no, o sea, si aplicamos más cantidad no va a haber ningún efecto, o sea, ninguna contradicción. ¿Sí? Otro de los ingredientes que tenemos que diluir ahí también es la levadura, ¿sí? Entonces son 20 gramos. Pues, es decir, que exactamente una cucharada sopera.
1: Wow. O sea que es poco.
0: Sí. Para la cantidad, sí, y así vamos a hacer más cantidad, pues vamos multiplicando la cuchara.
1: Digo, para todo este montón de cosas.
0: Una cucharada que tiene. Tenemos nuestros microorganismos, también lo vamos a incluir allí.
1: Es bueno decir, bueno, aprovecho para decir que tenemos un video acerca de cómo hicimos los microorganismos líquidos y cómo los activamos y todo, así que lo puedes buscar en el canal para ver.
0: Entonces, es importante tener en cuenta que este bar de lleno va a ser los 20 litros de agua, entonces el espacio que va a quedar, el espacio que dejamos, hay que tener en cuenta la cantidad de microorganismos. Sí. Tampoco si podemos usar 2 litros o la mitad del bar de microorganismos, excelente. Bueno, entonces, es importante, ¿no? Siempre tener en cuenta, si no tenemos acceso a los microorganismos líquidos, pues no nos podemos varar por eso, ¿sí? Debemos reducir también el yogur, podemos usar leche, comprar microorganismos y bien en polvo, no lo siento en agua.
1: El suero de la leche también funciona.
0: También funciona.
1: O sea, si vivimos cerca de una quesería.
0: No hay como una excusa para decir, no tengo, no lo puedo hacer.
2: Luego del primer volteo vamos a echar la harina de roca y nuestro líquido poco a poco. La harina de roca es una fuente de minerales y los minerales son muy necesarios para nuestras plantas. La podemos conseguir fácilmente en mineras, también podemos conseguirla a la orilla de los ríos e incluso podemos hacerla nosotros mismos en casa moliendo las rocas. También podemos usar la ceniza en su lugar de palos del bosque no tratados.
1: ¿Qué pasa, Rafa, si me pasé de agua, si me pasé de líquido?
0: Bueno, sí, por eso la echamos poco a poco, ¿sí? La idea es no pasarlo, sino entre el volteo y aplicando el agua y agarrándole el fondo, ¿sí? Pero en caso tal, sería mejor que nos faltara humedad a que nos pasara humedad, ¿sí? O sea, se puede corregir, pero es mejor. Pues en el caso de que nos falte agua, pues podemos echarle agua sola. Entonces, si se pasa de humedad, en el caso de que nos quede muy húmedo el abono, podemos echarle más tierra, podemos echarle más salvado.
1: Mejor que no nos falte.
0: Entonces, ahorita vamos a ver cómo debería quedar.

0: indicador para saber si está con la humedad adecuada. Entonces cogemos un poco de lo mezclado. Entonces apretamos en nuestro puño. Entonces la idea es que al momento de abrir nuestro puño quede la forma.
1: Quede, ¿sí?, formado. Pero que, ¿cómo sabemos si nos pasamos de agua?
0: Entonces, si nos pasamos de agua, entonces nosotros vamos a apretar y por todos estos aquí va a destilar agua. Entonces, prueba de que nos falta humedad es que al momento de abrir el puño se nos desborone. Entonces, si nosotros apretamos y abrimos el puño y se nos desborona, o sea, no agarra la forma, significa que le hace falta un poco más de humedad.
1: Okay.
0: Si destila agua, significa que nos pasamos de la humedad.
1: Muy bien, bien. ¿Cuál es el proceso que sigue después que tenemos ya los ingredientes mezclados?
0: Bueno, pues una vez ya todo mezclado, sí, vamos a enumerar la elaboración de nuestro mundo en 7 días, ¿sí? Entonces, el día 1 es el día de la preparación, o sea, lo que estamos haciendo hoy va a ser el día 1. Entonces, el primer día se mezclan todos los ingredientes, ya a darle el punto de la humedad, ya saber que nuestro mundo está en perfectas condiciones, entonces proseguimos con la fermentación. Entonces, en el día 1, al finalizar nuestra mezcla, ya una vez todo listo, lo vamos a poner en forma de volcán, ¿sí? Lo vamos a maturar todo. Como vemos, aquí tenemos nuestra forma, ¿sí? Tenemos nuestro jabón en forma de volcán. Ahora, en caso de que lo hagamos en un lugar de aire libre, que no tengamos techo, hay que cubrirlo con plástico.
1: Ah, ok. O sea, esto no le puede caer agua de lluvia.
0: No, ya no le puede caer más agua, ya está el punto, ¿sí? En nuestro caso, pues tenemos techo, no es necesario colocar el plástico. Sabemos, día 1, tenemos nuestro jabón en forma de volcán, ya lo tenemos en las condiciones adecuadas, ¿sí?, para que empiece la fermentación. Entonces, día 2 y día 3 lo vamos a mezclar 3 veces al día. ¿Sí? Puede ser en la mañana, en la mañana, al mediodía y por la tarde.
1: O sea, el segundo y el tercer día toca hacer lo mismo que hiciste este volteo 3 veces al día.
0: Exactamente. Por el día 2 y por el día 3. Pero ya no lo vamos a hacer con esa altura, sino con una altura de 30 centímetros. O sea, solo va a durar en esta forma
1: el primer día.
0: El día de hoy, toda la noche, el día de mañana iniciamos con nuestro volteo. Cada vez que terminemos nuestro volteo, lo vamos a dejar a una altura de 30 centímetros.
1: Ok, o sea, como más regadito así.
0: Más regado, sí, también.
1: Okay.
0: Entonces podemos medirlo o con la pala o con
1: al ojo.
0: En el día 2 y en el día 3 vamos a notar que el olor va a ser como el olor de la levadura. Así. Vamos a notar que ya empieza la fermentación, vamos a notar que el abono está un poco más caliente. Entonces son evidencia que nos da el abono
1: de que está en ese proceso
0: y que va bien, ¿sí? En el día 4 seguimos con los volteos 3 veces al día, disminuimos la altura a 15 centímetros. El día 5 y el día 6 hacemos lo mismo, nuestro volteo 3 veces al día a una altura de 15 centímetros.
1: Okay.
0: Entonces, en el día 7 ya vamos a notar que nuestro abono ha perdido humedad, se ha tornado un poco como gris. En el día 7 podríamos decir que nuestro abono está listo. Entonces, como se dieron cuenta al principio, no aplicamos el carbón, ¿sí? Entonces, como lo había mencionado, el carbón lo podemos aplicar en el día 7. El carbón no necesita pasar por el proceso de la fermentación. Con la ayuda de nuestra pala, podemos triturarlo un poco más y hacer los trozos más pequeños, ¿sí? Entonces, así haríamos con todos, vaciamos la pila, lo golpeamos con un palo, con la ayuda de una herramienta, y se lo aplicamos a nuestro bolso.
2: Un volteo es esto, una ida para allá y otra, no es que una sola, es una de aquí para allá y otra para acá, ¿sí? Esto es un volteo. Bueno, como ustedes pueden ver, ya tenemos el proceso aquí del abono bocacha. Este es un abono rápido,
1: ¿sí?
2: En 7 días, 8 días, nosotros podemos tener ya un abono listo para llevar al suelo.
1: Wow.
2: Los aportes que tenemos al suelo es materia orgánica, tenemos mucha cascarilla de arroz. A nivel nutricional tenemos fuente de potasio, de nitrógeno, ¿sí?, silicio por la cascarilla. Y también tenemos los minerales que le agregamos, como es la harina de roca. Entonces es un abono muy completo, ¿sí?
1: ¿Cómo se usa?
2: Bueno, preferiblemente en el tema de las hortalizas. Eso depende también de qué tipo de suelo tenemos. Si tenemos un suelo pobre, un suelo que está muy maltratado, entonces las cantidades van a ser mayores. Si tenemos un suelo que con una estructura buena, que no es un suelo tan maltratado, entonces las cantidades van a ser menores. En ese caso, voy a hablar de aquí. Nosotros utilizamos al inicio de del trasplante utilizamos de 30 a 50 gramos por planta. Como

entonces ya una vez mezclado todos nuestros ingredientes, aplicado toda la cantidad de líquido preparado, entonces procedemos a hacer la prueba del puño, ¿sí? Uh-huh. Que es nuestro indicador.

0: Exactamente, con un puño grande. En el primer aporte que se le hace a la plata, se le hace una reabonada con otros 50 gramos. Entonces, podríamos trabajar en un promedio nosotros entre 100 a 150 gramos por plata.
1: O sea, que no es mucho que se usa.
0: Sí, pero vuelvo y te repito, en el caso de que hay suelos que han sido muy pobres, maltratados, entonces tenemos que utilizar una cantidad para restaurar suelo.
1: En nuestro caso, que tenemos un suelo arcilloso, tierra roja, habría que echarle más
0: o menos. Entonces, trabajaríamos por más o menos a kilo y medio por metro cuadrado de terreno.
1: Okay.
0: Por metro cuadrado de terreno podemos utilizar un kilo y medio, hasta 2 kilos, dependiendo de cómo esté la estructura del suelo. Y eso va a mejorar la estructura del suelo, es alimento para los microorganismos y también pues toda la nutrición para las plantas. Otra cosa también que se me pasaba, con esto tú puedes germinar, con este bocachi, una vez que ya está en el proceso bien de maduración, tal vez para la germinación no lo llevaríamos al proceso de utilizarlo como sustrato. Al séptimo día lo podríamos llevar hasta los 15 días allí, y entonces ya después sí, entonces podemos utilizarlo en forma de sustrato para germinar las semillas.
1: Pero se está excelente.
0: Pues aquí tenemos una estructura, un piso, pero si usted no tiene el piso, y entonces el piso es de tierra, también funciona perfectamente.
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3: ¿Cómo se llama el perro?
4: Terry.
3: Terry.

Estamos a punto de comenzar el recorrido por el santuario, el cual espero que sea de gran bendición para cada uno de ustedes. Los invito para que nos acompañen a seguir este plan maravilloso.

Bueno, ahora nos encontramos en el atrio y aquí, como podemos ver, tenemos a el sumo sacerdote y al sacerdote común. ¿Cuál es la diferencia? El sumo sacerdote solamente oficiaba una vez al año, en el día del Yom Kippur, y el sumo sacerdote y el sacerdote común oficiaba todos los días. Como podemos ver, su vestimenta es bien diferente. Solamente era utilizada una vez al año y solamente la podía utilizar el sumo sacerdote. Empezamos viendo que tiene el pectoral con 12 piedras, en cada una representa una tribu, y tenemos a Ovni y a Urim y a Tumim, perdón. Y en la parte de arriba, dos piedras de Onice, donde cada una tenía 6 nombres de cada tribu. Y el sacerdote común era un traje común, el cual oficiaba todos los días en los sacrificios que se hacían diariamente. Seguimos aquí, como podemos ver, tenemos el altar del sacrificio, era de madera de acacia, pintado y revestido de bronce, y era donde se realizaban los sacrificios diarios, al igual que el día del Yom Kippur. El sacerdote sacrificaba el cordero, y sobre los cuernos del altar del sacrificio esparcía la sangre diariamente. Si seguimos, podemos ver la fuente, el lavacro. La Biblia no especifica de su tamaño o su forma en la que fue construida, solamente especifica que fue hecha con los espejos de las mujeres de Israel. Era construido de bronce. En aquel entonces el bronce era pulido a tal forma que brillaba y era se volvía como un espejo. Y las mujeres trajeron sus espejos como donación para construir la fuente. Y aquí el sacerdote pasaba y debía lavarse los pies y debía lavarse las manos. Debía pasar de forma pura.

hacia el lugar santo. Como podemos ver, las cortinas del lugar santo eran cuatro colores. Dice que era púrpura, carmesí, azul y lino torcido. Al ingresar al lugar santo, estaba el candelario en el lugar santo. Estaba ubicado hacia el lado sur. La posición del santuario en el tiempo de Israel, se encontraba su puerta hacia el lado oriente. Y el candelabro era de 7 brazos. No especifica su altura, porque el Espíritu Santo no tiene tamaño en cada uno que nos vaya a tomar. Su derramamiento no tiene límite. Como podemos ver, tiene 7 brazos y sus velas que colocamos acá simbólicamente. En el tiempo de Israel se hacía arder con aceite de olivas. Era aceite traído, machacado por los personajes del pueblo de Israel. Era un aceite puro con el que se hacía arder las velas. En el tiempo de Israel solamente era el único mueble que iluminaba todo el lugar santo y el lugar santísimo. Él era el que brindaba aquella luz. Ahora tenemos la mesa de los panes. Los muebles que estaban en el lugar santo y en el lugar santísimo eran especialmente hechos de oro. Se me olvidó comentarles, pero todo esto era hecho en madera de acacia forrado con oro, pero el candelabro era solamente hecho en una sola pieza y labrado a martillo. Como podemos ver, la mesa de los panes tiene 2 cornisas. Dice que eran hechas de oro y habían 12 panes colocados apilados en filas de 2. En cada una 6 panes que eran cambiados cada sábado y eran consumidos por el sumo sacerdote el día de la libación con vino de uvas, que lo podemos ver en la parte de abajo. Cada mueble del santuario tenía estos anillos o argollas, que era donde los levitas lo movían a medida que iban pasando por su peregrinación en el desierto. Ahora tenemos el altar del incienso. Como podemos ver, también tenía cuernos, sus 4 cuernos y una cornisa en oro. Aquí era donde se colocaba el incienso que hacía el sumo sacerdote para que ambientara todo lo que era lugar santo y lugar santísimo, y representa las oraciones de cada uno que hace día a día hacia Dios. Seguidamente tenemos el velo, que era donde día a día que se hacía sacrificios, el sacerdote común esparcía la sangre por el velo. Día a día esparcía la sangre cada vez que se hacía un sacrificio. Solamente un día al año era cambiado este velo, que era el día que el sumo sacerdote hacía el día del Yom Kippur. De resto, no podía cruzar hacia el lugar santísimo. Aquí solamente podía ingresar una vez al año el sumo sacerdote, y era el día del Yom Kippur. En ese día todo el pueblo de Israel estaba en completo silencio. El sumo sacerdote en el borde de sus vestiduras tenía campana seguida por una granada. Y así el resto del pueblo podía escuchar en qué lugar iba movilizándose el sumo sacerdote. Y recordemos que si había un pecado sin confesar o algo así, el sumo sacerdote iba a morir. Aquí podemos ver el arca. Tenía 2 ángeles. Dice que una de sus alas estaba extendida en posición contra la otra y la otra estaba hacia abajo. Como podemos ver, era una obra majestuosa. Era solamente de oro. Era madera de acacia recubrida con oro.
y dentro de ella están las tablas de los 10 mandamientos. Recordemos que el cuarto mandamiento resaltaba sobre todos los otros. Al igual, al interior del arca se encontraba

0: la vara de Aarón, que reverdeció y floreció. De igual forma, lo otro que se encontraba al interior del arca era el maná, que fue el alimento que Dios le dio al pueblo de Israel en el desierto. Mientras su peregrinación no tenían cómo alimentarse, y Dios, en un Dios de amor, les envió alimento del cielo. Cada día el pueblo de Israel recogía aquel maná para su consumo. Mas el séptimo día recogían el viernes, recogían doble porción para el séptimo día, y ese no se echaba a perder. Si lo hacían un día cualquiera a la semana, si recogían doble porción, se perdía, porque amanecía con gusanos, se dañaba. Mas Dios, en su muestra de amor, el día viernes recogían doble porción y no sucedía nada. Después de realizada esta obra, el sumo sacerdote salía del lugar santísimo y cruzaba por el lugar santo. Sin salir del lugar santo, el sumo sacerdote imponía las manos sobre el macho cabrío al cual había sido echada suerte sobre Azazel. Seguidamente, este macho cabrío era llevado al desierto y dejado allí. Nos encontramos con la hermana Pilar. Ella nos va a comentar qué le ha parecido el tour por el santuario.
1: El tour me ha parecido muy bueno, excelente, ha despejado muchas dudas que hay en mí, y bueno, me pareció extraordinario la parte del lugar santo, pero el candelabro entre todos, esas velitas. Verlas prendidas ha sido una gran impresión para mí. Sí, estoy muy agradecida de Dios por este lugar, por este encuentro. Estoy agradecida porque realmente he aprendido mucho.
0: Nos encontramos con el hermano Daniel. Hermano Daniel, cuéntenos, ¿desde dónde nos visita?
2: Buenas tardes, yo soy de Perú, vengo desde Juliaca, Puno, pero ya radico mucho tiempo aquí en Bolivia.
0: Cuéntenos, hermano, y por los recorridos que se han hecho en el santuario, las explicaciones que se han dado, ¿qué es lo que más le ha llamado la atención?
2: La verdad, a mi persona, lo que más me llama la atención es todos los servicios, las ofrendas que se realizaban, ¿no? Ya sea los servicios diarios o anuales que se realizaban, es lo que más me llamó la atención.
0: Y en todos estos recorridos que se ha dado, ¿qué ha sido lo que más le ha recordado? Que a veces hay cosas que se nos olvidan. Y teniendo esta obra aquí, al ingresar, ¿qué ha sentido? ¿Qué ha recordado?
2: Lo que más me impactó o lo que más me recordó es que el dolor que sentían o que debían haber sentido cada poblador, ¿no?, de Israel al hacer el sacrificio, ¿no? Ese dolor que debían haber sentido para que no muera otro ser en vez de sus culpas de ellos.
0: Nos encontramos con la hermana
3: Teófila Diego.
0: Y hermana, cuéntenos, ¿desde qué lugar nos visita?
3: De la ciudad de La Paz.
0: Hermana, ¿cómo le ha parecido el tour que se ha realizado por el santuario? ¿Qué es lo que más le ha llamado la atención?
3: Lo que me encantó y me gustó realmente, hermanita, de que recordé cómo nuestro Señor Jesucristo le dio, ¿no?, para que podía ser Moisés, el santuario terrenal. Y lo que me agradó es donde quería ver, donde posaba nuestro Dios en medio de los ángeles, ¿no? Ahí posaba Dios, ¿no? Entonces, eso es lo que me encantó. Y también me encantó todo el santuario, y los recordé cómo Él dio la orden a su hijo Moisés.

0: Nos encontramos con la hermana Elizabeth. Hermana, cuéntenos, ¿desde dónde nos visita?
1: Ok, gracias. Yo vengo desde Tacna, Perú, para participar de esta experiencia que se nos ha dado una oportunidad tan hermosa de conocer el santuario. Mira, yo tenía conocimiento genérico, pero al vivirlo, al vivir este momento, mi corazón sentí que me encontraba en el

0: en el tiempo de los hebreos. Y cuando el momento en que el sumo sacerdote tomó al macho cabrío y puso sus manos, en mi corazón se reavivó cómo fue ese momento donde realmente vivieron nuestros antiguos hermanos hebreos.
1: Hermana, ¿y qué fue el mueble que más le llamó la atención del santuario? ¿Cuál fue el que la dejó impresionada?
0: El altar del incienso, porque son las oraciones que elevamos como hijos de Dios y sobre todo también perfumaba el ambiente que generaba al asperjar la sangre que se secaba. Entonces igual también nuestras oraciones ambientan un olor grato y agradable donde el santuario celestial está lleno de inmundicia por nuestros pecados.

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0: Queridos amigos, telespectadores de Logos Televisión, de nuevo con vosotros. Y muchísimas gracias por permitirnos entrar en vuestros hogares y ocupar parte de vuestro tiempo, porque es tiempo divino. Es tiempo que el Señor emplea para que todos nosotros, estudiando, profundizando la palabra de Dios, podamos ser más sabios y podamos conocer más a nuestro Señor Jesús. Este es nuestro deseo y esta es nuestra oración diaria. Así que bienvenidos a nuestro programa Logos Televisión. Y en esta ocasión, mis queridos amigos, hemos invitado a una amiga. Hemos invitado a Conchi Carrasco. Ella es de la iglesia de Vallecas y, por supuesto, quería preguntarle, ¿qué tal, Conchi? ¿Cómo te encuentras en estos estudios de Logos Televisión?
1: Muy bien, es una experiencia nueva que te agradezco y cuando terminemos pues te diré cómo me he encontrado.
0: Sabéis que estamos profundizando y meditando en el libro de Gálatas y ya llevamos varios programas con Pablo y este libro que él fundó en la iglesia de Galacia. Y sabemos que Pablo escribió a esta iglesia y empleó argumentos muchas veces muy fuertes, porque se encontraba esta iglesia en una situación que pensaba que lo quería hacer mejor que como Pablo les instruyó. De manera que vamos a profundizar en unos versículos que hemos estudiado, Conchi y yo, para mostraros a vosotros la riqueza que tiene este libro. Lo hemos titulado en esta ocasión El llamado pastoral de Pablo. Y quiero preguntarte, Conchi, en el empleo de Pablo, porque él usa siempre muchísimas ilustraciones, y en esta ocasión ha ilustrado la imagen de una mujer con el parto, o sea, con traer ese niño al mundo. ¿Qué nos quería enseñar Pablo con esta ilustración? ¿Podemos leerlo? En Gálatas 4:19, si te parece bien, para que nuestros telespectadores puedan seguirnos en nuestro desarrollo.
1: Hijitos míos, por quienes vuelvo a sufrir dolores de parto, hasta que Cristo sea formado en vosotros.
0: ¿Qué te parece la expresión que dice Pablo? Vuelvo a sufrir dolores de parto. Tú que eres mujer, que tienes hijos, ¿cuántos hijos tienes, Conchi?
1: Tengo dos hijas y quiero decirte que uno de los momentos más hermosos que una mujer puede recordar es cuando ve nacer la criatura.
0: Qué bonito es eso.
1: Además es que se olvida instantáneamente de esos momentos anteriores. Es el único dolor con una recompensa maravillosa.
0: Cosa que ese privilegio solamente a tener las mujeres, porque los hombres también nos dolemos, estamos al lado de vuestros dolores, pero no es lo mismo, no es lo mismo, porque en los dos partos que tuvo Rosy con Rosana y con Alfonso, que estuve en ellos, la verdad es que, pero ¿cómo es posible que te duela tanto? Y doler dolía, pero efectivamente, viene el niño al mundo y se van todos los dolores.
1: Ya se olvida completamente. Alguna ventajita teníamos que tener, porque tú sabes que las mujeres no somos las más privilegiadas en todo. Pero en esto quiero decirte que el Señor nos ha dado un hermoso, hermoso regalo. Sí.
0: ¿Por qué Pablo entonces dice, por quienes vuelvo a sufrir dolores de parto hasta que Cristo sea formado en vosotros? ¿Qué nos quería decir?
1: Bueno, yo creo que también ahí nos está hablando, me gusta mucho cuando en Corintios 4:15 nos dice, yo engendré por medio del Evangelio. Claro, cuando llega el momento de parto, ha habido un tiempo previo. Entonces, en ese tiempo, realmente Pablo lo había estado trabajando. Él había estado llevando el Evangelio, igual que esa mujer está llevando dentro de su ser esa criatura que va a nacer. Entonces, hay un tiempo en el cual luchas, un tiempo en el cual estás pesado, un tiempo en el cual, pero después había tenido el privilegio de que naciera. Y después ya él piensa en lo siguiente, que era que esas personas que él había llevado al Evangelio no los quería para él, lo quería para que fuesen ya realmente propiedad de ese, el cual era lo que él había querido transmitirles, ese Dios.
0: Es interesante porque él pronuncia esta palabra, dice, hasta que Cristo sea formado. Este es un lenguaje médico que usaban los griegos para referirse al desarrollo de un embrión. Uh-huh. Y entonces lo que Pablo estaba aquí comentándoles es, mira, yo os formé a vosotros y sufrí mucho hasta que por fin os vi y dije, wow, lo he conseguido, Señor, gracias a ti, ellos ya te conocen. Uh-huh. Pero algo había ocurrido, que estuvimos también estudiando, que parece ser que Cristo ya no estaba en el centro de sus vidas. Y entonces él insta a que Cristo sea formado en vosotros. Ahora vosotros sois la madre y vosotros sois los encargados de llevar a cabo ese embrión. Por favor, no desestiméis lo que yo os he dicho, sino que volváis otra vez a estudiar, a meditar la palabra, hasta que Cristo sea formado en vosotros.
1: En vosotros.
0: Hasta que vuelva otra vez Jesús a ser el principal motivo de la vida de aquellos gálatas. Es interesante.
1: Sí, sí, además, es que Jesús esto a lo largo de su ministerio también lo hizo, porque a Nicodemo, ¿qué le dice? En Juan 3:5. Es necesario nacer de nuevo. Con lo cual, es que esto es lo que finalmente tenemos que hacer como cristianos, ¿no? Entonces, hay en muchos momentos en los que la palabra de Dios nos dirá quién tiene que ser nuestro centro, de dónde tenemos que partir, qué es lo que tiene que salir de nosotros. Es necesario nacer de nuevo.
0: El nacer de nuevo que Cristo, como muy bien has comentado en Nicodemo, dice que hay una nueva criatura y debes de nacer de nuevo, debes de volver otra vez a ver las cosas de diferente manera. Con los gálatas había pasado algo raro, algo extraño, que ya estuvimos viéndolo, y necesitaba Pablo que volvieran otra vez a tener ese amor por Jesús que seguramente lo habrían perdido. Pablo instó a otras iglesias a que lo imitaran. Por ejemplo, podemos en Corintios, 1 Corintios 11:1,

0: nos va a decir en la carta que escribió él a los corintios, dice, sed imitadores de mí, así como yo de Cristo. Ser imitadores míos. En Filipenses también va a decir lo mismo, ser imitadores míos y fijaos en los que así se conducen según el modelo que tenéis en nosotros. Estoy leyendo Filipenses 3:17. Pero, sin embargo, en Gálatas, cuando él le escribe, les está diciendo, quiero que os hagáis como yo. Que no actuéis como yo, sino sed como yo. ¿Qué diferencia entonces podríamos contemplar en que a unas iglesias les dijera, sed imitadores míos, pero a los gálatas ya les dice, mira, sed como yo, haced las cosas que yo hago? ¿Por qué?
1: A ver, como cristianos realmente, bueno, pues al principio, esto puede ser progresivo, es haz esto. Incluso durante la vida cristiana lo podemos nosotros vivir. Pues llevamos una serie de normas, de pautas a hacer, pero aquí él se había dado cuenta que ellos podían ser unos grandes actores.
0: Ay, ahí está el problema, ¿no?
1: Claro, nosotros podemos ser grandes actores, pero eso no es lo que Dios quiere de nosotros. Entonces, para ser cristianos tenemos que ser, no parecer. Entonces, nosotros no tenemos que ser cristianos de, pues mira, el evangelio hago esto, esto no lo hago, esto sí lo hago, porque además eso sería realmente desgastante. Es por eso que en esta misma lección estudiamos cosas realmente muy importantes, y es cuando lo que él quiere transmitirnos es que al final lo que vamos a necesitar es que Cristo actúe a través nuestro.
0: Que sea Él, que viva
1: que sea él,
0: en nosotros.
1: En nosotros.
0: Y no nosotros.
1: Exacto. Me encanta, por ejemplo, lo que nos dice Gálatas 2 en el 20.
0: Gálatas 2:20.
1: 2:20. Me parece algo precioso. Dice, con Cristo estoy juntamente crucificado y ya no vivo yo, mas vive Cristo en mí. Y lo que ahora vivo en la carne, lo vivo en la fe del Hijo de Dios, el cual me amó y se entregó a sí mismo por mí.
0: Es verdad, ¿no? Los gálatas estaban dando más valor a su comportamiento que su identidad. Que su identidad con Cristo. Deberían identificarse con Jesús. Lo que pasa, Conchi, es que muchas veces cuando damos estudios bíblicos o nos acercamos a una persona pues que nunca ha tenido el privilegio o nunca ha tenido la oportunidad de leer la palabra de Dios, pues todos los que no conocen a Jesús, pues necesitan gente, necesitan imágenes, necesitan algún modelo, porque ellos a Jesús no lo ven. Ellos a Dios no lo ven. Entonces Pablo siempre se ponía en esta tesitura. Bueno, si no sois capaces de verlo, imitadme a mí.
1: A mí.
0: Hacer las cosas que yo hago. Pero tiene que llegar un momento en que tengáis que dejar de imitarme a mí para ser, ¿qué? Imitadores de Cristo, que es de lo que se trata. Pero en su en esos momentos que ellos están estudiando, no pueden ver más las cosas que uno tiene delante. Por eso es muy importante en la iglesia los que ocupamos cargos, pastor, ancianos, ancianas, diaconisas, porque la gente que viene nueva van a estar fijándose completamente en lo que nosotros estamos haciendo. ¿Por qué? Porque es que no tienen otra referencia hasta que no encuentren a Jesús, hasta que Jesús se ha formado, como dice la palabra, ya hemos estado estudiando, hasta que sea formado y lo den a luz. Entonces ya sí que pueden seguir a Jesús.
1: Sí.
0: Mientras tanto, no.
1: De todas maneras, ahí nos debemos de quedar con la gran responsabilidad que tenemos en cuanto a nuestras acciones. O sea, nosotros no somos lo que decimos, sino lo que hacemos. Y el evangelio que más llega a los demás es nuestro propio comportamiento. Podemos llevar un evangelio teórico muy bueno, pero el que realmente queda es el de nuestras acciones.
0: Por eso decía uno, el sermón que predicas no acaba cuando dices amén.

0: sino ahí empieza y cuando bajas del púlpito, cuando bajas y te mezclas con la gente y haces tu vida, ahí es donde está el verdadero sermón, o sea, lo que estás haciendo. Y entonces se ve claramente si es algo tuyo, propio, personal, o es las cosas que Cristo quiere hacer en ti, que es de lo que se trata, ¿no? Ese
1: Exactamente.
0: versículo que has leído, ya no vivo yo, sino Cristo vive en
1: Vive
0: mí.
1: en mí.
0: Eso es lo que debemos nosotros diariamente decirle, Señor, niégame, yo no quiero ser yo porque lo mío es todo malo, es todo,
1: Sí, nuestros mejores actos,
0: soy un petardo, ¿no?
1: trapos de
0: Claro,
1: inmundicia.
0: lo que yo quiero es que seas tú, por eso dice, ya no vivo yo, sino que Cristo vive en mí. Eso es lo que trataba de explicar Pablo a los Gálatas, porque todo era fachada, hipocresía, falso comportamiento. Lo que quería era, pero ¿qué os ha pasado? ¿Qué os han hecho para que dejéis ahora de ver y de ser como Jesús quiere que vosotros seáis? Interesante, ¿no?
1: Sí,
0: Lo que
1: muy, muy
0: dice.
1: interesante.
0: ¿Qué nos quiere decir Pablo con la frase de Gálatas 4:12? Que dice lo siguiente: Os ruego, hermanos, que os hagáis como yo, porque yo también me hice como vosotros. Ningún agravio me habéis hecho. ¿Qué es lo que quiere decir Pablo con esa frase?
1: Bueno, si nos vamos al inicio, realmente Pablo, que era un judío tremendamente legalista. Y es que yo pienso que los seres humanos, cuando realmente nos comportamos como creemos que debemos de hacerlo, tampoco lo estamos haciendo mal. La realidad es que sea como nosotros creemos que tiene que ser. Entonces, claro, él era un legalista, llega allí y sabe que para llegar a ellos tiene que tener otro comportamiento, porque si no, claro, ¿cómo llega a los gentiles? Entonces, él se adapta a ese otro comportamiento mientras que no hiciese nada que fuese contra los principios del Evangelio. Y esto es una enseñanza maravillosa para la iglesia que nosotros estamos viviendo hoy. Porque claro, ¿qué es lo que ocurre? Estamos teniendo la riqueza de muchas culturas, incluso en nuestras propias congregaciones, y a veces no somos lo suficientemente inteligentes para diferenciar lo que puedan ser costumbres a lo que puedan ser principios. Y eso hay que diferenciarlo. O sea, no hay que darle quizá tanta importancia a la vestimenta o a otras cosas, pero sí los principios, esos son inamovibles. Entonces, claro, él le dice, vamos a ver, cuando yo me adapte a vosotros, bien, y ahora, ¿qué es lo que está pasando? Pues, como estábamos diciendo, y yo pienso que siempre tenemos que sacar una enseñanza para nosotros y en este tiempo, en España estamos viviendo un momento increíble en cuanto a la riqueza cultural dentro de nuestras congregaciones. Y vivir y ser capaces de vivir la unidad en la diversidad, en la pluralidad, es tremendamente maravilloso y enriquecedor. Porque además, ¿sabes una cosa, pastor? Yo a veces pienso, qué bonito que aquí estoy practicando. Pues como cuando vayamos a la tierra nueva, allí vamos a estar
0: Allí vamos a estar todos,
1: todos los
0: blancos, blancos, negros, rojos y amarillos, de todo.
1: Exactamente, exactamente. Entonces es bonito el poderlo hacer
0: No,
1: aquí.
0: lo que tú dices es cierto. Uno llega a cualquier iglesia, de aquí de España por lo menos, y hay una gran variedad de culturas. Pero en la fiesta de las banderas que hacemos, o fiesta de las naciones, que muchas veces, bueno, pues lo hacemos en la iglesia, que ponemos allí en el púlpito tantas y tantas banderas, pues llega a haber hasta 22, 23 nacionalidades distintas.
1: Sí.
0: Y qué enriquecedor es ver a tantas nacionalidades, con tantas culturas, con diferentes lenguas, diferentes maneras de comportarse, pero todos unidos en ese Cristo, en ese Dios, en ese amor de Jesús que nos va a llevar al cielo.
1: Sí.
0: Y la palabra que has dicho me ha gustado mucho, ¿no? Unidad en la diversidad. Todos somos muy diversos de diferentes lugares, pero somos uno en Cristo, que es lo que quiere el Señor.
1: Sí,
0: ¿no?
1: sí, sí. Perdona un momentito, en congregación.

0: organizaciones como por ejemplo es la mía, la de Vallecas, de 200 y pico miembros, hemos llegado a contabilizar 43 nacionalidades. 43 nacionalidades en una fiesta de estas que estás comentando. Evidentemente de algunas eran muy poquitos miembros, ¿no? Pero y es hermoso, es bonito. ¿Por qué es eso? Dice, bueno, esto es un anticipo de lo que va a ser allí, de lo que va a ser allí. Es muy hermoso.
1: Es precioso. Me hace recordar en la última asamblea que tuvimos en la conferencia general, donde en ese estadio
0: desfile de las
1: sí, ahí nos reunimos pues 75.000, 80.000 personas de todos los países del mundo, faltaban muy poquitos países.
0: Sí, sí.
1: Y todos cantando unánimes un mismo himno, dando gloria a Dios todos a la vez, reuniéndonos todos y alabando a Jesús en el sábado, todos allí cantando. Eso es lo más parecido que me puedo imaginar a la segunda venida de Cristo,
0: sí,
1: ¿no? Tantísima gente cantando al unísono. Es precioso.
0: Yo he disfrutado en dos ocasiones la Asamblea Mundial y en Utrecht tuve el privilegio de desfilar juntamente con otro pastor de aquí. Salíamos por Gibraltar. No era por España, sino que Gibraltar pertenecía también a la Unión Española y tuvimos esa oportunidad. Y es muy bonito porque ves a los nativos de las islas más remotas, nosotros pasando un calor horrible, España, por ejemplo, con sus capas, ellos pues como con menos ropa, pero qué bonito. Es que eso es ver un poquito el que no estamos solamente aquí en España, en Madrid, no, es que nuestra iglesia, lo bonito que es ir a cualquier lugar del mundo y encuentras una iglesia adventista, encuentras hermanos, porque cuando hablábamos al principio de esta charla, estábamos hablando de la madre, de cómo él hace esa función de padre, pero sabes también, es que todos nosotros somos hermanos, es que somos la gran familia, de Dios, y eso se ve muy hermoso en estas situaciones.
1: Y en una familia xenofobia no puede haber.
0: No.
1: ¿Verdad?
0: No.
1: Nos queremos, nos amamos y nos entrenamos en la iglesia para cuando vayamos al cielo.
0: Sí, eso deberíamos hacer.
1: Según explica Pablo, Conchi, ¿cuál fue la causa por la que él predicó el Evangelio en los Gálatas? Y la verdad es que me he quedado sorprendido y ha sido para mí un descubrimiento.
0: Sí.
1: Podemos leerlo en Gálatas 4:13. ¿Cuál fue el motivo?
0: Pues vosotros sabéis que a causa de una enfermedad del cuerpo os anuncié el Evangelio al principio.
1: ¿Qué te parece?
0: Pues me parece muy interesante y me enseña mucho. Porque a veces cuando tenemos cualquier limitación, cualquier enfermedad, ¡ay, ya no puedo! Y a veces son las oportunidades del Señor. Él fue a esa zona. Se tiene mucha idea. Hay quien dice que pudo ser de porque tenía malaria, hay quien dice que una enfermedad de los ojos, se habla también de ese aguijón, fuera cual fuera, da lo mismo. La cuestión es que él fue a esa zona porque seguramente era pues más beneficioso para la enfermedad que él tuviese en ese momento. Pero, ¿cómo el Señor nos aprovecha en la enfermedad? Si es lo mismo, si nosotros tenemos bien claro cuál es nuestra misión y qué es lo que tenemos que hacer, pues cualquier situación, el Señor, si nos ponemos en sus manos, nos va a utilizar, que es lo que en definitiva queremos, porque solamente nos dejó esa misión, llevar el Evangelio.
1: También puedo observar y ver que, bueno, Pablo no perdía comba, ¿eh?
0: No.
1: En cualquier momento que se encontrara, estaba enfermo, pues allí él predicaba el Evangelio mientras se encontraba seguramente en una casa de salud o en alguna casa de alguien que le curara pues estas enfermedades que posiblemente tuviera, ¿no? No se sabe a ciencia cierta, como muy bien has dicho, la malaria, los ojos, ese aguijón que constantemente le hacía seguir por el camino que debía, ¿no? Y siempre protestando, pero ese aguijón lo ponía en su sitio. Había algo que él tenía un problema. Y lo cierto es que Pablo,

0: en momentos también le dijo al Señor, Señor, líbrame de este aguijón. Yo quisiera, o sea, yo he visto cómo hay personas que las enfermedades que tenían han desaparecido. Yo mismo he resucitado muerto, pero ahora te pido porque me quitas esta enfermedad. Y el Señor le responde, bástate mi gracia y sigue con esto porque me hace falta así. No vaya a ser que te me despuntes para arriba y te olvides que soy yo el autor de todo. De manera que Pablo decía, bueno, pues a curarme esta enfermedad. Sí. Y no perdía un segundo para predicar el Evangelio. Y como muy bien dice, os anuncié el Evangelio la primera vez cuando estuve enfermo.
1: Sí.
0: Qué interesante, ¿no? Ver el testimonio de Pablo que en cualquier lugar lo hace. Nosotros también debiéramos. Cuando nos encontramos en un hospital, cuando nos encontramos en el sanatorio, en un momento de nuestra vida, dar testimonio de nuestra fe es lo que el Señor espera de nosotros, ¿verdad? Bueno, pues voy a hacerte esta pregunta que aquí también, bueno, pues tenemos que adentrarnos en la palabra. A veces decir la verdad puede costarte caro, a veces enemistades. Pero Pablo dijo lo siguiente, si pudieras leer en Gálatas 4, versículo 16, ¿qué es lo que dice Pablo a los Gálatas?
1: ¿Me he hecho pues vuestro enemigo por deciros la verdad?
0: La pregunta es, ¿hemos de decir la verdad sí o sí? ¿Hemos de decir, pues ahora te voy a decir la verdad? ¿Cómo hemos de tratar este asunto? Porque Pablo lo está diciendo, ¿voy a hacerme vuestro enemigo por decir la verdad? ¿Qué pasa? ¿Qué hace Pablo? ¿Con qué cariño seguramente lo diría? Cuéntame.
1: Realmente esto es muy interesante, porque yo creo que siempre se debe decir la verdad, se debe ayudar a otros para que vean pues si están si no están en el camino. Pero esto también a veces es mal utilizado. La palabra de Dios se debe de utilizar no como látigo,
0: claro,
1: ni para estar demostrando a los demás de continuo que lo están haciendo mal, primero. Y segundo, cuando sea necesario exhortar, hagámoslo siempre con amor, porque Él les está diciendo que de nuevo, cuando está hablando antes, de nuevo esos dolores, o sea, de nuevo quiero salvaros, veo que os estáis yendo del camino, voy de nuevo a vosotros y estoy dispuesto a volver a pasar los mismos dolores con tal de sacaros de donde estáis. Y luego él habla realmente siempre con firmeza. O sea, les está diciendo con firmeza, les está además hablando de que ha sido capaz de hacerse a ellos, de llevar sus costumbres, de dirigirse. O sea, cuando a alguien le tengamos que decir algo, sepamos siempre utilizarlo, hablar con mucho amor, hablar con mucho amor. O sea, decir la verdad, pero con amor, porque no es lo mismo decirlo de una manera a decirlo de otra. Ahora, si aún haciéndolo así la otra parte se molesta, pues ya será su problema. Y también incluso a veces con amigos. El amigo o quien te quiera ayudar no es quien siempre te da la razón.
0: Hombre, es que si no, el amigo siempre te va a decir la verdad porque te quiere. De la misma manera que nosotros le decimos la verdad a nuestros hijos. ¿Por qué?
1: Porque les amamos.
0: Les amamos. Y no queremos que vayan por caminos torcidos. Y les tenemos que decir la verdad, aunque sabemos que a veces duele. Pero es el amor lo que nos insta a decir la verdad. Porque queremos que ellos vayan por el buen camino. Cuando Jesús dijo, y conoceréis la verdad, y la verdad os hará libres. Y conoceréis la verdad. Muchas veces, bueno, pues preguntamos, bueno, ¿y la verdad? ¿Qué es la verdad? ¿Dónde está la verdad? Bueno, a veces unos me dicen, pues mira, Molly, la verdad está en la universidad. Allí es donde, bueno, allí está parte de la verdad, pero no toda la verdad. Pues otros me dicen, bueno, la verdad está en los libros. Pues es verdad, hay que leer libros, pero no está toda la verdad en los libros. La verdad está en las estrellas y yo me miro allí y yo sé que si tendré suerte, si tendré amor.

0: si tendré trabajo, si hay muchos quiromantes, muchos astrólogos que hablan de que esa es su verdad. Pero sí que ha habido un personaje que ha dicho quién es la verdad. Cuando Jesús dijo, yo soy el camino, la verdad y la vida. Luego entonces lo que tenemos que hacer es acercarnos a Jesús para conocer la verdad y transmitírsela a ellos, porque les va a ir bien. De manera que Pablo les dijo, pero ¿voy a hacerme enemigos vuestros por deciros la verdad? Si yo lo que quiero es que seáis sanos, seáis salvados. Yo lo que quiero es que andéis correctamente por el camino que Dios ha dicho. No pretendo otra cosa. Si alguien viene y tuerce esa verdad, os va a llevar a sitios que no son los correctos. Por eso hay que decir la verdad, pero con amor, con cariño, con mucho tacto, porque a veces la verdad duele, duele. Una vez un pastor me comentó, dice, mira, yo la verdad la comparo con un cuchillo. Ah, ¿sí? Sí. Dice, yo un cuchillo, cuando alguien te lo pide, se lo puedes dar. O así de punta que le vas a... O puedes doblarlo y decirle, tómalo. O sea, que nosotros podemos hacerlo de una manera o hacerlo de otra. Y siempre que lo hagamos con cariño, pues lo van a aceptar mejor. Y ya que cada uno, pues escoja lo que quiera. ¿Es correcto?
1: Muy, muy, muy correcto. Muy correcto. Siempre, y además, siempre deberíamos de pensar cómo nos gustaría que nos lo dijeran a nosotros. O cómo nos gustaría que nos tratasen a nosotros. Porque realmente eso sí que la palabra de Dios nos lo dice muy claramente. Y es que con los demás hagamos como nos gustaría que hicieran con nosotros.
0: Sí, Pablo dice, emplea un versículo muy bonito con este tema. Y aquí está en Gálatas capítulo 2, versículo 5. Nos dice, a los cuales ni por un momento accedimos a someternos. Para que la verdad del Evangelio sea salvaguardada para vosotros. Esto tiene que ir transmitiéndose a todo lugar, a toda persona. Y lo que queremos es que se salvaguarda esta verdad para que la gente sea feliz, si no se pretende otra cosa. Hay gente que le gusta permanecer en tinieblas, hay gente que le gusta permanecer esclavos. Y el Señor lo único que quiere es, en cuanto conozcáis la verdad, yo os haré libre. Voy a cortar esas cadenas y esas cadenas os libertarán y ya podréis hacer lo que queráis, pero necesitáis conocerme. Esa es la verdad. La verdad es un hombre, la verdad es Jesús, la verdad es Dios y a eso instamos todos, a que la conozcan. Pues muy bien, Conchi, vemos que hemos profundizado en estos versículos tan interesantes del libro de Gálatas. Y ahora, pues me gustaría que, para acabar, dijeras unas palabras a nuestros amigos, telespectadores, que están pendientes de lo que dice este programa, esta televisión, porque la verdad es que se dicen cosas que son muy, muy saludables para el espíritu y para el alma. Adelante.
1: Bueno, pues yo os animo a todos a que investiguéis cada día más en la palabra de Dios. Ahí nos trae una riqueza increíble. Y si es verdad que el Señor Jesús vino a esta tierra para morir y salvarnos, también les dejó un ejemplo de comportamiento que debemos de meditar mucho en él. Porque como nos decía el pastor, todo eso nos va a dar felicidad, nos va a hacer vivir en un mundo tan lleno de cosas no demasiado buenas, nos va a dar felicidad y nos va a ayudar a caminar por esta tierra de su mano mucho más felices para encontrarnos un día con él por la eternidad. Muchas gracias.
0: Pues muy bien, Conchi, muchísimas gracias porque has estado aquí con nosotros colaborando en nuestro programa, en Logos Estudio, y te emplazamos para que de nuevo pues vuelvas y nos ayudes en los estudios de la Palabra de Dios.
1: Muchas gracias, pastor.
0: Y como no, a todos vosotros, mis queridos amigos telespectadores, queremos hacerlo lo mejor posible para que la palabra de Dios vuele a vuestros hogares y podáis disfrutar de ella. De manera que estaré con vosotros la semana que viene y os mando desde aquí un abrazo. Que el Señor os bendiga.

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1: Un feliz santo sábado, queridos hermanos. Es una alegría poder estar acá una vez más junto a ustedes para compartir la palabra del Señor. Estamos muy felices, gozosos, agradecidos a Dios por todas sus bendiciones. Quiero compartir con ustedes antes del mensaje. El ministerio que nosotros tenemos se llama Ministerio Dios es Primero. Estamos ubicados en la parte rural, en el campo. Como ven en la imagen, cuando llegamos no había absolutamente nada. Y por la gracia de Dios, este año ya dimos concluimos con las construcciones de la escuela misionera. La escuela que tiene como objetivo preparar a jóvenes misioneros que se dediquen a la obra a tiempo completo. Gracias a Dios tenemos un bonito internado de varones, un internado de señoritas, está también la cocina, el comedor, el salón de cultos y todas las instalaciones para que de esa manera el ministerio, la escuela sea autosustentable, ¿no? Ese es el objetivo. Preparar a jóvenes valientes, así que si hay algún joven, alguna señorita que desea servir a Dios, entregarse por completo a su obra, dejarlo todo y seguir a Cristo, los invitamos para que puedan contactarse con nosotros y ser parte de la obra del Señor. Nuestro próximo paso es construir un sanatorio para que de igual manera los jóvenes lleguen a hacer prácticas en el sanatorio y atendamos a pacientes, ¿no?, de distintas dolencias, enfermedades, con la medicina natural, que es la medicina que el Señor nos dejó, ¿no? Entonces, esos objetivos está todo en las manos del Señor y agradecemos a Dios, a cada uno de los hermanos, igual que siempre estuvieron apoyando a este proyecto. La escuela misionera se llama Fuerzas Especiales, ¿no? Tiene como eslogan, como siempre escuchamos al pastor David, necesitamos un ejército de fuerzas especiales. Fuerzas especiales que estén dispuestas a servir al Señor en este último tiempo. La Escuela Teológica Integral Misionera comienza las clases el 23 de febrero del próximo año, 2026. Ahí está el número de contacto para todos aquellos que desean inscribirse y ser parte de esta escuela misionera. La buena noticia es que vamos a trabajar también en conjunto con la Universidad Madison. Así que esperamos que sea de una preparación totalmente integral, completa, ¿no?, en todas las áreas, tanto práctica como teórica, en el área espiritual, en el área de agricultura,